0: ingresar otra orquesta de los maestros Franchini Pontier en una grabación del sello RCA Víctor el 1 de junio de 1950 a los amigos del maestro Armando Pontier. Y luego canto por trío a mis amigos esta canción de Alberto Cortés.
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0: en su tema El Amigo del Café. La voz de Roberto Goyeneche con orquesta típica porteña en Cafetín de Buenos Aires, de Enrique Santos Discépolo y Mariano Mores.
1: Esto fue una grabación en RCA Víctor del 1978. Este tango data de 1948. En realidad, More lo escribió un año antes. Inmediatamente lo grabaron Troilo con Edmundo Rivero, Tania con Héctor Stamponi, Osvaldo Fresedo con Osvaldo Cordó, Astor Piazzolla con la voz de Fontanluna, y luego las versiones como solistas de Edmundo Rivero, Héctor de Rosas, Hugo del Carril, Alberto Marino, Roberto Goyeneche, Guillermo Fernández y muchos más.
0: Los teléfonos de la radio 422-522 y 1555-6161, ambos con prefijo 03464. 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

0: voz de Agustín Magaldi con acompañamiento de guitarras en una grabación realizada el 10 de septiembre de 1928. Adiós muchachos, tango de César Bedani y Julio César Sanders. Hay muchas versiones de este tema, además de las ya nombradas, Francisco Rotundo con Jorge Omar, Enrique Rodríguez con Armando Moreno, Hugo del Carril, Horacio de Val con Roberto Pancera, entre otros.
1: Cuando nos referimos a la trilogía fundamental del tango canción, estamos hablando de Carlos Gardel, Ignacio Corsini y Agustín Magaldi. En la mayoría de las obras estrenadas por este trío de cantores venidos de la música folclórica al tango, Carlos Gardel era el primero, pero en este caso es nuestro Agustín Magaldi quien primerea y lo graba en el sello Víctor el 10 de septiembre de 1927. Ignacio Corsini y Carlos Gardel lo grabarían al año siguiente. Luego de estas tres grabaciones, este tango comenzó a pasearse por el mundo en las voces del mismo Gardel, Pancho Espaventa y del trío Irusta, Fugasó y De Mare. También las orquestas de Manuel Pizarro, Eduardo Bianco y Juan Bachicha de Ambrosi.
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0: Don Raimundo Rivero con la guitarra de Héctor Davis, Rafael del Pino, Rubén Morán y el Mundo Saldívar, Amigos que yo quiero, tango de Hugo Gutiérrez. Además de esta versión, que Rivero lo grabó en discos TK en 1954, en 1971 con Roberto Grela, en 1980 en el viejo almacén, y editando un long play en 1995 con la orquesta de Leopoldo Federico.
1: El intérprete y compositor, guitarrista Edmundo Rivero debutó como cantor de tangos con José de Caro y en 1935 se unió a Julio de Caro. Integró conjuntos folclóricos como Los Cantores del Valle, dejando 10 placas en 1946. Troilo lo convoca para reemplazar a Alberto Marino desde 1947 y a partir de 1950 comienza a ser solista. En esta etapa sería acompañado por grandes maestros al frente de buenas orquestas y alternando siempre con su pasión, que eran los acompañamientos con guitarras.
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En la historia del tango existen muchos binomios formados por orquesta y cantor, duplas de cantores, dúos de jovencitos, como en el caso de Grandes Valores del tango. Pero cuando decimos binomios emblemáticos, ahí la mirada se agudiza y se recuerdan a la orquesta de Angeli con Carlos Dante, o Julio Martel, o con Oscar La Roca, Juan D'Arienzo con Echagüe o con Laborde. Más tarde serían Jorge Valdés y Mario Busto. El binomio de Los Angelitos, como era conocido de Agustino Vargas, y así mucho más. ¿Cómo decir Aníbal Troilo con su segundo cantor? Nos referimos a Alberto Marino.

0: letra de Aníbal Troilo con su cantor Alberto Marino, que graban en el sello RCA Víctor un 11 de abril de 1944, este tango Tres Amigos, de Enrique Cadícamo y Rosendo Luna, seudónimo de Cadícamo. De este tango hay varias versiones, grabadas además de la escuchada. La orquesta de Ricardo Malerga con Orlando Medina, Francisco Canaro con Carlos Roldán, Rubén Juárez con la orquesta de Raúl Arelo.
1: Cuando se dice Aníbal Troilo y Florial Ruiz, es decir, naturalmente tango. Se unieron en 1943, poco después que Fiorentino dejara la orquesta de Pichuco. Su primera grabación se produjo un año más tarde. Junto a Alberto Marino, la otra voz de la orquesta, Florial Ruiz, formó un dúo inolvidable. En los casi 6 años de Troilo y Florial, que permanecieron juntos, el binomio realmente produjo obras excepcionales.

0: orquesta de Aníbal Troilo con la voz de Florian Ruiz, en una grabación que se realizara en el sello de RCA Víctor un 23 de noviembre de 1946. Mis amigos de ayer, tango de José María Contursi y Francisco Longuto. Además de esta versión impecable recién escuchada, existen las de Darienzo con la Borde, Francisco Canaro con Guillermo Coral, o Rico, es un ex integrante de los cinco grandes del humor, y la de Roberto Mancini con la orquesta de Alfredo De Angelis, entre otras.
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6: La orquesta de Alfredo De Angelis ha sido para mí una de las grandes formaciones musicales que dio hasta hoy el universo del tango. Alfredo De Angelis, un pianista de gran personalidad y riqueza musical, estampó con una larga trayectoria de éxitos su inconfundible sello personal. Cada tema, cada obra, cada composición, cada grabación de su orquesta es única. Algunas memorables que se hace muy difícil pensar que serán superadas. Por ejemplo, La Comparsita, Mi Dolor, 9 de Julio, por citar algunas composiciones instrumentales. Alfredo De Angelis, además, fue un director de gran capacidad a la hora de elegir cantores. Florian Ruiz, Oscar La Roca, Julio Martel pueden dar testimonio de esos aciertos. Bueno, hoy quiero contarles algo precisamente de otro de sus enormes vocalistas. Se llama Carlos Dante Testori, pero artísticamente es simplemente Carlos Dante. Carlos Dante, nacido en el porteño barrio de Boedo, tuvo comienzos difíciles, pero un objetivo claro: ser cantor de tangos. Debutó muy joven con la orquesta de Francisco Pracánico, siguió luego por la de Miguel Caló, fue lo que entonces se llamaba estribillista de Anselmo Aieta, cantó con Pedro Mafia, también con la primera orquesta de Juan D'Arienzo, claro, muy lejos aún del ritmo que luego impondría el Rey del Compás, y con esta orquesta realizó su primera grabación. Acompañó durante 4 años recorriendo Europa y sus principales escenarios a Rafael Canaro. Precisamente, en una actuación realizada en Italia, una noche, al terminar de cantar, se le acercó uno de los ocupantes de una mesa muy cercana al escenario. Lo felicito, lo escuché con mucha atención. Es usted un excelente cantor de tangos. No cambie nunca su manera de cantar. Al tango hay que decirlo, y decirlo como lo hace usted. Y le estrechó emocionado la mano. El autor de estos elogios, que hablaba perfectamente el castellano, fue Tito Ruffo, el famoso barítono italiano de todas las épocas. Bien, amigos, ¿pero cómo llegó Carlos Dante a la orquesta de Alfredo De Angelis? Dante había formado con Pedro Noda, quien se había desvinculado de Agustín Magaldi, un dúo y cantaban acompañados de guitarra o de algunas pequeñas formaciones. De pronto, comenzó a escasear el trabajo. No había llamado de los empresarios y Carlos Dante se deprimió, y mucho. Se desorientó totalmente. Su carrera artística entró, digamos, en un tobogán. Es más, creyó y casi se convenció que su tiempo había pasado. Incluso dejó de cantar profesionalmente y consiguió empleo en una empresa estatal, la entonces llamada YPF, Yacimientos Petrolíferos Fiscales. Hasta que un día sonó el teléfono en su casa. «Hola», dijo Carlitos Dante. «¿Habla Dante?» «Sí, sí, ¿quién es?» «¿Qué haces, pibe? Te llama Néstor Rodi». «Sí, sí, claro, el representante de Alfredo De Angelis». Tan sorprendido como confundido, Dante contestó: «Ah, sí, sí, ¿qué tal? ¿Qué decís? ¿Qué necesitas?» «¿Qué necesito?» «A vos, viejo, mejor dicho, lo que necesito es tu voz. La orquesta necesita tu voz. Y don Alfredo dijo que te llamara para hacer esta tarde una prueba. Mirá, si vos me estás cargando, si es así, tómatela, porque no me gustan estas bromas. Yo estoy retirado, viejo», contestó con algo de enojo, pero también con dudas, Carlos Dante. «Pero no, Dante, hablo en serio. Te esperan esta tarde a las 5 para ensayar. Chao, pibe, y buena suerte». Carlos Dante sintió que su corazón aceleraba y un hormigueo le recorría el cuerpo. Le estaban diciendo que no solo era verdad el contenido de la llamada, sino que además era el llamado del Barba, que se había acordado de él. La orquesta de D'Angelis pasaba en ese momento por un momento espectacular. Pero claro, había perdido a su cantor estrella, me refiero a Florial Ruiz, quien hacía dúo con Julio Martel. El Tata se había ido con el Gordo Pichuco, Aníbal Troilo, para reemplazar a Francisco Fiorentino. Carlos Dante llegó al lugar del ensayo y lo vio al maestro. El maestro Alfredo De Angelis estaba dando indicaciones desde el piano. Los músicos atentos a las partituras. En fin, un clásico ensayo. Dante se paró en el marco de la puerta dándose cuenta que estaba muy nervioso. «Yo nervioso», pensó. «Yo, que canté en todos los escenarios de Europa, con grandes fenómenos, yo nervioso. ¿Será posible? ¿Qué me pasa?» Y sí, estaba nervioso. De Angelis era un grande. Y como grande, humilde y conocedor de las palabras justas en situaciones como estas. «Adelante, Carlos, adelante. Bienvenido. Pase, póngase cómodo. Tómese su tiempo. Los muchachos y yo lo estábamos esperando. Cuando usted me diga, lo acompañamos». «Eso sí, Carlos, dígame, ¿qué va a cantar?» Entre las risas de los muchachos y ya más tranquilo, Carlos Dante se ubicó cerca del palco, porque había un pequeño palco donde estaba el piano, y le dijo: «Ya estoy listo, maestro. Vamos en re. Vamos, vamos. Ah, sí, vamos. Vamos con Milonguita. Ah, gracias, maestro, por acordarse de este cantor».

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1: La casita de mis viejos también la hizo inspirado en Cobián, que era de Bahía Blanca y estuvo, qué sé yo, un montón de años sin volver a la casa de sus padres. Y que muchos le molestaron cuando decía él, el viejo criado en un tango. Es cierto, Cobián era una familia acomodada y había un empleado, un criado. Y la gente, los tangueros, tenés que vivir en un conventillo, si no, no puede ser. Es como que no lo aceptaron. Dije, ¿cómo un viejo criado? Bueno, le explicó un poco, pero es cierto, había un empleado, un hombre que atendía ahí la casa de los Cobián, porque el padre de Cobián era un hombre que estaba con los Bungibor, una familia burguesa acomodada, donde al muchacho lo habían hecho estudiar, tus hermanas también, y después, como era un gran bohemio, un gran artista era Cobián, por Dios.

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0: Eduardo Pugliese con la voz de Jorge Maciel, graban en disco Philips en 1965 La casita de mis viejos, tango de Enrique Cadícamo y Juan Carlos Cobian. Este tango tiene muchísimas grabaciones, la de Cobian con la voz de José Balbi, Fresedo con Héctor Pacheco, Piazzolla con Nelly Vázquez, Edmundo Rivero con Mario de Mar, que también lo hizo Julio Sosa con Leopoldo Federico, Susana Rinaldi con Roberto Pancera, y la que escuchábamos, esta de Osvaldo Pugliese con Maciel, entre otras.
1: Así es, negra, pero este tango que data de 1931 lo estrenó la cantante brasilera Ítala Ferreira, y luego lo cantaría Tania en el Teatro Maipo en 1932. También Enrique Cadícamo compuso Al mundo le falta un tornillo, del año 32, Madame Yvonne, que vamos a escucharlo más adelante, que data del 33, y Nostalgias, del año 35, que lo escucharemos casi al final del programa. Pero sigamos con tangos que del año 1931, y nos referimos a Anclado en París. Gardel se lo graba el 28 de mayo de 1931 en París, donde actuaba, y conoce personalmente a Charles Chaplin. Y otra versión de este tango la realiza en Buenos Aires el 4 de septiembre de 1931, ya que había retornado el 20 de agosto en el barco Conde Verde. A continuación vamos a escuchar al negro Rubén Juárez con la orquesta de Raúl Garelo en este Anclado en París.
2: Cadícamo traba una gran amistad con Carlos Gardel. Viaja a Francia y recorre otros países europeos. Estando en España, compone uno de sus mayores éxitos, Anclado en París, con música de Guillermo Barbieri.
3: Ese tango, él se lo piden desde Niza, donde está Gardel. Se lo pide Barbieri. Cadícamo está en el Hotel Oriente de Barcelona, en la Rambla de Barcelona. Él escribe el tango, Anclado en París, y lo escribe. Pide una hoja de esas que se usan en los hoteles para hacer misivas, en fin, para mandar saludos, ¿no? Para hacer telegramas. Y lo escribe de un tirón.

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1: De Rubén Juárez con ese gran maestro que Raúl Garelo nos traían, Anclado en París, tango de Enrique Cadícamo con música de Guillermo Barbieri, grabación realizada en el sello Emi Odeón un 27 de julio de 1977. También graba este tango Alberto Castillo con Emilio Balcarce el 19 de enero de 1944, Miguel Montero con Pascual Mamone y el Negro Juárez con Garelo, que recién acabamos de...

0: orquesta de Enrique Mario Franchini, la voz de Roberto Rufino, grababa en el sello RCA Víctor un 3 de abril de 1957 esta maravillosa melodía oriental, tango de Enrique Cadícamo y Roberto Cerrillo en la música. Como decía, esta maravillosa melodía tiene muchas versiones instrumentales. Destacamos la del sexteto mayor como la de Enrique Mario Franchini. Para mí, esto es una caricia al alma. Puede ser tango, pero realmente es de una ternura y una dulzura increíble. Espero que estén de acuerdo, mis queridos tangueros, ¿eh? También Miguel Montero, como la que escuchábamos recién, de Roberto Rufino.
1: Sí, negro.
0: Me traslada a mí esta melodía. Además, tuve la suerte de poder verlo cuando en un aniversario de Alumni, un 4 de agosto, vino a Casilda Franchini y Roberto Rufino, que fue un lleno total, impresionante. Así que este es un recuerdo que me lo llevo de por vida.
1: Además es una hermosa melodía. Sí. La orquesta de Enrique Mario Franchini la tiene grabada en dos versiones, versión instrumental y cantada por Roberto Rufino.
0: Así es.
1: Sabemos que hay tangos buenos, mediocres y malos, pero todos los tangos tienen una historia. Según Héctor Hernier, el personaje del próximo tango es la Madame Yvonne, que no tuvo que ver con la vida afectiva y amorosa del compositor ni del letrista. Era la que cobraba la pensión donde se alojaba Eduardo Chon Pereira, en Montevideo, lugar al que concurrían muchos artistas. Gardel lograba este tema un día antes de emprender su última gira por Europa y Nueva York. Aquí, la versión de un grande. Mademoiselle.

0: escuchábamos a Rodolfo Lezica con orquesta de Alberto Di Paolo en una grabación realizada en el sello Embassy en 1979, Madame Yvonne, tango de Enrique Cadícamo y la música del pianista rosarino Eduardo John Pereira. También lo grabó Ricardo Tanturi con Alberto Castillo, Roberto Echagüe con Jorge Caldara, Edmundo Rivero con guitarras, Julio Sosa con Federico, Roberto Goyeneche con Armando Pontier y Rodolfo Lezica, que recién acabamos de escuchar. Los teléfonos de la radio 422-522 y 1555-6161, ambos con prefijo 03464. 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

hoy en Binomios Famosos, la orquesta de maestro Juan Darien son dos grabaciones en el sello RCA Víctor del 9 de octubre de 1961. Mi vida, ¿qué te pasa? Es el tango de Pablo Echín y Rafael Zamora, cantando Jorge Valdés. Y luego Me llaman Milonga de Miguel Buchín y Carlos Figari con la voz de Horacio Palma.

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1: La orquesta del maestro Juan D'Arienzo graba en el sello RCA Víctor el 12 de abril de 1938 el aeroplano, este vals del pianista Pedro Domingo Data. Este vals se lo conoce como instrumental desde su nacimiento, pero tuvo una letra y es del payador Francisco Bianco, también conocido como Pancho Cueva.
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0: Los Zorros Grises, de José García, graban en el sello Mi Odeón un 13 de enero de 1943, el 11, este tango de Osvaldo Fresedo.
1: A principios del siglo XX, los estudiantes de todas las facultades organizaban grandes fiestas para el Día de la Primavera. De todas ellas, las más consagradas por el tango fueron la de los estudiantes de medicina, llamados Bailes del Internado. Su nombre delataba a sus más fervientes promotores, los alumnos más avanzados, que eran los internados, los que hoy comúnmente conocemos como practicantes. El primer baile del internado se realizó en el Palais de Glace el 21 de septiembre de 1914 y los años subsiguientes en el Pabellón de las Rosas. El último de estos festejos se organizó el 21 de septiembre de 1924 en el Teatro Victoria, donde Fresedo estrena su famoso tango El 11 y que el maestro con su orquesta lo grabaría en 5 etapas dentro de su extensa discografía. Con la letra de su hermano Emilio, allá por el año 1932, cantando Teófilo Ibáñez, lo graban en el sello Brunswick. En 1935, en el sello Víctor, donde lo cantó Roberto Ray. Después dejaría 3 registros instrumentales, en RCA Víctor en 1945, en EMI Odeón en 1953 y en 1979 en el sello CBS Columbia. Traemos la versión del tango El 11 por el director, violinista y compositor José Francisco García al frente de su orquesta Los Zorros Grises, porque nació el 22 de julio de 1910 en Barracas, en Buenos Aires. Este músico de jovencito tocaba el piano, violín y bandoneón. Cursó estudios en el Conservatorio Nacional y poco después de finalizar sus estudios estableció un conservatorio en Lanús. Ya por el año 1926 formó una orquesta juvenil íntegramente compuesta por alumnos de su conservatorio, de los cuales algunos integraron Los Zorros Grises. En 1941 figuraba como cantor Carlos Alberti. Al año siguiente se incorporó Alfredo Rojas, que fue su cantor más popular y estable. Como compositor, José García hizo 28 temas, destacándose los tangos No Pudo Ser, Nocturno de Tango y el más conocido Esta Noche de Luna. Este tango tiene

1950 y José Francisco García se radicó en Córdoba, donde falleció el 5 de abril del 2000. Vamos a cerrar este homenaje a José García al frente de su orquesta Los Zorros Grises con la voz de Alfredo Rojas en una grabación del sello Emi Odeón del 13 de agosto de 1943. Su tango más conocido, Esta Noche de Luna, junto a la música Graciano Gómez y la letra de Héctor Marcó.

con la voz de Raúl Verón, graban El Gremio Odeón el 9 de octubre de 1942, Jamás Retornarás, tango de Osmar Maderna y Miguel Caló, y va a cerrar Ángel D'Agostino con la voz de Ángel Vargas en una grabación del sello RCA Víctor del 2 de octubre de 1952, A Pan y Agua, tango del binomio Cadícamo y Cobian. 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

0: Tierra Querida, tango de Julio De Caro, el 6 de julio de 1944.
1: Don Osvaldo Pugliese comienza a grabar con su orquesta en el sello Emi Odeón en 1943 y se prolongaría hasta 1959 en este sello. En ese recorrido pasaron varios cantores. Su primer cantor, Roberto Chanel. En 1945 se incorpora Alberto Morán. En 1949 Jorge Vidal, que reemplaza a Chanel, quedando Morán solo del año 51 al 53, en que llega Juan Carlos Cobos. El flaco Morán dejó verdaderos clásicos, para nombrar algunos: Pasional, San José de Flores, Hacelo por la Vieja, La Mentirosa, Cualquier Cosa, Cadenas, Llévatelo Todo y El Abrojito, entre tantos temas más. Te invitamos a escucharlo y el saludo de siempre para Miguel Díaz.

0: orquesta del maestro Osvaldo Pugliese, con la voz de Alberto Morán, grabaron en el sello Emi Odeón un 24 de julio de 1945 El Abrojito, tango de Jesús Fernández Blanco y Luis Bernstein.
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Escuchábamos a la orquesta de Alfredo De Angelis con la voz de Florián Ruiz en una grabación que realizaron un 23 de julio de 1943, el tango de Armando Taggini y Juan José Guillandú, Marionetas.

En este espacio de homenajes, hoy traíamos al maestro Osvaldo Pugliese con la voz de Miguel Montero en una grabación en el sello Ennio Dion del 23 de julio de 1958, Acuaforte, tango de Carlos Marambio Catán y Horacio Pettorossi.

Héctor Varela, con la voz de Argentino Ledesma, que nace un 24 de junio de 1929, nos traía Qué tarde que has venido, tango de Carlos Wild y Héctor Varela, grabación realizada en el sello CBS un 24 de julio de 1956.

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0: escuchábamos al Barón del Tango Julio Sosa con acompañamiento de guitarras de Héctor Arbelo. Esta grabación se realizó en el sello CBS Columbia un 24 de julio de 1962. Ellos nos traían La Pena del Payador de los hermanos Servidio y Eduardo Escariz Méndez.
1: Julio Sosa estaba grabando en CBS Columbia como solista, acompañado siempre por la orquesta de Leopoldo Federico. Pero en esa misma época y en esos mismos años, Julio Sosa con guitarra hace una larga duración con todas canciones criollas. Además, este vals Gardel lo graba el 26 de julio de 1930 con las guitarras de José María Aguilar, Guillermo Barbieri y Domingo Rivero.

0: Escuchaban la orquesta de Osvaldo Fresedo con Pero Vargas en una grabación de sello Víctor un 25 de julio de 1945. Verdaderamente son joyas discográficas. Los teléfonos de la radio 422-522 y 1555-6161, ambos con prefijo 03464. Al mundo a través de www.radiocasilda.com. Y nuestros contactos durante la semana son 156-96-555, correo electrónico mesadetango@hotmail.com y en Facebook nos encontrarán como Mesa de Tango.
1: Seguimos con más Mesa de Tango. Luego de estos anuncios.
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6: Continuamos con los éxitos que se escuchan en la actualidad, como Ave de Paso, Niebla del Riachuelo, Por la Vuelta. Y nos remontamos a la década de oro del 40 y nos encontramos con los éxitos más renombrados, como son Los Mareados, Garúa, Cuando Tallan los Recuerdos, Rondando tu Esquina, y los tangos con el seudónimo de Rosendo Luna, con su propia música, como Tres Amigos, El Cuarteador, Palais de Glass, Solo de Bandoneón, Adiós Chantecler, entre otros.

0: con la voz de Orlando Medina graba en el sello Emio Odeón en el 1944 Tres Amigos, tango de Cadícamo y Rosendo Luna. Al tango Tres Amigos lo estrena Aníbal Troilo con Alberto Marina en el cabaret Tibidabo. Además de este registro están los de Francisco Canaro con Carlos Roldán, Rubén Juárez con Garelo y la versión esta recién escuchada.
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0: Vargas y Ángel Agostino graban en el sello RCA Víctor un 13 de septiembre de 1944 Alédelas, este tango de Cadícamo y Rosendo Luna.
1: Seguimos con más Mesa de Tango luego de estos anuncios.
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0: orquesta de José Libertella, que nace un 9 de julio de 1933, nos traía Rodríguez Peña, este tango de Vicente Greco. Decíamos este tango con justeza calificado de inmortal. Apareció en 1911. Vicente Greco, uno de los pioneros de la música popular rioplatense, lo escribió en honor de un salón situado en calle Buenos Aires, del mismo nombre, entre las de Corrientes y Sarmiento, donde se iba a florear los grandes bailarines de la época. Prácticamente no debe existir orquesta que no haya grabado este tango de modo instrumental.
1: Toda la gente de Casilda recordará a este bandoneonista, arreglador, director y compositor, José Libertella. José Libertella, que estuvo aquí en Casilda, en el Teatro Libertador, con su sexteto mayor. Nació el 9 de julio de 1933 en Italia y falleció en París el 8 de diciembre del 2004. En 1948 integró la fugaz orquesta de Alberto Suárez Villanueva, pero por el año 1950 estuvo en la de Osmar Maderna, donde conoció ahí a Luis Estazo. Al fallecer Maderna, prosiguió hasta el 1955 en la orquesta Símbolo, dirigida por Aquiles Rollero. Luego lo requiere Carlos Di Sarli y tiene en la línea Fuellera como compañeros Alfredo Marcucci y Julián Plaza. Integró el conjunto de Ángel Vargas cuando se separó brevemente de Ángel D'Agostino. Después formó su propio conjunto que dirigió y arregló durante 7 años entre 1959 y el 66. También acompañó a Miguel Montero, con quien realizó 6 discos de larga duración. En 1967 creó el Cuarteto Gloria, junto con Jorge Dragón en piano, para nombrar un conocido, Rafael Ferro en bajo y Pepe Libertella en bandoneón, para darle el marco orquestal a Edmundo Rivero, en su gira por Japón allá por el año 59, si mal no recuerdo. En ese país, Libertella tiene editado 11 discos, lo que remarca la admiración que siempre ha despertado José Libertella en el exterior. Y luego, en el año 73, con Luis Estazo.

escuchamos al Sexteto Mayor en Canaro en París, este tango de Alejandro y Domingo Escarpino con Juan Caldarella. De esta forma cerramos este recordatorio al gran maestro José Libertella.

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0: de Héctor Hidalgo con el cuarteto Estilo Tango, graban el sello Music Hall en el año 1978, Whisky, tango de Carlos Di Sali y Héctor Marcó, que nació en 1906.
1: El poeta Héctor Marcó nació, como dijo Elsa, en el barrio de Boedo como Héctor Marcolongo, multifacético hombre de tango que tuvo su propia orquesta, con la que se presentaba en el local El Ancla en Vicente López. Luego se dedicó a escribir, produciendo una gran cantidad de tangos. Mencionaremos solo algunos de su amplio repertorio, como Bien Frappé, Corazón, En un beso la vida, Porteño, Cuatro vidas, La capilla blanca, Porteño y bailarín, Te quiero, Whisky, y muchos temas más que grabaron prácticamente todas las orquestas con sus cantores. También hay un hermoso tango, Nido Gaucho, que vamos a escuchar por Ariel Ardit con su orquesta típica. Falleció el 30 de septiembre de 1980.

0: con su orquesta típica en una grabación en vivo del 30 de abril de 2010 en Nido Gaucho, este tango de Héctor Marcó y Carlos Di Sarli. Los teléfonos de la radio 422-522 y 1555-6161, ambos con prefijo 03464. Al mundo a través de www.radiocasilda.com. Y nuestros contactos durante la semana son 156-96-555, correo electrónico mesadetango@hotmail.com, y en Facebook nos encontrarán como Mesa de Tango.
1: Seguimos con más Mesa de Tango, luego de estos anuncios.
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1: 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Rendimos homenaje a personalidades de nuestro género. Alberto Podestá, Sexteto Mayor, Juan D'Arienzo, Alberto Castillo, Julio Sosa, Homero Manzi, Enrique Santos Discépolo, Horacio Salgado, Francisco Canaro, Osvaldo Pugliese, Edmundo Rivero, Tita Merelo, Hugo del Garril, Miguel Caló, Libertad Lamarque, Carlos Gardel, Astor Piazzolla, Beba Vidal, Carlos García, Antonio Agri, Mariano Mores, Virginia Luque, Eladia Blázquez, Rubén Juárez, Roberto Goyeneche y muchos más.

0: este espacio de grabaciones memorables, escuchábamos la orquesta de Héctor Varela en Amigos de la Noche, tango de Tití Rossi y Héctor Varela. El bandoneonista Héctor Varela integra la orquesta de Juan D'Arienzo desde 1940 a 1950, que se retira para formar su propia agrupación. Durante esos 10 años compuso los buenos tangos y fue el arreglador de la orquesta del Rey del Compás.
1: Vamos a presentar al cantor José Ángel Amato, es decir, Ángel Trelles. Su voz se identifica con la música de Astor Piazzolla y la letra de Horacio Ferrer. Es un fiel exponente de una generación de vocalistas que interpretan a Astor Piazzolla y a Ferrer en forma incondicional. Está más cerca de la balada que del tango. Lo escuchamos rindiendo este tributo a la amistad.

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1: Bueno, ya estamos llegando al final. De mi parte, gracias por estar acompañándonos y nos encontramos el próximo domingo.
2: Y nos despedimos con Vances. Y en primer término vamos a escuchar a Cesarín y su conjunto en Desde el Alma, este vals de Rosita Melo. Luego Mariel Danieli con orquesta de Orlando Trujillo. En Caserón de Texas, este vals de Cátulo Castillo y Sebastián Piana. Y va a cerrar la Orquesta Nacional de Juan de Dios Filiberto, Pensando en Ti. Este vals de Azucena Maizani. Muchísimas gracias por acompañarnos y será hasta nuestro próximo encuentro donde el único protagonista es el tango. Gracias y muy buena semana para todos.

aquí, Mesa de Tango. Queremos agradecer a los amigos que nos acompañaron en la mesa y a aquellos que desde sus hogares compartieron estos momentos de honda emoción y pasión tanguera. Hasta el próximo encuentro. 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

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Supe que había estudiado para entrar en la medicina, según dijo una vecina que encontré por estos lados. 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Y yo me puse a pensar que si éramos tan amigos, dejarlo así en el camino deshonraba la amistad, separando la mitad del triste sueldo de boyero. Le enviaba a mi compañero para que pudiera estudiar. 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

0: Hola, hola, ¿qué tal? Muy buenos días para todos. Bienvenidos a una nueva mañana de Casilda Diario. Nos reencontramos en este día lunes 20 de julio de 2026, Día del Amigo. Y nos reencontramos todos un poquito más tristes, ¿no? Porque ayer pensábamos dar vueltas con la copa. Pero estamos contentos iguales. Llegar a la final no es fácil, que eso es lo que valoró la gente en cada rincón del país. Y sin lugar a dudas, un tropezón no es caída, ¿no? Así que el apoyo que se dio a lo largo y a lo ancho del país a la selección nacional, inclusive aquí en la ciudad de Casilda. Anoche pasé tipo 11 que llevé a los chicos a la ciudad de Rosario. La cantidad de botellas que había tirada ahí en Lisandro de la Torre y Sarmiento, yo no entiendo si fueron a tomar o a festejar, porque la verdad que la cantidad de botellas vacías que había era impresionante. Después llego a Rosario, me encuentro con todo vallado, digo, ¿qué pasó acá? Cantidad de policía por todo lado, no se podía pasar por Pellegrini, tuve que desviar, hice dos cuadras por Gutenberg allí, quise volver a entrar a Pellegrini, no se podía, tuve que volver a dar la vuelta otra vez por el mismo lugar, porque la gente hacía lo mismo, no era yo solo, dimos la vuelta así, corridas en ese lugar, así que un cagazo, tiraban tiros para todo lado.
1: A mí me da más cagazo, buen día, me da más cagazo si te tenés que salir de Pellegrini y volver, porque la calle paralela no las
0: conocés. ¿Viste lo que es? No, a dos cuadras de la Pellegrini, la gente que corría anoche, y bueno, y a ver, armados y la policía, resulta que estaba Pellegrini cortada porque a las 20 aproximadamente salió a festejar la gente igual, claro. Estábamos segundos, subcampeones, la gente salió a festejar igual. ¿Qué pasó allí en Pellegrini y Gutenberg? ¿Viste dónde está esa estación de gas? Esa amarilla, dale,
1: sí, apenas
0: gas.
1: Entras.
0: Cole, ahí que está la verdulería.
1: Primer cuadra,
0: este lado.
1: Sí.
0: Eso, ahí, sí, un poquito más.
1: La otra.
0: Esa amarilla, donde habían matado a una persona hace un tiempo. Bueno, ¿qué pasó? Una señora iba festejando atrás de la chata, se cayó y murió. Lamentablemente, claro, tuvieron un accidente ahí o no sé qué pasó, se cayó, iba en la parte de atrás de la chata,
1: claro, todo saltando,
0: cayó y se murió. Así que estaba todo cortado ahí y se ve que aprovechaban, viste, del otro lado como para agarrar los autos que pasaban. Así que un cagazo de noche, pero bueno, pude llegar, dejé a los chicos y me vine. Cosas que pasaron también en el obelisco, donde 15 personas estuvieron detenidas, a ver, cosas que se van de las manos, ¿no? Y aquellos que fueron a festejar con muchas latitas y copas arriba, por decirlo de alguna manera.
1: Es una
0: manera.
1: Final, podíamos ganar o perder. 50% y 50%. Uno no está obligado tampoco a ganar.
0: Por supuesto, muchas versiones de la
1: demasiado
0: gente.
1: A ver, me gustaría, que se llegó hasta la final,
0: me gustaría escucharla a ustedes. 3464-55-6161. Cuéntenos qué opinan de ayer, qué opinan. Porque ahí, viste, puedo agarrar las redes y hay de todo. Que por qué Scaloni puso el plantel que puso desde el principio. Que por qué jugaron así, que se despertaron en los últimos 10 minutos. Hay versiones de todo, pero como nosotros no somos opinólogos y no entendemos nada de fútbol, por ahí podemos solamente hablar de lo que vimos. Y no está
1: yo
0: bueno.
1: Yo veía que los jugadores iban con los españoles, ¿no? Pasaban con la pelota delante de Messi, Messi los miraba así, estaba a un metro.
0: Estaba complicado.
1: Corría, los miraba,
0: sí,
1: estaba
0: es como
1: ahí.
0: Que no reaccionaban, ¿viste?
1: No, Messi decía, bueno, llevala, traela. Le pasaban, yo digo, pero por favor, digo. Ya está,
0: ¿qué le vamos a hacer?
1: Estaba cansado.
0: Y bueno, y los últimos 10 minutos ahí jugó un buen partido Argentina, pero me parece que ya era tarde, ¿no? Y después las reacciones de algunos, con lo del árbitro, que tampoco estuvo bueno, porque el árbitro, a ver, se notaba que nos cobraba todo a nosotros, el otro no le cobraron nunca nada. No, echó a Lenzo. Y bueno, ¿qué le vamos a hacer? Son cosas que pasan y es fútbol, como dijo Scaloni. Pero vamos a escuchar tu mensajito. Si encontramos el teléfono, mira, no lo tengo el teléfono, está por ahí.
1: Creo que está acá.
0: No nos anda el cable en el día de hoy. Está la otra productora puesta. Así que mil disculpas a la gente que nos quiere seguir por el cable. No es problema
1: lunes
0: nuestro.
1: En
0: la productora anda todo bien. Viste cosas que. Ahí estamos viendo imágenes del centro de monitoreo de la municipalidad de Casilda que sí andan. Pero no nos pueden ver en el canal local de Cablevisión. En el otro sí. En Flux TV estamos saliendo. También estamos saliendo en www.radiocasilda.com. Creo, va. No sé ahora ahí porque también se cayó la página. Este fin de semana tuvimos un quilombo de redes sociales, nos hackearon, hicieron de todo, así que vamos a ver cómo salimos en el día de hoy. En la radio al menos estamos saliendo, ¿no?
1: Por lo menos sí, en la
0: estamos
1: radio
0: saliendo,
1: estamos.
0: Exactamente.
1: En la aplicación de la radio también, en bueno, Flux, y todo lo demás.
0: Bueno, y tuvimos una noche dentro de todo con una temperatura linda y agradable, después de un día asqueroso, con una lluvia que molestó durante todo el día. En estos momentos, 13 grados 5 décimas la temperatura, 85% el porcentual de la humedad. Hoy es la fiesta del Divino Niño, es el día de San Aurelio, el día de... El día del ajedrez, ahí está.
1: Ah, mire usted,
0: el día del ajedrez, sí. Así que un saludo a todos los ajedrecistas.
1: Hay muchos.
0: El Día Internacional de la Luna, claro, porque hoy es el Día del Amigo.
1: Pero claro, ¿eh? Que sí, feliz día.
0: Exactamente. El Día Panamericano del Ingeniero, el Día Provincial de la Pampa, y hoy es el Día del Amigo. Así que feliz día, Seba.
1: Muy feliz día,
0: día para todos,
1: gracias.
0: Ustedes también que se unen a esta transmisión. Nosotros los consideramos amigos porque están del otro lado acompañándonos todos los días. Así que para jugar en el día de hoy tenemos una picada de la gente de Almacén de Quesos. ¿Cómo tenés que hacer para participar? Atención, porque ahora me llevan al teléfono de mensajito. No, tienen que ingresar al Facebook de Casilda Diario. Ahí dejan el nombre y apellido y en un rato estamos jugando y regalando la picada de Almacén de Quesos, ¿sí?
1: Muy bien.
0: ¿Cómo hacemos entonces en el día de hoy? Por Facebook, ¿sí? Por Facebook, lo lanzamos hace un día ayer y ya hay 3.600 que han participado.
1: Así yo le encendí acá el teléfono, si va arrancando el motorcito.
0: dale, está de aquel lado el motorcito. ¿Cómo lloraban los chicos, no? Ayer ahí en el final del partido, Messi, el motorcito, me nombraste y me hiciste acordar de Rodrigo de Paul. Pero sin lugar a dudas, pensábamos, ¿no?, que íbamos a volver con la copa. Hello, un moto está despertando. Parece que va a funcionar el teléfono en el día de hoy. Tenemos que andar ahí con pinzas para saber qué funciona o no.
1: Y pobre Scaloni, después del partido en la conferencia de prensa.
0: Sí, la verdad que dolor en el alma.
1: Pero bueno, ¿no? O sea, también él decía que a lo mejor renunciaba, que iba a cumplir con el contrato y después veía. A ver, hizo un mundial, salimos campeones. En el próximo, llegamos a la
0: Copa
1: semifinal.
0: América, pero claro, todos los premios. Que este era el broche de oro,
1: ya
0: sí.
1: Está,
0: pero,
1: bueno.
0: No le podemos pedir más nada, hicieron de todo.
1: Entonces nos juguemos el mundial, sí. Que le den la copa y listo.
0: Sí,
1: estamos obligados a ganar.
0: Se volvieron para que los que decían que Argentina tenía el mundial comprado.
1: No.
0: Ahora, estos chicos de España, a mí me daba bronca lo que hicieron el día antes, ¿no? Tener, los monumentos ya pintados con los colores. Viste que ahora se vuelve a pintar con las luces. Tenían todo pintado ya y como que habían ganado, campeón decía en todos lados,
1: sí,
0: se mostraban bordando la segunda estrella, a ver, tendría que esperar un poco más, pero bueno, y después lo que pasó anoche en España, ¿no? Había un grupo de muchísima gente, muchos más argentinos que iban a festejar el subcampeonato que los españoles que iban a festejar el triunfo.
1: Allá le chupó huevo,
0: claro, no es como acá.
1: Sí, no hay tanta fiebre mundialista.
0: El folclore del fútbol lo tenemos los argentinos y somos locales en todos lados donde vamos, ¿no?
1: Yo escuchaba, viste, comentarios porque sigo de cerca y dicen, sí, ganamos, pero bueno, es un deporte, nos encanta que hayamos ganado, salir campeón, y quien no le gusta dice, pero bueno, mañana hay que ir a trabajar.
0: Obviamente, el día sigue.
1: Y acá, acá se convierte en un feriado automático.
0: ¿Viste? Sí, encima ahora dijo Milei que cuando los chicos quieran festejar es feriado. Bueno, hoy llegan, no sé si a la 1, a las 5.
1: Se fue rápido, viste, no se quedaron ni un día.
0: No,
1: pasó
0: ni hablaron
1: el
0: día de ayer. Y hay muchos que ahora viene el periodo de descanso, de vacaciones. Bueno, Messi, que sin lugar a dudas va a volver a la Argentina. Primero por lo del papá. Y segundo porque tiene la casa en Kentucky. Yo anoche he pasado por ahí, digo, pensar que mañana va a estar acá Messi, ¿no? Sin dudas, estamos a 50 kilómetros. Bueno, y lo de Lionel Scaloni también. Que verlo en esas condiciones en el día de ayer, cuando se fue de la conferencia, te daba un poco más de dolor del que teníamos, ¿no? Pobre chico, él quería entregar todo y bueno, lamentablemente no se pudo, es fútbol,
1: Tal cual.
0: Es fútbol, un día se gana, un día se pierde, ojalá que lo entiende, que la gente lo entienda eso, ¿no? Porque hay fanáticos que no pueden con eso y son blanco o negro. Hay distintos chicos que han fallecido en la Argentina por los festejos de anoche, que también es triste, después lo vamos a leer seguramente en las noticias.
1: Por imprudencia.
0: Por imprudencia, exactamente. Y bueno, cosas que da el fútbol. ¿Y qué país futbolero que somos los argentinos, ¿no? No pasa, creo, que en ninguna otra parte del mundo lo que pasa acá. Anoche tener el obelisco lleno, tener el monumento lleno, a aquí en la ciudad de Casilda también estar lleno. Casilda que pasó por un momento a ser Pujato, no entendía ahí lo que hizo Alan en el día de ayer. Lo veíamos ahí, estaba en Pujato, pero estaba en Casilda, decía yo, pero ¿qué le pasa a Alan? Para mí se había tomado una copa, no, para mí que lo obligaron ahí a salir, salí desde ahora y bueno, y salió ahí nomás desde la intersección de Lisandro de la Torre y Sarmiento. Pero así en todo el lugar, festejos y en Pujato también, porque hubo una caravana grande allí por el subcampeonato. Así que preparados para arrancar el día lunes, ya pasó el fútbol. Si quiere contarnos cómo se sintió usted, cómo se siente, déjenos un mensajito grabado que con mucho gusto lo vamos a pasar al 3464-556161 o al 422-522. Si tienen que mandarle mensajes también a algún amigo, ojo, se va a poder
1: poner.
0: Por favor, no lo pongan. ¿Saben qué? El día viernes no pudimos hacer la transmisión del Casilda Diario en el Facebook de Casilda Diario porque se había mostrado el día jueves algunas imágenes del partido. Y como esto están en todo, se dieron cuenta el algoritmo que habíamos pasado unas imágenes, nos bloquearon. Estuvimos un día bloqueados con la página del Casilda Diario. Después nos reintegraron. Pero a veces hay que tener cuidado con las imágenes que uno pasa porque es así hoy.
1: El algoritmo está más inteligente.
0: Sí, sí. Esperemos que no nos corten por esto que ha pasado. Si no, bueno.
1: No estamos.
0: Mejor entonces. Mejor así. Bueno, nosotros preparados para compartir esta mañana con toda la gente de Casilda, con la gente de Correa, Carcarañá.
1: Vamos a una recorrida por las camaritas.
0: Dale, Villa de Luisa, San José de la Esquina, Los Nogales, Arteaga, Fuentes y Sanford. Así está la intersección de Lisandro de la Torre y
1: había armado una fogata anoche.
0: ¿A dónde?
1: Y ahí en la calle.
0: Epa, mira.
1: Sí, sí, tiraron unos palitos ahí, se había encendido el fogón.
0: Está como el que hizo el asado antes.
1: Ahí, mire, ¿ve dónde quedó la mancha?
0: Sí.
1: Ahí donde está la flechita.
0: Ah, bueno.
1: Ahí hay un fogón.
0: Lo que no faltaban. Y qué lindo que dejaron, mirá cómo limpiaron todo. Anoche, si hubieran pasado, yo volví tipo 12 de Rosario cuando llevé a los chicos. Era un desastre como estaba ese lugar. Buen trabajo de la gente de la Municipalidad de Casilda, hay que destacarlo. Cuando las cosas hacen bien, estaba lleno de botellas en ese lugar, miren ahora, limpio, ya para comenzar la mañana, así que un aplauso a todas las trabajadoras ahí de la Muni, a las chicas que van a juntar la basura todos los días, se levantan bien tempranito y dejaron ese lugar como si nada hubiese pasado. ¿Tenemos más imágenes, Eva?
1: Mire esto, a ver. Ahí le tenemos.
0: Ah, mira, así estaba anoche.
1: Sí.
0: Ahí estamos.
1: Teníamos
0: 19, fue ayer, de julio, mira.
1: Un pequeño videíto.
0: Ah, ¿sí?
1: Sí.
0: Bueno, vamos a mostrarlo. Mientras tanto,
1: si
0: nosotros los saludamos a todos por el Día del Amigo. Y me gusta esta canción, así que vamos a escuchar un poquito más fuerte.
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0: Los Palmeras.
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0: Mirá, ahí estamos con la gente que había anoche aquí en la ciudad de Casilda, con el fueguito, que no sabía si para qué lo querían.
1: Para calentarse. Fogata,
0: se nota, acá, claro. Pero no hacía tanto frío anoche. Ayer fue un día bastante agradable, a pesar de la llovizna que teníamos y todo eso. Y lo más triste de hoy es que acá me dicen, empiezan las clases. Pobre chico, ahí tiene que empezar las clases. Pero bueno, pónganse contentos que quedan 4 meses y ya después se vienen las vacaciones de invierno. No hay que quejarse por todo. Así que tuvieron 15 días allí muy lindos para disfrutar. Y hablando del fueguito, en Buenos Aires hubo un señor que antes de que empiece el partido prendió fuego, hizo un asado en una garita mientras esperaba el colectivo. Ahí se armó un quilombo porque claro.
1: Bien argento.
0: Claro, el señor se hizo el asado ahí. Claro, estaba ideal porque llovía un poquito, entonces aprovechó ahí entre medio para hacer obviamente el asado. Bueno, muchas cosas tenemos en esta mañana para compartir. Simplemente queremos escucharlos a ustedes también. 3464-556161. Yo me voy a ir a buscar el teléfono del otro lado mientras Seba nos cuenta qué va a pasar con el tiempo en las próximas horas en la ciudad de Casilda. Se vendrá el agua y atención a aquellos que quieran jugar por la picada de Almacén de Quesos, que tiene todas las picadas para el Día del Amigo, para que lo puedas celebrar bien, para que ya mismo puedas encargarla, porque viste, es hoy el Día del Amigo, pero se va a festejar a lo largo de toda la semana. 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
1: Perfecto, bueno, vamos a comentar cómo va a estar el pronóstico.
0: ¿Qué va a pasar? A ver, dale, a ver qué pasa.
1: Ahí estamos. Muy bien. Bueno, hoy, ¿qué tenemos? 60% de probabilidad de que se precipiten 2.2 milímetros. 9 grados la mínima y 13 la máxima. ¿Lloverá? ¿No lloverá? No lo sabemos. El otro día estuvimos anunciando como 17 milímetros, después cayeron dos gotas. Para el día de mañana también, 60% de probabilidad, 1.1 milímetros. 10 la mínima, 14 la máxima. Fíjese que un punto por encima en la mínima y en la máxima, en ambos. Para el día miércoles, un poquito más alta la probabilidad, 70%, 1.4 milímetros. 8 grados la mínima, 15 la máxima. El viento soplando del sector sur. Para el día jueves, parcialmente nublado. No hay precipitaciones a la vista. 6 grados la mínima, 16 la máxima. Para el día viernes, 70% la probabilidad, 0.2 milímetros. Ahí lo que va quedando de algún requechito.
0: Mirá.
1: Para las temperaturas, ¿qué tenemos para el día viernes? 10 de mínima y 19 de máxima. El viento soplando del sector norte. Y para el día sábado y domingo, mire que hoy recién es lunes y ya le estamos tirando el fin de semana, parcialmente nublado, mínima de 8 grados, máxima de 19 para lo que es el sábado. Y domingo, también parcialmente nublado, un poquito más, la nubosidad, 11 la mínima y 21 grados la máxima. Así que no estamos con temperaturas negativas, o sea, por debajo de cero, ni hablar, pero esas temperaturas que estábamos viendo de un grado, de dos grados, no. Todo por encima de 6, tenemos 6, 8, 10, 12, 14, temperaturas agradables. Y para la semana que viene, si quiere, también le comento que tenemos, fíjese, mire, el 27 de julio, ya rozando lo que es el final del mes. 14 la mínima y 24 grados la máxima, ya se está visibilizando que va a haber bancos de neblina. Y solamente el día martes 28 hay probabilidad de que se precipite algún chaparrón. 15 grados la mínima y 22 la máxima. Vamos a poder hacer de menos tanto camperón, tanto abrigo. A lo mejor podemos ir por un nivel más bajo. Y las temperaturas se van a mantener así, en las como mínimas de 15, de 14. Y recién baja la temperatura para el día 2 de agosto, en donde la mínima está situada en 3 grados y una máxima de 13. Así que bueno, de aquí hasta el final de la semana tenemos lindas temperaturas,
0: sí,
1: y poca precipitación.
0: Seba, hoy cuánto de lluvia, que no lo veo acá.
1: 2.2 milímetros.
0: 2.2, no es mucho. Al final, ¿viste los 22 del fin de semana?
1: Nada.
0: No, nada, se fueron, pasaron para otro lado.
1: Nada, así es.
0: Piedras en muchos lugares de la provincia de Santa Fe, bastante grandes, como huevos, cayeron.
1: ¿Tanto,
0: así
1: sí?
0: Que sí, en Tostado, por ejemplo, hay otros lugares que no me acuerdo ahora. Claro, ahí, así que bastantes piedras. Bueno, gracias, Seba.
1: De
0: si
1: nada.
0: Ves que cambia algo, nos ponemos en marcha ahí con eso.
1: Va a estar tranquilo.
0: Dale, ahí estamos con la terminal de ómnibus también. También que hoy adquiere más movimientos, más colectivos que vienen y llevan a los chicos a la ciudad de Rosario a comenzar ya con sus actividades, aquellos que tienen que viajar por distintos compromisos, y se pone con más movimiento la municipalidad de Casilda.
2: Son amigos de verdad.
0: Acá Damián nos dice: buen día, Marce y Seba. Feliz día del amigo ante todo. Muchísimas gracias, gracias, Damián. Con el resultado de ayer estoy más que contento, agradecido con la selección. ¿Qué más se les puede pedir?
1: Seguro.
0: Sí me llamó la atención que después de verlos jugar contra Egipto, ganarles a los ingleses como lo hicieron, que ya con eso siento que ganamos el mundial, y verlos ayer que no pudieron ni siquiera estar sobre el arco contrario, fue raro, jugaron raro, no sé, pero así y todo el resultado está en cómo se jugó todo el mundial, y llegar una vez más a la final, que no es poco, dieron todo y jugaron con el pueblo argentino. Gracias a Dami por el mensajito de esta mañana. Nosotros somos medio boludos, Seba. ¿Qué crees que te diga? No era un fueguito lo que estaba ahí haciendo la gente anoche en Sarmiento y Lisandro de la Torre.
1: ¿Qué era? ¿Me que hicieron un muñeco?
0: No, quemaron el ataúd de España.
1: Mirá, ¡oh, por
0: no,
1: favor!
0: Nosotros no nos dimos cuenta, sí, pero bueno, era eso. Acá nos dicen, acá nos dicen en los mensajes que eso fue lo que sucedió ayer. Bueno, la selección lo dio todo. Acá nos mandaban el Brunito.
1: En un momento mostraron el mapita de tenencia de pelota.
0: ¿Viste lo que era? Daba vergüenza.
1: Era
0: todo rojo para arriba y había dos, tres alfileres abajo grises de Argentina.
1: Dios,
0: no, la
1: mía.
0: Verdad es que cuando veíamos eso decíamos, ¿qué pasó, no?
1: Ahí que van a decir que el partido estaba arreglado, por favor. No teníamos nivel, es así.
0: La verdad que
1: jugadores ayer, más grandes, los otros tienen jugadores más jóvenes. Y bueno,
0: Sí, no sé si hubo algo pasó, ¿no? Pero los otros estaban concentrados y cada vez que la pasaban, se la pasaban a ellos, acá se la pasaban al otro.
1: Messi fue raro. Pasaba la pelota y...
0: Fue raro en el día de ayer, acá me dice.
1: Paredes, que iba al choque, estaba siempre con una cara de violento tremendo.
0: Sí, bueno, al último le sacaron roja después.
1: Sí, está bien,
0: terminar,
1: así que principio,
0: la próxima más, fecha
1: el sí, juego.
0: La próxima fecha FIFA no va a poder jugar porque está suspendido, lo sacaron ahí. Que bueno, esto continúa, a ver, fue un partido el día de ayer, no termina acá, la cosa sigue, ahora viene en el 2028 la Copa América, viene con los amistosos, viene la preparación para el Mundial
1: todo
0: del 2030, exactamente,
1: todo sigue.
0: Y hay que rescatar, como decía Seba, todos los títulos que se consiguió a lo largo del tiempo, ¿no? Eso no, ver, no
1: es fácil. Que renuncie a Scaloni, ¿no? Porque no, si llegamos bien.
0: Bueno, él tiene hasta final. Sí, tiene hasta diciembre el contrato. Vamos a ver qué hace porque dijo que lo iba a pensar. Acá me dicen que fueron raras las decisiones de Scaloni en el día de ayer. Si hubiese dejado el equipo que le ganó a Inglaterra, hubiésemos ganado. Bueno, son decisiones.
1: Sí,
0: si ayer salía bien,
1: claro,
0: estábamos festejando. Salió mal y bueno, el fútbol es así. Pero a estar contentos con todo lo que se logró, ¿no?
1: Gracias.
0: Claro, y que la Argentina quiera poner feriado cuando quieren festejar, no pasa en muchos lugares del mundo eso, no pasa en muchos lugares del mundo. Así que queremos ver y escuchar tu mensajito al 3464-556161. Estamos arrancando esta mañana. Feliz día del amigo, Marcelo y Seba, ustedes son mi compañía. Un abrazo grande, Julio Villalba. Gracias, Julio, por estar del otro lado siempre, mandando mensajitos también. Gracias a toda la gente que manda mensajes en el día de hoy y un abrazo grande, grande, grande por el Día del Amigo. Si querés saludar a alguien también, algún amigo de fierro, algún amigo que quieras saludar en esta mañana, también podés hacerlo al 3464-556161. Y acordate que hoy estamos jugando por la picada de Almacén de Quesos, pero en el Facebook, porque están mandando la respuesta acá, que no tiene respuesta, es poner nombre y apellido nada más.
1: Hoy
0: pero
1: no, hay
0: están
1: que
0: poniendo
1: pensar.
0: Acá. Claro, anoche en el teléfono mío también, dice mensajito, claro, mensajito, pero en el Facebook, ahí tienen que ponerlo, y ya están participando. Esta mañana vamos a hacer el sorteo de la picada de Almacén de Quesos, que es riquísima. 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Acá estamos escuchando a los chicos de Desacatados, que anoche tenían un recital y habían vendido todas las entradas. ¿Qué pasó? Después de que terminó el partido, sacaron un comunicado. Fue loco. Dice: se suspende el recital de esta noche por falta de ánimo. Y devolvieron la plata de las entradas. Sí, sí, sí. Así que bueno, suspendieron allí en la sala de la música, que entra un montón de gente y estaba casi todo vendido, por el estado de ánimo. Claro, no tenía nadie ganas de cantar, Ay, Dios, bueno, cosas que pasan,
1: ¿no? En Argentina.
0: Cosas que pasan en Argentina. ¿Y cómo estarán los que ayer pagaron 10 mil o 20 mil dólares en la entrada?
1: Dólares.
0: No, qué locura, qué locura. Acá hay gente de Casilda que había dicho que no iba a entrar y entró, así que la vimos ahí dando vuelta. Y hoy dirán, bueno, ¿qué tal?
1: El promedio allá, de noche, ¿no? Era 7 mil dólares, 8 mil dólares.
0: Es un numerito, ¿eh?
1: ¿Qué le parece?
0: No, no, miércoles tenerlo. ¿Sabes qué lindo, para el día siguiente? Pero bueno, los que fueron allá. Y hay muchos, viste, de los que estaban, que le hacían las notas a los medios nacionales. Y dice, yo me vendí el auto, yo me vendí esto, yo me vendí el otro. Sarna con gusto, no pica. ¿Qué le vamos a hacer, muchachos? No, no, eso no sé si podían, porque mira, ahora cuando vuelven, y algunos que reventaron las tarjetas de crédito, también algunos de Casilda decía, uy, ahora cuando vea y tenga que pagar la tarjeta de crédito, porque lo hacen público, ¿viste? Entonces por eso lo decimos.
1: Sí, lo hacen de llorones, ¿viste?
0: Le gusta
1: mostrar.
0: También.
1: Uy, ahora lo que voy a tener que pagar.
0: Claro, pero estuvieron disfrutando, lo que pasaba en el mundo. Exactamente. 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
1: Ya estamos casi invierno.
0: Temperaturas otoñales.
1: Sí, primavera.
0: Sí, algunas temperaturas otoñales. 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

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Tiempo de compartir una breve tanda comercial en esta mañana. 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Contanos quiénes son tus mejores amigos. Alguna anécdota, si querés, también lo podés hacer al 3464-556161. O está funcionando también el 422-522. Allí lo podés dejar grabado si querés. 422-522. Y por supuesto, como siempre, los mensajitos al 3464-556161. Arriba ese ánimo, dale, estamos arrancando este día lunes 20 de julio de 2026 con una temperatura de 13 grados, una décima en el centro de la ciudad, 85% el porcentual de la humedad. Pausa cortita y ya volvemos, no se vayan. Un ratito estamos con todos los títulos, con todo lo que tenés que saber antes de salir de casa en esta mañana. Ya volvemos.

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0: 7 de la mañana, 48 minutos en todo el país. Mario nos manda un gran abrazo y un feliz día del amigo. Muchas gracias, Mario, por estar del otro lado acompañándonos como cada mañana. Saludos a mis amigos de la escuela de quinto año, de la escuela comercial. Mandado los saludos, entonces. Mis amigos son mis hijos, nos dice Verónica Bravo. Un saludo para sus hijos, que sin lugar a dudas forman lo más importante de la vida, y qué lindo cuando se pueden considerar amigos así, ¿no? Soy Carlos, mi amigo es Néstor, es como mi hermano. Bueno, ahí saludos también para Carlos y Néstor que nos están escuchando. Buen día, que pasen en un gran día del amigo, los quiero mucho y nos alegran toda la mañana, nos dice Teli. Un saludo muy especial para Teli. Diploma al mejor amigo por estar siempre en las buenas y en las malas, por saber escuchar, por aguantar mis días complicados, por pasar buenos momentos. Hoy quiero darles este diploma de amistad. Te deseo lo mejor siempre, Negra Camurati y toda la gente de Turicer. Un abrazo grande allí para Negra y para Turicer. Feliz día del amigo, el grupete de la radio, nos dice Teresita Pagani. Gracias, Tere, por estar todos los días también acompañándonos. Un abrazo enorme. Feliz día, los escucho todas las mañanas y ustedes son mis amigos, nos dice Matías. Gracias, Mati, gracias por estar de otro lado acompañándonos. Feliz día del amigo de parte de Karina para todos los que hacen Casilda Diario. Gracias igualmente para vos. Hola, Marce, ¿es feriado o no acá en la ciudad de Casilda? Tengo que ir al hospital. Andá, porque no es feriado, así que creo que te van a atender ahí con mucho gusto. Todavía no es feriado. Dijo el presidente que cuando los muchachos quieran festejar, iba a declarar feriado. Así que hoy no es feriado, hoy a trabajar, María. Hola, feliz día del amigo. Son muchos y no quiero olvidarme de ninguno. A ellos les mando un muy feliz día, Olga Escatasi. Si querés mandar mensajitos, mándalo al 3464-556161 y con mucho gusto los vamos a leer. Tiempo de compartir las noticias que forman parte de esta mañana. No alcanzó con la épica. Argentina se vio superada por España, que es el nuevo campeón del mundo. El equipo de Luis de la Fuente se impuso por un gol de Ferran Torres en el segundo tiempo extra y logra su segundo título. El conjunto de Scaloni se dedicó a resistir y estiró el partido todo lo que pudo. Mataron a un joven de 20 años en la zona oeste. La víctima tenía un disparo en el mentón. El hecho ocurrió entre el sábado y las primeras horas del domingo en un domicilio de Bielsa al 6200. Un llamado alertó al 911 sobre las detonaciones de armas de fuego en ese lugar. Provincia dispuso 2 días de duelo por el fallecimiento del referente de los veteranos de Malvinas, Rubén Rada. Durante la mañana del domingo, el gobernador Maximiliano Puyaro asistió a la sede de gobierno de la ciudad de Rosario para acompañar a familiares y amigos en el último adiós al presidente de la Federación de Veteranos de Guerra de Malvinas de Santa Fe. Colapinto está feliz tras ganar un punto en Bélgica. Fue una buena carrera. El piloto de Alpine se mostró contento este domingo tras concluir en décima posición en el circuito de Bélgica. Muy raro lo que pasó con Gasly, ¿no? Se filtró, le decía en radio, sacame a este auto del frente. Y el que iba enfrente era Colapinto. La verdad, un compañerismo increíble el de Gasly. Así no, muchachos, así no. Sismo en el centro de Perú, al menos 6 muertos, decenas de heridos y varios destrozos. El terremoto de magnitud 5.1 y una posterior réplica de 3.7 afectó durante la noche del sábado la provincia de Chupaca en la región de Junín, en la Sierra Central peruana. Cifra récord, ¿cuánto ganó la FIFA con la organización del Mundial 2026? El monto fue oficializado por el titular del organismo. La organización internacional recaudó 15.000 millones de dólares y superó así los 11.000 millones proyectados antes del inicio del torneo, es decir, un 36% más. El resultado económico fortalece la posición de Gianni Infantino y refleja el respaldo de las federaciones miembro y se destaca en distintos análisis. El Papa León XIV saludó a un nene con la camiseta de Messi en la previa de la final del Mundial. León XIV recorrió la plaza de Castel Gandolfo a bordo del Papamóvil y se acercó a saludar a varias familias. Entre ellas se encontraba el pequeño hincha argentino, quien lucía la camiseta albiceleste con el apellido del capitán de la selección. Reino Unido rechazó las quejas de Argentina por el buque que navegó en aguas continentales. La Cancillería argentina había presentado una protesta formal luego de que el destructor HMS Medway y atravesara el corredor marítimo argentino sin solicitar autorización previa, lo que Buenos Aires consideró una violación a la norma vigente. 3 detenidos por organizar excursiones de caza ilegal para turistas franceses en el norte santafesino. Los procedimientos se realizaron durante el fin de semana, este fin de semana largo que pasó, en distintos puntos de la provincia. En Fortín Olmos secuestraron armas, vehículos y 24 patos silvestres, mientras que en operativos contra la pesca ilegal decomisaron más de 15 toneladas de pescado. Casilda, detuvieron a Purumpú. Fue noticia este fin de semana y esto trascendió, ¿no? Porque estamos leyendo noticias del orden nacional. Tras una persecución por los techos, quedó a disposición de la fiscalía. El sospechoso fue señalado por vecinos y fuentes policiales como autor de reiterados delitos contra la propiedad de la localidad santafesina. Estados Unidos respaldó el derecho de los jugadores de Argentina a expresarse sobre el reclamo por las Islas Malvinas. Giuliani, asesor del presidente Donald Trump e hijo del ex alcalde de Nueva York, Rudy Giuliani, sostuvo que los futbolistas estaban en todo su derecho de manifestarse públicamente sobre el tema, luego de desplegar esa bandera que vimos todos con la inscripción de "Las Malvinas son argentinas", tras el triunfo de Inglaterra. Esto pasaba durante el fin de semana también, donde se habló de diferentes cosas acerca de la bandera. Y yo creo que con esta bandera gran parte de del mundo, ¿no?, se dio cuenta de lo que pasaba en la Argentina. Ahí te mandé un videito, Seba, después te lo voy a pedir. Búsqueda de Micaela Albornoz, un demorado por usar su tarjeta en Córdoba, y familiares aseguran identificarla en un video. La joven rosarina de 32 años falta de su hogar en Villa Manuelita desde el pasado 24 de junio. La familia de la mujer, que necesita medicación por cuestiones de salud mental, aseguró haberla reconocido en un video de la terminal de ómnibus cordobesa, donde fue identificada por la policía local el 30 de junio. Pero no fue retenida por ser mayor de edad. El Congreso entra en receso y La Libertad Avanza patea sus prioridades para la segunda parte del año. Como es costumbre, el Poder Legislativo se viene con 2 semanas de vacaciones. Apenas se reanude la actividad, el oficialismo deberá acelerar. Se acumulan proyectos clave para el gobierno que generan resistencia, incluso entre los aliados de la Casa Rosada. Y después de estas vacaciones, los senadores se aumentan la dieta y van a estar cobrando más de 12 millones por mes. Qué lindo, qué lindo. Parece la primera canción que pasamos en esta mañana. Increíble, la verdad. Ex gimnasta rosarino Federico Molinari fue condenado por grooming a una alumna. La justicia le impuso una pena de 1 año y 8 meses de prisión en suspenso tras una denuncia presentada en 2023 por una joven de 16 años. Además, deberá cumplir reglas de conducta, someterse a controles y realizar tratamiento psicológico durante 2 años. Los precios mayoristas subieron 1,1% en junio y registraron la menor variación en 4 meses. El dato difundido por el INDEC corresponde a junio de 2026 y representa la variación mensual más baja de los últimos 4 meses. El incremento estuvo impulsado por los productos nacionales e importados, mientras que algunos sectores tuvieron incidencias negativas. A 32 años del atentado a la AMIA, denunciaron que la causa está detenida, adormecida y cajoneada. Durante el acto, en homenaje a los 85 víctimas del ataque terrorista de 1994, el presidente de la institución, Osvaldo Hermosa, cuestionó la falta de avances en la investigación judicial y reclamó que se destrabe el juicio en ausencia contra los acusados iraníes. Alertas en Nueva York a horas de la final del Mundial. Respirar el aire era equivalente a fumar 10 cigarrillos. Los incendios forestales que se desataron en Canadá cubrieron de humo a la región en la que jugaba el partido del torneo de la final. Ante esto, las autoridades advirtieron sobre el peligro que puede tener una persona por estar tanto tiempo al aire libre. Reiteramos, era equivalente a fumar 10 cigarrillos. Compras en el exterior. El gobierno cambió las reglas para recibir los paquetes por correo. Atención, que de esto vos debes saber, Seba. A ver, los paquetes,
1: estoy escuchando.
0: Sí,
1: estoy
0: los leyendo. Paquetes de hasta $400 tendrán exención de los derechos de importación y tasa de estadística, mientras que también se habilitó la exportación comercial por vía postal sin límites de valor. ¿Se puede hablar en castellano de esto? ¿Qué sería, Seba, o lo dejamos para otro momento?
1: No, hay que analizarlo, pero antes se podía recibir una cierta cantidad de paquetes, creo que eran 10 paquetes, ahora lo bajaron a 5,
0: claro.
1: Pero en el año, en el año, y esos $400 también son anuales,
0: sí.
1: Entonces, después de ahí uno paga los impuestos que corresponden.
0: Como hay siempre, no cambió nada.
1: No, porque antes se podían, lo que cambió fue que el correo argentino, antes hay que explicarlo bien, porque yo eso no lo sé, hay una empresa de courier, viste, como para poder ingresarlo, uno te cobraba una cifra, otro te cobraba otra cosa, ahora como que el correo actúa de courier. Hay que manejarlo con alguien que sepa bien del tema.
0: Dale. Un informe ubicó a Santa Fe entre las provincias con los mejores salarios docentes del país. ¿Qué dirá la gente de AMSAFE, ¿no? Y de SADOP? En un relevamiento del Consejo Federal de Responsabilidad Fiscal posicionó a la provincia entre las jurisdicciones con las remuneraciones docentes más altas en términos nominales. Además, figura entre las que otorgaron los mayores incrementos salariales en el primer trimestre del año. ¿Será verdad esto? Absolvieron a los 6 presos acusados del crimen del interno Bocha Figueroa en la cárcel de Piñero. La fiscalía había solicitado prisión perpetua al sostener que el homicidio fue ejecutado mediante un plan premeditado. Sin embargo, el tribunal los absolvió por el beneficio de la duda. El asesinato había ocurrido en octubre del año 2023. Ayer hubo salida de bomberos voluntarios a la hora 13.53, principio de incendio en una vivienda en Montevideo al 3800. Al arribo de la dotación se trató de un colchón que tomó fuego dentro de la vivienda abandonada. Extinción y enfriamiento con un carrete en la unidad de la unidad número 7. Colaboró personal policial también de la unidad regional cuarta de policía. Se tomaron datos y se regresó al cuartel. La persona a cargo fue el oficial Gustavo López. Seguimos con información, en este caso policial, de nuestra ciudad. Esto fechado el día 18 de julio en Barrio Nueva Roma. Resistencia a la autoridad y violación de domicilio. El aprehendido, un masculino de 20 años, cuyas iniciales son FJ. Mientras nos encontrábamos realizando prevención en la urbe, dice el parte, fuimos alertados por un transeúnte de que en inmediaciones de una carnicería ubicada en Chacabuco y Villada, un masculino estaría observando los domicilios y colocando los picaportes de la puerta. Estaba tocándolos. En paralelo, otra unidad móvil informa que procedió a identificar a dos masculinos de las arterias nombradas, en similares características a las aportadas por el entrevistado. En el momento en que se consultan datos por el sistema CIPREC y cuando se estaba por realizar la demora del masculino en tenor al artículo 10 bis, uno de ellos empuja a un empleado policial y emprende su fuga hacia calles internas ubicadas en el lugar. El masculino ingresó al patio de varios domicilios, escalando los techos y tapiales, por lo que personal policial comenzó un seguimiento de manera pedestre y en móviles. A su vez, este masculino comenzó a arrojar cascotes desde los techos al personal policial, que intentaba detener su marcha a los fines de resguardar su integridad física y la de los terceros, ya que había personas en el lugar que se encontraban alertadas y los indicaban como autor de robos que sufrieron en otras oportunidades. Se procedió procedió a la aprehensión del mismo en calle Pecio al 3600 en un hall de ingreso a una vivienda. Se entregó todo lo actuado a la comisaría primera para demás fines legales. Consultado con el organismo fiscal, este ordenó que quede detenido e incomunicado por los delitos de desobediencia y violación de domicilio previstos en los artículos 239 y 150 del Código Penal, elevándose las actuaciones a conocimiento y a disposición de la fiscalía interviniente. Vamos a ver si podemos mostrar el otro video, Seba, y después te cuento lo que pasó el fin de semana allí, el día 17 fue esto, ¿no? Allí en Plaza Casado. Vamos a verlo y después lo chequeamos. Contando parte de lo que hizo la policía el día 17 a la hora 23:30 en Plaza Colón, desobediencia a la autoridad, daño, fuga, fue aprehendido un masculino de 20 años cuyas iniciales son LA. Fíjense el trabajo de la policía. Mientras nos encontrábamos realizando patrullajes preventivos por la ciudad, tomamos conocimiento que una motocicleta de 150 centímetros cúbicos con dos masculinos circulaba por calle Remedios de Escalada al 1100, sin luces, a gran velocidad y sin que ninguno de sus ocupantes utilizar a casco. Seguidamente se pudo localizar una motocicleta con similares características en la intersección de Vélez Sarsfield y Vicente López, cuyos ocupantes, al advertir la presencia policial, iniciaron una gran fuga a gran velocidad. Ante ellos se comenzó un seguimiento controlado con balizas y sirenas encendidas, impartiendo reiteradas veces las voces de alto, las cuales fueron desobedecidas. Durante la persecución, los motociclistas se desplazaban en reiteradas oportunidades en contramano. Mientras tanto, otro móvil policial que circulaba en cercanías y seguía atentamente la frecuencia radial, se incorporó al operativo observando que los masculinos atravesaron la vereda de Plaza Colón en contramano hasta calle Maipú. Intentando interceptarlos, se observa que la motocicleta se encontraba detenida dentro de la plaza y que el conductor descendía para escapar a pie. En ese momento, el personal policial descendió del móvil y logró la demora preventiva del conductor, mientras que el acompañante tomó el control de la motocicleta y huyó. El conductor fue demorado, identificado como LA de 20 años. Posteriormente, durante la persecución, una de las unidades móviles refiere que el detenido había arrojado una patada contra el móvil policial, provocando daños en el espejo retrovisor izquierdo. Se trasladó al detenido a la base policial para seguir con los trámites de rigor. Se labró acta de procedimiento y se remitieron las actuaciones a la comisaría primera para demás fines legales que estime corresponder, elevándose las actuaciones a conocimiento y disposición de la fiscalía interviniente. Este es uno de los tantos videos que nos han llegado en esa noche. Realmente la persecución y el buen trabajo de la policía en ese lugar, inclusive los vecinos preocupados por los disparos también que se daban en esa noche. Reiteramos, esto fue allí en Plaza Colón, donde se terminaron arrestando a estas personas. Cambiamos de tema ahora y nos vamos a los numeritos de las quinielas. 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Comenzamos con la ciudad nocturna a la cabeza, el 2795-2795. Le siguen 1441, 8119, 2056 y 4295. Primer premio de la ciudad nocturna, 2795. Allí nos informan que ahora sí estamos saliendo en el canal local de Cablevisión, así que a todas aquellas personas que nos quieran seguir a través de esa señal, está funcionando. Nos vamos a la provincia nocturna, a la cabeza, el 1455, 1455. Le siguen 46, 3056, 6273 y 9572. Primer premio de la provincia nocturna, 1455, 1455. Seguimos ahora sí con la Santa Fe Nocturna, el primer premio para el 16.203, 16203. Le siguen 14.598, 44.536, 46.698 y 5.903. Primer premio de la Santa Fe Nocturna, 16.203, 16203. Vamos a los numeritos de las quinielas, si la tos me lo permite y los puedo leer. A ver, en el tradicional primer sorteo, 5, 17, 27, 28, 31 y 45. En la segunda del Kini, 8, 21, 23, 33, 36 y 41. En la revancha, 4, 10, 14, 17, 25 y 32. Y en el Kini, que siempre sale, 4, 14, 18, 19, 28 y 29. Hubo cuatro ganadores de las provincias de Chubut, Mendoza, Río Negro y Corrientes, que se llevaron 2.028 millones de pesos. Para el sorteo de este miércoles hay un pozo de 9.000 millones de pesos. Somos ahora a servicio comunitario a través de estas notas necrológicas. Falleció en la ciudad de Casilda la señora María del Carmen Ferrucci, viuda de Vila, a la edad de 76 años. Sus restos fueron velados en Sala de Freire 343 de la localidad de Fuentes y recibieron sepultura en el cementerio de esa localidad. Falleció en nuestra ciudad el señor José Luis Salbuzzi a la edad de 71 años. Sus restos serán velados hoy de 9 a 11 en Remedios de Escalada 1945, Sala B, y serán inhumados en el cementerio San Salvador de Casilda. 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
0: Soja disponible, 495 mil pesos la tonelada, maíz 270 mil, trigo 313 mil, sorgo 265 mil y girasol 663 mil pesos la tonelada. Vemos qué pasó con el dólar, el blue 1510 para la compra, 1530 para la venta. El oficial 1450 para la compra, 1500 para la venta. Y el dólar tarjeta bajó un poquito, 1950 pesos. 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Mañana gris en la ciudad de Casilda, así está en estos momentos nuestra ciudad, despertando, amaneciendo, ahora sí, con más gente en la terminal de ómnibus que está ya preparada para comenzar su día. La temperatura en estos momentos, 11 grados, ha bajado un poquito, la humedad es del 85%. Y estamos juntos en este Día del Amigo, en este lunes 20 de julio de 2026, acompañándolos a todos ustedes. En un ratito nada más vamos a leer algunos de los mensajes que nos llegan. A ver si podemos leer uno o dos. A ver. Buen día, chicos, feliz día del amigo. Mi amiga de toda la vida es Patricia López, realmente de toda la vida, en las buenas y en las malas, nos dice Analía Tiempo. Gracias, que pases un muy pero muy feliz día. Los adoro, chicos, son mis compañeros todos los días. Feliz día, nos dice, a ver quién, Norma Parnizari. Norma, un beso grande, gracias por estar del otro lado acompañándonos, realmente un placer. Acá me dicen, me hablan de una temperatura de menos de 6 grados. ¿Dónde es esto? A ver. Deben ser nuestros amigos que nos escuchan siempre desde lejos. Ahí te mando el video, Seba, para que lo podamos compartir en la mañana de cómo está, ¿no?, en este lugar. Ahí te lo paso. A ver, vamos a volver al mensaje original. Menos 6 grados tenemos en estos momentos. Allí en el sur de la Argentina. Fíjense cómo está ese lugar. Nieve por todos lados, miren. Ahí estamos viendo las imágenes que nos mandan nuestros amigos desde el sur del país. Un abrazo grande y gracias por estar compartiendo la mañana con nosotros. Hola, buen día, amigos. Tengo mucho y los felicito a todos acá en mi pueblo de Ancenusa, Miramar. Soy Cecilia Zafalón y gracias, Ceci, por escribirnos y por estar escuchándonos desde este pueblo tan lindo de Ancenusa, Miramar.
1: Qué nevada, miren,
0: ¿viste Santa lo que Cruz? Es en Santa Cruz eso, increíble. O sea que eso después se viene para acá. Es muy probable, ¿no? No sé. Es muy probable. Si no fuera, acá nos dicen, si no fuera por el Dibu, nos hubieran metido varios goles. 11 atajó el Dibu ayer, la verdad que la estrella fue el Dibu.
1: Estaba viendo recién ayer un video de cómo se agarraron después del partido.
0: ¿Viste? Sí,
1: adentro
0: sí,
1: lo vi. De la cancha.
0: ¿No? Sí, sí, terrible, terrible. No, eso no está bien, bajo ningún punto de vista, no está bien.
1: Fíjese, mire.
0: ¿No lo vas a pasar? Bueno, a ver.
1: No, pero ese es cortito, es algo que se está mostrando en todos lados. Mientras Lamine estaba rezando y agradeciendo en el piso, los demás estaban agarrando. Es el comentario de los videitos, ¿ves cómo se daban?
0: Sí, acá no se ve lo de Paredes, ¿no? Había otro dando vueltas.
1: No,
0: cajo una trompada y lo hace caer al suelo, bastante fuerte. Si no fuera por el Dibu, nos hubieran metido varios goles y Messi ni la tocó. Juana Fernández, gracias Juana por el amigo, mis mejores amigos son mi familia, dice Rosa Vergara, gracias por los mensajitos, gracias por estar desde el otro lado acompañándonos, buen día Marce y equipo, muy feliz día del amigo, espero que me sigan acompañando todas las mañanas, los quiero, nos dice Liliana, gracias Lili, un abrazo grande y gracias por estar del otro lado acompañándonos, hola, participo por la picada, soy Evangelina. Evangelina, tenés que participar allí en el Facebook de Casilda Diario hoy, ingresás ahí, dejás tu nombre y apellido y ya estás participando. Es fácil, solamente nombre y apellido ingresando al Facebook de Casilda Diario. Nos vamos a una pausa porque se nos atrasan las notas, si no, pausa cortita en esta mañana. Les recordamos que hoy hay programación en el Libertador. Toy Story a la hora 16, Minions y Monstruos a la hora 19 y Moana a la hora 22. Último día de las programaciones entonces que teníamos por estas vacaciones de invierno de los más chicos.
1: Acá lo tenemos el video de Paredes. No sé si usted lo quiere ver porque...
0: Sí, pasa algo, ya que está. A ver, mientras no nos bloqueen otra vez, no estamos en las redes.
1: Dale. A ver. Ahora en este momento.
0: A ver, pero si no, nos sancionan y no podemos...
1: Yo le decía que Paredes es un violento. Es un violento y se nota al toque. Fíjese cómo se va a las piñas rápido.
0: Y se salvó de que lo hayan sacado, ¿no?
1: La cara de violento que tiene. Fíjese cómo lo agarra el jugador
0: Y ahí
1: español,
0: tuvo que salir,
1: cómo lo tira en el piso, cómo lo empuja.
0: Tuvo que salir Scaloni a separar.
1: Sí, mirá. Sí, no, mirá cómo agarra el cuello, cómo pega. Mirá la trompada que le metió.
0: No corresponde, fuera de lugar.
1: No se muestra en la tele, no se muestra nada, después viva Argentina, no. Pero soy un violento. Lo tendrían que haber echado al principio, nada más el partido.
0: No se hace eso. Bueno, lamentables imágenes que opacan un poquito.
1: Es como que si no,
0: pasaba en el día.
1: Si no ganás, viste, se pudre todo. No es así.
0: No está mal. Y bueno,
1: la pelota en todo el partido y después quieren irse a las trompadas.
0: Menos mal que fue Scaloni a separarlo, que siempre ahí con su temple, dando la cuota de lo que hay que hacer.
1: Una amarilla también.
0: Sí, también, también.
1: Después fue y pidió disculpas.
0: Sí, sí, también ayer, bueno, los nervios fueron muchos. Y Paredes se salvó de una expulsión también. Ahí el árbitro hizo la vista gorda porque tendríamos que habernos quedado con un jugador menos. Pero sí, bueno. Cosas que pasaron en el día de ayer. Los mensajitos al 3464-556161. Nos vamos a una pausa cortita. Buen día, Marce y Seba. Buen comienzo de semana. Argentinos hasta la muerte. Mis mejores amigos son mis hijos. Gracias. Y el saludo especial para ellos también que nos mandan en esta mañana. Feliz día, Marcelo, compañero del cole y equipo. Un saludo para mi vieja que está cumpliendo años, María del Carmen. Gabriel Guarda, un abrazo grande, Gaby, y un abrazo enorme para tu mamá que está cumpliendo años en este día. Le mandamos un saludo especial, un gran, gran tirón de orejas y que los cumplan muy, pero muy feliz. Abrazo grande de todos los que hacemos el programa y, por supuesto, de parte de toda su familia. Buen día, que tengan un feliz día del amigo, nos dice Roque Vivas. Más mensajitos en esta mañana. Que Seba ponga el video de cómo empezó todo el lío. Paredes violento saltó a defender a Molina, dice. A ver, otro mensajito. Hola, Marci y Seba, que pasen un hermoso día del amigo, nos dice Silda. Muchas gracias. Buen día, Marce, feliz día del amigo, los quiero mucho, los escucho todas las mañanas, son mi fuente de información, Marianela. Gracias, Marianela, también por estar acompañándonos. Tenemos un mensaje por todos los teléfonos en esta mañana del día del amigo, pero nos vamos a una breve tanda comercial y me voy con este que dice: hola, Marce, buen día y felicidad en este día para vos y Seba y el resto del equipo. Extensivo a todos los amigos del Faith y de la vida. El señor Roberto Serpilli, a quien queremos mucho y extrañamos. Roberto, ahí, un amigazo, un abrazo grande. Y que sin lugar a dudas. Lo queremos un montón y lo extrañamos también en el programa. Bueno, Oscar Unrein también nos manda: hola, Marcelo, primero un agradecimiento a la gente que se hicieron presente el sábado a la cena de Alberdi, un lleno total como nos tienen acostumbrado nuestra vecinal. Muchas gracias de parte de la comisión y felicitaciones a todos. Aparte, quiero decirles a todos los vecinos de la ciudad que no hay ninguna rifa en la vecinal, porque fueron a la vecinal a preguntar porque anda un delincuente vendiendo números a nombre de la vecinal.
1: Siempre hay un vivo dando vuelta. Dios,
0: será posible. No hay ninguna rifa de la vecinal de Barrio Alberdi, entonces en venta. Y nos desea que pasemos un muy feliz día del amigo. Gracias, Oscar. Qué linda ver esas imágenes en las redes sociales con un lleno total el fin de semana allí y con todos los colores de la Argentina. Un abrazo grande para toda la comisión vecinal de Barrio Alberdi. Nos vamos a una pausa y en un ratito nada más continuamos con más información. No se vayan.

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2: Continuamos nosotros en esta mañana de Casilda Diario. Vamos a estar en contacto como todos los días lunes con la gente de tránsito de la Municipalidad de Casilda, de Seguridad Ciudadana. Tenemos del otro lado de la línea a Sebastián Catena para que nos cuente un poquito cómo anduvo el fin de semana aquí en la ciudad de Casilda. Seba, ¿me estás escuchando? Buen día. Marcelo te saluda. ¿Cómo estás?
3: Buen día, Marcelo. Buen día al equipo y a todos los días en la radio. ¿Cómo están?
2: Bien, bien. Gracias por atendernos. Bueno, un fin de semana especial y hoy también un día especial porque es el Día del Amigo, así que primero aprovechamos para saludarte y que nos cuentes cómo se trabajó durante este fin de semana aquí en la ciudad, Seba.
3: Bueno, gracias por el saludo y buenos saludos a todos los chicos de la radio.
2: Gracias.
3: Bueno, fin de semana estuvo un poquito feo el tiempo, pero bueno, se pudo hacer igual los recorridos que teníamos pactados, se pudo hacer también el control de alcoholemia. En lo que es los recorridos del día viernes y el día sábado, se procedió un secuestro de 4 motos, una de ellas fue a pedido de la unidad regional con el decreto 460, y en el control de alcoholemia, bueno, en un total de 78 controles tuvimos 3 casos de alcoholemia positiva, así que se pudo trabajar bien. El tiempo estuvo, en la primera hora de la madrugada estaba medio complicado, pero bueno, ya después en la hora del operativo la llovizna esa mermó, sí. Y se pudieron realizar los controles correctamente.
2: Ahí está. Bueno, y mucha gente también en la ciudad por los festejos del fin de semana ayer, que si bien no salimos campeones, la gente salió igual. Y bueno, hoy es el Día del Amigo y va a ser una semana especial esta, ¿no?
3: Sí, nosotros ya tenemos pactado todo lo que va a ser el operativo para el Día del Amigo. Sabemos que, bueno, que el festejo fuerte se va a realizar el sábado que viene. Todos los distintos lugares gastronómicos de la ciudad ya tienen todo organizado, así que bueno, ya está programado lo que va a ser el operativo. Ya lo reiteré la otra, sí, oportunidad. Va a haber doble control de alcoholemia en la ciudad. Esto, bueno, nos permite tener una mayor presencia de inspectores. Va a estar todo el personal abocado en la madrugada del día 25, así que bueno, la primera vez que se hace aquí en la ciudad un doble control de alcoholemia, y bueno, espero que sea de la mejor manera y que la gente sea responsable y sepa que va a haber distinto control en la ciudad, así que bueno, le pedimos la colaboración de todos, como hacemos siempre, y esperemos que pase todo de la mejor manera, que la gente pueda festejar y que pase el Día del Amigo como se tiene que pasar.
2: Seguro, ¿no? Y que aquella persona que tome no maneje, es lo que le pedimos, simplemente es eso.
3: Seguro, para la seguridad vial de la ciudad. Bueno, sabemos que va a venir mucha gente también de afuera y va a haber mucha circulación en la ciudad, así que bueno, están pactados ya los controles. Vamos a modificar un poquito el horario, posiblemente lo hagamos en un horario un poco más temprano para tener mayor control ahí, así que bueno, estamos definiendo el tema del horario también y ya tenemos todo encaminado con la gente de la unidad también, que va a colaborar. Va a haber más efectivo en la calle para poder garantizar la seguridad de los inspectores, porque bueno, recordemos que va a haber dos controles, así que bueno, ya tenemos todo organizado con la gente de la unidad, que una vez más les agradezco porque siempre están presentes en este tipo de operativos, así que bueno, esperemos que salga todo de la mejor manera y se van a ampliar también los recorridos, porque ya el viernes a la noche vamos a tener actividad también aquí en un comercio aquí gastronómico de la ciudad, así que también posiblemente salga también un alcohol en el viernes a la noche. Sabemos que la gente va a salir y ya está todo programado y esperemos que salga de la mejor manera.
2: Exactamente, y si no, un conductor designado, no es tan difícil organizarlo, lo pueden hacer, así que entre todos podemos colaborar, como decimos siempre, ¿no?
3: Sí, el tema del conductor designado, bueno, nosotros tenemos pautado de que tiene que ser un familiar directo, porque bueno, ya en una oportunidad lo habíamos hablado con vos, sí, que se en otra gestión también, bueno, se le dio el conductor alternativo a un amigo, bueno, este amigo le devolvió el auto a las pocas cuadras y después este vehículo impactó contra una casa, así que bueno, nosotros somos rigurosos con eso, hacemos el conductor alternativo, pero tiene que venir un familiar directo.
2: Exactamente, para destacar. Seba, quiero también destacar lo que decía esta mañana temprano, ¿no? Anoche, cuando pasé por Lisandro de la Torre Sarmiento, era un desastre.

0: La gente había dejado todas las cosas tiradas, ¿no? Y esta mañana, cuando abrimos el programa, estábamos allí con las imágenes que nos llegaban en vivo desde el centro de monitoreo, todo impecable, así que destacar el trabajo que hicieron aquellas personas que estuvieron limpiando durante toda la noche, ¿no?
1: Sí, bueno, algo que ya venía programado la gente ahí del Corralón, a cargo de Maricel Servini, y bueno, ya sabía que anoche lo fui presencial, bueno, de la Ampure que había quedado ahí en el lugar. Bueno,
0: Sí.
1: se trató de juntar todo ahí en la rotonda porque había varios envases de bebida alcohólica. Bueno, y ya tempranito ya Maricel tenía la gente organizada para que quede todo limpio el sector ese que estuvo la gente festejando.
0: Hay que destacar esas cosas, ¿eh? La verdad que cuando hablamos y destacamos las cosas que por allí no están bien, en estas cosas que también están bien hay que decirlas, así que un aplauso para toda la gente que colaboró. Bueno, Seba, seguiremos charlando seguramente y a la gente que colabore, ¿no? Como siempre, es una semana especial, no todo pasa por tomar alcohol, a disfrutar de la amistad, de los sentimientos y tener por otro lado las cosas lindas que se pueden disfrutar sin tanto alcohol, ¿no?
1: Seguro, es una linda fecha para encontrarse con amigos que uno por ahí hace mucho tiempo que no ve por distintas cuestiones. Y bueno, la idea es compartir un lindo momento y que sea una fiesta para todos y que pase de la mejor manera y que no tengamos inconveniente aquí en la ciudad.
0: Seba, te mandamos un abrazo grande y gracias por atendernos como siempre, ¿eh?
1: No, por favor, un abrazo y saludo ahí a los chicos.
0: Muy amable, gracias. Bueno, así hablábamos con Sebastián Catena, entonces, acerca de cómo se trabajó durante este fin de semana. Ahora se viene una semana muy especial, lo decía él, el fin de semana con muchas actividades aquí en la ciudad de Casilda, sobre todo gastronómicas, que van a albergar a mucha gente de los pueblos vecinos que también se van a llegar. Va a haber controles de alcoholemia, inclusive ya desde antes del sábado. Y el sábado por allí va a haber doble control y le pedimos a la gente que por favor, si va a tomar, no maneje. Es tan simple como eso. Pueden volver en taxi, pueden volver caminando, pueden volver en remis, manejando algún conductor designado. No tomen el volante a la hora de manejar y no va a pasar nada. Así vamos a seguir estando felices y contentos. Ahora, de la otra manera, no sabemos qué puede pasar. Seguimos, nos vamos a uno o dos mensajitos más y volvemos a la tanda. Feliz día del amigo, son mi compañía de todas las mañanas. Nos dice Celia, gracias Celia, un abrazo grande. Buen día, equipo. Quería felicitar al seleccionado español, que es un justo campeón. Aparte, nos pegaron un baile terrible, nos dice Héctor. Y la verdad que tenés razón, Héctor, bailamos bastante en el día de ayer. Buen día. Quiero participar por la picada. Mi mejor amiga es Cane. Soy Malvina Arce. Malvina, deja el nombre y apellido en el Facebook de Casilda Diario, ¿sí? Ahí podés dejar nombre y apellido y estás participando. Hola, buen día. Hubo más bombas de estruendo y fuegos artificiales que nunca. Es increíble que no entiendan, ¿eh? Bueno, sinceramente, Susana, coincido con vos. No sé qué le pasa a la gente. Se ve que en su familia no hay nadie que pueda sufrir y a veces yo creo que ahí pasa la cosa, ¿no? Que no se dan cuenta de lo que le logran a los demás, ¿no? Y que hacen un daño realmente terrible. Pero bueno, algún día tal vez se pueda ordenar eso. Seba, acá nos manda la gente de la vecinal Alberdi un video que no sé si se puede pasar porque está a patas para arriba, ¿no?
2: Estoy tratando de girarlo.
0: Que, claro, no es fácil. Así que, Oscar, si lo podemos dar vuelta, lo vamos a poder pasar. Si no, nos va a quedar allí la imagen en vertical en la mañana.
2: Porque él grabó en horizontal, pero
0: Sí.
2: arranca la grabación en vertical y luego gira
0: Exacto.
2: el teléfono.
0: Ahí está. 8 de la mañana, 42 minutos en todo el país. Y vas a salir en el día de hoy, no hace tanto frío, pero una camperita no está de más. 10 grados 4 décimas la actual temperatura. Y tenemos que mandar un saludo muy, pero muy especial en el día de hoy para nuestro amigo Hugo Donato, que está cumpliendo años en este día. Para Hugo Donato, un gran, gran abrazo de parte de todos los que hacemos la 91.1 Radio Casilda, de parte de los que trabajamos en el canal. Lo queremos un montón. Un saludo grande, grande para él, para toda su familia, que seguramente le va a hacer pasar un hermoso día. A su sus nietitas allí, y toda la familia. Para Hugo Donato, entonces, un gran tirón de orejas, un muy, pero muy feliz cumple, y que lo pase de 10. Nosotros nos vamos a una pausa. Acá me siguen preguntando cómo hacer para participar del sorteo de lo que es la picada de almacén de quesos en el día de hoy, que estamos haciendo por Facebook. 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Nosotros nos vamos a una pausa cortita. Quédense con nosotros. En un ratito nada más hay más Casilda Diario. Ya volvemos. La temperatura 11 grados en el centro de la ciudad, cuando es la hora 8:44 minutos en todo el país. Pausa cortita y ya venimos, no se vayan.

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2: Seguimos en esta mañana de Casilda Diario. Como todos los días lunes, nos vamos a hablar con la gente del Hospital San Carlos. Tenemos del otro lado de la línea al doctor Leonardo Martín, a quien saludamos en esta mañana. Buen día, Leo, ¿cómo estás? Marcelo te saluda.
3: Hola, Marcelo, buen día para vos y para todo tu equipo.
2: Un placer saludarte. Bueno, contanos un poquito cómo fue el trabajo durante el fin de semana allí en el hospital, Leo.
3: Bueno, trabajo arduo como todos los fines de semana, muchos accidentes en la vía pública, muchos accidentes de motovehículo, bastantes consultas por los cuadros de la temporada, los cuadros gripales, los cuadros febriles, mucha consulta pediátrica, así que estamos pasando un periodo de mucha actividad en la guardia.
2: Pedirle paciencia sobre todo a la gente y que entienda, ¿no?, del gran esfuerzo que hacen en el trabajo de llegar a tanta gente, ¿no? Me imagino, Leo, que los médicos cuando terminan la jornada no deben dar más, ¿no? Es muchísima la gente que por estos días pasa por el hospital, ¿verdad?
3: Claro, exactamente. Se han partido las guardias para que no queden guardias de 24 horas, sino que sean guardias de 12 horas para poder de alguna manera no quemarse, como decimos sí. Nosotros, con tanta cantidad de pacientes en una guardia. Así que hemos cortado las guardias en 12 horas para poder tener la mente más limpia, más fresca para poder hacer la atención de todos los pacientes como corresponde, ¿no?
2: Exactamente. Bueno, la colaboración de cada uno de los que se vaya a atender y después de las otras cosas que van pasando, ¿no? Como nos decías, este fin de semana con muchos accidentes. ¿Cómo está la salud de esas personas precisamente que fueron involucradas en algunos accidentes en el fin de semana, Leo?
3: Bueno, tuvimos accidentados que han requerido internaciones, no en terapia intensiva, sino que han tenido que quedar internados en la sala general, sí, porque han tenido fracturas o han tenido heridas cortantes de gravedad un poco mayores, y entonces han requerido quedarse internados. Hemos tenido un fin de semana con muchas mordeduras de canes también. Bien. En pacientes de diferentes edades. Sí, generalmente hay periodos donde se dan más recurrentemente estos episodios, y hemos tenido dos pacientes pediátricos con lesiones bastante importantes. Hay que hacer siempre recordar del cuidado de los animales, de tratar de no dejarlos en la vía pública, de tratar de mantenerlos siempre a resguardo del contacto con desconocidos, porque estas cosas generan un tipo de lesiones y de gravedad que son de mucha consideración.
2: Mira, ¿tenés idea, Leo, si esos animalitos eran propios de la familia o que se encontraron por la calle y hicieron esto?
3: No tengo la certeza. No llega el paciente con las heridas, con las heridas, y se hace la atención y queda para lo posterior después hacer ese tipo de averiguaciones. Pero sí tuvimos pacientes este fin de semana justamente de consideración.
2: Bueno, para destacarlo eso y para cuidarnos por sobre todas las cosas, ¿no? A tenerlo en cuenta. Leo, seguiremos charlando la semana que viene. Tenemos pendiente todavía esa estadística de los accidentes. Exacto. Que tenemos en la ciudad. Así que la semana que viene, si tenemos más tiempo, vamos a estar con eso, ¿sí?
3: Exactamente, te agradezco mucho, Marcelo.
2: Un abrazo grande.
3: Y feliz día.
2: Feliz día. Gracias por atendernos. Abrazo grande, Leo. Feliz día. Chau. Ahí estábamos hablando con el doctor Leonardo Martín, director del Hospital San Carlos. Mira, dos mordeduras de perros también en estos días, en pacientes infantiles. También muy triste la cantidad de accidentes que a diario siguen pasando en nuestra ciudad. Eso es para tenerlo en cuenta. Seba me dijo que podíamos pasar el videíto, a ver de lo que pasaba este fin de semana en la vecinal de Barrio Alberdi, donde se realizó la cena. A ver, vamos a compartirlo junto a todos ustedes, la gente que estaba presente. ¡Uy, miren qué cantidad! A ver, ahí estamos compartiendo entonces a la gente mientras bailaba, mientras se divertía y pasaba una muy buena noche. A ver.

un saludo grande a toda la gente de la vecinal Alberdi, a todos aquellos que participaron de la cena, los que bailaban, muchos amigos allí dando vueltas y pasando una muy, pero muy buena noche allí en la vecinal de Barrio Alberdi. Algunos mensajitos más, ya nos tenemos que ir, estamos en tiempo cumplido. Buen día, feliz día del amigo. Mi mejor amiga se llama Silvia Juárez, de Te Quiero Amiga, dice la nota, el mensajito, perdón. ¿Cómo es el Facebook de Casilda a Diario para entrar y participar por la picada? Casilda Diario, buscas Casilda Diario y ahí ya estás. Hola chicos, una pregunta, yo me gané un vino en el programa de Federico el sábado, le había pasado el teléfono, quiero saber si quedó ahí. Bueno, después vamos a ver si lo podemos encontrar. Feliz día del amigo, gracias por estar todas las mañanas, son nuestra fuente de información, los esperamos todos los días. ¿Qué haríamos sin ustedes? Bueno, gracias, dormirían un poco más, a lo mejor estarían más tranquilos. Así que un abrazo grande, grande para los mensajitos y para las cosas lindas que nos dicen en este día tan especial. 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Después me cuentan acerca de la calidad de la mercadería. Nos tenemos que ir, así está el centro de la ciudad con imágenes que nos llegan a través del centro de monitoreo de la Municipalidad de Casilda. Un día gris tenemos hoy en la ciudad de Casilda. Nos vamos, 9 de la mañana, 3 minutos, 11 grados la temperatura. Esta noche nos volvemos a reencontrar a la hora 20 en la segunda edición de Casilda Diario, y mañana aquí, por supuesto, como todos los días, bien tempranito a partir de la hora 7. Se quedan ahora con Martín y el equipo de la mañana. Que pasen un muy, pero muy feliz día del amigo, y gracias a todos por haber estado en contacto con nosotros en esta mañana. Un abrazo enorme a cada uno de ustedes que nos dejan entrar en su hogar. Feliz día y será hasta entonces. Gracias.

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0: buenos días para todos. Bienvenidos al equipo de la mañana, bienvenidos a la radio. Aquí estamos arrancando este programa en este lunes 20 de julio del año 2026, Día del Amigo, y nosotros acompañándote en este día con ese sabor agridulce que tenemos de haber llegado hasta la instancia final del Mundial y no haber obtenido la Copa. Pero hay mucho para rescatar de esta selección argentina y de eso se va a encargar Dami Balseda en la mañana de hoy. Nosotros arrancando informativamente esta mañana en el equipo de la mañana, luego de Casilda a Diario con Marcelo, aquí y Sebastián, llegamos nosotros para estar junto a vos durante 3 horas en esta jornada de día lunes con cielo nublado en la región, en la ciudad de Casilda. Vamos a ver lo que dice el Servicio Meteorológico Nacional para este día lunes y para la semana, porque venían dando algún tipo de inestabilidad para nuestra región. Y pronóstico para Casilda para hoy y los próximos días de la ciudad, de la región: según el Servicio Meteorológico Nacional, hoy la máxima va a llegar a 13 grados con alguna probabilidad de llovizna aislada durante esta mañana. Durante el martes, la máxima 15 grados, también con algunos chaparrones y lluvias aisladas en la tarde-noche. El miércoles, mayormente nublado a parcialmente nublado, 8 de mínima, 15 de máxima. El jueves, parcialmente nublado a mayormente nublado, 8 de mínima, 16 de máxima. El viernes, parcialmente a mayormente nublado, 17 de la máxima para ese día. El sábado ya mejoran las condiciones climáticas, pero para el sábado falta un montón y obviamente que puede cambiar. Nosotros estamos en marcha en esta jornada, vos sos parte de este programa con la posibilidad de comunicarte, de contarnos, de decirnos, de mostrarnos cómo está tu ciudad, tu pueblo, tu barrio al 3464-556161. ¿Cómo te va, Dami? Buen día.
1: Martín, ¿qué tal? ¿Cómo están? No sé si decir buen día. Estoy como Scaloni, más o menos. Hablo y digo algo porque soy un comunicador, pero la verdad que no es un día demasiado feliz para los futboleros. Más allá de lo que ha significado la derrota en la Copa del Mundo, en la final, con una España que ha sido infinitamente superior, me parece, a lo largo de los 120 minutos en el MetLife, hay una suerte de dolor porque se vislumbra un fin de ciclos, sí. De ciclos. Ayer Lionel Scaloni puso en duda su continuidad, o dijo que se va a quedar a cumplir el contrato que tiene con AFA hasta el mes de diciembre y probablemente después corte. Esas fueron las palabras de Scaloni. Y bueno, ni que hablar lo que significa la posible y hasta entendible salida de Lionel Messi, el seleccionado nacional, un seleccionado nacional que va a volver hoy a las 5 de la tarde. Está estipulada la llegada, no con todos los protagonistas, es un secreto a voces, pero probablemente no esté Lionel Messi en la delegación, ni Rodrigo De Paul, quienes aparentemente han viajado ya rumbo a Miami para sumarse a los entrenamientos del Inter. Veremos quiénes son los jugadores que van a llegar, pero se pinchó un poco esta idea de un feriado nacional. Probablemente Leo ahora pueda ampliar, pero bueno, Milei había hablado de la posibilidad de un feriado nacional. Quizás no están dados los ánimos. A ver, por supuesto que es entendible el sentimiento de alegría que había ayer en mucha gente, uh-huh, de que se congregó a festejar todo lo que le dio este seleccionado, pero internamente dolido. Los jugadores sí están muy dolidos y se entiende el silencio. Un seleccionado acostumbradísimo a ganar y que siente que ayer, me parece que a mí personalmente, que sienten que ayer no dieron la talla. Después obviamente estará en uno juzgarlos o no, obviamente yo no lo voy a hacer de ninguna manera, pero sienten que han quedado en deuda futbolística ayer, obviamente con muchas vicisitudes en el medio, un equipo que llegó muy desgastado, no solamente desde lo físico, sino también desde lo mental.
0: Claro, Argentina cuando se hablaba de eso, de la superioridad física de España, comparada con la de la Argentina. ¿A qué se referían con eso? España tiene jugadores mucho más jóvenes, porque el Mundial lo jugaron todos y los dos llegaron hasta esta instancia.
1: Sí, ¿no? Sí. España nunca jugó un alargue a lo largo de todos los encuentros, solamente le convirtieron un gol. Sí, tiene una selección, me parece que mucho más joven, con mucho más recambio, mucha más aceitada. Futbolísticamente muy superior. Estamos hablando de que se habló todo el Mundial del Mundial de las Figuras, de Mbappé, que terminó siendo el goleador, de Messi, de Haaland, de Bellingham, de Harry Kane, y ganó el equipo. España es un equipo, porque más allá de tener a Lamine Yamal, Yamal hizo un solo gol contra Arabia en un 4-0. Después, España funciona como un equipo, es un conjunto realmente, no tiene una figura saliente, y hasta por ahí hay gente que no le gusta esto de lateralizar tanto, pero evidentemente es muy efectivo, y quizás eso también nos toca a nosotros. Estamos acostumbrados a 20 años en la selección con un jugador distinto al que muchas veces nos rescató, incluso nos dio una Copa del Mundo, y miramos el horizonte y bueno, quizás tengamos que empezar a construir un equipo, y ya no basado todo en un crack como ha sido Lionel Messi. Y eso también nos afecta quizás un poco. El silencio y la incertidumbre. ¿Qué va a pasar? ¿Se termina acá la era de Lionel Messi en este Mundial, o hay algo más, hay algún partido más por delante?
0: La gran pregunta. Sí. ¿Qué le pasó a la Argentina en los últimos minutos del suplementario, donde allí parecía otro equipo, ¿no? ¿Entró a jugar la cabeza de otra forma?
1: Probablemente. Yo creo que Argentina se vació físicamente hace mucho tiempo. El equipo estaba muy remendado y se vio en el día de ayer. Perdió a Lisandro Martínez, perdió a Cuti Romero, Tagliafico terminó en una pierna. El equipo estaba roto desde hace tiempo físicamente, y ayer se notó que estaba también vacío desde la parte espiritual. Si hay algo que mantuvo con esperanza, más allá del gol de España, de que el equipo podía llegar a los penales, eran los antecedentes. Decir, bueno, capaz que pasa algo, hay un centro ahí. Bueno, de hecho lo tuvo Simeone. Si entraba esa pelota de Simeone, ¿qué hubiese sido? Pero
0: mítica.
1: Estaba así, estaba vacío desde todos los sentidos el equipo. Y bueno, ahora hay que quedarse con esto, que no es poco, insisto. Yo soy de los convencidos de que hay que valorar todo. Incluso veía el partido por el tercer puesto el día sábado, y decía cómo le bajaban el precio a Inglaterra. Es difícil ser tercero, es difícil ser segundo, ni que hablar campeón del mundo. Pero en estos momentos obviamente que la derrota deportivamente duele, y va a costar levantarse por las declaraciones que vinieron después y por los silencios.
0: Claro. Pero más allá de esto, que es lo que el duelo que se está viviendo día después del partido, hubo una selección que fue y va a quedar siendo, me parece, la selección que más llegó al pueblo argentino, ¿no?
1: Probablemente así lo sea, lo dijo Scaloni en conferencia, armó una familia, y por eso también se le hace difícil a él, porque Scaloni, si decide seguir, va a tener que prescindir de muchos jugadores. Le va a tener que decir a muchos jugadores, gracias, pero hasta acá. Claro. Es tiempo de otros. Uh-huh. Y me parece que esa es la disyuntiva de Scaloni. Me parece que no está dispuesto a cerrarle la puerta a muchos jugadores que, más que sus dirigidos, ya son amigos.
0: Somos el equipo de la mañana, te estamos acompañando en esta jornada 20 de julio, Día del Amigo en la Récord. Nosotros aquí con premios para regalarte en el día de hoy, ya te vamos a contar de qué se trata, pero como todos los lunes tenemos algo rico para que puedas disfrutar vos y alguien más mañana en Peña la Amistad. Leo Moriconi con la data política y económica en la mañana de la región. ¿Cómo te va, Leito? Buen día. Buen día, ¿cómo están?
2: Muy bien.
0: Excelente,
2: maestro. Ese gorro de Leonardo Fabio, no Leonardo Morricone.
3: Sí, sí, me lo puse a hacer para festejar.
2: Y ella ya te olvidó. ¿Qué festejaste? ¿El fútbol?
3: El fútbol y el entorno. Que terminó y dejó de darme tanto repugnancia. Realmente, bueno, está la parte del fútbol que explica Damián. El feriado es un feriado flotante. Tuiteó algo el presidente. Hay que ver qué pasa. No hay ninguna fecha ni nada. No se sabe qué va a pasar. Pero contento de que termine el Mundial y sobre todo el entorno, porque fue realmente y es realmente repugnante y señala para mucha gente que está leyendo otras cosas el estado mental o anímico que está viviendo el mundo entero. Porque lo que pasó en redes sociales, lo que pasó con el periodismo deportivo, fue realmente asqueroso. Daniel no dijo nada, no dijo nada del arbitraje, pero estaba realmente absolutamente condicionado el arbitraje. Argentina jugó mucho peor, todo lo que quieran. Estaba condicionado el arbitraje por la campaña mediática repugnante y abonada que yo había dicho que la otra vez que había contado que me parecía que estaba pasando hacia la selección argentina y en redes sociales hacia los argentinos. Fue realmente seguir las redes sociales una tristeza más grande que la pérdida del partido del Mundial. Porque el odio que hay entre algunas personas en algunos países, generado y motivado por las acciones en redes sociales, me hace sentir que la posibilidad de manipulación de las personas es muy grande. Es muy grande. Han inventado que Argentina tenía poder en la FIFA para salir campeón, cosa que evidentemente no es cierta. Pero estuvieron todo el mundial, insultando a Argentina como país y a los argentinos como argentinos, no todos los demás, sino muchísima gente manipulada por redes sociales y por noticias falsas que las redes sociales fueron incapaces de de trabar o de moderar. Realmente el contexto del Mundial me dio mucho asco y estoy contento de que haya terminado. Y me parece que la reflexión del fútbol, es un deporte, se jugará mejor o peor. La reflexión tiene que ir por ese lado. Porque realmente ha arruinado el Mundial y una fiesta por el entorno que hay en redes sociales y los sentimientos de odio que circularon en todos lados, incluso de argentinos también. Feynman también insultó a todos los mexicanos. Realmente eso me sorprendió mucho y para mal, y me parece que de cierta manera, aunque siempre los mundiales tienen política, esta vez tuvieron manipulación de emociones y preocupa futuro. Porque si así manipulan a las personas a la vista de todos en un mundial, cuando vos ves algo y te dicen otra cosa y te lo crees, me imagino que lo que viene el ensayo que hicieron en el mundial para seguir manipulando a las personas, hay que ponérselo a pensar. Porque fue lo más grave del Mundial. A la selección argentina hay que felicitarla. Excelente. Y al público también, que festejó con alegría. Aunque no lo entiendo, festejaron igual, salieron y festejaron lo suficiente. Bueno, y el feriado, no se sabe todavía. Simplemente tuiteó porque está como el gobierno quedó medio a trasmano con lo que tiene que ver con el Mundial, por la bandera de Malvinas, y que fue lo más importante que hicieron los jugadores argentinos. Quedó a trasmano y largó eso para decir algo, pero no se sabía cuándo volvían, así que quedó flotando, y tal vez no suceda. Bueno, hay muchas cosas más, pero la vamos a seguir trabajando después en el continuo de la mañana.
0: Somos el equipo de la mañana, te estamos acompañando en la récord. Ustedes son parte de este programa. 422-522 3464-556161. Sergio López está en los controles, musicalizándonos, poniéndonos al aire como todos los días, mostrándote la región también, si nos seguís por la tele, en canal local, aquí en Flow, en Flux, también en la localidad de Correa, de Carcarañá,
2: de Fuentes, de Sanford, todos los pueblos de la Ruta 92 hasta Arteaga y Villa Eloísa nos pueden ver por la señal de la tele. Ahora te estamos mostrando recién Arteaga, la Plaza 25 de Mayo, la Plaza Belgrano de la localidad de Chavás, también la localidad de Arequito, la localidad de Sanford, la localidad de Casilda, cómo están ahora sus calles, las rutas y nosotros aquí acompañándote. Nos pueden ver, nos pueden decir desde dónde nos están mirando al 3464-55-6161. Mañana gris en la ciudad, este pronóstico con algo de inestabilidad, lo que está dando para hoy el Servicio Meteorológico Nacional, como decíamos, pero es baja la probabilidad, 40%. Nosotros en marcha, haciendo y compartiendo el equipo de la mañana. www.casildaplus.com es el sitio de noticias más actualizado y más leído de la región. Podés ingresar desde el celu, desde la compu, desde la tablet, en cualquier lugar del mundo y tener todas las noticias de Casilda al instante. Casilda y la región. Estamos con un problema. Nos bajaron la página de Radio Casilda en el Facebook, en la fanpage de Radio Casilda, no la van a encontrar. Estamos allí haciendo todos los trámites necesarios para poder recuperarla. No es la primera vez que nos ocurre. De hecho, allí la página de Radio Casilda se estaba mostrando menos debido a que había sido hackeada en dos oportunidades. Bueno, y ahora también nuevamente pasó lo mismo. Es una triste noticia para nosotros porque tenemos cualquier cantidad de seguidores ahí, pero nos estamos comunicando en la página de Casilda Plus. Allí en el Facebook de Casilda Plus está toda la actualidad. Nos pueden seguir www.radiocasilda en el Facebook. No estamos, nos lo van a encontrar, pero ya vamos a aparecer. Más tarde, más temprano que tarde, esperemos, vamos a estar apareciendo. Si no, Casilda Plus y toda la data. Nosotros en marcha, haciendo y compartiendo el equipo de la mañana hasta la hora 12. Hasta las 12 de acá no nos movemos. Hasta las 12. ¿Te quedás? Dale.

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1: El gobierno nacional está poniendo bajo la lupa una ley fundamental para el funcionamiento del mercado editorial de la República Argentina. Se trata de la Ley de Defensa de la Actividad Librera, que establece que el precio de cada libro sea fijado por la editorial y respetado por todos los puntos de venta en la Argentina. Y esta posible derogación ha encendido la alarma entre libreros, editores, que advierten que podría darse una competencia basada exclusivamente en descuentos que podrían beneficiar a grandes cadenas y plataformas, dejando una clara desventaja, por ejemplo, en comercios independientes o en pequeñas librerías de pueblos y ciudades. ¿Los libros realmente podrían ser más baratos? Es una pregunta que queda flotando también. ¿O esta desregulación terminaría provocando una mayor concentración en el mercado, menos variedad de títulos y el cierre de librerías? Es una pregunta que queda, y de esto queremos hablar con Fernando Dallago, titular de Bookshop Librería, que también ha compartido en sus redes sociales allí esta alarma ante lo que está pasando. Fernando, Martín de este lado, ¿cómo te va? Buen día.
2: Hola, buen día. Bien, acá estamos. Bueno, lo dijiste todo muy claro, fue un resumen de todo lo que está sucediendo.
1: Hay preocupación en el sector. Fernando, vos sabemos que tenés contacto con muchos libreros del sur de la provincia de Santa Fe, de la provincia, de la Argentina. ¿Cómo están viviendo esto? ¿Qué se sabe de la nueva ley? ¿Qué podría pasar?
2: Mirá, es una alarma que hay que estar atentos, más que todo. El tema se basa en el precio único del libro, uh-huh. ¿Sí? El precio único del libro quiere decir de que el editorial, en este caso el editor, fija un precio del libro, y sobre ese precio, dependiendo de los arreglos y los convenios que tenga cada librería, el comerciante tiene un descuento sobre ese precio. Ajá. Convengamos que cuando son chicas y medianas librerías, los descuentos no son los mismos que al tener, alguna cadena o un supermercado grande, por decirte algo. El miedo es ese, justamente es ese, de que al liberarse el precio del libro, los supermercados o las grandes cadenas salgan a reventar el mercado poniendo muy baratos muy baratos los precios, sacándole un poco la importancia, la ganancia, y sí a reventar el mercado, claro. Por supuesto.
1: ¿Y qué podría ocurrir, Fernando?
2: Hoy por hoy, si llega a suceder eso, muchas librerías de barrio de ciudades chicas o de pueblos, que son entes culturales, que tienen un oficio, que tienen un comercio, que viven de eso, que dan un servicio a la comunidad, no estarían más, porque es muy difícil competir contra eso cuando uno la pelea todos los días.
1: Sí, entiendo. En la actualidad, ¿cómo funciona el mercado? ¿Cómo es el tema y qué difiere de esta nueva ley?
2: Como te decía recién, el precio lo pone la editorial.
1: Hoy
2: el libro sale 40 mil pesos en Casilda, Rosario, Buenos Aires, La Plata, Jujuy, Río Negro, en todas las provincias sale exactamente lo mismo. Sobre ese precio de venta, el librero tiene un descuento sobre ese precio de venta, que vendría a ser la ganancia que tiene cada uno.
1: Claro.
2: Al liberarse eso, uno entra en una competencia por precio, por servicio puedes competir también. Uh-huh. Y ahí se da el problema de que si uno busca precio puede llegar a encontrar, libros de última salida a precios de costo, uh-huh, o menos del costo que tenemos nosotros, porque hoy las cadenas están con un descuento mucho más grande, muy superior que el que tenemos nosotros.
1: Entiendo. ¿Y cómo está actualmente el consumo de libros aquí en la ciudad de Casilda? Bueno, vos tenés una librería aquí, tenés otra en San José de la Esquina, si no me equivoco. La gente compra.

0: ¿Ha bajado? ¿Tenés estadísticas de eso, Fernando?
1: Tenemos estadística, lo que era, no sé, de 10 años ahora, eso bajó muchísimo la venta. Hoy estaremos en un 50%, o pongamos que es un 30% del año pasado, un 50% de años anteriores. Es mucho lo que bajó la venta, pero igual la seguimos peleando. Esto acá hay que renovarse todos los días, no se sabe bien cómo es... ¿Qué es lo que está pasando? Uno espera un impulso inmediato según las cosas que se están viendo en la parte económica, pero no llega, y eso preocupa, y mucho.
0: Claro, claro. He leído por allí una palabra en el sector: bibliodiversidad. ¿La escuchaste? ¿Tenés conocimiento de qué significa ese concepto? Y dicen que podría haberse afectado también.
1: Mirá, si interpretamos la palabra, se puede ver de varias maneras. Uh-huh. La diversidad de los libros, veamos de que hoy... más los chicos jóvenes leen mucho de un e-reader. Uh-huh. que a lo mejor eso hace que que la venta del libro sea menor.
0: Claro.
1: Pero no creo que eso termine reemplazando. Ya van varios años y si bien hay mucha gente que tiene, pero la gracia que tiene leer un libro impreso, el perfume de la hoja, sentarse en

0: ¿Cómo? No escuché lo último.
1: O libros escolares, digo, por ejemplo.
0: Mirá, corre mucho riesgo de un montón de cosas. Depende en lo que se especialice cada uno. Vos decís, bestseller, sí, puede ser de que se dedique solamente a vender bestseller, o puede ser que directamente el bestseller lo termina vendiendo la cadena únicamente, por una competencia de precios.
1: Claro.
0: Hoy por hoy, esa ley nos avala, porque si yo pongo un libro un 20% más abajo de lo que tienen todos los otros, un libro de línea, digo, un libro que recién salió, algo nuevo, eso ahí sería competencia desleal. Y hay una ley que avala, y estamos tratando de que se respete eso. Bien. De esa manera ya cualquiera puede poner cualquier precio. Por eso se trata de defender para que no desaparezca la librería chica.
1: Claro.
0: Va más allá de la parte particular, ¿no es cierto?
1: Sí, yo por
0: lo mío, y me uno a la pelea de todos.
1: ¿Y están concentrados están agrupados? Fernando, ¿están agrupados en algún gremio? No sé, la Cámara de Comerciantes del Libro, se me ocurre, no sé. ¿Cómo se está llevando adelante esta defensa a la no derogación de la ley del libro?
0: Sí, mirá, hay varias cámaras. Nosotros estamos en la Cámara Argentina del Libro, y también estamos en el CAPLA, que es la Cámara de Papelerías, de Papeleros y Libreros de Argentina. Y estamos en FALPA también, que desde todas las cámaras se está sacando, están todos unidos, porque eso la verdad que les compete a todos. FALPA se está moviendo muy bien. Hay una persona que se ocupa solamente de mandar, no sé, a políticos para hacerle entender la importancia de la ley, y que realmente no la voten, porque en el caso de que suceda, hay muchas librerías chicas y medianas que a lo mejor dejan de existir.
1: Entiendo,
0: porque
1: sí.
0: Los costos fijos son altísimos. Las leyes sociales, las leyes laborales, eso no nos ayuda tampoco. Está bravo.
1: Fernando, lo vamos a seguir el tema. Yo te agradezco mucho por esta comunicación, por aclararnos también esta cuestión de que está en riesgo por allí la continuidad de algunas librerías. Queríamos entender un poco y ver cómo es el panorama aquí en la ciudad de Casilda, con una librería que es insignia de la provincia de Santa Fe, como es Bookshop. Así que gracias por atendernos en la mañana de hoy. Te mandamos un abrazo grande.
0: Un abrazo para ustedes y gracias por llamar.
1: Gracias, que andes muy bien. Fernando Dallago, titular de librería Bookshop, aquí con nosotros en el equipo de la mañana, contándonos acerca de esto que se está hablando en algunos medios, no en todos lados, del peligro para el sector editorial con la derogación de la ley que establece el precio de los libros y, bueno, amenaza la supervivencia de librerías, de editores independientes en la República Argentina. 9 de la mañana, 45 minutos.

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5: Marcos Cisneros llegando a la radio, trayendo como siempre toda la información para el hombre de campo en esta jornada de día lunes, con alguna inestabilidad, algunas lloviznas aquí en el centro de la ciudad de Casilda. Marquitos, buen día.
6: Buen día, buen lunes, aquí estamos con los datos agropecuarios. El día viernes en Cañuelas hubo un ingreso de 6.338 vacunos, el promedio de los novillos 4.419 pesos el kilo vivo, novillitos 4.850, vaquillonas livianas 4.502, vacas buenas 2.665, toros especiales 3.000 pesos y los machos entre los jóvenes 3.921 pesos el kilo vivo de promedio. Vamos a los datos de granario de la Bolsa de Comercio Rosario. Trigo, 286.060 pesos la tonelada. Maíz, 267.000. Girasol, 660.150. Sorgo, 264.060 pesos. Y la soja, 490.000 pesos la tonelada. Marcos Cisneros, Servicio Informativo Rural.

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0: Hola, buen día Radio Casilda, soy Jorge Petrelli y quiero agradecer al Centro de Jubilados por el premio otorgado el jueves pasado con una docena de canelones exquisitos hechos por Cartín, así que los felicito a todos. Gracias Tito y el Centro de Jubilados, y gracias Cristian Cartín por todo. Gracias, felicitaciones a todos. Chao.
1: Un abrazo, gracias por estar allí del otro lado también, siendo parte del equipo de la mañana, comunicándose al 422-522, al 3464-556161. Llovizna en la ciudad de Casilda, contanos cómo está tu pueblo, tu ciudad, 3464-556161. Podés mandarnos también una foto. En Chaval, las calles secas. Aquí en Casilda se estaban humedeciendo, estimamos que estaba lloviznando. Leo, tuviste recién la posibilidad de asomarte. Y sí. Bueno, ¿cómo está el tiempo? Horrible.
2: No, sí, no llega a ser llovizna. Es una humedad muy fuerte que alcanza a mojar, pero no es una llovizna. Moja, pero no podés caminar tranquilo sin mojarte.
1: Imperceptible, como esa neblina. Sí, claro.
2: Esa cosita que no se va a hacer llovizna.
1: Hola, buen día, Martín y equipo. Bueno, y feliz, feliz día del amigo ante todo, con el resultado de ayer, más que agradecido y contento con la selección. ¿Qué más se puede pedir? Sí, me llamó la atención que después de verlo jugar contra Egipto, ganarle a los ingleses como lo hicieron, que ya con eso siento que ganamos el Mundial, y verlos ayer que no pudieron siquiera presionar sobre el arco contrario fue raro, jugaron raro, todo fue muy raro, no sé. Pero así y todo, dice el mensaje, el resultado está en cómo se jugó todo el Mundial y llegar una vez más a la final después de ser campeones, no es poco. Dieron todo y jugaron para el pueblo argentino, dice el mensaje, y sigue escribiendo Martín. ¿Qué opinás sobre el cambio de en nuestra bandera, el logo masónico en la pantalla de la TV en los partidos? ¿Notaron eso? Yo lo vi, mi familia y mis amigos. Remil, ritual. Messi es un ex 19 cediendo el trono al también 19 con 19 años, un 19, obvio. Bueno, esta combinación de 19. No vi lo de la bandera.
3: No, yo tampoco.
1: No le presté atención en realidad. No fijé atención en eso. Gracias por estar. Otro mensajito también que llega acá, dice Brancatelli, que es de acá. Dio a entender que Argentina era beneficiada. Debe estar contento ahora, dice el mensaje de el oyente Matías al 3464.
4: Tinte político.
1: Está bien, quisieron mezclar todo.
4: Eso no lo podemos negar.
5: Con respecto a lo que decía Leo Morricone. Sí, hubo. Todo el tiempo estuvo.
2: Todo el tiempo.
1: Signado por, claro, atravesado por la política.
5: Política.
1: Feliz día del amigo, dice el mensaje de Jorge al 3464-556161.
5: Y ahora seguramente se van a decir un montón de cosas porque Messi no vuelve. Prepárense.
1: ¿Vos decís?
5: Sí. Sí, bueno, porque eso, sí. El argentino es así sin memoria. Sí. A ver, no todos, sí. No todos, pero va a haber una partecita de bobos que van a decir, no viene Messi, no viene de Paul.
2: ¿Querés teoría conspirativa? Los dos jugadores que seleccionan, los dos centrales, no saludaron a Trump.
5: Sí, no lo miraron. Y recién acabo de ver que los mexicanos están diciendo que no miraron a la...
1: Bueno, algunos a la saltearon.
5: De ellos.
1: No le dieron la mano.
5: Pero porque estaba al lado de Trump.
1: Sí.
5: Me parece a mí.
2: Para mí también, porque le dio la medalla a otro y pasó de largo.
5: ¿Y a Trump lo vieron o ya habían apagado la tele?
1: ¿Cuando entregó la copa?
5: Sí, se quedó
1: en la foto.
5: Se quedaba. Infantino lo tuvo que decir, salí, porque la foto es del equipo español, ellos salieron campeones, no voy. El tipo se quedaba ahí paradito al lado de los jugadores españoles.
1: Sí, sí, vi ese momento, me pareció incómodo verlo.
5: En un momento Infantino me dice, vámonos. Y claro, con mi amigo decíamos, hay que decirle andate a Trump.
1: Sí, por bueno,
5: más que sea Infantino.
1: Tenemos premios para el día de hoy. Hoy es el día del amigo y este martes también se va a estar festejando la amistad en Peña la Amistad. 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Y nosotros hoy regalamos una cena para dos personas, para que mañana vayas a disfrutar del Día del Amigo. ¿Y qué tenés que hacer? Una consigna referida a la amistad, Leo.
2: Exactamente, Martín, una consigna referida a la amistad.
1: Anécdotas.
2: Anécdotas, obviamente, y si querés nos podés contar cómo vas a festejar, si vas a festejar el día de hoy con tus amigos. Pero una anécdota con un amigo sería lo mejor para festejar esta amistad.
1: Más allá del saludo, una anécdota siempre suma un poquito más. Así que sí, la invitación es que se comuniquen al 422-522, 3464-556161. Para participar del sorteo tienen que dejar nombre y últimos tres del DNI. Así que están invitados a participar de este sorteo de una cena para dos personas para celebrar la amistad mañana en Peña La Amistad. Un mensaje: hola, buenos días. Yo quisiera que consulten a algún pediatra porque ya hace rato estoy viendo mamás modernas que llevan a sus niñitos con el frío descalzos. Sí, lo hemos hablado un montón de veces, no pasa nada. No, está como incluso recomendado por algunos especialistas. Sí. Según los médicos, que las enfermedades no entran por los pies por el frío de los pies, dice, que entran por la nariz y por la boca, pero el niño se muere de frío igual, dice acá Sara. Bueno, Sara, lo hemos hablado el tema, lo hemos hablado. Buen día, chicos, buen día para todos. Muchas gracias a mi amigo Leo por el premio de verdulería. El día viernes tuve que repartir un poco de mercadería de tanto que había en el bolsón, dice. Muchas gracias. Bueno, esto lo regaló Marcelo en el programa de Marcelo. Buenos días, querido equipo de Radio Casilda, gracias por habernos permitido ser parte, y muy feliz día a Hugo en el día de su cumpleaños. Sí, hoy está cumpliendo años nuestro querido amigo y compañero Hugo Donato, a quien le mandamos un abrazo enorme. Gracias, Graciela, también por el mensajito. Un beso grande para vos. Seguramente lo festejarán, ¿eh? Gracias por estar allí del otro lado, también compartiendo el equipo de la mañana. Un gran abrazo para Hugo en el día de su cumpleaños. Y se está preparando, está en la previa, ¿no?, de los festejos el señor Leo Morricone. Que mañana sopla velitas, Leo. ¿Qué vas a hacer, Leo?
2: No sabía. Voy a soplar velitas.
1: ¿Y pero nos invitás? ¿Estamos invitados? A mí no me llegó ningún tipo de invitación todavía. Ni siquiera un mensajito.
2: Si quieren soplar conmigo, soplen.
1: No, si el que cumple sos vos.
2: No, digo, si quieren soplar.
1: ¿Ya estás preparando torta? ¿La encargaste? ¿Qué onda?
2: Ya encargué todo.
1: Trae la mañana tempranito
2: pisita,
1: a la radio.
2: Palito.
1: ¿Pisita?
2: Pisita, bonete.
1: Hola, queridos amigos. La amistad es algo muy valioso y mantenerla desde la infancia es lo más, y yo la conservo, dice Gladys del 683. Gladys, contate alguna anécdota con tus amigas, por Dios. Dice, cuánta estupidez por el tema de que los niños van descalzos. No. Sara es muy impulsiva. Siempre es muy impulsiva. Tiene una explicación, Sara. Nosotros lo hemos abordado en la radio. Preguntale a algún pediatra, si tenés la posibilidad de hacerlo, charlalo, y te va a dar una respuesta sobre eso, ¿eh? Gracias, ¿eh? 422-522, 3464-556161. Perdón, dice, el premio de Leo era de Rotisería Mafalda, que también lo ganó. Ah, mirá, estuvo de liga, Héctor. El amigo tuyo, Leo, el que siempre te bardea.
2: ¡Ah! Un saludo.
1: Esperemos que mañana llegue el premio para Leo Morricone, ya que cumple años, de parte de Héctor.
2: Seguramente. Claro.
1: Una motosierra te va a regalar. 10 de la mañana, 6 minutos, momento de noticias en la Récord. No puedes...

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1: La hora 16 minutos, la temperatura en la ciudad de Casilda, 13 grados 4 décimas. Reclaman a Nación ampliar la red SUBE para garantizar la tarifa social en toda la provincia. El gobierno de Santa Fe reclamó al gobierno nacional la ampliación del sistema único de boleto electrónico a la totalidad del transporte interurbano de pasajeros de la provincia. La administración provincial sostiene que la decisión de eliminar los subsidios al transporte del interior y limitar la asistencia nacional de la tarifa social federal profundiza las desigualdades entre el AMBA y el resto del país. Continúa la búsqueda de la casildense desaparecida en Mar de Plata. La familia de Adriana Noemí Terenzi, una mujer de 64 años, oriunda de Casilda y radicada desde hace años en la zona de Mar de Plata, vive horas de profunda angustia. Desde el pasado 6 de julio no se tienen noticias sobre su paradero y a 2 semanas de su desaparición, sus hijas cuestionan con dureza el avance de la investigación fiscal. Pasaron 8 minutos de las 10 de la mañana con una temperatura en la ciudad de Casilda de 13 grados 4 décimas.
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22: Estamos acompañando en La Récord. Un nuevo hecho vinculado al suicidio volvió a generar conmoción en la ciudad y preocupación, y reabrió también el debate sobre las herramientas que tiene la ciudad de Casilda para acompañar a personas que están atravesando una crisis de salud mental. Durante la última sesión del Consejo Municipal, aquí el jueves, Silvio Del Greco reclamó al Ejecutivo que implemente la ordenanza número 3474, mediante la cual Casilda adhirió a las leyes provinciales y nacionales de prevención del suicidio. Esta normativa que pide que se aplique, y además con algo que Silvio charló aquí con nosotros en una oportunidad, de que la ciudad cuente con un número disponible las 24 horas para la atención de urgencias y emergencias. Silvio, Martín de este lado, ¿cómo te va? Buen día.
23: Hola Martín, ¿cómo estás? Buen día.
22: Bueno, volvemos a hablar de esto, lo volviste a llevar a este reclamo allí para que el Ejecutivo pueda poner en marcha este programa y sobre todo una línea de comunicación, allí un teléfono disponible para que las personas que estén atravesando una crisis tengan alguien del otro lado que pueda escucharlos, ¿no?
23: Sí, ese es un poco el objetivo del pedido. Obviamente, volver a escuchar y volver a hablar de suicidio me hace sentir un poco culpable también desde el lado político. Yo, todo el mundo sabe que estuve 49 años trabajando sin ser político, me entré en la política hace 2 años y medio, pero ahora siento una responsabilidad y por eso arranqué la locución del otro día haciéndome cargo de no seguir molestando para que esta ordenanza se implemente. Uh-huh. Estuve yo en ese mismo lugar cuando era muy chico, y yo describía el otro día en el consejo cómo me sentía, y yo decía que me sentía como en un cuarto cerrado, todo oscuro, como ciego y sordo, ¿viste? En un lugar así. Y que yo tuve la suerte de que alguien haga un agujerito en la pared con un destornillador y pude ver una luz, y en base a esa luz puede empezar a caminar y puede salir y puedo estar hoy donde estoy, donde estoy hoy. Esta herramienta que estamos pidiendo junto con mi blog, con Marisa y con Walter, que fue una ordenanza votada por unanimidad hace 2 años, es un agujerito en la pared, ¿viste? Una línea telefónica que del otro lado haya alguien que te escuche y te diga: loco, mira, estás bien, podés estar mejor, yo sé que estás pasando por un momento malo. Alguien que te haga ver esa luz.
22: Lo que
23: encendió esa chispa fue el suicidio de una mujer con 2 nenas. Y mucha gente se hablaba con algunos y me decían: pero ¿cómo no pudo ver que tenía 2 nenas? Y bueno, no lo pudo ver, justamente porque estaba en un lugar oscuro donde no se ve nada, absolutamente nada. El que estuvo ahí sabe de qué estoy hablando. Claro. Y entonces necesitamos a alguien que abra un huequito en la pared para que se vea una pequeña luz, para que a lo mejor esa pequeña luz hacía que esta mujer pudiera ver la cara de sus hijas, y hoy estaríamos hablando de otra cosa, o no estaríamos hablando de esto. Silvio. Por eso el reiterado pedido de implementar esta ordenanza, de empezar, por lo menos de empezar a hablar, de juntarnos y empezar a ver qué podemos hacer para la gente.
22: Silvio, la ordenanza habla de una línea telefónica disponible las 24 horas, pero del otro lado de la línea, ¿quién tendría ese teléfono? ¿Son voluntarios que tendrían que ser capacitados? ¿Se piensa en la ordenanza, en la creación de puestos de trabajo? ¿Le cuesta algún tipo de erogación al municipio llevarlo en marcha? ¿Cómo está reglamentado eso?
23: Bueno, eso es lo que tenemos que sentarnos y hablar. Me parece que primero no tendríamos que verlo como una como un gasto, sino como una inversión. Estamos hablando de la vida de las personas de nuestra ciudad. Hay una línea telefónica, nosotros estuvimos investigando y hay una línea telefónica, pero creo que está hasta las 12 de la noche, de 12 a 8 no te atiende, y el horario donde más se piensa en llevar a cabo esta práctica es justamente ese horario que no te atienden. Entonces, la idea era que haya una línea de 24 horas y que haya alguien idóneo, porque no puede estar cualquiera del otro lado. Yo no soy una persona idónea para estar del otro lado, si bien lo hice con mi teléfono particular. Yo estaba, lo cuento siempre, estaba acá haciendo pizza y me llamó una chica que tenía ese tipo de pensamiento, y hablando y me fue a la casa, y con un abrazo, y mediante un abrazo pudimos calmar esa ansiedad, eso que le pasaba. Pero yo no soy una persona idónea, tiene que haber un psicólogo, tiene que haber un grupo atrás que pueda, o por lo menos uno que pueda saber cómo manejar esa situación y cómo llevarla adelante. Primero me parece que teníamos que ver esto, que no es un gasto y que es una inversión. Y después, bueno, empezar a hablar y empezar a ver cómo manejarlo, mediante qué línea telefónica, cómo que sea, por supuesto, lo más fácil para la gente. Quizá hoy lo más fácil es un WhatsApp, a lo mejor mandando un WhatsApp o llamando, no, la verdad que no lo sé. Tendríamos que sentarnos con el ejecutivo y personas capacitadas, psicólogos, psiquiatras, acompañantes, porque el acompañante terapéutico es muy importante en estos casos, porque es el que está en el barro ahí junto con la gente, así que tenemos que escuchar a todos y llegar a una conclusión, pero no sé cómo, pero hacerlo rápido, uh-huh. Hacerlo rápido, empezar por lo menos a hablar de esto.
2: ¿Hay, Silvio, en Casilda algún tipo de relevamiento sobre la cantidad de situaciones de riesgo, de intentos de suicidio, de consultas en crisis de salud mental?
23: Mira, nosotros hicimos el año pasado con la mesa de salud mental, que sí. Hoy ya es consejo consultivo de la salud mental, hicimos un pequeño relevamiento y la verdad que no podemos difundir los números, vos sabés que sí, no se puede hacer, pero sí, la verdad que es alarmante.
2: Alarmante.
23: Tanto los intentos como las consumaciones, ¿no? Uh-huh. Son números que alarman.
2: Y a nosotros, bueno, lo hemos charlado esto y lo venimos charlando hace un montón, también a raíz de casos que nos tocaron aquí en la radio, como Caja de Resonancia. La radio recibe mensajes, consultas y por allí pedidos también. Y muchas veces vecinos, personas que quieren ayudar, no saben a dónde recurrir para tenderle una mano a la persona que está atravesando una situación de salud mental.
23: Es que imagínate la desesperación, Martín, imagínate la desesperación que vos tenés un vecino, ni siquiera un pariente, un vecino, alguien que conocés más o menos, que sabés que está en una situación así y no tenés dónde recurrir. Por eso la línea telefónica que pedíamos nosotros era para, no solamente para el que está pasando por ese momento, sino para el que sabe o para el que no sabe dónde recurrir.
2: Claro.
23: Este consejo consultivo de la salud mental, que ahora se llama así, trata de articular con un montón de instituciones. En este caso, bueno, ahora se sumó Sergio Alfaro con su iglesia, que también es un punto de encuentro y un punto de para donde que alguien puede articular, que alguien puede ir para empezar a pedir ayuda, ¿viste? Pero claro, son todos lugares donde tenés que ir físicamente, no hay un lugar donde telefónicamente podés comunicarte, y eso es lo que estaría bueno, porque digo, qué sé yo, hoy todo el mundo tiene un teléfono, y si vos estás pensando en eso, estás pensando en hacer algo o en hacer de algo, y estás en un lugar, ese lugar oscuro, y prendés la pantallita, y a lo mejor ahí tenés eso que decía antes yo, esa lucecita que te lleva a no hacerlo, ¿viste?
2: Sí, y Silvio, por ejemplo, ustedes están reclamando la implementación, ¿no?, de una línea telefónica a las 24 horas que sea atendida en Casilda por profesionales de la salud mental. ¿Existen en la provincia o a nivel nacional herramientas que a lo mejor puedan complementarse con esta de Casilda?
23: Sí, mira, más que un reclamo, es un pedido casi de rodillas y por favor, ¿viste? Porque yo sé que en ese... quizá podemos salvar aunque sea una vida, ¿viste? Y me parece que es no debería ni siquiera pensarse, pero bueno, en definitiva estamos pidiendo eso. Hay una línea, lo que te decía antes, hay una línea que... Pero a las 12 de la noche se corta y hasta las 8 de la mañana, claro. Y no sirve de esa forma. en un 0800, me parece que tendría que ser algo más fácil, algo más nuestro, algo más de acá.

0: con la diputada que había llevado adelante la propuesta de esta ley de salud mental para la provincia de Santa Fe en su momento. Quería decir que la línea telefónica que está vigente de 8 a 0 es el 0800-345-1435. 0800-345-1435 es la línea telefónica de Centro de Asistencia al Suicida. Ese es el número que está.
1: Sí, es lo único que hay, ¿no?
0: Uh-huh. Sí, bueno, nosotros en su momento, cuando hablamos por situaciones así de emergencia, ¿a dónde recurrir? Y bueno, nos decían, en un primer momento se puede llamar al CIES, al Sistema de Emergencias Sanitarias. Se puede llamar ahí como claro, primer claro. paso, pero bueno, no es la función específica que tiene el CIES, por eso...
1: Exacto, es lo que me pasa a mí. Perdón, es lo que me pasa a mí. A mí la gente, por ahí hay gente que sabe que estoy en una mesa o en un consejo consultivo de la salud mental y que estoy con estos temas y me llama a mí, pero obviamente yo hago pasta, soy músico, soy fotógrafo y soy concejal. No tengo las herramientas que podría tener un psicólogo o alguien relacionado con o alguien que haya estudiado. Uh-huh. ¿Me entendés? Me pasa por ahí.
0: Claro. Silvio, ¿la ordenanza establece esto que te preguntaba antes de que esta línea tendrían que ser o se tendrían que generar puestos dentro de la salud pública para la atención de la misma? ¿Establece que podrían ser capacitados voluntarios y tener ese número, no sé, repartido por horas? ¿Qué establece la normativa vigente?
1: Sí, establece que haya un grupo de gente trabajando para eso. Después lo del horario, no, eso se puede ir viendo. Igual, de todas maneras, es una ordenanza que es una ordenanza modelo, después se puede ir modificando, pero bueno, tendríamos que empezar a hablar del tema, ¿viste? Claro. Se puede empezar a hablar. A lo mejor, en el lugar de tres personas, como establece la ordenanza, podría ser una, pero bueno, ya empezar con algo, tener algo.
0: Uh-huh. ¿Y vos tuviste la posibilidad de hablar con alguien, no sé, de salud pública, estando en la mesa esta de en el Consejo Consultivo de la Salud Mental, para ver la factibilidad de desarrollar esto aquí en la ciudad?
1: Mirá, dentro del Consejo Consultivo de Salud Mental se incorporó Fernando Olmedo, uh-huh. De parte del Ejecutivo, que la verdad que tengo que sacarme el sombrero de cómo trabaja Fernanda. Es una persona que no para, que va, viene, que consulta permanentemente. Ahora el miércoles tenemos una reunión. Se incorporó también Marina Zanetti, que un poco el contacto con la provincia, con el Ejecutivo. La verdad que hay mucha gente con muchas ganas de trabajar. Se incorporó Sergio Alfaro, se incorporaron, porque estamos tratando también mucho adicciones, que estamos viendo que bueno, que se está dando también en ese sentido. Hay mucha demanda, mucha demanda, de muchos pedidos de ayuda, de madres sobre todo, para con chicos con adicciones. Claro. Así que bueno, estamos trabajando mucho en eso también. La verdad que este Consejo Consultivo de Salud Mental está trabajando muy bien. Deberíamos quizá coordinar un poco con el Ejecutivo y empezar, ya por intermedio de Fernanda, ya te digo, y empezar a hablar, a cerrar los temas, porque tenemos muchas cosas por hacer y poco hecho. Y me parece que de eso se trata, ese se trata un poco mi reclamo.
0: Entiendo. Vos mencionabas el tema de las adicciones. Bueno, el tema de las adicciones es una puerta a esto, ¿no? Los últimos casos aquí tienen mucho que ver con esto, están relacionados casi directamente con los consumos problemáticos, la gran mayoría de los casos.
1: Es que la adicción o el empezar con este tipo de productos y digo, alcohol, drogas, con este tipo de cosas, es un poco aliviar el dolor que se siente, que también hay un cierto prejuicio para con los dolores, digo, cada uno carga su propia cruz, ¿no? Sí. A lo mejor lo que a mí me parece que es una estupidez, para el otro es algo sumamente importante. Empezar a ver eso también, y el hecho de querer apaciguar un poco ese dolor te lleva a un camino que después es un camino sin retorno, porque es cada vez más, un camino que conozco y conozco mucho, que tengo amigos en esa situación. Y cuando te encontrás con que no podés salir de ese lugar, es donde empezás a ver también ese cuarto, y vuelvo a insistir con eso, ese lugar oscuro, ese lugar vacío, donde empezás a pensar que tu vida no vale nada. Y bueno, me acuerdo de, por eso se me hace un nudo en la garganta, porque me acuerdo de un chico de 23 años hace 3 o 4 años que me pidió ayuda, 4 años ya.

0: me pidió ayuda, llorando, tirado en el piso. Yo no supe cómo ayudarlo, no supe dónde acudir, y terminó matándose, y fue lamentable. La verdad que eso fue un quiebre en mi vida también. Un chico que conocía, un pibe divino, que justamente por ese dolor inmenso que él cargaba desde chico, entró en este mundo de las drogas y lamentablemente no pudo salir y terminó con su vida a los 23 o 24 años. Sí. La verdad que es lamentable. Y sí, nosotros podemos anticiparnos a esto y podemos decirle a los chicos que no se droguen, que no lo hagan, que ahora tenemos muchos ejemplos. Bueno, ahora que estamos con el tema del Mundial, y hablarle un poco de lo que fue Diego, que nunca negó su enfermedad y que se tuvo que retirar, cómo se retiró y a la edad que se retiró. Y miren a Messi, que bueno, habiendo luchado toda su vida y qué sé yo, bueno, ahí tenemos herramientas para llegar a los chicos y hay que usarlas, tenemos que usarlas. Me parece fundamental, porque una sociedad sana es lo que nos va a sacar adelante. Me parece eso, Martín. Y desde mi lugar, y creo que con mi bloque vamos a luchar permanentemente por eso.
1: Silvio, gracias por este contacto. Un abrazo grande.
0: Gracias a vos por llamarme y por tenerme en cuenta siempre. Un abrazo grande.
1: Otro. Silvio del Greco, dialogando con nosotros acerca de este pedido de implementación de una línea para la ciudad de Casilda para atender casos de salud mental, como es el suicidio. La ciudad cuenta con esta herramienta aprobada. Bueno, están pidiendo la implementación de la misma. Y ante una situación de riesgo es fundamental no dejar sola a la persona, y por eso buscan este tipo de asistencias inmediatas, directa, con esta ordenanza que se ha votado en el Consejo Municipal de la Ciudad de Casilda. 10 de la mañana, 42 minutos.

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Hola, buen día amigos, ¿cómo están? Feliz día del amigo para todos. Es una anécdota un poquito graciosa. Hace un tiempo bastante largo, recién nos conocíamos con esta persona y 3 de la mañana me llama por el celular y me dice, haceme un favor, dice, se me rompió el auto cerca a la capillita de Castelli, por aquel lado. Pero 3 de la mañana, digo, pero sí, por favor, vení, trae una linga. Bueno, me levanté, fui, hacía bastante frío y cuando llego al lugar, me encuentro con que el auto estaba enterrado en el barro. Digo, ¿qué hiciste acá? Digo, ¿a qué viniste acá? Le digo, no, vine a sacar unos choclos porque tenemos que hacer un evento con los amigos. Imagínate que los campos estaban todos ya cosechados de maíz, o sea que el amigo había estado en alguna situación amorosa bastante complicada. Bueno, nada, y lo saqué del barro y desde ese día fue una amistad hasta el día de hoy y más, incluso para el día de su cumpleaños, para identificarlo un poquito entre nuestros amigos, él lo festeja no con torta, sino con pastafrola de dulce de batata. Nada, es una cosa muy loca. Bueno, nada, es mi anécdota. Tengo un montón, pero bueno, es la más risueña.

0: Nosotros tenemos un amigo que era, tengo otro hermano que está en Rosario, y yo pasaba a buscar todos los fines de semana con el coche para salir a, bueno, a cenar, a ir a la confetería y todo lo demás. Y una vez, y siempre se quedaba dormido, tiene que esperar que se levante, que se bañe, se afeite y todas las otras cosas. Y los padres me decían, no, pero no lo venga a buscar más, que se lo arregle solo, que esto, que el otro. Y viste, y digo, no, yo lo espero, y la esperaba así. Hasta que una vez me cansé, digo, bueno, teníamos una cita con dos chicas de esa noche, viste, era un viernes. Y entonces me cansé, no lo pasé a buscar. Me fui directamente, hice lo que tenía que hacer, y estaban las dos chicas, te preguntaron, digo, no sé, digo, no lo encontré, digo, nada más. Al otro día, te podés imaginar, ¿no? La locura que tenía. Y yo, bueno, viste, eso para que no te quede dormido, digo. Y después soluciona lo tuyo, pero te das cuenta, le digo, hay que hacer así en la vida, 1, 2, 3, 4, 5, 10 veces, pero no es así la mano, amigo, digo. Se reía, viste, se reía, no, no dijo nada. Bueno, pasen un buen día, todo. Te preocupa.
1: Bueno, quiero participar en el jueguito de hoy. Bueno, yo la anécdota que tengo para contar es que una noche salimos a cazar liebres y agarramos el receptor, la escopeta, todo, y nos fuimos, y cuando llegamos al campo yo tenía un bolso ahí que llevaba siempre, un bolsito. Bueno, saco la escopeta, bueno, que me tiro, empezó a refletorear ahí con los reflectores. Cuando voy a buscar al bolso, no había llevado los cartuchos. Bueno, soy Roque Viva, 278, que tengan un feliz día. De

0: 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Y minutos antes de las 12 hacemos el sorteo entre todos los mensajes. Así que tenés tiempo todavía para participar aquí en el equipo de la mañana. Una mañana con cielo gris, inestable en la ciudad de Casilda. Horrible el día, podríamos decir. 10 grados 4 décimas la temperatura. Y muchos mensajitos aquí a nuestra mesa de trabajo nos han llegado de nuestros amigos oyentes que quieren participar en el día de hoy. Un mensaje dice: hola Martín, participo, soy Ramón Quintero del 178. Voy a pasar con una amiga tomando mates y recordando muchas cosas, nos cuenta. Acá también el mensaje que nos llega de Cecilia. Hola chicos, les deseo que tengan un feliz día del amigo. Gracias, Cecilia. También mensajitos de Hugo. La vida es mejor con amigos como vos. Feliz día. Buen día, Martín, y a todo el grupo. Dice: de todas las mañanas. Un abrazo grande, Hugo. Otro mensaje: buen día, chicos. La anécdota mía fue: fui a quedarme de mi amiga y la abracé pensando que era mi esposo. Se pegó el susto de su vida, pobre, dice. Después no podíamos parar de reírnos, nos cuenta Cris. Capaz que durmieron en la misma cama, qué sé yo, viste, que sí. Por ahí, a falta de lugar,
1: claro,
0: en la cama grande, y se pensó que estaba soñando que a lo mejor estaba en la casa con su marido. No sé, qué sé yo, digo. Otro mensaje desde Los Molinos: buen día, chicos. Quisiera saludar a Oscar y a María Benítez de Los Molinos por sus 54 años de casados. Muy feliz aniversario. En esa época todavía no era el día del amigo, dice, cuando se casaron. Si podés pasar un tema de Abel Pintos, por favor, muchas gracias, nos dice Cristian. Otro mensaje: hola, quiero entrar al sorteo. Mi nombre es Alejandra, DNI 748, desde Pujato. Nos está escuchando y viendo. También acá mensaje: feliz día, dice, mis amigos queridos, se los quiere, che amigo, nos dice Mario, que nos está escuchando en la mañana de hoy. Anécdotas no tengo, pero sí las aprecio a todas, dice Juana. Muy feliz día del amigo a todas mis hermosas amigas que tengo, nos dice Rosa del 750. Buen día, chicos, soy Emilia, 503 el DNI. La anécdota es que una vez con mi amiga coordinamos para comer, pero no nos entendimos. Y fuimos a distintos lugares. Se nos pasó el día y tuvimos que dejar para otro momento el festejo. Recuerda acá el mensaje de Emilia al 3464-556161. Dami, bueno, vamos a hablar un poco de la Liga Casildense de Fútbol. No se jugó esta fecha, se pospuso. ¿Qué novedades hay para lo que viene de la Casildense, Dami?
2: Bueno, se ha reprogramado todo para el domingo venidero. El domingo que viene se va a jugar la fecha número 3, seguramente con casi todos los partidos al mismo horario. Tal vez el clásico de Chavás inicie un rato antes o un rato después. Ya está confirmado que se va a jugar en la cancha de Atlético Chavás, después de la entrevista que teníamos con los dirigentes de Huracán a finales de la semana pasada. Se ha resuelto, ha mediado la comuna para que el clásico se pueda quedar en la localidad. Huracán va a arrendar la cancha de su eterno rival, y bueno, al menos la gente de Huracán y de Atlético no va a tener que trasladarse hasta otra localidad. El primer clásico también se había jugado en Atlético porque era local. Bueno, en este caso Huracán tenía su cancha suspendida y se va a terminar jugando en la cancha del conjunto albiceleste. Así que así están dadas las cosas en Liga Casildense. Recordemos que en cuanto al fútbol argentino, AFA había suspendido todo lo que tenía que ver con actividades para el día de hoy y para el día de mañana la posible llegada del equipo de Lionel Scaloni. Hoy había fecha de la Primera Nacional, de la Segunda División del fútbol argentino. Todos los partidos fueron aplazados y mañana se tenía que jugar la Supercopa entre Estudiantes y Independiente Rivadavia en Mendoza. Bueno, eso no va a suceder. El fútbol argentino vuelve el día jueves a todo esto. Arranca la Liga Profesional en medio de este clima ahondado por la tristeza, el día jueves arranca, como decíamos, la Liga Profesional con un partido tremendo, que es Belgrano. Para aquellos que no recuerden, Belgrano fue campeón antes del Mundial, allá 50 días atrás, Belgrano de Córdoba, enfrentando a Rosario Central. Eso va a ser el día jueves en el arranque de la Liga Profesional, y la semana que viene vuelven todas las competencias internacionales. Boca, por ejemplo, va a tener Copa Sudamericana, enfrentando en el repechaje al O'Higgins de Chile.
0: Nosotros somos el equipo de la mañana, te estamos acompañando. 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Leo Moriconi también con cosas para contarnos a
1: sí,
0: esta hora.
1: Sí, exactamente, Martín, porque el Mundial tiene repercusiones, y lo que más repercusiones tiene son las imágenes del Mundial, las imágenes que dejan, y sobre todo en la hinchada argentina. Todos hemos visto a youtubers, a personalidades, a grandes artistas, pero también políticos y jueces. Y ha causado, y los han seguido con la cámara, y ha causado alguna que otra indignación en redes sociales, sobre todo por los políticos y los jueces. Los actores, si van y pagaron su entrada $10,000 o $30,000, no pasa nada. Y ahora el apuntado es específicamente un senador, que se trata de Bartolomé Abdala, que es senador por San Luis, de la Libertad Avanza. Bueno, resulta ser que se escapó el legislador a la final del Mundial de Estados Unidos, dejó las obligaciones que tenía acá y se fue para Nueva York. Lo más indignante es que pidió un avión privado para trasladarse, y esto generó una indignación porque podría ser un gasto extra para el Estado. Al senador no le falta dinero, a Bartolomé Abdala, porque se dedica al negocio de la minería en San Luis. Bueno, justificaron que Abdala tenía que cumplir compromisos en Nueva York, pero el tipo se fue a ver la final del Mundial. Y bien, es otro personaje que está identificado, porque ya habían aparecido muchos jueces, muchos políticos en los partidos del Mundial, y bueno, el nombre quedó escrachado con letras de molde, como decían antes, para la posteridad, consecuencias del Mundial que empiezan a atravesar la política.
0: Bueno, y a propósito de la política y de la finalización del Mundial, ¿ya terminó y ahora qué viene? ¿Una danza de nombres, de candidatos? Ya empieza a hablarse del tema.
2: Llegó el día, ¿no?, después del Mundial.
0: Claro.
1: Sí, se empieza a hablar de muchas cosas. Lo cierto es que el gobierno necesita retomar la agenda económica. Bien. La había pausado por un tiempo, esperando el resultado del Mundial, y necesitan dar alguna que otra noticia para marcar la agenda y hacer ver que están trabajando en pos de una mejor economía, un mejor país.
0: Hubo una noticia que tiene que ver con un anuncio para las compras en el exterior.
1: Exactamente, no solamente las compras, sino las exportaciones. Mejoraron el courier, o sea, si vos querés comprar afuera, en sí, Estados Unidos, empatan lo que tiene que ver con correo argentino y los correos privados. Creo, no estoy seguro, que es un beneficio para Mercado Libre, seguramente. Se va a poder comprar en el exterior $400 con 5 Con 5 al
0: o,
1: año.
0: O 5 compras anuales. Antes eran 10 compras, ¿o no? ¿Y el monto era menor? ¿Se incrementó el monto o sigue?
1: ¿Qué es el monto? La de $1,000.
2: Me parece que son 5 anuales.
0: Son 5 anuales.
1: 5 anuales de
0: 400. 5 anuales o 400 mil dólares.
2: Me parece 400 en total.
0: Dólares.
2: Este es el 5.
0: Claro.
2: Para no pagar impuestos.
0: Claro.
2: Si te pasás de eso, ya pagas.
0: Es una bota, me parece.
2: Claro, sí, sí, sí.
1: Tengo que verificar. Pero la noticia buena es que para las exportaciones también extendieron la posibilidad de exportar más, facilitan un poco las exportaciones de pymes.
2: Sí, vos que sos seguidor mucho de redes sociales, Leo, ¿era fake o hubo algo cierto que ayer hubo algún intento de ataque nuevamente a Irán?
1: No, no, atacaron de nuevo.
2: ¿Atacaron de nuevo?
1: Sí, sí, están.
2: Bueno, duró el love que hubo en el entretiempo, en el show del entretiempo, duró.
1: No, no hay ningún amor. No sé si en el mismo momento. Pero sí, los ataques a Irán siguen y también hay circulan noticias de que se están preparando o aviones de Estados Unidos están en Inglaterra preparándose para un posible ataque un poquito más intenso. Pero sí, no terminó. Irán y Estados Unidos siguen en el conflicto, está abierto, absolutamente abierto. Hasta la próxima declaración de Donald Trump que tiene unas cuestiones cognitivas muy irregulares y que nadie sabe bien para qué lado va a ir.
2: Dio mucha gracia el cierre del show del entretiempo de ayer. En medio de, por ejemplo, que el seleccionado iraní en el Mundial no pudo estar en territorio estadounidense. Tuvo que ir a México.
1: Sí, está muy raro todo. Biden era un señor mayor que tenía problemas cognitivos, pero no tomaba decisiones. El problema es que ahora tenemos a otro señor mayor con problemas cognitivos que toma decisiones.
2: Yo ayer no lo vi lúcido a Donald Trump.
1: Es más, les voy a contar algo. Cuando Donald Trump consulta por intervenir con Irán, todos los estamentos estatales de Estados Unidos, los militares, no sé, la CIA, lo que sea, le recomendaban no hacerlo. Y él decidió hacerlo igual. Tomó la decisión él. No es un tipo que tome decisiones según lo asesoren. Todos los estamentos que están todo el tiempo en política internacional de Estados Unidos, que atraviesan todas las gestiones, dijeron no lo hagas porque los resultados no pueden ser buenos. Lo hizo igual. Lo hizo igual y salió bastante mal. Y es un conflicto que está abierto, que generó más inflación, que está generando otra vez aumento en el precio del petróleo. Y que parece no cerrarse y que además lo va a perjudicar supuestamente en las elecciones intermedias, que también puede tener unas consecuencias de la economía bastante importantes.
0: Bien, vuelvo al tema de el courier.
1: Sí.
0: Hasta ahora las compras que llegaban por correo argentino tenían una franquicia de $50 por envío hasta 12 veces al año. Y se cobraba un impuesto de 50% sobre el excedente. ¿Está? Hasta ahora. Con este nuevo decreto, según estoy viendo, se permiten 5 envíos anuales de hasta $400 cada envío. Tenías razón.
2: Cada envío.
0: Sin pagar derecho de importación ni tasa estadística.
1: Sí.
0: Si se supera ese monto o cantidad, se tributa sobre el excedente. Las empresas podrán exportar productos por correo sin límite de valor. Esto que decía que puede llegar a facilitar las ventas al exterior. Y esto no hace referencia a giros de dinero al exterior, sino a envíos postales de mercadería. No dinero, sí. Mercadería.
1: Es un golpe muy fuerte al comercio.
0: Local.
1: Sí. Muy fuerte. Muy fuerte. Estamos hablando de $2,000 por año, por persona.
2: Por persona.
1: Una familia te puede traer, con un mayor, dos mayores y tres mayores. Uh-huh. $6,000 por año.
0: No hay, por lo menos no veo acá que sea sobre algunos productos específicos, sino que habla en general de cualquier cosa.
1: Sí, sí. Habría que ver, pero sí, al comercio local es un golpe muy fuerte, muy fuerte. Porque en el comercio, en ciertos artículos, una persona no gasta no llega a gastar $2,000, salvo clases sociales muy altas, pero con $1,000 que a un trabajador le alcance para comprar más barato por courier, significa que por internet, qué sé yo, en Temu, vía Mercado Libre, vía Amazon.
0: Bueno, lo que sea. Efecto mundial, incrementaron las ventas online en este tiempo del mundial, en este mes y medio. Se incrementaron las ventas online. Esto no quiere decir que haya mejorado la,
2: claro, la cuestión de la fiebre mundialista, digamos.
0: Sí, muchas camisetas, sí. Que se vendieron, muchas ventas.
2: Sí, productos temáticos referidos al mundial.
0: Ajá.
2: Estaba viendo. Después del partido contra Inglaterra, hubo unos chicos que hicieron un termo con el machete de Jordan Pickford, el arquero de Inglaterra, y les explotaron las ventas. Pero dice que fue superador.
1: Sí. Una noticia fuerte para el comercio, ¿no?
0: Sí.
1: Que viene.
0: Kame también habló sobre esta situación del mundial, pero no alcanza a revertir los números que se vienen dando en la Argentina.
1: Exactamente, y también hay que ver los costos. Me imagino, bueno, que muchos ya ampliaron su oferta y venden por internet, pero tenés toda una economía que tiene que ver con el alquiler de locales, con los centros urbanos, el comercio en shopping o en distintos centros comerciales, que se vería, desde mi punto de vista, no sé, habrá que hacer las cuentas, se vería más afectado. Y bajarían esas ventas que se van a hacer de esta manera, se las van a quitar directamente al comercio.
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0: Ahora 11 minutos. La temperatura en la ciudad de Casilda es de 10 grados 4 décimas. Detuvieron a un hombre que intentaba robar cables subido a un árbol. Un hombre de 37 años fue aprehendido tras ser sorprendido mientras intentaba sustraer cables en la vía pública. El procedimiento se realizó en la intersección de Fray Luis Beltrán al 3600. Estuvo a cargo de la brigada motorizada de la UR4. El gobierno nacional organiza una recepción protocolar para la selección en Ezeiza. Finalmente no habrá festejo ni feriado nacional. El gobierno de Javier Milei se vio obligado a revisar los planes del recibimiento de la selección argentina tras la final del Mundial 2026 a raíz de la voluntad del plantel campeón del mundo en 2022. El anuncio presidencial del feriado nacional debió ajustarse luego de que la Asociación del Fútbol Argentino se comunicara con un interlocutor del entorno de la secretaria general de la presidencia, Karina Milei, para notificar que no hay ánimos para los festejos. Pasaron 12 minutos de las 11 de la mañana. La temperatura en la ciudad de Casilda es de 10 grados con 4 décimas.
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0: Se terminó el Mundial, se terminaron las vacaciones, comienza ya en el día de hoy el dictado normal de clases y bueno, con el regreso de las clases, la provincia de Santa Fe pone en funcionamiento equipos de psicólogos destinados a acompañar a las escuelas que atraviesen situaciones excepcionales o hechos que alteren profundamente la vida de la comunidad educativa. Esto fue anunciado, esto se da luego de ese episodio que se dio en el colegio de San Cristóbal y contempla inicialmente equipos, dos equipos integrados por 10 profesionales radicados en Rosario y en Santa Fe. Pero queremos conocer la mirada de AMSAFE sobre esto que anunció el gobierno de la provincia de Santa Fe y para conocer la postura estamos con Andrea Berlanga, referente de la delegación Caseros de AMSAFE, en contacto telefónico. Andrea, Martín te saluda, ¿cómo te va? Buen día. Muy bien, gracias por estos minutos, Andrea. Bueno, contanos un poco de qué se trata este anuncio del gobierno provincial sobre esta situación y si Casilda va a contar con estos equipos de profesionales también.
1: En realidad, de acuerdo a lo que anunciaron, no tenemos más precisiones que las anunciadas, serían dos equipos a nivel provincial.
0: Ajá. Que actuarían para todas las escuelas de la provincia.
1: Claro, que actuarían de acuerdo a solicitud de las escuelas ante situaciones extremas de vulneración de derechos o vinculada a lo que es la violencia interinstitucional. Ajá. Por supuesto que dicen que peor es nada y que por algo se empieza. Nosotros venimos insistiendo hace mucho tiempo que en realidad debe haber un gabinete por escuela. Y no lo decimos por una cuestión de capricho o de querer exigir a lo mejor más de lo que se puede.
0: ¿Por qué lo dice?
1: Sino por lo necesario, ¿no? Y no hablamos solamente, todas las escuelas deben tener un gabinete donde haya un psicólogo, un fonoaudiólogo, un psicopedagogo, un acompañante terapéutico, es sumamente necesario. Y me remito a las pruebas, ¿no? Nosotros tenemos a nivel provincial un equipo de niñez, hay un equipo

0: estudiantes.
1: Claro, por eso te pongo el ejemplo de el equipo de niñez de la localidad de Casilda.
0: Claro, ¿no? Entiendo, sí,
1: perfecto. Que trabaja para las localidades, para las escuelas de Casilda, y que no da abasto.
0: Y semanalmente, por ejemplo, en las escuelas, ¿se dan situaciones por las que tendría que ser convocado, por ejemplo, este grupo que se ha conformado, o son para situaciones específicas?
1: Por lo que tengo entendido, está, como esto está pensado a partir del suceso, como vos bien dijiste, sí, de lo que lamentablemente pasó en San Cristóbal, sí, sí, ahí estamos hablando de una cuestión de violencia interinstitucional, pero un psicólogo, un equipo de psicólogos debe trabajar no solamente con cuestiones de violencia interinstitucional, sino también con cuestión de vulneración de derechos.
0: Claro.
1: ¿No? Porque cuando vos tenés un alumno dentro de la escuela que sufre abuso intrafamiliar o vulneración de derechos, porque a lo mejor menores que salen a trabajar, o la cuestión vinculada a la droga, entonces, bueno, ahí también debe intervenir un equipo.
0: Andrea, vos recién hacías la comparación con la cuestión de la minoridad y, bueno, esto que está ya establecido y que Casilda tiene su departamento. Acá, nosotros si miramos a la educación, sí, y si miramos también a las regiones, porque educación está dividida también por regiones, nosotros pertenecemos a una región. Nuestra región, la región quinta de educación, ¿tiene equipos socioeducativos específicos para actuar en nuestra región?
1: Un equipo socioeducativo a nivel regional.
0: Claro, esa sería la primera intervención ante una situación. ¿Cómo es el proceder para entender un poco?
1: Sí, es la docente o el equipo directivo que detectan una situación irregular en la que se produzca vulneración de derechos, tiene que activarlo a través de tiene que completar un formulario, que es el formulario C, y elevarlo a través de la supervisora a la regional.
0: ¿Y hoy estos equipos están socioeducativos, están sobrecargados de demanda o cómo?
1: Sí, absolutamente. Martín, uno no dimensiona la cantidad de situaciones que se dan en las escuelas a diario. De chicos, ya te digo, donde hay cuestiones vinculadas al consumo de sustancias en la casa, cuestiones vinculadas a lo que es la violencia, cuestiones vinculadas a lo que es abuso, cuestiones vinculadas a chicos que no comen, que no tienen la ropa o los abrigos adecuados en esta época del año. O sea, hay un montón de situaciones que se dan en las escuelas. Y que, como decimos siempre, la escuela es el fusible, ¿no? Donde se detectan todas estas cuestiones, donde surgen todas estas cuestiones. Y es la escuela la que está obligada a intervenir.
0: Las escuelas con
1: nosotros
0: mayor...
1: Como agentes del Estado tenemos la obligación de denunciar cualquier sospecha sí, de vulneración de derechos.
0: ¿Las escuelas con mayor matrícula son las escuelas con mayor casos de conflictividad o no va relacionado eso?
1: No necesariamente.
0: Sí, muchas veces es el docente quien primero detecta cambio en las conductas, nota situaciones de violencia, nota pedidos de ayuda o alguna señal que el alumno da. ¿Hoy los docentes están capacitados, se capacitan permanentemente para actuar ante una situación necesaria?
1: Mira, hoy por hoy la capacitación depende del docente. O sea, no hay formación por parte del ministerio con respecto a estas situaciones. Sí, por supuesto que los docentes sabemos que ante una situación debemos completar el formulario y elevarlo, pero muchas veces hay un protocolo también que el docente debe leer, pero me parece que creemos nosotros que falta acompañamiento, que faltan charlas mano a mano con el docente, porque muchas veces uno... no por minimizar, pero o por temor también, no nos olvidemos que hubo una maestra muerta por una denuncia de abuso, ¿no? Vanessa Castillo, hace muchos años ya, pero bueno, hubo una maestra muerta por haber denunciado un abuso sexual.
0: Los maestros. Sí.

0: Muchas veces.
1: ¿Los maestros, los profesores también tienen acceso a este tipo de acompañamiento por parte del Estado?
0: No. El acompañamiento es para el alumno.
1: Para el alumno.
0: Sí, para el alumno, ni siquiera para las familias. Por supuesto que de las escuelas muchas veces se acompañan las familias en situaciones complejas, ¿no? Pero la prioridad es el alumno, por supuesto.
1: Un quiebre, esto te lo pregunto, porque la pandemia cambió un montón de cosas y después de la pandemia, ¿hubo algún tipo de quiebre en las situaciones de vinculación entre los chicos?
0: Y sí, lamentablemente sí, es como, a ver, durante la pandemia dependíamos total y absolutamente de las pantallas. Se ha como normalizado el uso de pantallas y nos hemos encontrado que sobre todo nos cuesta a los adultos, por eso digo, también uno tiene que hacer una autocrítica, nos cuesta mucho a los adultos también poder manejar la cuestión adictiva de las pantallas. A los chicos también les cuesta y les cuesta un montón, y no dimensionan las consecuencias de sus actos. ¿Sí? Porque muchas veces se exponen fotos de otros compañeros, se hacen burlas o acoso a través de lo que son las redes sociales, y no dimensionan la gravedad, y que aparte que es un delito, ¿no? Por eso digo, sí, que claro, falta formación, formación dentro de las instituciones, primero hacia el docente, como decimos siempre, primero tiene que estar la formación al docente y luego hacia el interior de la escuela, pero el docente tiene que estar formado.
1: Andrea, mañana se retoma la paritaria, pasó a un cuarto intermedio. ¿Qué expectativas tienen ustedes para esta nueva reunión, este nuevo encuentro con el gobierno de la provincia?
0: Bajas expectativas, lamentablemente, porque bueno, las anteriores paritarias nos dejan en claro que no hay voluntad por parte del gobierno de mejorar el vínculo con el sector docente. Nos llaman a una paritaria que se ha convertido en una especie de simulacro. Seguramente mañana va a haber una oferta, seguramente va a ser semestral. Ya escuchamos al ministro después de la reunión de la semana pasada decir que los docentes no habíamos perdido en este semestre ante la inflación y estamos 6 puntos abajo, y que lamentablemente, aunque los docentes rechacemos la propuesta paritaria, después el gobernador la cierra por decreto, entonces es como que se ha convertido en una especie de farsa la paritaria, lamentablemente, ¿no?
1: Estaremos atentos a ver qué ocurre mañana. Yo te agradezco, Andrea, como siempre, la predisposición para dialogar con nosotros. Te mando un abrazo grande.
0: No, por favor. Gracias a ustedes siempre por el espacio. Un abrazo. Muy bien,
1: hasta luego. Andrea Berlanga, delegada de AMSAFE Caseros, dialogando con nosotros aquí en el equipo de la mañana cuando pasaron 43 minutos de la hora 11.

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7: Cielo nublado con llovizna en la ciudad de Casilda. La temperatura actual 10 grados 4 décimas. Para hoy, tiempo inestable.
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7: 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Primer premio, Lotería de la Ciudad, 6.641. 6641. Lotería de la Provincia, a la cabeza, 4.504, 4504. Lotería de Santa Fe y el primer premio, 4.831, 4831. Lotería de Entre Ríos, a la cabeza, 7.423, 7423. Y finalizamos el repaso con el primero de la Lotería de Córdoba, 6.276, 6276. 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
1: Leo Morricone mañana cumpleaños. Leo Morricone está pensando, más allá de que ahora nos trae toda la información de los mercados, cómo están abriendo, con qué nos va a invitar para el cumpleaños. Yo te puedo decir algo, Leo. 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
2: A las 9 de la mañana acá en la radio, comemos un asadito.
1: Listo, dale.
2: Le entramos duro el asado, me vengo más temprano.
1: Bueno, los mercados acompañan para ir a comprar.
2: Sí. Ah, bastante bien.
1: Bien.
2: Bien, acompañan los mercados, abren y abre también el mercado postmundial. El dólar planchadito, sigue planchado, 1.500 promedio, ponele, y ahí hacemos negocio. Dicen que el gobierno nacional está dispuesto a poner toda la carne al asador justamente,
1: claro,
2: para que el dólar no se escape y la inflación siga bajando. Otro tema, la inflación bajando, cambian toda la manera de hacer comercio y negocios. Y es posible que si mantengan el dólar planchado, porque están comprando mucho, también es cuestión de mercado, están comprando muchos dólares para la reserva, mantengan este precio por un largo periodo. Es probable, nunca es 100% de lo que se dice. El mercado hoy apuntó hacia arriba, S&P 500, el 1%, pero está bajando de a poquito, bajando de ese 1,50% en el cual había arrancado. Sigue al alza, pero tranquilo. ¿Por qué está tranquilo? Porque está a la espera. ¿La espera de qué? De, por ejemplo, hoy, lunes y el martes, empezaron los balances de los bancos, JP Morgan, Banco de América, Citigroup, Goldman Sachs, todos bancos importantes que presentan balances. En los balances, las empresas suben mucho o bajan mucho. O sea que están a la espera de esos balances. Algunos venden antes, otros compran antes, depende de las expectativas que tengan, pero... como dicen los que saben de esto, es timba. Es como participar de un sorteo. Es 50% que va para arriba, 50% que va para abajo. Pero hay gente que le gusta apostar y apuesta a estos balances. El jueves, por ejemplo, tenés balances de Intel y de otras como Texas Instruments. Y el miércoles, una empresa muy importante, dos de las empresas más importantes del mundo entero, que son Alphabet, que es Google, y Tesla.
1: Sí.
2: Empresas que manejan y van a manejar el mundo dentro de 10 años de una manera que no lo podés creer. De hecho, Tesla acaba de desembarcar, es también cuestión de mercado, con sus autos en Uruguay.
1: ¿Los automáticos?
2: Sí, 200 Tesla ya vendieron en el primer día. Desembarca a competir, los autos van a ser todos de Tesla y de algunos, y van a competir con los chinos. Internet va a ser manejado en general por Elon Musk con su internet satelital. Ese es el mundo que viene y vienen los balances y el mercado se va a mover en función de eso. Así que la tendencia de hoy es levemente al alza. No están cayendo mucho los mercados por la guerra, otra noticia importante, y esperando los balances. Este es el resumen de cómo arranca el mercado postmundial.
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1: Los últimos mensajes que vamos a leer antes del sorteo, anécdotas, saludos por el Día del Amigo y la posibilidad de ganarte este premio para mañana. 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Hola, buen día, dice el mensaje de Silvia del 731. Yo tengo una amiga de 34 años de amistad, pasamos muchos momentos lindos, pero en este momento no me acuerdo de ninguno, dice Silvia, de 31, que no es rencorosa. No guarda rencor.
3: Bueno, no. Si no se acuerda.
1: No se acuerda. Bueno, otro mensaje también acá. Dice, hola, buenos días. Feliz día del amigo para los que tengo contados con una mano. Dice, participo del sorteo. Cintia, del 690. Buen día, Martín. Feliz día del amigo para todos. Estaría bueno que pases el tema de Roberto Carlos. Dice, Ignacio Sánchez. Lo borró Maxi.
3: Sí.
1: Lo borró ese tema. Lo borró.
3: Con mi aval.
1: Con el aval de Dami Balseda.
3: Yo quiero tener un millón.
1: Hola, buen día, equipo.
3: Fren Willy y Fren también, borrado.
1: ¿También? ¿Amigos de los Enanitos Verdes?
3: También.
1: ¿Qué importa el lugar? El sur. Uf. ¿No?
3: Okay. No, encima ni siquiera necesitamos escuchar una canción deprimente así hoy, ¿no?
1: Amigos del qué tal, que
3: no hay alguna.
1: ¿Cómo andás? Un solo.
3: Una de Ataque 77 ahí también.
1: Sí, no me acuerdo el tema.
3: Sí, sí.
1: Sí.
3: Solía decir que eres tú mi gran amigo. Eso.
1: Cuando un amigo se va. Son todos temas borrados en el día de hoy por Damián Valls. Lo borraron, no sé, entraron a la computadora y lo borraron. Buen día, equipo. El día del amigo fuimos con mi amigo en dos ciambretas al río. Nos agarró una tormenta, dice, con una lluvia muy fuerte, difícil de volver, dice Carlos, del 713. Buen día, chicos. Mi amigo me dice, vestite bien que tenés que acompañarme a un velorio esta noche. Se puso saco, corbata, lo pasó a buscar y cuando llegábamos había dos chicas.
3: Epa.
1: Dice, no tenía compañía y tenía que ir con alguien. Era mentira lo del velorio, dice Gabriel, del 554.
3: Se me ocurren un par de chistes, pero
1: Es más divertido que un velorio, ¿o no?
3: Lo voy a dejar pasar.
1: Sí. ¿Relacionado con el velorio?
3: Sí.
1: Ok, fácil.
3: Sí.
1: Mejor que lo dejes pasar.
3: Todo pensar.
1: Más mensajes. Hola, buen día, chicos. No sé qué consigna hay. Recién llegué a casa, pero quiero saludarlos por el Día del Amigo, por estar siempre en contacto con ustedes por la radio. Dice Cecilia. Abrazo grande. Un beso, Cecilia. Otro mensajito, hola radio, mi anécdota es que fui a un lugar con una receta médica y cuando se la entrego me dice que es al lado, esto es una ferretería. Dice, qué vergüenza, cuenta Elena. Clemen, buen día equipo, feliz día del amigo. Un saludo muy especial para don Víctor y un abrazo grande, se lo extraña mucho. Saludos a todos los que integran la radio, que son amigos de todos los días. Dice Clemen, del 951. Hola. Yo tenía muchos amigos, todos me traicionaron, así que el único amigo que tengo es mi perro, ese que no te traiciona nunca. Feliz día, mi perro, dice Carlitos. No se te ocurre chiste para Carlitos, mejor no lo diga.
3: No.
1: Que capaz que está enojado Carlitos en el día de hoy. Gracias a todos por participar allí en el concurso del día de hoy. Mensajes al 3464-556161. Todos participan del sorteo que vamos a hacer en un ratito nada más. Ahora Dami Balseda con información del deporte.
3: Sí, porque además, obviamente, de lo que pasó en el Campeonato del Mundo, hubo Gran Premio de Bélgica ayer, en el Gran Premio de Spa, en el territorio belga, como decíamos, y Franco Colapinto cumplió con una buena actuación. Se vio beneficiado por algunas penalizaciones que tuvieron pilotos que habían terminado por encima de él en la clasificación y terminó partiendo desde el undécimo lugar. Otra vez una buena largada del piloto argentino, esto hay que decirlo. Y en una de las mejores maniobras que ha tenido hasta ahora en este año 2026, a pocas vueltas del final, superó a Liam Lawson y a su compañero de equipo, Pierre Gasly, en un doble adelantamiento y terminó en el décimo lugar, 19 puntos en lo que va de la temporada para Franco Colapinto, y se prepara para lo que va a ser el Gran Premio de Hungría este fin de semana. Sigue el campeonato de Fórmula 1 con un buen pasar para el piloto argentino en medio de algunos rumores que va a pasar no solamente con su futuro, sino con el de muchos pilotos. Se habla de que Max Verstappen va a dejar Red Bull al final de la temporada, Que está en duda el segundo asiento de Mercedes con el gran campeonato que está haciendo Kimi Antonelli, que fue otra vez el ganador de la carrera del día domingo. Si George Russell va a seguir siendo su compañero de equipo el año que viene o no. ¿Qué va a pasar con Lando Norris en McLaren? Bueno, muchísimos puestos en duda. Y en medio de esa danza de nombres, uno se pregunta si Franco Colapinto va a seguir en Alpine o si va a tener alguna oportunidad en algún otro equipo a partir de la temporada 2027. Mientras tanto, Franquito haciendo su trabajo fino, dándole muchos puntos a Alpine, que está compitiendo con Racing Bull por el cuarto lugar de la parrilla. Hay tres equipos que están muy por detrás. Y bueno, allí tienen que ver cuál es el equipo que gana ese campeonato, por así decirlo, que no es de los equipos poderosos, McLaren, Mercedes, Ferrari, bueno, esos compiten en otras ligas.
1: ¿Cómo no lo vas a poner a Messi? Están hablando las redes sociales y algunos medios están haciéndose eco de una imagen que utilizó Rosario Central para agradecerle a la selección argentina de fútbol, donde no aparece Leo Messi ni Leo Scaloni. Y algunos ya empezaron a sacar especulaciones diciendo que como son hinchas de Newell's o estuvieron en Newell's, no lo ponen. Esto está, por ejemplo, también publicado en Infobae, pero en X está hablando de esta cuestión, que eligieron la foto de un partido donde Messi no arrancó jugando, un partido donde aparece la insignia de la AFA y el escudo de Rosario Central, que fue con Jordania. En ese partido Messi no arrancó jugando y utilizaron esa foto, y hay revuelo en las redes sociales. ¿Lo viste algo de eso?
3: Sí, una estupidez galopante. Central puso esa foto porque fue la única en donde fue titular Giovanni Lo Celso. No fue porque no fue porque lo querían sacar a Messi. Ya empezamos, increíble. Menos de 12 horas.
2: No termina.
3: Y bueno, ahora volvemos a los penales que le van a cobrar a Di María. Prepárense. Ya les voy diciendo cómo se digita toda la vida nuestra de acá hasta diciembre. No termina. Y ahí en diciembre, cuando se despide Scaloni, otra vez vamos a estar todos juntitos. Falso mi billete de 15 pesos.
1: Nosotros llegamos al final del programa. A la vuelta te decimos quién se lleva el premio del día de hoy.

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0: Llegamos al final del equipo de la mañana en esta jornada con cielo nublado, inestable. Aquí nosotros acompañándote desde las 9 y hasta este momento. Momento que nos toca decir quién salió beneficiado en este caso del sorteo entre todos los mensajes por el Día del Amigo. La ganadora de este premio es Emilia. Emilia, terminación 503. Tenés que venir a la radio a partir de la hora 14, de 14 a 19, a buscar tu voucher. 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Emilia, terminación 503 de DNI, celular terminado en 245. Tenés que venir a la radio a buscar tu premio. Una mañana rara, después del resultado de ayer. Sí. Una mañana con esa sensación de haber llegado y no haber obtenido la Copa del Mundo. Esa sensación de angustia se vivió, se percibió en la mañana del día de hoy. Por más que digamos fue fútbol nada más, pero bueno, se siente, estábamos allí todos puestos con la celeste y blanca, con las expectativas puestas en la victoria que nos se dio. Bueno, y así vivimos también nosotros esta jornada. Un programa con esa carga emotiva sobre nuestras espaldas. Nos vamos, David.
1: Nos vamos. La vida sigue, diría Scaloni. Lo dijo antes de Inglaterra. Y tenemos que aferrarnos a eso. Nos vamos a levantar, como siempre. Lo que duele por ahí, lo que dije, es que se vislumbran finales de ciclo. Pero fuera de eso, los hinchas vamos a seguir estando, como siempre. La palabra hincha, aguante, se inventó acá. Y es algo que envidian todos, si no miren cuánto fueron a recibir a España en el aeropuerto de Vara.
0: Claro.
1: 3 eran, me parece.
0: Hasta mañana, David.
1: Hasta mañana.
0: Nos vamos, Leo.
2: Nos vamos. Sin ningún dolor. No hubo alegrías, pero dolor
3: no hay. Es un mundial y dentro de 4 años hay otro. Lo vamos a disfrutar y si ganamos, contentos, obviamente.
0: Gracias a todos por haber estado del otro lado compartiendo con nosotros el equipo de la mañana. Mañana a las 9 volvemos. Chau, chau.

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0: acá estamos. Acá estamos. Como todos los días, para acompañarlos, para dejarnos acompañar, para compartir, para disfrutar de esta maravillosa jornada que se nos regala en el día de hoy. No sé, tengo algún problema con el retorno, que me escucho poco. Ahora sí, qué grande Emiliano.
1: Ahí no subió el...
0: Qué grande Emiliano, está en todo. Deberíamos empezar el programa de hoy diciendo feliz día.
1: Feliz día.
0: Feliz día Emiliano, feliz día Sergio López. Feliz día, ahí nos saludaba Nico y Manucho.
1: Un abrazo grande.
0: Integrantes del equipo de Por Mi Gente y Por Mi Tierra. Y a muchos de los oyentes con los que somos amigos de hace 26 años.
1: No, ni más ni menos.
0: Claro. En particular quiero saludar a mis amigos. No los voy a nombrar porque... Después se van a enojar, si lo nombraste porque son celosos. No, afuera no van a quedar, no tengo tantos amigos tampoco. Ajá. Pero empezate por este y seguiste, y viste que son celosos.
1: Está bien.
0: Entonces un saludo a todos mis amigos. Los que están laburando en la fábrica en este momento, los que están jubilados, los que están desocupados, que hoy nos saludamos a la mañana personalmente, los que están en el campo laburando. Bueno, en fin, todas mis amistades, ¿no? Espero que pasen un lindo día. La idea era medio juntarnos para hacer algo.
1: Ajá.
0: Pero uno anda con algunos achaques con la mujer. Yo tengo a mi señora engripada y no me sobra nada. El otro también andaba con algunos. Ya estamos con una edad en la cual vamos a esperar el verano. Sí, estamos más para juntarnos en un geriátrico.
1: El 20 de noviembre en vez del 20 de julio. Sí, está, yo coincido también.
0: Pero bueno, el saludo está, el cariño está. Llegaba el hombre a la luna en el año 1969. Yo ya había nacido cuando el hombre llegó a la luna. Asimismo, yo no estoy muy... no lo creo del todo. La ciencia lo ha demostrado, dice que han traído unas piedras que son lunares. Yo no he visto nada de eso, porque todo lo que vi ha sido una puesta en escena que después, con el tiempo y con el correr de los años, dijeron que había sido una puesta en escena para que la humanidad pudiera ver algo que no era la realidad.
1: Claro,
0: ¿no?
1: Claro.
0: Pero bueno, vamos a ponerle. Yo no lo creo, porque si no ya estaríamos viviendo ya.
1: Claro.
0: Hace
1: claro,
0: 60 claro. años o 50 y pico de años estaríamos viviendo ya. Y no, hemos ido, cada vez cuesta más ir, cada vez más quilombo, cada vez más empresa privada, y viste, y todavía no tenemos ni una base, ni un tipo allá arriba que nos espere. No sé. Pero bueno, vamos a ponerle que fueron en el 69. Neil Armstrong se convertía en el primer hombre en pisar el satélite de la Tierra. Después se bajaba Edwin Aldrin, mientras que Michael Collins se queda en el módulo que orbita alrededor de la Luna. Si hay algo en la vida que yo no quería hacer, uh-huh, o no quisiera hacer, es Michael Collins.
1: Quedarte...
0: ¿Vos sabés lo que veía la Luna y no bajarte?
1: Claro. Pero bueno, se quedó dando vuelta, pispeando a ver si...
0: Sí, ¿no? A ver, por si tenía que volver solo, que lo otro se lo morfaba un dinosaurio.
1: Claro.
0: Pero vos sabés lo que veía la Luna y no bajarte.
1: Qué bronca.
0: Claro, hay un humorista, no me acuerdo cómo se llama, que un día fui a ver un stand-up de esto, y el tipo decía, se bajó Collins contento de la nave, qué sé yo, y fue a buscar a los hijos. Y yo, ¿dónde están los hijos? Sacándose foto con Armstrong. Claro, porque él había andado, pero no había pisado la Luna.
1: Llegó a la Luna, entonces.
0: No dejó la marca esa que mostró la televisión en blanco y negro. Bueno, en fin, qué sé yo, sería... la nave había despegado el 16 de julio, los astronautas pasaron 22 horas sobre la superficie lunar, el mundo entero presenció por televisión el momento culminante de la carrera espacial, a la vez que una de las grandes proezas de la historia de la humanidad. El 24 de julio llegaron sanos y salvos a la Tierra. Ahí el video. Tal vez que alguien lo reproduzca en el día de hoy al video de la llegada del hombre a la Tierra. Y un hombre, argentino, médico, mandó cartas a todos lados para pedir que ese día se conmemore como el Día del Amigo, porque unió, digamos, de alguna manera al mundo entero. Y a partir de ahí, en algunos países como el nuestro, se celebra el Día del Amigo. Así que será un programa especial recordando a varios amigos. Algunos han hablado, otros han preguntado cosas. En fin, los amigos, decía Atahualpa Yupanqui, es uno mismo en otro cuero, uh-huh, que me parece una de las definiciones más importantes de todo esto. Y obviamente es indispensable que hablemos de el Mundial de Fútbol como último día de charla, ¿no?
1: Llegamos al último día.
0: Llegamos a la final, una final que ganó el seleccionado español y que, bueno, salimos segundo. Los que alguna vez practicamos algún deporte, así sea en forma amateur, pero así federados y sí, de jugar todos los fines de semana, qué sé yo, no festejamos salir segundo. El tipo que practica algún deporte es calentón, no quiere, o sea, vos querés ganar y nada más, ¿viste? Nosotros teníamos un entrenador de rugby que justamente era inglés, el entrenador nuestro, y él decía, no me van a festejar porque el que ganó, el que salió primero, ustedes perdieron, así haya salido segundo. Yo no quiero llegar a esos extremos,
1: claro,
0: pero en el deporte a veces uno quiere ganar siempre. El mundo va a recordar un montón de cosas. Y como siempre, y los medios de comunicación no los podemos manejar ni vos ni yo, sobre todo los masivos y algunos a nivel mundial, con grandes críticas al seleccionado argentino por algunas actitudes post partido, durante el partido. Si no sos calentón no podés llegar a una final del mundo.
1: Claro.
0: Indudablemente. Al seleccionado argentino, perdónenme, capaz que soy un tanto populista, si cabe el término, lo banco, así lo hayamos agarrado al cogote de alguno. ¿Está bien? No, claro que no está bien, claro que no está bien. Pero bueno, la tristeza y todo lo que se representa con este subcampeonato tiene que ver con que se terminó la escaloneta. Scaloni dijo que no sabe, que sí, que se va, que no sabe. En caliente, como buen jugador de fútbol, y calentón, porque también cuando jugaba al fútbol era bastante calentón, con años menos. De entrada dijo más o menos como que no, pero después que lo iba a pensar, que iba a cumplir el contrato hasta diciembre que tiene con AFA. Pero claro, la mitad o algo más del plantel originario no va a estar más. Podrá a lo mejor jugar dentro de 2 años alguna Copa América, alguno para el 28, alguno de los que hoy están, pero otros ya directamente no jugarán.
1: Y no va a estar el más importante.
0: Claro, según dijo, no va a estar más Messi tampoco.
1: Bueno, que es lo que imaginábamos, claro, ya no lo esperábamos para este Mundial cuando terminó el Mundial pasado.
0: Claro, bueno, dijo eso, qué sé yo, vamos a ver, porque a lo mejor se refirió a que no iba a jugar más Mundiales, pero capaz que pueda jugar dentro de 2 años, si bien va a tener 41, 42 años, qué sé yo, por ahí. A lo mejor algún partido todavía puede llegar a jugar, pero muchos de ellos ya no van a estar en el seleccionado. Y eso es lo que por ahí a Scaloni, una de las cosas que más le afecta y le duele, porque si bien Scaloni hay que sacarse el sombrero, porque yo me acuerdo cuando le tiraron la mochila arriba del hombro y dijeron vos la tenés que llevar, ¿se acuerdan ustedes? Había renunciado al técnico del seleccionado, él era ayudante, si bien conocía el tema, pero no era el técnico más famoso, pero el tipo se agarró la mochila y fue el técnico más respetado. Y hoy en día es el que logró más cosas en la historia, más que el Cabezón, más que Bilardo, más que, qué sé yo, que Menotti, estadísticamente hablando.
1: Sí, sí.
0: Pero ha logrado una cosa fundamental, que todo el pueblo argentino esté detrás del proyecto futbolístico. Siempre pasó esto en la Argentina, que para un Mundial nos unimos todos. De hecho, hasta en el Mundial del 78... a donde debajo de algunos estadios enterraban los cuerpos de los desaparecidos para que nunca más puedan ser recuperados. Asimismo, el día de la final con Holanda, creo que todos de alguna manera nos encolumnamos detrás del mismo proyecto, a pesar de que más dividida la Argentina que en esa época no había en ninguna parte del mundo, porque salvo los que ya habían vivido algún tipo de cosas, pero el resto es como que nos había unido. Pero después se desunió porque estaban los maradonianos, los en contra de Maradona, los bilardistas, los menotistas,
1: claro.
0: Los argentinos queremos vivir en una permanente grieta sin comprender que para vivir bien y para llevar adelante algún proyecto, la grieta hay que cerrarla definitivamente. Pero nosotros inventamos una detrás de otra. Creo que lo que logró Scaloni ha sido eso. ¿Quién cuestiona Scaloni? Nadie. Antes vos era Menotti, después cuando fue Maradona, drogado, después cuando fue el zurdo Sampaoli, porque, o sea, todos le encontrábamos la pata a la sota. Y con Scaloni medio que al principio el 80% del periodismo, sobre todo porteño, no lo quería.
1: Total.
0: Nosotros acá lo conocíamos del pueblo, por eso lo bancábamos.
1: Chocho, claro.
0: Claro, lo bancábamos a muerte, sabíamos quién era, el pibe vivía acá. Casi y con el mayor de los respetos, ¿no? En un barrio de la ciudad. Y bueno, pero el periodismo porteño era durísimo. Hasta que comenzó a ver el primer resultado y hasta que él logró hacer un grupo humano como nunca había pasado en la selección. Estaba la camarilla y estaban los otros. Acá, medio como que todo el plantel, incluidos los suplentes, pertenecían a la camarilla. Así que, de alguna forma, Scaloni iba a sacarse el sombrero. Los jugadores llegan hoy a las 6 de la tarde, o después de las 6 de la tarde, no hay un horario exacto. Ya los tienen repodridos porque ahora están mostrando hasta el radar por donde viene el avión, los medios de Buenos Aires. Realmente los han cansado a tal punto que no van a hacer festejo. El presidente de la Nación, a través de su secretaría, indicó que si era necesario y el plantel de AFA así lo consideraba, iba a declarar un asueto para que todo el mundo pudiera recibir al plantel de jugadores. Y desde la AFA le dijeron, mirá que no hay ánimos. Así que no, obviamente no está ese decreto.
1: Incluso sí. Había visto, creo que Messi, De Paul, por ejemplo, no, ni viajaban para acá, para Argentina.
0: El Messi va a venir en su avión privado, porque creo que va a parar en Rosario.
1: Toma el tiempo, ¿eh?
0: Va a ir a junto con los jugadores a llegar, digamos, al predio de la AFA. Llegarán junto con sus compañeros. Y se vuelve. Un poco también porque quiere ver cómo anda el padre, ¿no?
1: Claro.
0: Nosotros se acuerdan que fue polémica al comienzo del Mundial la noticia de una pseudo periodista que dijo inclusive cosas terribles sobre el padre de Messi, pero que anduvo con algunas dolencias, es real. Y obviamente Messi no se pudo venir porque estaba en pleno Mundial. Así que creo que lo primero que va a hacer es eso.
1: Claro.
0: Y me parece que lo lógico. Así que, según decían los periodistas, porque ahora todo el mundo opinamos sin tener la posta, pero. Y algunos otros no, 4 o 5 no subieron al avión. Entre esos De Paul, creo que Montiel. Bueno, De Paul de hecho está jugando allá, así que tendrá que también empezar a cumplir con sus clubes y esas cosas. Pero bueno, veremos a las 6 de la tarde cómo se desarrollarán las cosas. De hecho ya los colectivos de AFA para llevarlos al predio. Pasarán hoy la noche en el predio algunos de ellos por una cuestión hasta de seguridad indicada por los organismos de seguridad de AFA. Y no sé, Messi capaz que ya vaya y sin que nadie se lo vea se viene en el Montica. No lo sabemos, pero calculo que va a pasar la noche en Rosario. Pero bueno, eso lo veremos a ver de qué se trata y a ver qué pasa con todo eso. Lo cierto es que terminó el Mundial y casi el fin de la escaloneta. Cuando se fue el flaco Menotti, pensamos que no jugábamos más al fútbol.
1: Mirá. Buenas noticias.
0: Cuando se fue Maradona, creímos que no jugábamos más al fútbol. Y volvimos a salir campeones del mundo. Será tiempo, no sé si lo volveremos a ver los que hoy peinamos canas, pero con el transcurrir del tiempo el fútbol seguirá prosperando en la Argentina. Reaparecerá otro Maradona, reaparecerá otro Messi, reaparecerá otro Dibu como Fuego y Coche en su momento atajando un penal, o como tantos otros a lo largo de la historia del fútbol. Quedarán en el recuerdo estos chicos o estos muchachos por el esfuerzo, por el trabajo, por la dedicación y por un mundial extraño que ojalá no copien todo lo que hicieron en este mundial, porque la verdad que al fútbol no le hizo ningún bien. Y quiero agregar esto y decirlo del corazón, no le quitemos mérito al seleccionado español.
1: No, totalmente.
0: Que los tipos jugaron bien a la pelota. Y bueno, eso más allá que me guste o no me guste, la circunstancia de tantas así. Hoy Bueno, tenemos algunos temas. Ahí Manuco nos mandó algunos temas dedicados a los amigos. Yo tengo un tema ahí que nos mandó mi amigo Raúl Manfredini. Le mando un abrazo y un cariño enorme. Que está en estas vacaciones con canciones para chicos. Es un gran músico, profesor y cantante, y que hace mucha música para niños. Uno de los pocos que hace música para niños. Lamentablemente no lo tenemos en las programaciones en la ciudad, a pesar de que es nuestro. Habrá otras actividades previstas seguramente por parte de la gente de Cultura, pero bueno, Raúl anda con mucho laburo por Córdoba, por todos esos lados, y nos mandó ahí un tema hermoso que después vamos a compartir con ustedes, para que en el Día del Amigo no pasemos siempre lo mismo, que podamos pasar un tema que nos resulte un tanto inédito. No es el más folclórico ni el más cuadradito de lo folclórico, pero es hecho por un casildense, y bueno, y además un amigo personal, así que le mando un abrazo a Raúl y que prontamente podamos encontrarnos y vernos. Ya lo llamamos un par de veces desde acá, y bueno, otro día por ahí podemos hacer otra nota para ver cómo anda con eso de los pipirulines, que tenía un programa radial que llamaba Destinado a los Niños, donde los hacía cantar y les enseñaba a cantar. Tendremos también a lo mejor algunas imágenes de la sociedad rural. Ahí estuvieron mandándome algunas cosas del Museo Gaucho. Ajá. Y del Cuarto de las Sogas. Por ahí algunas imágenes vamos a estar mostrando en esta sociedad rural, que no pude averiguar qué pasó durante el Mundial, porque estaba previsto en muchas actividades. Espero que las hayan suspendido, porque veía a algunos amigos y colegas, animadores y payadores que estaban afectados a laburar allí, gente, claro, con los caballos, el entrevero de tropillas, que no sé qué habrán hecho realmente. Supongo que habrán parado al menos en los horarios del partido, no lo sé. No lo pude averiguar porque nuestra corresponsal ya se volvió a festejar a la ciudad. Así que no sé, pero sí tenemos algunas imágenes que después vamos a estar compartiendo con algunos de ustedes. La noticia del día, que no tiene que ver con esto. Bueno, empezarán los movimientos políticos a partir de ahora, ¿no? Porque ya lo habían preanunciado una serie de políticos de envergadura y de fuste en la provincia y en el municipio y en la nación, que posterior al Mundial iban a empezar alguna de las movidas, iban a empezar a charlar entre ellos, ¿no? Vulgarmente nosotros lo conocemos como la rosca. Vos vas candidato a intendente, yo voy candidato a concejal, vos vas a senador, empiezan ahí a ver quién va, quién no va. No, yo voy a seguir, yo me voy a bajar, yo no sé. Y bueno, empezarán con todas esas idas y venidas que van a dar motivo de charla para los programas periodísticos ahora que se terminó el Mundial. Y más de uno estará en su casa reflexionando y pensando, ¿qué pasará? ¿Saldré segundo como el seleccionado argentino? ¿O volveré a ser el primero? Más de uno lo estará pensando. Nosotros no, ahora no nos vamos a meter a opinar.
1: Todavía.
0: Vamos a ver más adelante, por ahora vamos a dejar. Y otra de las noticias importantes, y esto lo quiero decir porque es así, han comenzado en Rosario con un desmán de robo de baterías.
1: De los autos.
0: De los autos.
1: Oh.
0: Digo esto porque ha pasado históricamente que en Rosario pasaba esto y al poco tiempo comenzaba a pasar en zonas aledañas. Ajá. Como nosotros, como Villa Constitución. Es como que estos especialistas en robar baterías, no sé si tienen alguna denominación particular, van expandiendo su territorio.
1: Claro. Van cambiando el lugar.
0: Por... Claro, lo corren del barrio norte de Rosario, se van al barrio sur. Lo corren del barrio sur y se van a Casilda. Y si no, se van a Villa Constitución. Alerta la gente que tiene los vehículos en las calles.
1: Encima es difícil porque, qué sé yo, tenés que ponerle una traba al capó, porque ¿cómo hacen para abrírtelo ellos?
0: ¿Sí? Hay vehículos, por ejemplo, la Peugeot Partner.
1: Ajá.
0: Que caramelo para los chicos, porque el cable pasa, no lo digo yo, no es que yo estoy avivando giles, lo pueden hasta googlear, el cable pasa por atrás de la parrilla plástica.
1: Ah,
0: si vos sabés fácil dónde está, claro, metés un dedo, claro, lo tironeás y claro, se abre el capot. Las que vienen con la alarma de fábrica no trae alarma del capot, o sea que te abren el capot y no suena. Los que le colocan otras alarmas aparte, sí.
1: Claro.
0: Creo que sí.
1: Tal vez esa es la solución, la alarma, entonces.
0: Sí, de cualquier manera, para cuando te sonó la alarma, que te robaron la batería y alrededor, ¿viste? Pero, bueno, uno de los vehículos blancos es ese justamente por la facilidad que tiene de ser robado la batería.
1: Está bien.
0: Así que a tener cuidado con esto. Ya se le ha pedido al Ministerio Público de Seguridad que tome cartas en el asunto. Mucho movimiento policial en Rosario. Acá supongo que van a comenzar también, porque la orden bajará a todas las seccionales. Y a abrir el ojo. Los que tengan el auto en la calle, duerman con un solo ojo, porque estas cosas no son lindas de dar las noticias, pero pueden pasar. Y a partir de las 3 de la tarde tendremos una invitada, futura periodista, estimo, que vendrá a hacer su pasantía desde la escuela comercial. Así que nuestro amigo Octavio va a tener su primera alumna.
1: La primera profesión, la alumna que prácticamente va a saber más que el profesor.
0: No, dicen que uno de los secretos es justamente poder superar al docente. Los que tocan las baterías son bateristas, me dice mi amigo, sabe, claro, y esto que la roban no sé cómo se llamarán. Ya veo que ahora encanan a todos los bateristas. Tengo algunos amigos que tocan la batería, que no me los guarden porque no sé si, no, creo que no tienen nada que ver con eso. Pero bueno, es así. Así que vamos a tener una compañera en la última hora del programa, y quedará durante todo el programa de Checho. Viene por su pasantía de 3 de la tarde a 7, así que nosotros hoy le daremos la bienvenida y la incorporaremos gustoso al trabajo del programa. Y le daremos trabajo, porque la idea y el objetivo es que se dé cuenta que esta profesión hay que trabajar.
1: Totalmente.
0: Y por poca plata. Pero no, eso no se lo vamos a decir, porque si no, ya veo que no va a querer estudiar. Que estudie y que ojalá sea una gran periodista, una gran comunicadora social, que es fundamental en todo esto. Tenemos 150.000 cosas hoy, pero también tenemos algo de música, y además es el objetivo, ¿no? Porque si no, nos aburrimos y no nos entretenemos. Así que súmense, manden un mensajito, enganchenos con nosotros, pasen feliz día, y si quiere saludar a algún amigo, nosotros le prestamos los micrófonos de Radio Casa.
1: Y es un buen día para estar con amigos hoy, ya que, bueno, que, no sé, yo siento como un poco de tristeza, ¿viste? Esa tristeza, esa melancolía, claro, porque teníamos partido todos los días de mundiales, un montón de cosas.
0: ¿Qué vamos a hacer ahora? Claro.
1: Claro. Es como despertarse de un sueño que venía hermoso hasta...
0: Yo voy a las 6 de la tarde, me pondré una película de volver.
1: Claro. O mirar un partido viejo.
0: No, ya, los partidos viejos no me gustan. ¿Para cómo? Tener que ver algo del fútbol local también hay que claro. Hay que ponerse las pilas para agarrar otra vez y decir, oh, mirá qué lindo partido. Porque viste, eso también uno lo agarra. Pero bueno, qué sé yo, cosas que pasan. Así que no sé, algo vamos a inventar con todo esto en estas tardes. Pero sí, un poco de nostalgia hay, lindo para compartirla.
1: Frío, lloviznita.
0: Un día de miércoles.
1: Un día de miércoles, pero es lunes.
0: Sí, es lunes, pero parece de miércoles realmente. Fresco, frío, lloviznando. Usted sabe que yo pensé que no lloviznaba tanto. Mi señora, como siempre, que es un poco más precavida, dice, ¿a dónde vas? Voy a agarrar la bici, digo, porque voy... No, que voy en la bici si se está lloviznando. Encima que sos viejo y no sos muy sano, después te tengo que internar.
1: Faltaría más,
0: claro. Claro, faltaría más que tenga que renegar con vos.
1: Todo por su propio bien también de ella, ¿no? Imagino, porque...
0: Sí, y la que está renegando. Y la que está engripada es ella. Así que, cosas que pasan. Bueno, en un rato vamos a charlar de tantas cosas. Era el 20 de julio de 1816, el Congreso de Tucumán reaccionó y adoptó la bandera celeste y blanca, como símbolo nacional que indicaba a una nueva nación. La presencia del sol en el centro de la bandera la adoptó el Congreso reunido en Buenos Aires en 1818. Este sol es el mismo que aparecía en la moneda nacional, que fue acuñada por la Asamblea del año 13. 32 rayos flamígeros, la bandera con el sol es la bandera mayor de la nación, y decía hasta 1983 que podía utilizarla solamente el ejército o en los edificios públicos. Creo que así era la cosa, que los particulares tenían que tener una bandera sin sol. Después de 1983, el presidente Alfonsín unificó y dijo, ¿cómo va a tener los argentinos dos banderas?
1: Claro.
0: Una para los que mandan y la otra para el pueblo. No, tenemos una sola para todos. Y que sea con el sol como fue la originaria. Así que hoy la bandera argentina normal es la que tiene el sol en el frente. Y que fue adoptada un día como hoy como bandera nacional. El señor Emiliano Alderete, feliz día, Emiliano Grego, uno de los amigos de tantos años, compañero de laburo de muchos años, que nos pone en el aire, nos musicaliza, nos prende las luces, nos saca lindo en las cámaras, y todas esas cosas, nos conducirá a la música por un rato. Vamos.

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0: ahí andamos. Ya con Emilia en el estudio, en un ratito la van a conocer, de la Escuela Comercial, que vino acá a estar con nosotros en carácter de pasante, porque va a ser la futura periodista que va a llevar adelante los medios de comunicación en la ciudad de Casilda. Esperemos que así sea. Y nosotros contentos. Bueno, una samba linda a mis amigos, histórica en el día de hoy. ¿Cómo no íbamos a pasar un tema de estos, no? Que lo mandó Manucho, así que le mandamos saludo a Manucho.
1: Hermoso tema.
0: Nosotros por ahí trajimos otros también. Antes estaba Rocío Araujo y La Bruja Salguero con Zamba del Carnaval. Y recientemente Tacita de Plata, una de las zambas que a mí más me gusta. Una versión bastante linda y no tan conocida. Acá desde los pagos de Cañada de Gómez, el amigo Luciano, ¿cómo anda Lucho? Dice, buenas tardes, acá lo estoy escuchando como siempre, feliz día del amigo. Me gustaría que pasen Tropilla de Yunta por Carlos Cupaiolo. Bueno, ahí lo vamos a buscar, ¿cómo que no? Hace rato que no lo escucho, ¿y dónde andaba que no lo escuchaba Luciano? ¿Cómo pues en ese, no me habría ido a escuchar otra radio? Dice, no, todo bien, dice, siempre haciendo algo. Bueno, ahí está, hay muchos amigos que están medios vagos. Algunos de Arequito, por ejemplo, que no se comunican. Sí lo hace el amigo Danilo. Coincido, Danilo, no sé si tanto, pero más o menos sí. Estábamos hablando de los que roban y esas cosas, baterías, sobre todo que se ha puesto de moda, y Danilo dice, hay que, Pampa, hay que meterlo en cana hasta que estiren la pata y que la familia pague el estadio. No sé si será tanto, pero bueno.
1: Bien versátil la decisión.
0: Claro, y listo. Va a ver cómo se va a ir ayudando un poco las cosas. Bueno, qué sé yo. Tampoco. No sé si eso se podrá realizar. Bueno. Un montón de información. Así que le robaron a Guandanara.
1: A Guandanara en el campo, en un campo que tiene una finca aparentemente, pero en Milán, Italia.
0: Ah, en Italia, en Italia.
1: No podían ser ladrones argentinos porque fue justo en el horario del mundial y bueno, hay cosas más importantes que hacer que claro, robarle a Guandanara.
0: Los italianos seguramente estaban al Pepe, no miraron el partido. Bueno, hay varios que no miraron el partido. Algunos acá también.
1: ¿Ah, sí?
0: Sí, acá en Latinoamérica, digo
1: yo. Ah,
0: en
1: Latinoamérica, sí, claro.
0: Bueno, un día como hoy, asesinaban a Pancho Villa. Pancho Villa, allá por 1923, uno de los líderes emblemáticos de la Revolución Mexicana, era asesinado en Hidalgo del Parral, en el estadio Chihuahua. Tenía 45 años, se llamaba José Doroteo Arango. Era vos. Y lo conocían popularmente como el Centauro del Norte. Había sido gobernador de Chihuahua, repartió los terrenos de las grandes haciendas de los campesinos entre el pueblo. En marzo del 16 cruzó la frontera y atacó la ciudad de Columbus. En represalia por el apoyo, con el apoyo estadounidense.

0: bueno, terminaron matándolo. Lo persiguieron durante un año y cuando llegó al poder Álvaro Obregón tomó forma la idea de matar a Villa. Lo emboscaron cuando se dirigía a una reunión familiar y después de matarlo, como se hacían habitualmente, le separaban la cabeza del cuerpo.
1: Para que vaya pensando.
0: Para que vaya pensando en el rincón. Los otros que vayan pensando. Se producía un atentado contra Hitler en 1944. Un grupo de oficiales atentaba contra Adolf Hitler. Este dictador alemán, bueno, estaba reunido en su mayor parte con la Guardia del Lobo, que mamá mía, cada uno había ahí, que Dios bendito, cuando una bomba estalló. El responsable fue el coronel Klaus von Stauffenberg. No sé si lo pronuncio tan bien como los alemanes, pero por ahí. Que quedó tuerto y manco por heridas de combate en Egipto y que dejó el explosivo en un maletín y salió del lugar. Se fue a Berlín e informa que Hitler ha muerto. Esto movilizó las tropas de reserva, de acuerdo a lo que dictamina o tenían previsto en el caso de que muriera. Los reservistas ocupan los principales edificios, detienen a jerarcas nazis sin saber que en realidad están siendo usados con un golpe de Estado. Este tipo y su grupo quieren hacerse del poder para negociar la paz con los aliados. Cuando cae la noche, Hitler habla por radio, ha salido con heridas menores del atentado, comienza una represión buscando a los golpistas, el golpe fracasa y Stauffenberg, quien lo acompañaron, fueron capturados. ¿Y qué hacían? Lo pasaban a mejor vida enseguida en la madrugada del 21 de julio. No jodían mucho, o sea, te mandaba una, está bien, pero te salía mal y mandale saludos a San Pedro. Era una de las formas, ¿no? Hablamos ya de la llegada del hombre a la luna, moría Bruce Lee. Esto me dio mucha tristeza, pues yo me gustaban las películas.
1: Jovencito, aparte de 30 años.
0: Sí, 32 años. A mí me gustaban las películas de Bruce Lee. Era un capo Bruce Lee. Sufrió un edema cerebral que acababa con su vida cuando ya estaba consagrado como la gran estrella del cine de las artes marciales. Había nacido en San Francisco en 1940. Sus padres eran chinos. La popularidad se cimentó a partir de la serie El Avispón Verde. No tengo los mayores recuerdos, pero la podría haber visto tranquilamente por la edad, ¿eh? Con el personaje de Cato. Cato era el que le ayudaba a la Avispón Verde, ahora me acuerdo. No hay sino, creo que la vi en el cine, pues después hicieron una nueva. El estreno del Gran Jefe en el 71 significó su salto al estrellato y llegaron un montón de otros films, ¿no? Operación Dragón, la que me gustaba a mí, que algún día la voy a volver a ver. No tenía mucho argumento, pero Bruce Lee peleaba contra todos y era un capo peleando. Al menos ahí, ¿no? En el 76 se produjo un apagón en Jujuy, que comenzaban los operativos que se extendían hasta el 27 de julio en el Libertador General San Martín, Jujuy, que se recuerdan como la noche del apagón. La dictadura, que gobernaba en ese momento, se valió de cortes intencionales en la usina de la ciudad y realizaba una serie de secuestros. En total, unos 400 secuestrados, de los cuales 55 aún siguen desaparecidos. Al año siguiente desapareció el ex intendente radical Luis Aredes, que había sido que había querido cobrarle los impuestos al ingenio Ledesma. Los testigos señalan a los directivos de la empresa de haber provisto de personal y vehículos a los militares para los secuestros. Que después se comprobó que era verdad, ¿no? Cuando salió el Nunca Más y todo eso. Muchas de las cosas que pasaron. Moría Minguito, en un rato vamos a hablar de eso, porque va a merecer un capítulo aparte probablemente. Y además es el Día Mundial del Ajedrez. ¿Juega al ajedrez usted?
1: Juego al ajedrez.
0: Vamos a jugar un día.
1: Bueno, perfecto. No soy profesional al punto de tener jugadas adelantadas y eso, pero lo que va surgiendo ahí en el momento trato de resolverlo.
0: Más o menos.
1: Claro.
0: Sí, yo también. No soy.
1: Claro, porque se nota mucho la diferencia. Si jugás con una persona que medianamente
0: que sabe, hecho, claro. Sí.
1: Que creo que se trata de eso, ¿no? De saber cuántas jugadas por delante podés llegar a tener antes del movimiento. Bueno, eso hace la especialidad del,
0: claro,
1: del jugador.
0: Sí, además hay cosas que son típicas y características, ¿no?
1: Claro, como jugadas.
0: Claro, un montón de jugadas que ya están preestablecidas de primera, de segunda instancia. Pero no, tampoco soy especialista. Aprendí, vamos a jugar al ajedrez para no aburrirnos.
1: Usted que va mucho para el lado de Entre Ríos, aumenta este martes el peaje del puente Rosario Victoria. No sé, vos ya me habías dicho que habías pagado con aumento cuando fuiste, ¿no?
0: No, no, con aumento no. Lo que sí o sí tenés que pagarlo con telepase.
1: Tal cual.
0: No lo podés pagar en efectivo. O no se podía. Ahora creo que lo podés pagar en una aplicación que lees un código QR.
1: Claro.
0: Bueno, me parece que es más caro, no sé.
1: Sí, o sea, si lo vas a hacer con el telepase, el costo es de 5.061,43. Y si no lo pagás con telepase, o sea que lo haces con billetera virtual o mediante esas tarjetas, sí. 10.122, o sea, el doble que si no tenés telepase.
0: Para cómo cuando eso cuando empezó, vos con un peaje podías ir a Victoria y volver en las 24 horas.
1: No. Creo que era hasta las 12 de la noche, no 24 horas, pero hasta las 12
0: o hasta de la noche. Hasta las 12 de la noche, no me recuerdo. Ahora no. Ahora no. Cada vez que pasaba, ponés.
1: Pasáis
0: 5 lucas.
1: 5 si tenés telepase, si no, 10.
0: 10 lucas. Bueno,
1: estuvo un tiempo, claro, sin concesión, digamos, que nadie te cobraba.
0: ¿Y un camión cuánto pagará? ¿Se podrá golear ahí o no?
1: Acá la noticia no está, pero ya lo vamos a buscar.
0: Ya lo vamos a buscar enseguida. Decía el Día Mundial del Ajedrez que lo determinaba la ONU, motivado por la llegada del hombre a la luna. O sea que el hombre llegó a la luna, hizo el Día del Amigo, el Día del Ajedrez. ¿Cuántas cosas hicieron el día de que el hombre llegó a la luna? Y yo no estoy muy seguro de que el hombre haya llegado a la luna. Algunos me dicen, pero vos sos loco, hay piedras que trajeron. ¿Qué sé yo? Si la trajeron de allá, la trajeron de Córdoba.
1: La foto por lo menos ya se...
0: Sí, eso después lo dijeron, que había sido un montaje, lo dijo inclusive ellos mismos, creo que en el estudio Walt Disney, habían hecho un montaje para que el mundo pudiera dimensionar el hecho. No dijeron que era mentira que había llegado, pero sí que la puesta en escena había sido algún montaje, ¿no? ¿Qué sé yo? Estaríamos viviendo allá, digo yo, y no estamos viviendo allá. Además, cuesta cada vez más. Sí me acuerdo que el primer viaje con un ser vivo fue una mona, que no me acuerdo cómo se llamaba la mona que pasó a la historia, ¿no? Que yo siempre dije, si algún día vuelvo a tener un perro, que no creo, buscaré un perro hembra, o una perra en este caso, y le pondré el nombre de esa mona. Pero ya a esta altura de mi vida no sé si voy a volver a tener perro, ¿no? Hace sufrir mucho el perro cuando se muere, o cuando se va.
1: Y pasa eso, que generalmente 13, 15, 10 años un animalito...
0: Claro.
1: La mayoría de las veces muere antes que nosotros.
0: Obvio, sí, sí. Uh-huh. Sí, además uno después tiene un... Cuando se va poniendo viejo, uno exacerba los sentimientos, ¿no? De afecto hacia ciertas cosas, en este caso las mascotas o los animales que comparten, como en mi caso el de los caballos, ¿no? También, el día que se me mueran los caballos que tengo, vendo recado, vendo todo, y no ando más a caballo tampoco.
1: Bueno, acá ya tenemos los precios del peaje. Tenemos, bueno, como decíamos...
0: Atento a esto, ¿cuándo entra en vigencia?
1: Mañana martes.
0: O sea, la gente que va a viajar a Victoria, sea transportista o lo que sea, tenga en cuenta para las tarifas.
1: Bueno, dos ejes, como habíamos dicho, que es un auto común, 10.000 pesos. Con dos ejes, sí estamos hablando... No, lo tengo mal, perdón.
0: Busque tranquilo.
1: Vamos a buscar tranquilo.
0: Dos ejes sería un camión, ¿o no?
1: Porque, claro...
0: La verdad que no soy especialista en eso.
1: Esa es la parte que no sé el tema de los ejes.
0: Claro. Dos ejes puede ser un auto, si tiene dos ejes,
1: claro,
0: delantero y trasero.
1: Yo creo que sí o no.
0: Claro, yo pensé que hacía referencia a trasero.
1: Porque después arranca vehículos con tres ejes, con cuatro ejes, que ya ahí pasa a ser camión, me parece, y de cinco ejes.
0: Pues léalo por los ejes que los transportistas lo entenderán.
1: Bueno, vamos a hacer así. Entonces, vehículo de dos ejes, o sea, acá te dice más de 2.5 metros de altura o rueda doble, con telepase 10.122.
0: O sea, una tráfico, vamos a suponer.
1: Totalmente, eso debe ser. Totalmente.
0: Tráfico es una marca que puede ser cualquier empresa. Sí.
1: No, pero más de 2.5 metros de altura, claramente es más que un auto. Bien. Sin telepase, 20.000. Todo es el doble sin telepase, 20.245. Vehículos de tres ejes o más de 2.5 metros con ruedas doble, con telepase 15.184, sin telepase 30.368. Camiones de cuatro ejes, con telepase 20.245, sin telepase 40.491. 5 ejes, camiones 25.000 con telepase, 50.000 sin telepase, camiones de 6 ejes 30.000 y 60.000 respectivamente, con y sin telepase. Y camiones, bueno, de 7, 8 ejes, estamos hablando de 45 y hasta 90.000 pesos sin telepases.
0: Bueno,
1: habrá que hacerse telepase. para arrancar.
0: No, no, de hecho te complica, porque si no tenés que esperar que venga alguien y te dé el código QR, claro. Y te perdés un tiempo.
1: Pero la noticia es que no se puede pagar con efectivo.
0: Digamos, no se paga con efectivo.
1: Con billetera virtual.
0: No, no, y además no es que vos decís esta cabina para telepase está con código QR, no, no. Claro. Y a veces, te aclaro, te comes el reto y los saludos de los que están detrás tuyo en la cola. Si vos no tenés telepase, no te abre la barrera. Algunos te dicen, amigo, buen día. No, ninguno te dice. Bueno, acá nos manda Mario. Mario, mi amigo Mario, feliz día y nos manda un abrazo. Marito, feliz día para vos. Un abrazo grande a tu esposa, la gallega. Espero que anden los dos bien. Haremos un hueco en el transcurso de la tarde para ir a gastarle una cebada de hierba, Cristian, acá nos manda un audio que ahora lo vamos a estar compartiendo y escuchando también. Mirá quién es Cristian. No sabía quién era Cristian, ahora lo vamos a estar escuchando el audio también y compartiendo. Este paisano de a caballo y amigo de tantos años, ¿no? También, con el cual hemos compartido muchas cosas. Yo no me olvido más con Cristian. Me hizo una de las rastras que yo tengo. Y no la terminaba, una rastra de cuero muy linda. Y era un desfile, no me acuerdo qué día se desfilaba en la calle y yo venía ya en la calle medio desfilando y terminó la rastra el tipo y antes de que yo llegue a digamos donde estaba el desfile, me paró en el medio del camino y me puse la rastra.
1: Qué grande
0: Cristian, sí, un paisano bárbaro, además zoguero también, que hace muchas cosas. Bueno, tenemos un montón de cosas por delante, gente que nos está llamando para el Día del Amigo y agradecemos también mucho. Algunos amigos que nos mandan algunos audios. Por ahí los audios a veces se nos complican porque tenemos que escucharlos en el intervalo.
1: Claro.
0: Porque si no, estamos acá al aire y por ahí no se escucha. Abrazo y feliz día, Pampa. Dice gracias por tan hermoso programa radial y deleitarnos con buena música. Bueno, muchas gracias, nos vamos a agrandar. Mirá mi amigo Raúl Dibene. Qué maestro. Si a él le gusta la música, feliz y orgulloso estoy. ¿Cómo andás, Raúl, querido? Gran amigo de los Pagos de Chavás y uno de los músicos privilegiados que tiene la provincia de Santa Fe, venido desde Buenos Aires, ¿no? Pero un privilegio tenerlo como amigo y compartir y escuchar. Ya no vamos a hablar porque nos vamos a juntar a con el grupo de amigos a guitarrear y a comer algo, así que Raúl, ya te vamos a pegar el grito. Estábamos todos ahí, yo saliendo de una operación, el otro con algunas idas y venidas, el otro con algunos menesteres de la mujer, y bueno, pero ya nos estamos ordenando y ya nos vamos a juntar.
1: El próximo calorcito que se venga.
0: No, capaz que no haga tanto calor, porque si vamos a esperar el calor, claro. Ya alguno capaz que no lleguemos.
1: O un vientito eso, como el del otro día, el vientito de San Juan, que venían más cálidos.
0: Sí, y nos vamos a juntar a picar algo, pero una vez que agarramos la guitarra y empezamos a escuchar a estos genios,
1: lo disfrutamos.
0: Tenemos audio, Emiliano, querido, a ver.
2: ¿Cómo anda Pampa y el equipo? Un abrazo y saludo y feliz día al amigo para todos los que nos conocen, de la piedra, los felicito como siempre, si puede ser algo de Alberto Merlo, mejor.
0: Qué grande, Alberto Merlo, ahí lo buscamos. Gracias Cristian, querido, un abrazo para vos.
1: Muchísimas gracias.
0: Debe andar viajando por el ruido, ¿no?
1: Se sentía ruido, sí.
0: ¿Por dónde anda nuestro amigo Cristian? Un día nos mandó un mensaje, estaba cerca de la Carlota.
1: No.
0: Y nos estaba escuchando. Depende de las condiciones climáticas y qué sé yo. Se escucha la radio por allá, provincia de Córdoba. No sé por dónde andará Cristian, ahora nos va a contar. Y buscamos algo también de Alberto Merlo. Tenemos que además transportarnos bien porque estamos bajo la atenta mirada de nuestra compañera de trabajo a partir de hoy. ¿Y por cuántos días? 2 semanas, qué bárbaro, cómo la hacen trabajar a estos chicos. Los hacen estudiar mucho estos chicos ahora, así que durante 2 semanas va a compartir 1 hora con nosotros y todo el programa de Checho, que es el programa que viene detrás, que se llama Checho Eslovaquia, ¿no? Así que también estaremos compartiendo todas esas cosas. Bueno, acá nos siguen mandando algunos audios, corazones.
1: Acá para Cristian ya le busqué un tema de Alberto Merlo, que justamente le gustaba mucho a mi abuelo, Estación de Vías Muertas.
0: Estación de Vías Muertas.
1: Así que se lo vamos a pasar al Emi, porque yo también tenía ganas de escuchar.
0: Se escucha poco la pluma de don Luis Domingo Vero. Eso era la pluma de don Luis Domingo Vero. Que lo hizo casi famoso Tito Ramos.
1: Tito Ramos.
0: No sé si alguien, porque ustedes son, bueno, vos sos muy joven.
1: Sí, sí, pero he escuchado, bueno.
0: A Tito Ramos, uh-huh. Bueno, eso lo hizo. Él vivía por acá en Rosario, Tito.
1: Ajá.
0: Un tremendo guitarrista, cantor. Y buscaba muchos temas de don Domingo Vero.
1: Ah.
0: Y claro, Alberto Merlo. Lo de hermoso. Hola Pampa, buenas tardes. Páselo lindo, feliz día, un abrazo. Le repetimos lo mismo para nuestra amiga Inés, ¿no? Que ojalá la pase lindo y pueda compartir con sus seres queridos. Y nos manda un montón de corazoncitos, unas cosas. Ahí Cristian, a ver, ¿dónde está Cristian? Que acá Octavio es el escuchador oficial del programa a bajo volumen, de mensajes a bajo volumen para compartir con nosotros. Y ya en un ratito, después de un separador, vamos a estar charlando con nuestra nueva compañera de trabajo.
1: Llegando a Roldán por la autopista, así que...
0: Llegando a Roldán, por ahí anda nuestro amigo Cristian.
1: Hasta ahí también tiene alcance la radio, entonces.
0: Vaya con cuidado, mire que hay un montón de cosas. Hoy hubo un accidente importante en la autopista Rosario-Buenos Aires, con un vehículo que volcó, producto de que había gasoil, aceite, qué sé yo, sobre la cinta asfáltica, y volcó un camión con cereal. Y bueno, eso generó un tole-tole importante que recién a esta hora, tipo 3 de la tarde, iban a estar nuevamente liberando la autopista. Así que los que tienen que viajar y escuchan el programa, vayan también teniendo cuidado. Pero era la mano que venía de Buenos Aires hacia acá. Pero bueno, por ahí alguno nos viene escuchando desde que viene viajando, que vaya parando la oreja. Gracias, mi amigo Cristian. Ahí le vamos a poner a Alberto Merlo, entre otras cosas, para que lo escuche mientras anda por Roldán. Vamos, Emiliano, musiqueamos un ratito. 3:15 casi de la tarde, 3:14 minutos, y seguimos juntos hasta las 4.
1: Así es.

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0: Bueno, ahora sí. Emi, vamos a abrir el micrófono de Emilia, vamos a abrir las cámaras para que aquellos, inclusive, le avisás a tus familiares, amigos y parientes, y la profe que seguramente estará mirando, le mandamos un cariño enorme. Todos los años nos manda algún alumno de ella o alumna para que comparta con nosotros un rato. Y uno de ellos sé que está estudiando periodismo en Rosario. El otro no sé qué está haciendo, que fue hace un par de años, creo que estuvo acá. Y ya está estudiando en periodismo en Rosario, así que esperemos que dentro de poco nos venga a visitar ya con el título de periodista o comunicación social, que es una de las carreras un poco más avanzadas que tiene que ver con todo esto. ¿Cómo le va, Emilia?
1: Bien, acá. Ay, nunca me vi en una cámara. Acá emocionada y un poco nerviosa.
0: Tranquila, que.
1: De las vacaciones a la pasantía.
0: Claro.
1: Justo, entonces.
0: Claro, terminó el mundial y te tocó hacer la pasantía.
1: Duro, encima duro. Pero bien, contenta porque me gusta esto, me gusta todo el tema de la radio.
0: ¿Y las pasantías las eligen ustedes o las disponen por sorteo? ¿Cómo es?
1: El tema. Lo que sería la materia, el interés, se trata de.
0: Lo eligen ustedes.
1: Hay veces que no tienen tanta suerte. O,
0: que no hay disponibilidad, claro.
1: Sí, después de la pandemia se empezó a complicar un poco el tema de las pasantías, no permitían tantos chicos. Entonces, capaz había más problema con eso. Y nosotros, como somos una escuela contable, los que no saben qué quieren hacer o no se puede, los mandan a estudio contable.
0: Estudio contable.
1: ¿Qué tiene que ver con eso?
0: Peor, porque si no saben lo que quieren hacer,
1: claro,
0: en quinto
1: pero
0: año,
1: bueno,
0: los castigan.
1: Sí, sí. Pero la mayoría, por lo menos de mi curso, la mayoría está haciendo algo que le gusta.
0: En algo que más o menos, sí, sí. Por lo menos intenta.
1: Sí,
0: que
1: sí.
0: Es re importante esto porque vos podés definir tu carrera en el futuro, cosa que cuando yo estudiaba no existía mucho esto. Sí, entonces
2: difícil
0: vos
2: decías, decisión para una corta edad también, porque estoy
0: claro.
2: 17, 18 años, ¿cuánto tenés?
1: Sí, 17, cumplo 18 este año, pero sí, hay chicos que usan las pasantías, me decido esta carrera, sí o no.
0: Claro, claro.
1: Y bueno, eso.
0: Claro, porque vos por ahí decís, a mí me gusta hacer producción, estas cosas, lo otro. Y por ahí te desengañás o por ahí decís, qué bueno, esto es claro. Lo que quiero empezar mañana.
1: Sí, sí.
0: Claro, porque a veces tiene que ver con eso, las pasantías, y es importante que así sea. Inclusive para incentivar a algunos compañeros, que vos digas, che, vos sabés que esto es más lindo o más feo de lo que yo creía, ¿no? Ya lo vamos a preguntar antes de que te vayas.
1: Sí.
0: Porque después de ella viene otro alumno o alumna.
2: O sea que tenés 10 días seguidos, o sea que
1: sí.
2: La pasantía es bastante real, digamos, con el tiempo de tiempo y eso.
1: Sí, sí, es todo seguido, esa es una de las reglas, es todo seguido, son 40 horas semanales.
0: Claro.
1: Si no se cumplen esas horas, sí, la pasantía, pero se tienen que hacer todas.
0: Como los que firmamos, en este caso va a ser Martín, por ser el director de la emisora, pero bajo la supervisión tuya, mía, de Checho y de Tombo. Que se porte bien. Porque porque ya por ejemplo hoy ya tiene 3 horas cumplidas.
2: Claro.
0: Porque se viene portando bien. Vamos a ver mañana en una satine media. Claro, no, porque eso. Bueno, después ahí lo conoció también a Martín, el director de la emisora. Que además toda la cuestión de papeles tienes que hacerla con él.
1: Sí.
0: Eso, bueno, ya después lo hablas con él o con la profe, no hay problema en todo ese tipo de cosas. Buenas tardes, Pampa. ¿Me puede pasar el número de teléfono de la Peña La Amistad? No es tiempo, no hice tiempo de copiarlo, Graciela, que tenga una buena semana. Graciela, ahora le voy a pasar el número de el dueño de la Peña. No sé si tiene uno aparte, pero soy amigo de Daniel, así que le voy a pasar el de Daniel. Aguánteme un segundito, que lo tengo que sacar de acá y copiarlo al otro teléfono y hacer esas cosas. Un saludo hoy por esa amistad que nació una noche en la cantina del Maestro Carreras, en la ruta 33. Cuando te conocí andabas con yeso y muleta, a mí me dice.
2: Ajá.
0: Un abrazo grande para vos. Marcelo, Marce, querido, ¿cómo andás? Pasame de Luis Domingo Vero la chata de Lobería, qué lindo tema. Le gusta todo lo de Luis Domingo Vero. Sí, yo había estado en Arequito, con menesteres de a caballo y me había desgarrado andando a caballo, haciendo unas cosas, como siempre, alguna macana. Así que andaba con un yeso y unas muletas, que bastante tiempo me llevó poder mejorarlo. Y claro, de aburrido que estaba, y me venía a buscar un amigo y nos íbamos a una cantina bailable que tenía Juan Carlos Carrera en la ruta, y yo me sentaba ahí a mirar cómo bailaba el otro, ¿te imaginas? Pero bueno, la pasaba bien con amigos, y justo cayó Marcelo y bueno, nos pusimos a charlar, ¿no? Él, porque no sabía bailar, y además cada vez que le decía a alguna chica de bailar, le decía que no. Porque, viste, tampoco es el más bonito, entonces le pasaban esas cosas. El Oscar Mariani, desde Colón, provincia de Buenos Aires. ¿Cómo anda, Oscarcito, querido? Dice, pasame una buena milonga de las mías. No sé si vamos a tener tiempo hoy, porque tengo un lío acá de papeles bárbaro, pero mañana vamos a tener una milonga de mi amigo Oscar Mariani, de Los Pagos de Colón, que nos está escuchando seguramente y compartiendo también allá, porque gracias a esto de la tecnología nos escuchan en el mundo, ¿no? No sé si en el avión de la selección habrán puesto el programa o no, no creo, pero por ahí podría ser. Podría ser alguno que esté escuchando. ¿Tenemos la efeméride de hoy o no?
2: No lo tengo abierto, pero lo abro.
0: Lo abro en 2 minutos.
2: En instantes.
0: La cuestión tecnológica, sobre todo de la IA, lo maneja Octavio. Porque yo uso mi IA, pero más o menos.
2: Con la cantidad de limitaciones que yo tengo también, ¿no?
0: Claro, porque... no, yo me siento cada vez más limitado, entonces lo tenemos acá. Que va a ser una de las tareas tuyas. Por ahí te vamos a poner a producir alguna cosa, que hagas alguna noticia a través de la IA, algún texto, así lo vas manejando con las cosas que vos seguramente manejarás mejor que alguno de nosotros.
2: Y aparte sí, ya nos estuvo contando. Perdón, yo me estuve contando que tiene relación con el folclore, tiene familiares que se dedican al tema, así que bueno, los vamos a.
0: El Lalo.
2: Las vamos a hacer Lalo trabajar.
0: Claro, el Lalo escucha.
1: Sí.
0: Y además es un amigo.
1: Sí.
0: Y bueno, será él el que mande la factura, esa cosa que tiene la sobrina acá. Sí. ¿Le corresponderá o no?
1: Sí.
0: Claro. Sí, sí, sí. Así que ya lo vamos a ver, ya le vamos a decir a Lalo que diga, che, ahí le voy a mandar con mi sobrina. Un gran amigo también, un compañero de muchos años y de muchas andanzas, ¿no? Aquellos que peinamos canas desde hace rato también. ¿Encontró?
2: Tenemos acá, nada más que estaba viendo que teníamos la información que vos habías ahondado un poquito con el tema de fallecimiento de Minguito.
0: Ajá, Juan Carlos, ahí está, cuéntame.
2: Altavista, en la ciudad de Buenos Aires, actor, comediante. La causa de su deceso es que padecía una enfermedad, síndrome de Wolf Parkinson White, que le producía taquicardias paroxísticas, aceleración descontrolada del ritmo cardíaco. Un ataque cardíaco acabó con su vida. El personaje que lo volvió exitoso se llama Minguito Tinguitela. Que hace muy poco también hubo como una nueva versión, si se quiere, que lo hacía
0: que era
2: decir tan rápido,
0: yerno de Minguito.
2: Ah, ¿sí o no?
0: Creo que era yo,
2: Miguel
0: no.
2: Ángel Rodríguez.
0: Miguel Ángel Rodríguez.
2: Muy lindo, la verdad. Yo a este Minguito, o sea, lo escuché nombrar de...
0: Esto es como querer comparar Messi con Maradona.
2: Ajá.
0: A Minguito con
2: claro.
0: No, sea, no hay comparación.
2: Pero sí...
0: Era el mismo personaje, poco,
2: claro.
0: Sí, pero...
2: Claro. Bueno, el personaje que se volvió exitoso se llamaba Minguito, como decíamos, trabajó en radio, cine y televisión. Bueno, radio El Clan del Aire, televisión Super Mingo... y cines, Melodías de América, Juvenilla y bueno, y un par más.
0: Las películas de la época, ¿no?
2: Claro, así que un día como hoy nos dejaba entonces
0: en la... Justamente el Día del Amigo, un personaje, el de él, y una persona, porque después los que lo conocieron hablaban de eso, que le hizo un culto muy importante a la amistad.
2: Ajá.
0: Durante toda su vida y su carrera, ¿no? De hecho, tenía algunos monólogos relacionados fundamentalmente con el Día de la Madre, Día del Padre.
2: Del veterano, también había escuchado.
0: Claro, que realmente eran para emocionarte hasta las lágrimas, dependiendo del momento en el que te encontrabas, ¿no?
2: Totalmente.
0: Porque un tipo muy, muy, muy de llegar. Bien a la mente y al corazón de los seres humanos, Minguito, sí.
2: Y fueron las cuestiones que, o sea, o los videitos que trascendieron hasta el día de hoy, fueron muchos los monólogos como
0: claro.
2: Allá arriba de.
0: ¿Vos te acordás cuando yo estuve en el museo, cubriendo allá en el Museo de Iriarte? Bueno, ahí hay una réplica de la milonguita. La milonguita era una

0: Creador de canciones populares, así se autodefinía, nativo de los Horconcitos, departamento Ayacucho, provincia de San Luis. En temprana edad vivió en la localidad de Calendaria y Villas Mercedes desde 1940 y solo con 16 años comenzó a desarrollarse en Buenos Aires su carrera al lado de célebres músicos y compositores argentinos.
1: Los Horconcitos, si hubiera un paraje,
0: ajá,
1: chiquitito. Pero re chiquitito. Yo tengo una historia con eso, que una vez íbamos en un vehículo y medio nos habíamos perdido porque nos habíamos metido por un camino de esos medios de montaña para jugar, cosas
0: claro.
1: de más de jóvenes, y preguntamos a un lugareño en un vado que justo iba pasando con un burro, una mula, ¿dónde quedaban los Horconcitos? Aicito nomás, dijo el puntano, casi nos quedamos sin gasoil para llegar a los
0: Horconcitos. Aicito eran horas.
1: Claro, era no sé cuánto kilómetro. Aicito sería si iba con, no sé, con el avión de Messi, pero él en burro tardaría un año, o nos volvimos a perder y dimos varias vueltas, no sé. Sí.
0: Bueno, estábamos hablando entonces que compartió escenarios con grandes músicos como José María Hoyos, Aldo de los Ríos, Hilario Cuadros, Renberto sí. Narváez y Ariel Ramírez. Conformó el trío Puntano de los hermanos Arce hasta el año 1965 y posteriormente el conjunto pasó a ser un quinteto debido a la integración de José Zavala y de Alfredo Alonso y recibió el nombre de los Puntanos.
1: Mirá vos, claro. Con Alfonso y Zavala.
0: Claro.
1: Las grandes guitarras mercedinas, ¿no?
0: Tal cual. Regresa a San Luis e incursiona en la fotografía, constituyéndose en el primer fotógrafo del Diario de San Luis en 1966, hoy el Diario de la República, donde se destacó por su profesionalismo, entrega y docencia. Así que un día como hoy, entonces decíamos que fallecía en el año 2000.
1: Muy bien.
0: Luciano Marcos. Y una última efeméride de... un día como hoy, de 20 de julio del 2009, fallece Ignacio Braulio Anzuetegui en la ciudad de Buenos Aires, poeta, músico, guitarrista, cantor, compositor y conductor radial, como va a ser la señorita acá presente.
1: Productora,
0: claro.
1: Por ahora.
0: Estás conociendo. Creador y conductor del programa La Música de los Poetas, se desempeñaba como miembro de la Comisión de Estatutos de SADAI. Su pluma escribió versos de Masi, dedicada a su compañera María Luisa Sapiola, y la samba para Javier, dedicada a su hijo.
1: Claro, yo no sabía que había sido el compositor de la samba para Javier, una emblemática samba que le compuso, claro, para su hijo en un momento difícil, ¿no? Mirá vos.
0: Así que un día como hoy, en el año 2009, fallecía Ignacio.
1: Muy bien.
0: Ahí terminó nuestra efemérides del día 20.
1: Perfecto.
0: Relacionado al folclore, ¿no?
1: Sí, sí, por lo menos lo que estamos nosotros compartiendo hoy en este momento.
0: Total.
1: Decía que íbamos a ver si pasábamos algunas imágenes de la rural de Palermo en Buenos Aires. No las estaría encontrando ahora, después las vamos a buscar para ver si las podemos pasar. Si no, mañana vamos a hacer más completa, porque hay una que es un video institucional, muy lindo, muy interesante. Obviamente al ser institucional es mejor armado.
0: Claro.
1: Vamos a ver si podemos rescatar ese video institucional para que vayan viendo partes, ¿no? Sobre todo la parte que hicimos la nota el viernes con Juan, con Juan Francisco, que el cuarto de las sogas y el Museo Gaucho, ¿no?
0: Vamos a ver si mañana podemos sacar en vivo lo que te comentaba el otro día, estos mellizitos que son furor en redes sociales, porque son muy gauchitos. Incluso estaba viendo en sus redes sociales el otro día que uno de ellos fue... lo vistieron como granadero,
1: no me digas.
0: Y anduvo ahí por el medio del centro de la pista de Palermo y gritando viva la patria con una bandera argentina. Fue muy, muy viral y muy emotivo el momento, así que vamos a ver si lo podemos sacar. Los mellizos Converse.
1: Sí. Bueno, ahí está la producción en vivo, ¿ves cómo se hace? Estamos viendo qué vamos a hacer mañana y estamos produciendo.
0: Pensando en voz alta.
1: Lo que no sabes ya que la nota la tenés que garantizar vos. Te tenés que buscar ahora en las redes, los teléfonos, llamarlo.
0: Sí. ¿Anotás?
1: Claro. Bueno, así para que vayas aprendiendo cómo producimos. Nosotros acá en las radios chicas del interior y en algunas también, otras importantes, medio que hacemos todo un poco todos, ¿no? Pateamos el córner, cabeceamos y a veces atajamos también, pero bueno, uno se va haciendo todo terreno. En otros lugares por ahí está más estanco los compartimientos.
0: Sectorizado, claro.
1: Déjame recordar, el 19 de julio del 2007 moría el negro Fontana Rosa.

0: Esto no, al final nosotros no lo hicimos porque era un fin de semana. En la ciudad de Rosario, este humorista gráfico que se destacó rápidamente, bueno, por la rapidez, la seguridad de sus dibujos y además por su forma de ser. Bugi el Aceitoso, esto se leía en algunos libros, o libros no, revistas, si me ayuda la memoria y si no, los que peinan canas como yo, recordarán, las revistas eran Nippur de Lagash, creo que se llamaba la revista. Bueno, no me acuerdo bien ahora. D'Artagnan, eran unas revistas que salían en la época con diferentes historietas, y entre ellas estaba la de Nero Fontana Rosa, ¿no? Con Bugi el Aceitoso. Y después también, bueno, Inodoro Pereira, el famoso Inodoro Pereira, que también dio lugar a una obra de teatro hermosa y maravillosa, ¿no? Los restos fueron enterrados en el Parque de la Eternidad, en la localidad de Granadero Baigorria, que está al lado de la ciudad de Rosario. Poco hemos hablado solamente al principio y algunos oyentes nos han mandado. Ya hicimos mención al seleccionado de fútbol y a la Copa del Mundo. Bueno, restará de ahora en adelante, a partir de las 6 de la tarde, cuando llegue el seleccionado, de ver las imágenes o ver mañana a ver qué es lo que ha pasado con todo esto que llegan los muchachos. Faltan unos 15 minutos, Emiliano, actualizamos tanda, vemos si cumplimos con la chata de lobería y esas cosas, y ya venimos para que entre Checho.
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0: Bueno, ahí andamos. Ya buscándole, vamos a buscar la salida, vamos a empezar a salir, decía don Luis Landricina, uno de los grandes también del humor y del costumbrismo y del folclore. Tres hoy, se fue Nico, lo reemplazamos, no se fue definitivamente. Nico, otro de los compañeros de trabajo, está con otras actividades por ahora, así que lo hemos reemplazado. No se asuste, Nico, que cuando vuelva todavía tiene la silla. Nada más que en lugar de estar fría va a estar calentita. La está cuidando nuestra compañera de ahora de trabajo. Que ya se dio cuenta que esto no es nada malo ni nada grave. Los que vienen son medios peligrosos. Primero son más feos que nosotros. Así fenotípicamente hablando, ¿no? Y además no son tan buenos como nosotros. Pero no tenga miedo, son así. Nosotros mañana, si Dios así lo permite y usted así lo desea, nos vamos a volver a encontrar para juntos volver a charlar, contar historias, escuchar temas y saber en qué andan ustedes y que ustedes sepan en qué andamos nosotros. Mañana a las 2. ¿Sí? A las 3. Ah, claro, ella viene a las 3.
1: Claro.
0: Claro. No pasa nada. Después vamos a hablar con la profesora que la mande las 2.
2: Claro. Sí, sí. Sin problema.
0: Claro, en lugar de estar 10 días, está 6. Sí. ¿Cumple las horas?
2: No, cambio, se me corre el horario.
0: Ah, también. Bueno, sí. Ya lo vamos a hablar. A ver, usted puede elegir, a ver qué le gusta. Octavio.
1: Nos vemos mañana.
0: Nos vemos mañana.
1: Ojalá que mejore un poquito el día porque.
0: Sí, no que esté tan frío,
1: estamos
0: tan
1: viendo desapacible. Un rinconcito de una ventanita que hay acá en la radio que creo que sigue nublado. Ahora vamos a ver si siguen las lloviznas.
0: Y esto va a perdurar hasta el 21 de septiembre. Estamos en invierno.
1: Oh, falta mucho, ¿no?
0: Sí, falta un rato. Sí. Hay que podar las plantas. Los meses que no tienen R.
1: Sin R.
0: Claro, los meses que no tienen R es cuando se podan las plantas. Así decían los viejos de antes. Como yo ya soy un viejo de antes, lo repito. Así que hay que podar las plantas ahora, no en septiembre, como algunos van y las podan, que la plantita ya está.
1: Septiembre.
0: Claro, ya están las plantitas queriendo reverdecer y algunos van y la cortan. Córtenla ahora, si la van a cortar. Mañana a las 2 de la tarde nos vemos.
1: Gracias por acompañarnos, por mi gente y por mi tierra.

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invierno en la ciudad. 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

7 minutos pasaron de la hora 16 en la República Argentina. Nosotros, desde el centro de la ciudad de Casilda, provincia de Santa Fe, estamos para compartir con ustedes, no una, no dos, tres horas, aquí en La Récord, en la 91.1, en Radio Casilda, el medio más escuchado de toda el sur de la provincia de Santa Fe. En esto, que algún día le pusimos como nombre, Checoslovaquia. En los controles, en la puesta en el aire, en la musicalización, como todos los días, Jair Saavedra.

0: con... A ver, después lo voy a presentar. A mi derecha está Oscar Ezequiel Tombolesi. La gente lo conoce como Tombo. Y yo lo voy a presentar como tal. Voy a decir, hola Tombo, buenas tardes.
1: Muy buenas tardes, Casilda y toda la región. Comienza una nueva semana y como cada tarde abrimos la puerta de este espacio para compartir información, buena música, historias, sonrisas y la mejor compañía. Es cierto, el fútbol nos dejó un sabor amargo después de la final. Cuando juega la selección, todos nos ilusionamos, sentimos el partido como propio, pero también hay que agradecer el esfuerzo, el compromiso y el orgullo con el que nuestros jugadores presentaron al país una vez más. Y justamente hoy, en el Día del Amigo,
0: ¡vamos!,
1: es una linda oportunidad para recordar que siempre hay alguien con quien compartir un mate, una charla, una risa o una canción que nos cambie el ánimo. Porque los amigos están en las buenas, pero sobre todo en esos días en los que hace falta una palabra de aliento para volver a sonreír. Así que dejemos por un rato las preocupaciones de lado. Durante las próximas horas queremos acompañarte con toda la energía, buena onda, la actualidad, entretenimiento y esa calidez que hace de cada tarde un momento especial. Bienvenidos al programa que te hace amigar con el buen humor.
0: Ah, no, bueno.
1: En la radio Éxito en Casilda y la región.
0: Amigar con el buen humor. No está nada mal eso.
1: ¿Qué tal, chiques? ¿Cómo andan?
0: Hola, Tombo, ¿cómo te va? Buenas tardes.
1: Hoy dije chiques porque también hay una señorita.
0: Hay una señorita que está con nosotros, la voy a presentar ahora. Se llama Emilia Zuliani. Viene de la escuela comercial y viene a hacer las pasantías. Aquí en la radio la vamos a tener unos días. Hola Emilia, buenas tardes.
2: Hola, ¿cómo va?
0: ¿Cómo estás?
2: Bien, nerviosa.
0: ¿Por qué?
2: Porque no, nerviosa somos, no.
1: Somos... No, pará. Luli estaba igual el año pasado, ¿te acordás?
0: Sí, sí.
1: Y...
0: a mí me parece, Tombo, que la pones vos nerviosa.
1: No, no, yo la recibí porque llegué temprano. Llegué antes que ustedes dos. Mira. Feliz día.
0: Sí, ahora iba a decir, recibí una atención riquísima.
2: Para todos.
0: Ahí está, mirá, sí. De Tombo, ¿eh?
1: A vos te voy a comprar otra cosa, Yair, ahora. Porque sé que no te gustan estas cosas. ¿Te gusta la Nutella?
0: Hola, Yair, ¿cómo te va?
1: Te voy a comprar un alfajor, amigo. Te compro un alfajor y le quedamos bien.
0: Guay, mayén de membrillo, comprale.
1: Sí, le voy a comprar un alfajor. Sí, porque no, estas cosas no...
0: No la entiende.
1: Él es todo lo normal.
0: Sí. Ahí está. Emilia, bienvenida.
2: Gracias.
0: Bueno, de a poquito te vas a sacar el nerviosismo que tenés.
2: Sí, sí.
0: A no ser que te pongamos nerviosa a nosotros a propósito.
1: No.
0: Con algunas cosas así medio al aire que fue.
1: Sí. Luli empezó así, nerviosa, media tímida, y fue el boom del programa después. Gente pedía por Luli. Pide por Luli todavía.
0: La gente pide por Luli, sí, nos dejó. Nos dejaron a un lado, no nosotros, sí. Los oyentes. Bueno, pero espero que pases, que tengas una buena pasantía. Ojo, porque no toda la gente de la radio es confiable. Así que ojo, con quién hablas, con quién estás, quién te enseña. De acá, ¿cuánto tenés? ¿Dos semanas?
2: Sí.
0: Buenísimo. En dos semanas. Sí. En dos semanas la sacamos. Hablando al aire, dando un informe.
1: Sí.
0: ¿Qué más? ¿Aprendiendo todo lo de la consola?
1: Sí.
0: Bueno, y ahí, yendo y viniendo, produciendo. En dos semanas la vamos a tener ahí, ¿eh? Trabajando un poquito.
2: Buenísimo.
0: Eso es lo que corresponde. Ayer fue el Mundial, la final del Mundial.
1: Sí. Escribí algo con respecto a lo que pasó ayer.
0: No me digas.
1: Sí, estuve.
0: ¿Pero emotivo?
1: Esta mañana volvió a la escuela, bueno, Emi lo sabe. Delphi tuvo que levantarse temprano porque entraron en contraturno, lunes y miércoles tienen contraturno. Y Delphi y mi hija. Y entonces me tuve que levantar tempranito.
0: Obvio.
1: 7:30 de arriba. Y como ayer no hubo fecha en la liga y como que hay menos trabajo esta semana para mí, digamos. Cuando no hay fecha es como que ese trabajo viene menos. Digo, voy a escribir algo con respecto al pasado ayer porque me quedé así medio. Como que no caía que me perdí la final. Y me puse a escribir y lloré mientras escribía, Sergio.
2: No me digas. Era para llorar.
1: Sí.
0: ¿En serio lloraste?
1: Sí, ayer lloré también un montón. Pero creo que está lindo. Te lo voy a pasar hoy, pero...
0: ¿Lo querés leer después?
1: Después lo voy a leer, sí, lo voy a leer.
0: Ah, buenísimo.
1: Sí. Te lo voy a pasar, pero... Vos estabas con otras cosas, estabas ocupado.
0: Yo estuve un fin de semana ocupado, sí.
1: Ya con los amigos no sos como antes. Así que...
0: Yo estuve ocupado, bien, contento, te deberías ponerte feliz por eso.
1: Estoy feliz.
0: No. La concha de tu.
1: No, pará. Pará.
0: Deberías ponerte feliz por eso.
1: La cuestión de la profe, los padres.
0: Sí. Estaba muy contento yo, acompañado viendo el partido.
1: Está bien.
0: Y cuando empieza el partido, escucho que me dicen, ¿no notás algo raro? ¿No notás energías negativas dando vueltas? ¿No notás que los jugadores salieron medio serios a la cancha? ¿No notás que los cambios fueron raros? ¿No notás que no pateamos el arco en todo el partido?
1: Eso lo notamos.
0: Una final que veníamos haciendo goles. ¿Cómo puede ser? ¿No notás? Digo, sí, la verdad que sí lo noto. Pero vos qué crees. Para mí. Dice, para mí hay algo pasó. ¿Pero qué pudo haber pasado? No sé. Dice, para mí el árbitro cobra todas las chiquitas para ellos. Está pasando algo muy extraño en el partido.
1: Tu compañía dijo eso. El árbitro cobra todas las chiquitas para ellos.
0: Todo lo que te estoy diciendo, bueno, me lo dijeron mientras estaba el partido. Yo en el medio, en el segundo tiempo, me fui a la habitación a hacer la cama, a desarmarla, a hacerla de nuevo, a ordenar toda la ropa, porque en el partido anterior había hecho eso y estábamos todos vestidos iguales, sí. ¿Viste? Todo igual. Pero dice, ¿no notaste eso? Y hoy, no sé si lo tenés ahí, Jair, en el grupo, hay un videito de Instagram. Donde sale un tipo hablando exactamente de lo que me dijo, lo que me dijeron ayer a la tarde. A ver si lo tenemos como para a ver si alguno pensó lo mismo, ¿no?
1: Yo en el grupo vi otra cosa también. Una foto.
0: Ah, sí, es una foto que me hicieron unos haters. Unos odiadores de redes. Ah. Me echaron la culpa a mí de que Argentina perdió.
1: Ah, mira.
0: Después te voy a mostrar la foto, esa la vamos a parar. Después. La vamos a pasar.
1: El videito, vos querés.
0: Yo quiero el video de Instagram donde hay un tipo hablando precisamente de lo que yo te estoy diciendo que a mí me dijeron ayer por la tarde. Escucha.
3: Concretas de por qué ayer en la final hubo mano negra. Y este video es para las personas espirituales que saben y están conectadas a las energías y se dan cuenta que pasaron cosas raras, que se sintió algo raro. Número uno, salió un video de Messi diciendo. Tranquilos, olvidémonos de lo que pasó y pensemos en jugar. Miren las caras de los jugadores.
4: Tranquilidad, pensemos jugar nomás.
0: Es raro eso, ¿no?
4: No lo juguemos, pensemos jugar nomás.
0: Qué arenga
3: rara. Para los que siguen hace mucho la selección saben que es muy rara esa arenga y muy rara el aura de los jugadores, distinta a lo que ellos son. Número dos, a principios del año salió la revista The Economist, que de alguna manera busca marcar agenda para todo lo que es el año. Y pusieron un jugador de fútbol con la camiseta roja, dándolo como campeón del mundo. Tres, ayer vimos una selección argentina totalmente desdibujada, errática, que no pateó al arco ni una vez en 90 minutos. O sea... Creo que fue la final más dispareja de la historia, una cosa nunca vista. El equipo más goleador del Mundial, de repente, ¿no te patea una vez al arco? Raro. Cuatro, ayer hubo 4 lesionados en Argentina. Algo muy loco para una final también, que se te lesione uno, bueno. 4 tipos, bueno, eso es síntoma, pero enorme de magia negra, turbia que han hecho para tirar atrás a los jugadores de Argentina. 5, los que saben de fútbol y ven fútbol hace muchos años y juegan también al fútbol, saben muy bien que ayer el árbitro, todas las chiquitas, todas, ¿viste?, fueron para España. Y saben muy bien que el VAR no puede intervenir en esas jugadas chiquitas. Pero ayer hubo una inclinación de la cancha muy grande para España. Más allá de que España fue superior futbolísticamente, pero... Hay algo muy raro en cómo lo llevaron los argentinos. Algo muy raro por el aura que tenían antes de salir a la cancha y las cosas que dijo Messi. Algo pasó. Y número 6, los españoles casi ni festejaron. Un festejo muy frío, muy amargo, como si hubiesen ganado un amistoso. Como si ya supieran lo que iba a pasar. Y la desilusión más grande que tengo no es que no ganamos el Mundial. De hecho, muy orgulloso de la selección argentina, de todo lo que han dado durante el camino. Y me llevo justamente esos aprendizajes, esas lecciones que nos dieron para la vida. que eso vale mucho más que un mundial. Pero más allá de eso, la desilusión más grande que me llevo es que el fútbol está intervenido. Ya no se puede ni siquiera disfrutar un partido de fútbol tranquilo, porque sabes que lo están interviniendo, lo están manipulando. Y una lástima, porque es un deporte tan lindo, tan hermoso, que genera tanta unión, tanta felicidad en la gente. Y que esté intervenido, manipulado, la verdad es como que ya está. No se puede ver más nada en la tele, en las redes, ni siquiera un deporte.
0: ¿Qué
3: todo
0: locura?
3: Absolutamente intervenido.
1: ¿Quién es el chivo?
3: Vos dirás, ¿por qué hacen todo esto? Bueno,
0: no, no
3: en
0: sé.
3: El próximo video te voy a decir los motivos
0: no, no
3: y
0: sé.
3: Las razones.
0: Bueno, ahí está, listo. No sé, lo vi esta mañana y me dio mucha curiosidad porque a todo lo que ayer estuvimos hablando a lo largo del y después también, nos quedamos hablando. Me decía, ¿viste que los jugadores no se saludan entre ellos cuando están al final de todo? Que estaban uno sentado en cada lugar de la cancha, nadie fue a consolar a ningún otro. Después sí, pero al principio nadie, como que lo dejaron a Messi solo, como que lo dejaron... Todo muy extraño, todo muy raro, lo quiero decir públicamente y no sé si alguien lo notó, 55-61-61, que lo cuenten para ver qué pasó. ¿A vos no te pareció eso,
1: No.
0: Bueno, vos lo viste más futbolísticamente.
1: Yo vi más futbolero, sí, más futbolísticamente. Pero lo del otro sí, ¿verdad? La chiquitita era medio, siempre para España. Pero bueno, más allá de eso, España no.
0: Ah, España pasó por encima, sí, está bien.
1: La primera Mella Enzo me quedó duda.
0: Sí, claro. Porque,
1: ¿saben? Fue un gesto, pero... un gesto, como le dice.
0: Es un gesto, sí. No es para amarillo.
1: Un español también le hizo un gesto y no pasó nada. Y después... lo de la arenga es un tema que está en los medios ahora. Olvidémonos de todo.
0: Olvidémonos de todo. Demás. ¿Por qué dijo eso?
1: Algunos medios dicen, en realidad esa no fue la arenga de
0: claro.
1: La historia. Esa fue antes de salir, cuando sale el vestuario, viste la previa de salir a la cancha.
0: Que siempre Messi dice algo.
1: Sí. O cuando el otro día el Dibu dijo, jugamos con el corazón. Algunos medios dicen que fue por algunas declaraciones de los jugadores españoles.
0: Ah, le pudo haber hecho mal.
1: Claro, como que no entran en el roce.
0: Claro.
1: Pero bueno, no sé qué habrá sido.
0: Antes de.
1: Me di cuenta de esto. Y hoy Delphi, el mediodía, almorzando, me dijo: festejamos más nosotros que los españoles.
0: Sí, increíble. No festejó nadie.
1: La Copa del Mundo. Acá habría fiesta hasta ahora.
0: Totalmente, claro, desde ayer.
1: Sí. Y en España celebró un ratito y después se fueron rápido, incluso igual antes que los argentinos del vestuario y demás. ¿Y viste cómo llevan la Copa del Mundo? En una bolsa.
0: Sí. Son
1: como cualquiera. Yo traje recién un aceite de almacén.
2: Sí.
1: Está increíble.
0: Esto y nada más. Hay haters. ¿Viste los haters? ¿Los tenés a los haters?
1: Sí,
0: bueno,
1: sí.
0: Emilia debe saber a qué me refiero. Son los odiadores de las redes.
2: Sí.
0: Los que tiran mala onda, los que te tiran cosas raras. Hay una foto circulando mía que la quiero pasar. Porque, mirá.
1: No,
0: me hicieron con la camiseta de España.
1: Pará, Sergio.
0: Sí, yo quiero decir que es mentira, ¿no? Porque me pusieron.
1: En ómnibus aparte.
0: Sí, y la foto que dice, fue todo culpa tuya, me pusieron. Como diciendo que la Argentina perdió por culpa mía, ¿viste? Yo no tengo nada que ver y aparte me pusieron con una camiseta de España.
1: ¿Vos te pusiste
0: una
1: remera de España?
0: Es mentira, Tombo, ¿no ves que es mentira?
1: Pero esta foto me parece
0: es
1: real.
0: Es inteligencia artificial.
1: No, pero parece real.
0: Porque...
1: Sos vos ese. Hay otra foto tuya que sí está retocadito, pero ahí vos. Te puse la remera de España, traidor, cagón.
0: No me puse la remera de España. Bueno, en el bloque de historia 5-20 voy a estar hablando.
1: De España, el bloque de historia.
0: Voy a estar hablando de la última conspiración para matar a Hitler, que fue un 20 de julio, pero del año 1944, donde el coronel Claude von Stauffenberg dejó un portafolio con explosivo al lado del Führer mientras se desarrollaba una reunión. Lo hemos charlado ya un par de veces, te lo voy a contar de nuevo, de este estallido de bomba en una reunión privada. Eso va a ser el bloque de historia de hoy.

0: Para el bloque que no hay nada para decir, pero hay cosas para decir.
1: Parece que no hay nada para decir.
0: Parece que no hay nada para decir, pero hay cosas para decir. Tengo el tema que sacó. Viste que hubo un tema famoso en la selección, que lo cantó Palmito.
1: ¿Quién?
0: Palmito. El que es famoso, que lo cantaban los jugadores en la cancha.
1: Ajá. No sé, no tengo el gusto.
0: Por
1: no.
0: Las Malvinas, por el Diego, la última de Diego. Bueno, ahí.
1: Palmito.
0: Palmito lo ideó.
1: Ah, Palmito, mirá vos.
0: Palmito se llama, sí. Y sacó con ese mismo, con Paisaje, de Gilda sería el coso. Sacó una canción agradeciéndole a los jugadores. Y la vamos a escuchar después en un rato.
1: Buenísimo. Yo para el bloque parece que
0: no. No tengo la Tom Burgués.
1: ¿Por qué?
0: La producción no me la manda.
1: Bueno, igual que el show con el cuento, no tengo todavía. Para el bloque parece que no hay nada para decir. Tengo una obra de Frida Kahlo que pintó días antes de morir, que se llama Viva la Vida. Lo vamos a mostrar y vamos a charlar sobre esa obra de Frida Kahlo. Está ahí entre medio de un montón de sandías. Emilia está con nosotros, va a estar dos semanas aquí. Al principio callada, después se va a ir animando, ¿no? Tombo, para
0: seguramente,
1: contando algunas cosas al aire. La arenga de ayer al comienzo del partido, antes del partido, ponele de 2 a 4, estuve bailando cuarteto y me enseñaron a bailar cuarteto, pasos de cuarteto. No, para no te vayas, Topo, no.
0: ¿Qué estás bailando cuarteto?
1: Me gusta el cuarteto.
0: Va, no, pará. Jair, ¿vos escuchaste esto? Cuando estuve solo, que me abandonaste un mes y medio en el verano. En el verano estuve un mes y medio solo.
1: Sí.
0: Queríamos poner cuarteto y no lo poníamos porque a vos no te gusta.
1: Me gusta, me encanta el cuarteto a mí.
0: ¿Desde cuándo te gusta el cuarteto?
1: Y a mí me gusta el cuarteto, Tombo. Hay cosas de mí que vos no sabés, no sé, me parece.
0: No. Vos cambiaste, Sergio. No sos el de antes. Hoy ni festejale el amigo, yo no tenía amigo.
1: Ay, no. Vos sabés la cantidad de amigos que me escribieron, les agradezco a todos. Hoy a la mañana, la verdad que es una alegría muy grande. Ayer me enseñaron a bailar cuarteto, me divertí muchísimo bailando cuarteto. Sí. Hicimos una arenga con música fuerte. Se escuchaba desde la parte interna de la manzana, sería el centro de manzana, porque el balcón da al centro de manzana. Entonces hacíamos una arenga y por eso quiero que la primera canción.
0: ¿Vas a poner un cuarteto?
1: No te vayas, Tomo, no te vayas.
0: Perdón, Emilia, que me retire, pero.
1: Vamos a escuchar a la conga haciendo.
0: No.
1: Vamos a escuchar a la conga haciendo Universo Paralelo y va dedicado.
0: Hace dos meses atrás, un mes atrás, quise poner qué locura y me cagaste a pedo.
1: Señores, viva el cuarteto.
0: No.
1: Arranca este lunes de Checoslovaquia con la conga haciendo Universo Paralelo.
0: ¿Cómo te cambiaron, Sergio?

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0: Atraviesa una etapa marcada por la tensión entre la evolución de los costos, la dinámica cambiaria y la recuperación de la actividad. Aunque el costo en pesos se mantuvo en alza, la suba del dólar de junio compensó en el marco en que la apreciación cambiaria viene golpeando al sector.
1: La selección argentina regresa al país sin Messi, no hay festejos ni feriado. Después de la derrota ante España, el seleccionado albiceleste pisa suelo argentino este lunes, cerca de las 18 horas. El capitán argentino se quedó en Estados Unidos, hará escala en Miami, regresará junto a su familia directamente a Rosario. Tras la final del Mundial 2026 de la derrota ante España, la selección argentina emprendió el regreso al país y tiene previsto arribar al aeropuerto internacional de Ezeiza este lunes, cerca de las 18. El vuelo partió a las 8:17. La AFA dijo que no todo el plantel vuelve en el vuelo que salía a primera hora del día en un vuelo charter de la aerolínea argentina, especialmente dispuesto para el traslado desde Estados Unidos. Entre los que no pisarán suelo nacional están Lionel Messi, Rodrigo De Paul, Cuti Romero, Lautaro Martínez, entre otros, que decidieron quedarse en ese país donde se desempeñan en el Inter de Miami, en el caso de Messi y De Paul, y los demás estarán de vacaciones.
0: Chubut, preocupación por el sobreseimiento de mapuches que habían sido condenados por usurpar tierras en un parque nacional. La Sala 2 de la Cámara de Casación anuló la condena impuesta por la Justicia Federal a Ernesto Cruz Cárdenas y su pareja Belén Salinas por el delito de usurpación de una fracción de tierras del Parque Nacional Los Alerces. No obstante, el tribunal mantuvo vigentes las restantes acusaciones vinculadas con agresiones a funcionarios de la Administración de Parques Nacionales y daños ocasionados a bienes del organismo. El fallo desató polémica en la Patagonia, donde distintos sectores consideran que la resolución podría derivar en nuevas disputas por tierras públicas y privadas. La Asociación Civil Consenso Patagonia fue una de las que se hizo eco en los fallos, advirtiendo los riesgos que podrían generar ambos sobreseimientos.
1: La selección italiana quiere a Pep Guardiola como entrenador. Paolo Maldini, director técnico interino de la Azzurra, le ofreció el cargo al español en una reunión. El ex entrenador del City y Barcelona está disponible tras su salida del club inglés.
0: 40 minutos pasaron de la hora 16, 14 grados 2, la temperatura actualizada en el centro de la ciudad.
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primera historia de hoy tiene que ver con la última conspiración para matar a Hitler. Lo hemos ya charlado un par de veces. Y tiene que ver con un 20 de julio de 1944. Lo escribe Daniel Cecchini, yo te lo voy a estar contando ahora. Aquí fue, aquí, junto a esta mesa, aquí yo estaba de pie, así me hallaba, con el brazo derecho apoyado en la mesa, mirando el mapa, cuando de pronto el tablero de la mesa fue lanzado contra mí y me empujó hacia arriba el brazo derecho. Aquí, a mis propios pies, estalló la bomba. Después de librarme hoy de este peligro de muerte tan inmediato, estoy más convencido que nunca que mi destino consiste en llevar a cabo felizmente nuestra gran causa común. Esto le contó así, con esas palabras, señalando la sala destruida, Hitler, a Benito Mussolini, en la guarida del lobo, la tarde del 20 de julio de 1944. Matar al Führer parecía una misión imposible. Hacía apenas unas horas que había salvado una vez más su vida. Desde su llegada al poder en 1933, el líder nazi había escapado a decenas de complots y atentados. Y el último databa del 13 de marzo de 1943, cuando un grupo de conspiradores trató de hacer estallar en pleno vuelo el avión que lo llevaba. Hacer una inspección de tropa, no me acuerdo. Y subieron el explosivo en una caja que supuestamente llevaba dos botellas de Contró, pero el mecanismo de la bomba falló. Y ahora la bomba había estallado, pero su Hitler se había salvado una vez más. Para 1944, el desarrollo de la Segunda Guerra Mundial había dado un vuelco dramático que podía medirse en los territorios europeos ocupados, que paso a paso, el Reich, que debía durar mil años, iba perdiendo. Y desde hacía tiempo, algunos de los altos mandos del ejército alemán estaban convencidos de que la única manera de evitar la destrucción total de Alemania era sacar a Hitler del medio. Había que intentarlo una vez más. El proyecto de los complotados era matar al dictador para tomar el poder, construir una democracia a la alemana y hacer una propuesta de paz a los aliados. Sabían también que tenían muy poco tiempo para hacerlo, porque si la guerra se prolongaba, no tendrían nada para ofrecer en una negociación y deberían rendirse sin poder negociar las condiciones. Les quedaba poco tiempo y no podían fallar. Entonces los conspiradores sabían que sin la muerte de Hitler, cualquier intento de tomar el poder estaba condenado al fracaso. Una vez muerto el dictador, los militares buscarían el apoyo de la sociedad civil para formar un gobierno que encarara las negociaciones para una salida pactada de la guerra. Por eso, había un coronel que se llamaba Clotilde María Justin Schen Graf von Stauffenberg. Así se llamaba, adscripto al Estado Mayor de Hitler, que decidió tomar el asunto en sus propias manos. Y era un héroe de guerra, pero también un opositor acérrimo al régimen nazi. Este hombre había llegado al Estado Mayor del ejército alemán después de haberse desempeñado valerosamente en el frente de batalla. Nació en el año 1907 en el castillo de su tío, el conde Bertolt von Stauffenberg, en Schettingen, en Baviera. Klo era el hijo menor del matrimonio del conde Alfred Schen von Stauffenberg y la condesa Caroline von Uckel-Gillenband. Estudió en Stuttgart y se unió al ejército alemán en 1926 cuando tenía 18 años. Aunque no se opuso a la llegada de los nazis al poder en 1933, empezó a despreciarlos en 1938 después de la noche de los cristales rotos, cuando vio las atrocidades que cometían contra los judíos, y en este rechazo influyó su cuñada, la aviadora Melita Schen Grafin von Stauffenberg, que era de ascendencia judía y estuvo a punto de ser internada en un campo de concentración. Klaus estaba casado con la baronesa Nina Frein von Lenchenfeld and Bamberg, con la que tuvo 5 hijos. Su carrera militar era brillante, que le permitió ser ascendido capitán cuando llevaba 11 años de servicio, cuando lo normal era alcanzar ese grado después de por lo menos 15 años. Bueno, el comienzo de la guerra lo encontró en la 6ª División Panzer, con la que participó en la ocupación de los Sudetes. También había participado en la invasión de la Unión Soviética en el año 41. Estuvo en el frente africano durante una incursión de reconocimiento en una batalla en el año 43. También su vehículo fue atacado por un avión británico. Pero ahí en ese momento aparece la Operación Valquiria. Y esto es a partir del general Olbrich y los otros jefes de la conspiración, que adaptaron un plan que ya existía pero lo dieron vuelta, que era la Operación Valquiria, ideada por los nazis para movilizar el ejército de reserva en situaciones donde fuera necesario reprimir
posibles disturbios o rebeliones provocados por trabajadores forzados, ¿no?, que estaban en Alemania y también en territorios ocupados. Una oportunidad y una casualidad, porque von Stauffenberg fue convocado a participar de una reunión en la Guarida del Lobo, que era el búnker subterráneo que servía de cuartel general en los bosques de Prusia Oriental. La fecha era 20 de julio de 1944. Y a último momento, el lugar de la reunión fue cambiado de búnker subterráneo a un barrancón de madera en la superficie debido al calor. Entonces el coronel llegó acompañado por su ayudante, el teniente Werner von Heften, que llevaba dentro de un portafolio dos explosivos a los que había que activar mediante un temporizador. Poco antes del comienzo de la reunión, von Stauffenberg y su auxiliar se encerraron en un baño para activar los temporizadores con un plazo de 10 minutos. Pudieron hacerlo con una sola de las bombas porque fueron interrumpidos y debieron salir del lugar para no levantar sospechas. Y von Stauffenberg entró a la sala de reuniones con el maletín en la mano, pidió sentarse cerca de Hitler para poder escucharlo bien, ya que estaba parcialmente sordo, y con esa excusa logró que le ofrecieran una silla junto al Führer, que estaba empezando a analizar la difícil situación de las tropas alemanas al frente del este. Y allí dejó la cartera en el suelo y luego la empujó con un pie para dejarla lo más cerca posible del dictador. Y cuando lo logró, contrarreloj, ¿no?, porque dijo que saldría un momento porque tenía que hacer una llamada urgente, afuera lo esperaba el teniente von Aften con el auto oficial, en el que se alejaron disparado del lugar. El coronel debía escapar y viajar a Berlín para liderar la toma del poder, y exactamente a la hora 12:42, como estaba programado, escucharon la explosión y siguieron a toda velocidad hasta el aeropuerto para volver a Berlín. En ningún momento dudaron que Hitler estaba muerto. No podían saber que apenas von Stauffenberg se alejó de la sala, alguien había movido sin querer el maletín, dejándolo detrás de una de las gruesas patas de madera de la mesa, lo que evitó que la onda expansiva alcanzara de lleno a Hitler, donde solo sufrió una herida en el brazo y algunos rasguños. El Führer fue el más afortunado porque 11 oficiales resultaron gravemente heridos y varios de ellos murieron poco después. Y al saber que Hitler había sobrevivido en la capital alemana, uno de los complotados, el general Friedrich Fromm, jefe del ejército de reserva, se negó a continuar con el plan. Y Stauffenberg, su asistente von Haften y el general Olbrich fueron fusilados la misma noche. Los habían encerrado. Al general Beck le dieron la oportunidad de suicidarse, pero luego de dos intentos fallidos fue asesinado de un tiro en la cabeza. ¡Viva la Santa Alemania!, gritaban mientras fueron fusilados. Le hicieron algunos homenajes, pero en la actualidad Klaus von Stauffenberg es considerado un héroe nacional. Cada 20 de julio, el Ministerio de Defensa alemán realiza una ceremonia solemne en el patio de Wendelbrock en Berlín, el lugar donde Stauffenberg fue fusilado. Y allí, todos los años, los jóvenes reclutas del ejército alemán prestan juramento y se comprometen con la defensa de la ley, la libertad y la democracia. El antiguo complejo alberga hoy el Memorial de la Resistencia Alemana, que sirve como centro de educación política e histórica. Ahí está entonces la historia de Daniel Cecchini, que escribió sobre la última conspiración para matar a Hitler. El coronel, el estallido de la bomba en una reunión privada, el maletín bajo la mesa. Bueno, te lo conté nuevamente aquí en Checoslovaquia.

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0: 17 horas, 2 minutos en la ciudad de Casilda, 12 grados, una décima la temperatura. Piden 40 años de prisión para uno de los cabecillas de la célula de los monos en la zona noroeste. Jonathan Ezequiel Peco Almada comenzó a ser juzgado este lunes en Rosario por asociación ilícita, balaceras y extorsiones, hechos que fueron perpetrados por una subestructura que operó en los barrios Industrial, Ludueña y Empalme y Granero.
1: Ladrones en Nordelta. Robo de dólares a un conocido cantante. El 13 de junio último, a la hora 21:33, tres delincuentes entraron al exclusivo barrio Las Tipas en Nordelta. Ingresaron en la casa de Bruno Ragone, músico cantante, parte del grupo Destino San Javier, ganador en el Festival de Viña del Mar, ganador también de un premio Gardel. Se fueron de allí a las 21:56, tal como entraron, a pie y con el botín al hombro. En una mochila, según confirmaron fuentes del caso, llevaban $6,500. Así comenzó una investigación para encontrarlos a cargo de la UFI de Benavides y la Comisaría Cuarta de Tigre.
0: Sismo en el centro de Perú. Al menos 6 muertos, decenas de heridos y varios destrozos. El terremoto de magnitud 5.1 y una posterior réplica de 3.7 afectó durante la noche del sábado la provincia de Chupaca, en la región de Junín, en la Sierra Central peruana.
1: El consumo de carne vacuna cayó más del 11% en el primer semestre y tocó su menor nivel en 30 años. La carne vacuna ocupa un lugar central en la mesa de los argentinos, pero ese vínculo tiene atravesado cambios profundos en los últimos años. Los vaivenes de la economía, la evolución de los precios relativos y las decisiones que tomaron los frigoríficos a la hora de definir qué parte de la producción se destina al mercado interno y cuál se envía al exterior, terminan moldeando mes a mes cuánta carne llega finalmente a los hogares. El primer semestre del 2026 dejó en evidencia hasta qué punto esos factores pueden combinarse para golpear el consumo. Según el último informe, el abastecimiento del mercado doméstico de carne vacuna cayó 11,5% en la comparación interanual durante enero-junio de este año.
0: Diecisiete horas, 5 minutos en la ciudad de Casilda, 12 grados, una décima la temperatura.
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0: Hola muchachos, muy lindo el programa, lo estoy escuchando.
1: Hola, hola, hola.
0: Sí, a mí me pasó lo mismo, qué sé yo. Para mí, ver los españoles ahí con el muchacho grande de Estados Unidos, ahí abrazándose.
1: Oh, sí, Trump, eso también fue
0: una vez al arco, no patearon en los 120. Tampoco te podés jugar con todos los jugadores tirados atrás los 90 minutos. Uno te van a meter, seguro.
1: Claro.
0: Casi ya estaban resignados a perder. O bien, no nos olvidemos que el Direc está viviendo en España también, ¿no?
1: No.
0: Bueno, todo se arregla.
1: Sí, pero estamos todos de acuerdo que hubo algunas cositas, me parece, ¿no?
2: Bueno, pasaron cosas, dijo Mauricio.
1: Sí. ¿Algo más?
3: Hola, buenas tardes.
1: Buenas tardes.
3: ¿Cómo se fue Chechu? El programa de Chechu del Lago. Puso cuarteto en Chechu.
1: Oh.
3: Una vez yo le dije que ponga un chamamé, que ponga un cuarteto, que
1: chicos,
3: ponga cumbia. Sí. No, que ese no es el programa de él, que esto que el otro. ¡Oh, qué cambio, Tombo!
1: A vos te habla.
2: Tienes razón, querido oyente, tenés razón. Está cambiado. Pero para bien, cambiado para bien.
1: Chico, bueno, arrancamos un cuarteto para sacar la mufa de ayer, qué sé yo, arrancamos para distendernos.
2: ¿Todos los días vamos a arrancar con un cuarteto?
1: Vamos a ver. ¿Hay alguien más?
3: Debe ser Chechu, debe ser Tombo, como dijiste vos, no está más solo por eso.
2: ¡Epa!
3: Cuarteto.
2: ¡Epa!
1: ¿Cómo se llama el programa? ¿Curtan al Chechu? ¿Así se llama, eh?
2: Curtilovaquia.
1: Curtislovaquia, claro, una cosa así. Che, viste que antes hablamos de las malas vibras y todo eso, pero no aclaramos muy bien si llevamos adelante todas las cábalas que habíamos llevado en el otro partido. ¿Vos hiciste todo lo que habías hecho en el otro partido?
2: Sí,
1: todo.
2: Sí,
1: ¿te
2: sí.
1: paraste atrás del sillón de...?
2: No.
1: Entonces culpa tuya.
2: No, pará. Delphi no lo vio conmigo.
1: Ah, no, entonces no. Bueno,
2: lo vio con la mamá, pero...
1: Pero eso es lo que influye.
2: Pero
1: todo ya... un país llorando por culpa tuya.
2: Pero ya había pasado que Delphi no estuvo conmigo y hemos ganado con Cabo Verde, con Egipto, con Suiza.
1: Emilia, ¿vos tuviste cábalas mientras mirabas el partido?
4: Sí, la verdad que soy bastante jede con las cábalas.
1: ¿Ah, sí?
4: Sí, mi mamá y yo sobre todo, las dos, bastante...
1: ¿Y qué, hay alguna que se pueda contar? Digo, ¿estuvieron en familia? Sí. ¿Hicieron lo mismo que venían haciendo?
4: Y yo el último mundial era medio mufala, bastante, la pasé en el baño. Encerré en el baño, pues fui al baño, gol. No, quédate ahí, me dijeron.
2: Claro, no.
4: No, me encerraron. Y este año, por suerte no sé... ¿Qué pasó? Me saqué la mufa de encima.
1: Sí.
4: Y lo vi en familia, más en familia que con mis amigas, también, eso también cábala, y siempre con el gorrito de Argentina.
1: Viste que las cábalas hay que cumplirlas, todas.
2: Sí, sí.
1: Yo estuve doblando ropa en una habitación, y haciendo la cama y desarmando la cama, y haciendo la cama y desarmando la cama.
4: Sí, en mi casa también.
2: ¿Por qué le va a comer desarmar y desarmar?
1: Para estar ocupado con algo, porque estaba nervioso, porque no... Yo no quería ver el partido, pero aparte no podía, porque la vez que yo estuve, que de los nervios me fui a hacer la cama, hizo el gol a Argentina. Entonces ahora, este partido también en el mismo minuto del segundo tiempo hice lo mismo. Me fui, me cambié las zapatillas porque tenía otras zapatillas, usé la misma ropa, tomamos lo mismo, bueno.
2: ¿Lo comiste lo mismo?
1: Lo mismo.
2: Todo.
1: Y así todo no pudimos. Entonces hay como una magia negra. La gente, viste, que también opina lo mismo, nuestros oyentes.
2: Hay algún oyente que pide
1: 55-61-61. ¿Qué tenés para compartirnos, Tombo?
2: Un texto que escribí.
1: Oh. Escribí. ¿Te acuerdas el año pasado cuando leíste tus poesías?
2: Sí, sí.
1: Muy buena, tuvimos una repercusión tremenda.
2: Muy bueno, sí, muy bueno.
1: Ahora lo que vamos a escuchar es un texto que escribió Tombo. En la emotividad de la víspera ya, ¿no? Cuando ya se supo con el resultado opuesto.
2: Sí, esta mañana.
1: Digamos que es una manera de... una catarsis,
2: ¿no? Una catarsis,
1: ahí va.
2: Catarsis. Bueno.
1: Pará, ¿le ponemos música algo?
2: Tranquilo. No,
1: pero musiquita tranquila, ¿no?
2: Sí, sí, tranquilo.
1: ¿Lo vas a grabar? ¿Lo podés grabar, por favor?
2: Sí, sí.
1: ¿Eh?
2: Hay algo que me quedó dando vueltas después de este mundial. Sí, perdimos la final. Duele, claro que duele. Cuando uno llega tan lejos, siempre quiere levantar la copa. Pero más allá del resultado, me quedó una sensación. Durante un mes y medio vimos a millones de argentinos festejar un gol con un desconocido, abrazarse, emocionarse, ilusionarse. Por un rato dejamos de lado las diferencias, los problemas cotidianos y las discusiones de siempre. Todos empujamos para el mismo lado. Y a veces da la sensación de que el fútbol, y especialmente la selección, logra algo que pocas cosas consiguen: hacernos sentir parte de un mismo lugar. También pensé que este equipo se pareció mucho a la Argentina de todos los días. No fue un mundial sencillo, hubo partidos que costaron, momentos de sufrimiento, obstáculos, lesiones, rivales difíciles. Pero nunca dejó de intentarlo, siempre encontró fuerzas para seguir adelante, siempre la remó. Y creo que eso también nos representa, porque la mayoría de los argentinos vivimos así. Nos levantamos temprano, trabajamos, hacemos cuentas, peleamos por nuestros sueños, tratamos de salir adelante, y aunque a veces las cosas no salen como esperamos, al otro día volvemos a empezar. También la remamos. Quizás por eso este equipo generó tanta identificación, porque más allá del talento, mostró compromiso, sacrificio, humildad y la convicción de no bajar nunca los brazos. Las finales se ganan y se pierden, así es el deporte. Pero hay formas de perder que también dejan orgullo. Y esta selección volvió a representar al país con entrega, con dignidad y con un enorme sentido de pertenencia. Ojalá podamos llevarnos algo de ese espíritu para nuestra vida cotidiana. Porque cuando tiramos todos para el mismo lado, cuando entendemos de que el de al lado no es un rival, sino un compañero de camino, las cosas siempre son un poco más fáciles. Y quizás esa sea la enseñanza más linda que nos dejó este mundial.
1: Oscar Ezequiel Tombolesi.
2: Ahí está, Sergio. Me emocioné.
1: Tremendo texto, tremendo texto. Qué catarsis que hiciste,
2: ¿eh? Y viste, bebé, para sacar un poco de la tristeza de ayer.
1: Cómo se nota que sabe de fútbol. Yo no podría escribir eso jamás. Excelente texto escrito por Tombo. Lo compartimos aquí en Checoslovaquia.

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0: 29 minutos, ahora 30. Pasaron de la hora 17 en la República Argentina. 12 grados, una décima la temperatura. Santa Fe reclama que Nación extienda la SUBE. Uno de cada cuatro usuarios no accede a la tarifa social. El gobierno de Santa Fe volvió a reclamar a la Nación la extensión del sistema SUBE a todo el transporte interurbano provincial para que los usuarios que integran la tarifa social puedan acceder al beneficio sin importar qué empresa utilicen. Según explicó la secretaria de Transporte y Logística de la provincia, Mónica Alvarado, actualmente 30 de las 40 empresas que prestan servicios interurbanos en Santa Fe todavía no operan con SUBE, lo que impide que una parte de los pasajeros acceda al descuento que financia el Estado Nacional.
1: Cuatro detenidos tras un asalto a mano armada en un kiosco de Dorrego y San Luis, en Rosario. El robo ocurrió en la tarde del domingo. Los cuatro sospechosos cayeron a la vuelta de un operativo de la brigada motorizada que incautó un revólver y los elementos sustraídos.
0: Murió una mujer de 45 años al caer de una camioneta durante los festejos por la selección argentina. Una mujer de 45 años murió este domingo por la noche luego de caer de una camioneta en la que circulaba durante los festejos posteriores al partido de la selección argentina en la final del Mundial 2026. El hecho ocurrió sobre Avenida Pellegrini al 4600 y es investigado por la justicia. De acuerdo con las primeras informaciones policiales, el episodio se registró alrededor de la hora 19:40 cuando un llamado al 911 alertó que una mujer había caído del vehículo en plena vía pública. Al llegar efectivos de la brigada motorizada encontraron a la víctima tendida sobre la cinta asfáltica. Pocos minutos después arribó una ambulancia del CIES, cuyo personal médico constató el fallecimiento de la mujer en el lugar. La víctima fue identificada como Erika Silvana, de 45 años.
1: Le dio un martillazo en la cabeza a su ex cuñado y quedó preso por tentativa de homicidio. El ataque tuvo lugar en la madrugada del jueves pasado en un asentamiento de la zona oeste de Rosario. La víctima, de 44 años, sufrió graves fracturas de cráneo y permanece internada en terapia intensiva en el LECA. El acusado fue detenido a pocas cuadras del lugar.
0: 32 minutos pasaron de la hora 17, 12 grados una décima, la temperatura.

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0: 34 minutos pasaron de la hora 17, 55-61-61 nuestra línea para que se comuniquen con nosotros. Estamos saliendo por todo el planeta, si querés. Por www.radiocasilda.com.
1: Por todo el planeta. Es verdad.
0: ¿Pero verdad o mentira?
1: Sí, sí. El otro día Matías Testoni mandó un audio, un video del grupo, ¿no viste?
0: Sí,
1: Casilda.
0: Sí.
1: Está en Marcos Juárez, por allá, Juárez. Escuchando Radio Casilda.
0: Bueno, pero lo que te quiero decir es que de acá, todo el sur de Santa Fe, por Cablemax, por Ruta 92, las localidades que están allí nos ven y nos escuchan todas.
1: Claro, Los Molinos, Arequito, San José, Arteaga, también Villa Loíza, llegamos. Luisa,
0: también.
1: A través de Flux en Correa, en Carcaranía.
0: Sí.
1: Estamos también en Fuentes y en Sanford por el canal local, así que bueno, por
0: nos
1: todos lados.
0: Nos ven y nos escuchan, pero claro, si nos ubican en www.radiocasilda.com.ar o .com, no me acuerdo.
1: .com.
0: .com solo. Si estás en Kazajistán, nos enganchás.
1: Nos escuchas, exactamente.
0: ¿Y nos ves?
1: Sí, sí.
0: Antes no era así. No. Me acuerdo cuando empecé a hacer radio, que tenía 18 años, no era así. Era Casilda, era la antena de Radio Casilda, nada más.
1: Claro.
0: No, el circuito cerrado era,
1: circuito
0: todavía
1: cerrado,
0: no
1: estaba la cerrado. La que tenía los nonos, sí. Los bolos ahí.
0: Que la casita, que es la capillita.
1: La casita, esa, como la que están allá en,
0: sí,
1: en el mostrador, exacto, la entrada de la radio. Buenas tardes, gente.
0: Sí, ahí está.
1: Buenas tardes,
0: gente. Gente que se comunica.
1: Tombo, el amor lo puede todo. Grande, Sergio, dice Mario.
0: ¿Viste? Mario. Mario entendió.
1: Sí.
0: Chicos, basta de curtirme, ¿eh? Son mensajes que inventás vos, Tom, para curtirme.
1: Acá está.
0: Mira. Es de Mario.
1: Sí, de Mario. La gente escribe por el cuartito que... ¿Para cómo ¿A quién va dedicado? Acá la gente pregunta. Va dedicado.
0: Claro, va dedicado. Sí, sí.
1: Sí. ¿Te juntaste anoche por el Día del Amigo o lo dejás para el fin de semana?
0: Otro día, sí. Hoy tengo que trabajar.
1: Hoy te encontré.
0: No, y me diste
1: pie. El fin de te ocupado.
0: Bueno. A ver, señores.
2: Te mandó al frente.
0: Me mandó al frente. ¿Pero vos te diste cuenta?
1: No, te pido disculpas. Te quise preguntar si te junté al fin de eso.
0: Ah.
1: Sí.
0: Me junto el finde y me diste pie porque esta tarde ahora salgo de la radio y tengo que trabajar. ¿Por qué? 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
1: Mira.
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1: Claro.
0: Las que te rinden si tenés un cumpleaños, por ejemplo, ¿no? Bueno, y ahí está.
1: Me tenté porque iba a ser un chiste.
0: Un argumento. Un chiste de
1: sobre la hamburguesa.
0: Un chiste alto contenido,
1: ¿no? Vos no escuché, Emi.
2: No, no pasa nada.
1: Porque son hamburguesas con Viagra, no se achican.
0: ¿No es que no se puede con vos, Tomo? No se puede. Todo lo llevas para el lado sexual.
1: No.
0: Todo lo llevas para el lado sexual.
1: Bueno, es un chiste. No se enojen, chicos.
0: Bueno, 55-61-61, me buscan en el Facebook o en el Instagram.
1: Y si quieren milanesa la gente.
0: También hago milanesa toda la semana.
1: ¿Tortilla?
0: También. El sábado hice un montón de tortillas.
1: Sí.
0: No sabés la cantidad de tortillas que hice.
1: ¿Pizza?
0: Una más rica que la otra. Esta semana pizza.
1: No,
0: esta semana pizza no. Pero tortilla
1: milanesa, hamburguesa.
0: Y hamburguesa sí. Ahí va. Me parece que son los tres vedet de la semana.
1: Las tres vedet de la semana.
0: 11-2687-185.
1: ¿Y cuándo te juntás con tu amigo?
0: Y creo que para más el fin de semana, me imagino.
1: Claro,
0: me imagino, sí.
1: Sí, bueno, yo también. Ahí estaban hablando en el grupo antes.
0: ¿Y que ustedes se juntan todos juntos?
1: Sí.
0: Ah, mira. Pues yo tengo así como amigos distintos.
1: Ah, bueno, sí.
0: Distintas pandillas.
1: Si querés, hacemos algo nosotros.
0: Nosotros no somos amigos, Tombo.
1: Ah, tenés razón.
0: Ojalá pudiéramos ser amigos con Tombo. No llores, Tombo, te lo pido por favor.
1: Bueno, te voy a presentar Palmito Música, ya que no querés ser mi amigo.
0: Me muero de la risa con Palmito.
1: Palmito Música. Palmito fue el que creó la canción La Cuarta Estrella.
0: Ah, esa, sí.
1: Bueno, eso no. Esa es la anterior. Esta es la que dice la de Malvina.
2: Es la misma igual.
1: ¿Sí?
2: Sí.
0: ¿Por qué no la escuchamos?
1: Creo que la otra. No, bueno, el pueblo quiere agradecer.

0: selección.
1: Esta es Palmito.
2: Muy bien. Este es Palmito.
1: Palmito, le decía la
2: selección. ¿Vos le decís a propósito muchas veces Palmito porque te resulta gracioso?
1: No, no, lo que le presentaba. Como dicen así.
2: Palmito.
1: Como dicen Chicho, dicen Palmito. Porque a vos te resulta gracioso.
2: A mí me resulta muy gracioso, Palmito. Sí. Muy gracioso.
1: También.
2: Che, escuchá, hay expectativas en Ezeiza por el regreso de las selecciones.
1: Sí.
2: Porque no todos los futbolistas llegan, parece que va a haber una recepción protocolar. 18:30 dicen, así que en un rato nada más, el plantel dirigido por Lionel Scaloni va a llegar a Ezeiza. Andás a ver qué harán, ¿no? ¿Qué tendrán preparado también desde el gobierno como una recepción protocolar?
1: Una recepción protocolar va a ser, sí. Y nada más. Los jugadores no quieren nada.
2: No quieren nada, no.
1: Quieren ir al predio de AFA y unirse con sus familias. Que ya lo están esperando ahí.
2: Me parece perfecto.
1: Sí.
2: Me parece perfecto. ¿Tengo tiempo para hablar de Frida Kahlo? ¿Tengo tiempo?
1: Sí, sí.
2: En julio de 1954 murió esta artista mexicana. Pero ocho noches antes, postrada en su cama de Coyoacán, vencida por el dolor físico, le dio unos trazos finales a su grito de resistencia definitivo, transformando una simple naturaleza muerta, como son esos cuadros que se le llama de esa forma, en un testamento y en un legado. El 5 de julio de 1954, la habitación principal de la Casa Azul de Coyoacán albergaba una agonía lenta. Ahí estaba Frida Kahlo, el ícono indiscutible del arte latinoamericano. Arrastraba meses de deterioro físico implacable porque le amputaron su pierna derecha por gangrena, se sumaban dolores crónicos de la columna vertebral destrozada, una neumonía que amenazaba con apagarla definitivamente, pero la voluntad de la pintora mexicana se mantuvo intacta hasta el final. Ahí vemos este destello de energía creativa donde pidió sus pinceles, los mojó en un óleo rojo intenso y grabó sobre la pulpa de la sandía una frase que se convertiría en su lema universal: ¡viva la vida! Ahí puso, aquel lienzo, naturaleza muerta, viva la vida, se consolidó como la última pintura firmada e intervenida por la artista antes de morir el 13 de julio de 1954, hace 72 años. Fue en un quiebre absoluto respecto a su clásica iconografía sufriente, incluso desde el umbral de la muerte. A nivel visual, naturaleza muerta, viva la vida, es una pintura al óleo de dimensiones modestas, es chiquita, medio 52 centímetros, medio metro, por 72 de alto, que retrata varias rodajas de sandías dispuestas sobre un fondo que oscila entre un cielo azul claro y un horizonte ensombrecido, y aparecen las tonalidades rojas, verdes, amarillas, muy vivas. Las frutas aparecen enteras, cortadas a la mitad, con gajos perfectos. Y la disposición de esos elementos genera un dinamismo casi geométrico, dirían también los que saben, los curadores. Y ahí está Frida Kahlo, que estuvo marcada por un trauma de un accidente en el año 25. Estuvo esa tormentosa relación amorosa con Diego Rivera. Y después ya cuando eligió pintar, Frida Kahlo se volcó a los bodegones, a naturalezas muertas. Y ahí está, ¿no? Viva la vida. Frida Kahlo, Coyoacán, 1954, México. Escribió, intervino su propia pintura, donde la cáscara de la sandía, ahí dura y resistente, protege un interior frágil. Bueno, esa metáfora perfecta de la propia corporalidad de la artista. Un cuadro, La belleza de la semana, Viva la vida, quería mostrarte la obra que Frida Kahlo pintó días antes de morir.
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1: La cortina, señores, significa que estamos aquí en el estudio con
2: Damián Balseda,
1: que es el editor de Casilda Plus. No, editor no, ¿cómo es?
3: Redactor.
1: De Casilda Plus. Chicos, perdónenme, bánquenme, estoy un poquito disperso.
3: Estás perdido.
1: De CasildaPlus.com.
2: Es que cambiaste.
3: Estás más perdido que de Paul ayer en el medio. Ay, Dios, estoy tratando de distender, porque yo desde hace ya casi 26 horas la estoy pasando mal.
1: Sí, yo posé que en algún momento de cuando terminó el partido y empecé a escuchar declaraciones y ver a Messi llorando en la cancha, en un momento no sé por qué me acordé de vos.
3: Pensaste en escribirme.
1: Sí,
3: yo estaba esperando tu mensaje cuando hizo el gol a España, porque vos sos de eso, iba a ir a tu casa, te iba a sacar de la remera.
2: No estaba.
3: No estabas acá, ah, qué suerte.
1: No estaba en la ciudad, chicos.
3: Estaba esperando tu.
2: ¿Tenés la foto de la remera de él?
1: Ahí hubo hater, ¿la viste? Me subieron en las redes.
3: Mira esto, a ver.
1: No,
3: ¿qué haces con eso?
1: No, es que no es cierto.
2: No, ¿sos vos? Verdad, eso,
1: sí, soy yo, pero no tengo la camiseta.
3: Está bastante parecido.
1: No tengo la camiseta de España, no la tengo, no sé por qué. Y abajo me pusieron, fue todo culpa tuya.
3: Parece Oscar Martínez, pero puedes ser vos tranquilamente.
1: Soy yo.
3: Sos vos.
1: Pero no tengo la camiseta de la selección española.
3: Está desactualizada igual, tiene una estrella.
1: Y bueno, pero es a partir de ayer que tiene dos. Claro. Que te tenía que haber puesto dos ya.
3: ¿Vieron la broma que hizo un piloto estúpido español?
1: Sí.
3: Que le hizo creer a los argentinos que habían
2: salido campeón. Ah, sí, un piloto de avión.
1: Sí, el español.
3: Pero habría que bajarlo de la cabina.
1: Yo quiero decir algo con respecto a los españoles.
3: Diga.
1: Son imbéciles.
2: ¿Eh? No, pará.
1: ¿Vos viste ayer cómo festejaban?
4: Sí.
1: Que hacían como que tiraban la copa para adelante.
4: El roludo, el baile que tira, no lo vieron nunca.
3: Cucurela.
4: Cucurela. Qué ridículo.
1: Tiene razón.
3: Están permitidos absolutamente decir lo que Emilia. Quieran de los españoles.
1: Tiene razón, Emilia. De ahora en adelante, yo iba a comer esta semana.
3: Yo no como una paella hasta el 2030.
1: No se come más paella en Argentina.
3: Nada.
1: ¿Qué más?
2: Tortilla. Se come la paella.
4: Tortilla.
1: Dice. Tortilla española, tortilla.
3: Sí.
1: Porque la tortilla que hago yo no es española y se puede
3: comer. Ah, mirá.
4: Ah.
1: No es española.
3: No le pone el salame, ¿qué le ponen ellos?
1: No, chorizo colorado.
3: Chorizo colorado le ponen ellos, ¿cierto?
1: Sí, es cierto. Ponen chorizo colorado.
3: Bueno, no se come nada más. Tapas, nada.
1: Tapas, no, tapas.
3: Prohibido.
1: No, prohibido. El vino de verano, ¿cómo se llama? El tinto de verano ese. Tampoco.
3: La sangría.
2: El jamón.
1: Es sangría. Le dicen tinto de verano.
3: Nah, sangría. ¿Qué quiere?
2: El jamón ibérico.
3: Eso va a doler.
1: Sí, duele, sí. Pero bueno, hay buenos jamones crudos también acá.
3: Sí, ahí hacemos el sacrificio, no pasa nada.
1: Hay buenos jamones crudos. ¿Qué otras cosas no se puede más comer de acá o ver o usar?
3: Beber. Y qué sé yo.
2: No se escucha más Serrat, a Sabina.
3: Sabina, nada, prohibido.
1: Las ketchup.
3: Lo comía.
1: A Cereje, las ketchup.
3: Sí,
2: es cierto.
3: Marta Sánchez.
1: No, tampoco.
3: Ah, todo vetado.
2: Diango, Rafael.
3: Yo no sabía, Rafael, me enteré ayer. No sabía, me enteré ayer prestando la atención en una final del mundo. Uno le presta atención a todos. Que el himno de España no tenía letra.
1: ¿Viste? ¿Cómo puede ser?
3: Fue
4: tristísimo.
1: Aparte de eso,
3: tres tocando una trompetita. Es un himno militar. Increíble, no tiene letra. Pero yo veía gente que hablaba en las tribunas. Mientras, obviamente,
1: a lo mejor se rapea. A lo mejor
3: sí, decían hablando, algo, no
1: hablaba,
3: sé.
1: Se rapea el himno.
3: A por ellos, dirán, no sé. No entiendo.
1: A por él.
3: Dios mío. Creo que lo más triste de todo es que no haya ganado gente que no sepa festejar. Porque te imaginas lo que hubiese sido si nosotros seríamos bicampeones. Hoy creo que ni estábamos acá nosotros.
1: No, creo que no. Estábamos todos festejando desde anoche.
4: No iban a declarar. No iba a haber clase, nada.
3: Estábamos todos esperando eso. De hecho, nos quedamos todavía. Sí. Bueno, están por llegar los jugadores a las 6:30 de la tarde. Viene gran parte del plantel. Primero se pensaba que no venía casi nadie. Y bueno, según leí, Messi y De Paul se quedaron en Miami. Julián Álvarez, Cuti Romero. Y alguno más que me pueda estar faltando. El resto vienen todos, incluido, bueno, el cuerpo técnico encabezado por Lionel Scaloni.
1: Julián Álvarez, me parece, también lo
3: dijiste. Julián no viene.
1: No viene. ¿Y Messi viene mañana?
3: Esta noche salió. Iba a estar en la ciudad de Rosario.
1: Sí, me dijo, cuando llego, mira, te aviso.
3: Bueno, vamos
1: así. Así que tenemos la
2: ¿quién te dijo?
3: Así le caemos porque hay que empezar el operativo.
1: Yo ahora estoy viviendo en Rosario, Tomás.
3: Hay que empezar el operativo con vencimiento. Ah. Yo creo que lo que más me deprimió ayer de la final es eso. Que empezamos a ver los treintañeros y largos también, treinta y largos. Empezamos a ver que se viene la selección sin Messi.
1: Ah, bueno, claro, sí. Un día iba a llegar.
3: Como en algún momento seguramente la gente de 50 y pico, claro, se acostumbró a la selección sin Maradona y bueno.
1: Un día iba a llegar.
3: Es sencillo.
1: Bueno, igual viste que el año pasado hubo muchos partidos de la, o por lo menos varios partidos de la selección en donde Messi no jugó.
2: Pero sabías que jugaba.
1: Pero sí, uno tenía inconsciente de que estaba ahí.
3: Como cuando empezó la era de Scaloni. ¿Te acordás? Estaba como en un impasse.
1: Sí, sí, sí.
3: Lionel, ¿no?
1: Sí.
3: Estaba en esa época en donde, bueno, tenía mucho hateo y se había tomado algunos meses. Después, obviamente, Scaloni lo convenció a él, a Di María, y formó un imperio. Encima Scaloni se quiere ir, está todo mal, está todo mal barajado.
1: Te noto muy triste,
3: Sí, lo único que me puede alegrar de acá a fin de año, además de que lo vaya bien el Club Atlético Rosario Central.
1: ¿Qué hizo Central que sacó una
3: foto? Uy, se recontra picó.
1: ¿Sacó una foto sin Messi?
3: Sí, pero... No.
2: Y sin Scaloni.
3: Bueno, subió la foto del plantel de Argentina que jugó con Jordania. Lo hizo porque era el único partido en el que había sido titular Giovanni Lo Celso,
1: claro,
3: que es por ahí el jugador más representativo,
1: claro,
3: de Argentina dentro de lo que es el escudo de Rosario Central. Y sí hubo una campaña, pero malintencionada. Y Central hace un rato sacó un comunicado, subió una foto.
1: ¿Pero esa foto la subieron desde dónde? ¿La subió?
3: La cuenta oficial de Rosario Central. Pero hace un rato volvieron a subir un posteo en donde hablan de que van a iniciar acciones legales contra las personas. Por ejemplo, Pablo Quirno, canciller. Cargó muy duro, utilizó sus redes sociales personales para ensuciar al club. Bueno, Central habló de la libertad de expresión que tiene ni más ni menos que un club, de subir la foto que quiera.
1: Claro.
3: Bueno, está hablando el club de iniciar acciones legales contra las personas y medios de comunicación que lo tildaron, de ir en contra de Messi, ir en contra del sentimiento nacional, etcétera, etcétera. A ver, ya venía picado el asunto gobierno nacional, Central, con todo lo que pasó.
1: Con la copa que ganaron, que no ganaron.
3: Sí, con la que ustedes dicen que no dieron en una trafic, etcétera, etcétera. Bueno.
1: ¿Fue así o no fue así? Perdón, Emilia.
3: Y llegó a su punto,
1: Emilia,
3: máximo.
1: ¿Qué poderosos?
4: Yo soy.
1: Pensá lo que vas a decir, porque mirá, Central, no, Boca, no. River.
4: Ah, bueno, no pasa nada. No, yo por mi papá soy independiente.
3: Mira, muy bien.
1: Perfecto.
3: Familia independiente, así que.
2: Reminche independiente. El operador que está con el Pampa.
4: Bueno, no tengo ni idea quién juega en Independiente, pero bueno.
1: Fede independiente.
3: Como el Liu. Un crack. Pero bueno, sí, ha llegado a su punto de ebullición máximo el enfrentamiento Rosario Central contra el gobierno nacional. Me parece que acá se corta. Porque si Central lo lleva a un plano legal, ya esto se puso serio, dejó de ser un enfrentamiento tuitero.
1: ¿Y qué van a devolver la copa?
3: O de redes sociales. No vamos a devolver nada porque la ganamos legalmente en la cancha. Y este año el que saque más puntos también le van a dar una copa. ¿Qué pueden ser ustedes? ¿Ustedes cómo están en la tabla general?
1: No me acuerdo. El otro día tuvimos un traspié.
2: Si juegan como el viernes, va a ganar.
3: El otro día tuvimos. Te olvidaste, te comiste un tiburoncito el viernes, ¿o no?
1: Tuvimos un traspié, chico, bueno.
3: Te mandé un tema.
1: Veníamos.
3: Si me lo podías pasar hoy.
2: Te bailó Aldo Civi, te bailó.
3: Teníamos, te mandé un tema.
1: Teníamos frío.
3: Se terminó el mundial, vuelven los palos de uno contra otro. De hecho, no dan ni tiempo a respirar. Central juega el jueves. Paren un poco.
1: No me digas, ¿en serio?
3: Yo estoy triste todavía y el jueves me ponen Central contra Belgrano. Encima vamos a hacerle partener a.
2: Allá en Córdoba.
3: Sí, al campeón.
1: Pierden. No, perdón.
3: Creo que ha sido muy. No sé si decirlo frío, pero muy livianito el mercado de pase de los equipos del fútbol argentino. Salvo Boca ahí con
1: River,
3: Sebastián Villa.
1: No, hubo ahí dos o tres que.
3: Pero
2: bueno, también di River.
3: Pero nada. compró, pero nada.
1: ¿Y el otro que juega en la selección, cómo se llama? El que era de Boca.
3: Villa.
1: No, el pibito este que...
3: Colidio.
4: No. Colo.
1: ¿Quién? No.
4: ¿Qué digo?
3: Bueno, no, ¿qué compró quién?
1: ¿Quién?
3: River.
1: Sí.
3: ¿Alguien que juega en Boca?
2: Almada.
1: ¿Almada?
2: Ah. No juega en Boca de Almada.
3: Ah, bueno. Pero...
2: No, se va el Flamengo, parece.
1: Sí, ah, no, sí. No juega en River.
2: 30 palos con no. El Flamengo.
3: Bueno. Si no tienen tanta plata, Sergio.
1: Loco, bueno, pero...
3: Se gastaron toda en... ¿Quién es el último refuerzo que trajeron? Ah, en Angelito Correa. Angelito Correa no viene.
1: Sí, dice que viene. Sí. Estamos poniendo el techo al estadio también. Estamos con muchos gastos.
2: Bueno. Sí, yo quiero ver cuando se vayan todo esto que están ahora.
3: La tercera fecha con ustedes.
1: Vamos, ¿allá? ¿Vienen?
3: Sí, a Buenos Aires.
1: Vamos. Vienen. Porque a mi casa.
3: Sí, está bien. Al estadio más monumental. Todavía llaman más.
1: No.
3: Está libre el
1: super. No, tiene.
3: Está libre.
1: Chico, basta.
3: Si quiero, yo le puedo poner estadio. No,
1: tiene un nombre.
3: Estadio pero Monumental no. Damián Balseda. Si le puede pongo así la plata, no. O no. No
1: se puede. Ponelo ahí en el Gigante de Arroyito.
3: No, nosotros esas cosas no las vendemos. Mirá. El estadio es Estadio Mundialista Gigante de Arroyito.
1: Así. Hasta que venga uno y lo ponga la plata.
3: Y se... Cuando se retire Ángel Di María y pase lo que tenga que pasar, el estadio se va a llamar Ángel Fabián Di María.
1: Muy bien.
3: Porque sí, debe ser de los pocos estadios del fútbol argentino que no tiene un nombre
1: comercial.
3: De persona.
1: De persona.
3: Por ejemplo, la Bombonera, que popularmente conocida como la Bombonera, sí. Es el Alberto J. Armando.
1: Sí, claro.
3: El Monumental. Antonio Espucio Liberti. Sí. Bueno, ¿no? Todos tienen su nombre. El Estadio Gigante de Arroyito es el Estadio Mundialista Gigante de Arroyito.
1: ¿Y acá los chicos de Independencia, del Parque Independencia?
3: Marcelo Bielsa. El coloso Marcelo Bielsa.
1: Ah, claro, tenés razón. Pensé que la tribuna se llamaba así.
3: No, la tribuna se llama Messi, una de las tribunas.
2: Lionel Andrés Messi. Martín.
3: Exacto.
1: Maradona no tiene nada ahí.
2: No, Maradona. No. Pues sí.
3: ¿Sí?
2: Pues tiene una tribuna.
3: Ah, bueno, no lo sabía.
1: Pero no estamos acá para hablar de la tribuna de los primos del Parque Independencia.
3: ¿Cómo no? Sino hablando de fútbol.
1: Bueno, estuve hablando un
3: poco de fútbol.
1: Sí, sí, no, bueno, un poco se sacó la menezunda, ¿no?
3: Un poquito.
2: No,
3: un poquito.
2: Sí, hay que hablar,
1: hay que hacer un poquito de catarsis. Sí, estamos para compartir los principales títulos de casildaplus.com, el medio más leído de toda la región.
3: Sí, el día después, obviamente, de todo lo que ha dejado el Mundial, hubo imágenes de los festejos, la gente salió de todos modos a reconocer lo que había hecho Argentina, incluso aquí en la ciudad de Casilda, hay imágenes en Casilda Plus, y volviendo, de alguna manera se inicia el segundo semestre, estaban todos con el tema después del Mundial esto, después del Mundial lo otro, bueno, llegó el día después del Mundial, bueno, sí. A ponerse a laburar. Hoy hablamos con la gente del Hospital San Carlos, que nos dio el parte de lo que se ha trabajado durante el fin de semana, lo más destacado, incrementos de enfermedades que tienen que ver con cuadros respiratorios, mucha gente con problemas de tos, de dolor de cuerpo, etcétera, etcétera. Y en el medio de eso también el director Martín nos contaba acerca de dos pacientes pediátricos que fueron asistidos durante el fin de semana por mordeduras de caninos. Así mira, que a prestar atención también con eso. En cuanto a policiales, un hombre detenido por intentar robar cables subido a un árbol, esto ocurrió durante la madrugada de este día lunes, en calle Fray Luis Beltrán, al 3600. También hubo un incendio de bastante consideración algunos minutos antes de la final del mundo, algunos de los policiales que han ocurrido durante el fin de semana. Y bueno, por supuesto, vamos a estar atentos allí en Casilda Plus cuando se acerquen los jugadores arriben allí de Ezeiza para ver si hay alguna declaración. También la vamos a subir a nuestro portal. Nos importa también mucho el futuro de Scaloni aquí por la cercanía que hay con Pujato. Ha dicho el entrenador pujatense que se va a quedar a cumplir su contrato que lo une a la Asociación del Fútbol Argentino hasta el 31 de diciembre. Y después dijo que tiene ganas de cortar, veremos si
1: hoy a la mañana se lo puede convencer o no. En viaje, escuchaba una radio de Buenos Aires que estaban haciendo una entrevista con un periodista de una emisora de España. Y ya lo daba por hecho que Scaloni era el flamante técnico de Deportivo La Coruña. Así, lo daba por hecho y dijo, no va a terminar el contrato, dice,
3: mira.
1: Y se viene porque la Coruña lo está esperando para que lo saque campeón.
3: El Depor vuelve a la máxima categoría del fútbol español.
1: Exacto.
3: Después de haber descendido a los infiernos, porque el Deportivo La Coruña perdió la categoría 2 años seguidos. Hace 5 años que no juega. Un equipo que en su momento le ganó final de Copa del Rey al Real Madrid. Bueno, era un equipo.
1: Sí.
3: Bueno, era duro ir al Riazor.
1: Las declaraciones fueron esas. Dijo: los estábamos esperando para que nos saque campeón.
3: Bueno, y hablando de eso, uno de los que suena para reforzar al Deportivo La Coruña es Nicolás Tagliafico.
1: Epa.
3: Se habla de que podría pasar del Lyon al Deportivo La Coruña.
1: Impresionante. Bueno, y sí, se van a venir grandes cambios en este tiempo.
3: Sí, ¿no? Yo creo que lo que más le pesa a Scaloni, más allá de, bueno, del dolor de la derrota, tiene que ver con, yo creo, sin conocer a su entorno, por haber palpado sus declaraciones, es que no está dispuesto a hacer el recambio generacional.
1: Ah.
3: Lo ha unido una amistad tan grande con algunos jugadores que no va a poder decirle, no sé,
1: juegues más.
3: Sí, eso, Rodrigo, De Paul, vos no podés venir más, Paredes, vos no podés venir más. Claro. Eso es duro, eso es durísimo.
1: Claro.
3: Y me parece que siente que lo va a tener que hacer otro entrenador.
1: Gracias, Dami.
2: Yo tengo info.
3: ¡Epa!
1: Bueno, pensé que le ibas a alargar en la tombo.
3: ¡Epa!
1: Y no acá. Pero bueno.
2: No significa nula. No, porque no es.
1: Decí todo lo que tengas que decir.
2: No es la Liga Casilense. Yo hablé con gente del entorno de Scaloni.
3: ¡Upa! Y bueno, estamos cerquita.
1: Buena.
3: ¿Va a haber recepción? ¿Empujate para Scaloni?
2: Ahí, eso no sé.
3: Va, pensé que venía por ese lado.
2: No. Me dice esos periodistas, viste, de Buenos Aires. Hola, a las 18:06. No. Se va a tomar un tiempo para pensar, pero la información que tiene el entorno es que no sigue después de diciembre. Pero que se recibe algunos llamados, lo pueden convencer.
1: ¿Estaríamos hablando de lo mismo? ¿Del mismo lugar, así o no? ¿O si recibe ya cualquier llamado?
3: O sea, por ejemplo, de Miami lo tienen que llamar.
1: Claro.
3: Y tienen que decirle, me quedo un año más, ¿sabes claro. qué?
2: Bueno, sí, eso
3: y ahí festejamos todos, ¿no?
2: Pero si lo llama, por ejemplo, Messi, le dice, tenés que seguir, es como que lo...
3: Olvídate.
2: No lo obliga, pero...
3: Clave que se confirme que la finalísima se reprograma para noviembre. Si eso se confirma, yo no tengo duda que ahí hay un last dance. Scaloni, Messi, le vamos a romper las patas.
1: Vamos todavía, vamos, es como una revanchita.
3: Olvídate.
1: Gracias, Dami.
3: Hasta mañana.
1: Hasta mañana.

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1: Vamos con la tomboludez del día de hoy. Es un poco extraña la tomboludez que me dijeron.
0: ¿Por qué?
1: Porque se titula así. ¿Por qué? Mira, justo. ¿Por qué algunas mujeres afirman que les atrasó el ciclo menstrual durante el mundial?
0: Mira.
1: Claro. Bueno, en medio de la fiebre por el mundial 2026, un fenómeno comenzó a repetirse en redes sociales.
0: Sí.
1: Mientras miles de argentinos seguían cada partido de la selección con la atención propia de un torneo de estas características, numerosas mujeres aseguraron haber experimentado un atraso en su ciclo menstrual. Mensajes como: ¿a alguien más no le vino durante el mundial?
0: Y de los nervios debe ser.
1: Pensé que era la única. O otra dice: la selección me atrasó el periodo. Comenzaba a multiplicarse en plataformas como X, TikTok e Instagram. Aunque muchas publicaciones apelan al humor, detrás de la coincidencia aparece una explicación que la medicina conoce desde hace tiempo. Los especialistas sostienen que el ciclo menstrual puede verse influenciado por distintos factores físicos y emocionales. Uno de los principales es el estrés.
0: Claro.
1: Incluso cuando está asociado a situaciones positivas o de entusiasmo, como puede ser seguir un evento deportivo de enorme impacto emocional. Durante un mundial es habitual que muchas personas duerman menos, modifiquen sus horarios habituales, cambien su alimentación, consuman más cafeína o alcohol y permanezcan varios días o durante varios días bajo una elevada carga de ansiedad y expectativa. Todos esos factores pueden alterar temporalmente el funcionamiento hormonal. El cerebro, a través del hipotálamo,
0: claro,
1: participa en la regulación del ciclo menstrual. Cuando el organismo atraviesa periodos de estrés intenso, puede producirse una alteración en la liberación de las hormonas que coordinan la ovulación y la menstruación. Como consecuencia, algunas mujeres pueden experimentar retrasos, adelantos o cambios de duración, en la duración de la menstruación. Sin embargo, los especialistas aclaran que esto no ocurre en todos los casos, ni significa necesariamente que exista un problema de salud. Cada organismo responde de manera diferente y un cambio aislado en la fecha del periodo suele ser considerado normal. Por ese motivo, aunque el mundial haya coincidido con un aumento de los relatos en redes sociales, no existe evidencia científica que demuestre que el torneo provoque un atraso menstrual. Lo que sí puede influir es el conjunto de emociones,
0: claro,
1: el estrés y las modificaciones de la rutina que suelen acompañar un evento de semejante magnitud. ¿Escuchá esto?
0: Sí.
1: Si el atraso supera varias semanas, se repite durante varios siglos o aparece acompañado por dolor intenso u otros síntomas, los especialistas recomiendan consultar a un profesional de la salud para determinar la causa y recibir el tratamiento adecuado.
0: Si el atraso de varias semanas es porque está embarazada.
1: También.
0: Claro.
1: Por eso tiene que ir a un especialista.
0: Por eso tiene que ir a un especialista.
1: No como tu atraso hoy que llegaste tarde. Sí. ¿Qué me vas a decir?
0: No, digo, obviamente que no tiene nada que ver con la menstruación, pero ¿vos tuviste algún cambio en tu organismo, en tu cuerpo, en todo este tiempo mundialista? ¿Pasaste por algún evento así donde te haya pasado algo en el cuerpo?
1: Estoy pensando.
0: ¿Te brotaste?
1: No, ¿sabes qué? Que no me pasó en otros mundiales. Este mundial me traspero mucho los pies.
0: Mira, ¿y eso lo consultaste? Porque eso a lo mejor puede ser.
1: Ojo lo que decís, yo te conozco. No, debe ser por el dinero. Sí. No consulté. Sí. Me pasó bien el Fortín Argentino solamente. Si me pasa todos los días y sí, bueno.
0: Claro.
1: Pero debe ser el nerviosismo, el estrés.
0: El nerviosismo. La ansiedad. La ansiedad. Mucha ansiedad.
1: Sí. ¿A vos te pasó algo?
0: No.
1: Porque vos empezaste a mañana soltero y terminaste acompañado.
0: Chicos, basta con ese tema. Son monotemáticos, ¿eh?
1: No, pero te digo, fue así, capaz que tuviste un en el cuerpo.
0: Mariposa en el estómago, decís. Miguel de Unamuno, se viene en un ratito nada más el cuento de hoy, el correr de los años.
1: ¿Miguel quién?
0: Miguel de Unamuno, un cuento escrito en el año 1913. Eso, lo voy a leer en un ratito nada más. Como hacemos todos los días aquí en Checoslovaquia.

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0: de Miguel de Unamuno al correr los años. El lugar común de la filosofía moral y de la lírica, que con más insistencia aparece, es el de cómo se va el tiempo, de cómo se hunden los años en la eternidad de lo pasado. Todos los hombres descubren a cierta edad que se van haciendo viejos, así como descubrimos todos cada año, portento de observación, que empiezan a alargarse los días al entrar en una estación de él y que al entrar en la opuesta, 6 meses después, empiezan a cortarse. Esto de cómo se va el tiempo sin remedio y de cómo en su andar lo deforma y transforma todo, es meditación para los días todos del año, pero parece que los hombres hemos consagrado a ella, en especial, el último de él y el primero del año siguiente, o cómo se viene el tiempo, y se viene como se va sin sentirlo, y basta de perogrulladas. ¿Somos los mismos de hace 2, 8, 20 años? Venga el cuento. Juan y Juana se casaron después de largo noviazgo que les permitió conocerse, y más bien que conocerse, hacerse el uno al otro. Conocerse no, porque dos novios, los que no se conocen en 8 días, no se conocen tampoco en 8 años. Y el tiempo no hace sino echarle sobre los ojos un velo, el denso velo del cariño, para que no se descubran mutuamente los defectos, o más bien se los conviertan a los encantados ojos en virtudes. Juan y Juana se casaron después de un largo noviazgo y fue como continuación de este su matrimonio. La pasión se les quemó como mirra en los transportes de la luna de miel y les quedó lo que entre las cenizas de la pasión queda, y vale mucho más que ella, la ternura, y la ternura en forma de sentimiento de la convivencia. Siempre tardan los esposos en hacerse dos en una carne, como el Cristo dijo. Mas cuando llegan a esto, coronación de la ternura en convivencia, la carne de la mujer no enciende la carne del hombre, aunque ésta de suyo se encienda. Pero también, si cortan entonces la carne de ella, duélele a él como si la propia carne le cortasen. Y este es el colmo de la convivencia, de vivir dos en uno y de una misma vida. Hasta el amor, el puro amor, acaba casi por desaparecer. Amar a la mujer propia se convierte en amarse a sí mismo, en amor propio, y esto está fuera de precepto, pues si se nos dijo ama a tu prójimo como a ti mismo, es por suponer que cada uno sin precepto a sí mismo se ama. Llegaron pronto Juan y Juana a la ternura de convivencia para la que su largo noviciado al matrimonio les preparara. Y a las veces, por entre la tibieza de la ternura, asomaban llamaradas del calor de la pasión. Y así corrían los días. Corrían. Y Juan se amoinaba e impacientaba en sí al no observar señales del fruto esperado. ¿Sería él menos hombre que otros hombres a quienes por tan poco hombres tuviera? Y no sorprenda esta consideración de Juan, porque en su tierra, donde corre sangre semítica, hay un sentimiento demasiado carnal de la virilidad, y secretamente, sin decírselo el uno al otro, Juan y Juana sentían cada uno cierto recelo hacia el otro, a quien culpaban de la presunta frustración de la esperanza matrimonial. Por fin, un día Juana le dijo algo al oído a Juan, aunque estaban solos y muy lejos de toda persona, pero es que en casos tales se juega al secreteo. Y el abrazo de Juan a Juana fue el más apretado y el más caluroso de cuantos abrazos hasta entonces le había dado. Por fin la convivencia triunfaba hasta en la carne, trayendo a ella una nueva vida. Y vino el primer hijo, la novedad, el milagro. A Juan le parecía casi imposible que aquello salido de una mujer viviese. Y más de una noche, al volver a casa, inclinó su oído sobre la cabecita del niño, que en su cama dormía, para oír si respiraba. Y se pasaba largos ratos con el libro abierto delante, mirando a Juana, como daba la leche de su pecho a Juanito. Y corrieron 2 años, y vino otro hijo, que fue hija. Pero señor, cuando se habla de masculinos y femeninos, ¿por qué se ha de aplicar a ambos aquel género y no este? y se llamó Juanita. Y ya no le pareció a Juan, su padre, tan milagroso, aunque tan doloroso le tembló al darlo a luz a Juana, su madre. Y corrieron años, y vino otro, y luego otro, y más después otro. Y Juan y Juana se fueron cargando de hijos. Y Juan solo sabía el día del natalicio del primero, y en cuanto a los demás, ni siquiera hacía qué mes había nacido. Pero Juana, su madre, como los contaba por Dolores, podía situarlos en el tiempo. Porque siempre guardamos en la memoria mucho mejor las fechas de los dolores y desgracias que no la de los placeres y venturas. Los hitos de la vida son dolorosos más que placenteros. Y en este correr de años y venir de hijos, Juana se había convertido en una doncella fresca y esbelta, en una matrona otoñal cargada de carnes, acaso en exceso. Sus líneas se habían deformado en grande, la flor de la juventud se la había ajado. Era todavía hermosa, pero no era bonita ya, y su hermosura era ya más para el corazón que para los ojos. Era una hermosura de recuerdos, no ya de esperanzas. Y Juana fue notando que a su hombre Juan se le iba modificando el carácter según los años sobre él pasaban. Y hasta la ternura de la convivencia se le iba entibiando. Cada vez eran más raras aquellas llamaradas de pasión que en los primeros años de hogar estallaban de cuando en cuando de entre los rescoldos de la ternura. Ya no quedaba sino ternura. Y la ternura pura se confunde a las veces casi con el agradecimiento y hasta confina con la piedad. Ya a Juana, los besos de Juan, su hombre, le parecían más que besos a su mujer, besos a la madre de sus hijos. Besos empapados de gratitud por habérselos dado tan hermosos y buenos. Besos empapados acaso de piedad por sentirla declinar en la vida. Y no hay amor verdadero y hondo, como era el amor de Juan y Juana, que se satisfaga con agradecimiento ni con piedad. El amor no quiere ser agradecido ni quiere ser comprendido. El amor quiere ser amado porque sí, y no por razón alguna, por noble que ésta sea. Pero Juan tenía ojos y tenía espejo, por una parte, y tenía por otra a sus hijos. Y tenía además fe en su marido y respeto a él. Y tenía sobre todo la ternura que todo lo allana. Mas creyó notar preocupado y mustio a su Juan, y a la vez que mustio y preocupado, excitado. Parecía como si una nueva juventud le agitara la sangre en las venas. Era como si al empezar su otoño, un veranillo de San Martín hiciera brotar en él flores tardías que habría de helar el invierno. Juan estaba así, mustio. Juan buscaba la soledad. Juan parecía pensar en cosas lejanas cuando su Juana le hablaba de cerca. Juan andaba distraído. Juana dio en observarla y en meditar, más con el corazón que con la cabeza, y acabó por descubrir lo que toda mujer acaba por descubrir siempre que fía la Inquisición al corazón y no a la cabeza. Descubrió que Juan andaba enamorado. No cabía duda de ello. Y redobló Juana de cariño y ternura y abrazaba a su Juan como para defenderlo de una enemiga invisible, como para protegerlo de una mala tentación, de un pensamiento malo. Y Juan, medio adivinando el sentido de aquellos abrazos de renovada pasión, se dejaba querer y redoblaba ternura, agradecimiento y piedad, hasta lograr reavivar la casi extinguida llama de la pasión, que del todo es inextinguible. Y había entre Juan y Juana un secreto patente a ambos, un secreto en secreto confesado. Y Juana empezó a acechar discretamente a su Juan, buscando el objeto de su nueva pasión, y no lo hallaba. ¿A quién que no fuese ella a María Juan? Hasta que un día, y cuando él y donde él, su Juan, menos lo sospechaba, lo sorprendió sin que él se percatara de ello besando un retrato. Y se retiró angustiada, pero resuelta a saber de quién era el retrato. Y fue desde aquel día una labor astuta, callada y paciente, siempre tras el misterioso retrato, guardándose la angustia, redoblando su pasión de abrazos protectores. Por fin un día, aquel hombre prevenido y cauto, aquel hombre tan astuto y tan sobre sí, siempre dejó, ¿será adrede? Dejó el descuido la cartera en que guardaba el retrato. Y Juana, temblorosa, oyendo la llamada de su propio corazón que la advertía, llena de curiosidad, de celos, de compasión, de miedo, de vergüenza, echó mano a la cartera. Y allí estaba el retrato, sí, era aquel, aquel mismo, lo recordaba bien. Ella no lo vio sino por el revés, cuando su Juan lo besaba apasionado, pero aquel mismo revés, aquel mismo que estaba entonces viendo. Se detuvo un momento, dejó la cartera, fue a la puerta, escuchó un rato y luego la cerró. Y agarró el retrato, le dio vuelta y clavó en él los ojos. Juana quedó atónita, pálida primero y encendida de rubor después. Dos gruesas lágrimas rodaron en sus ojos al retrato y luego las enjugó besándolo. Aquel retrato era un retrato de ella misma, solo que, póstumo, cuán fugaces corren los años. Era un retrato de ella cuando tenía 23 años, meses antes de casarse. Era un retrato que Juana dio a su Juan cuando eran novios. Y ante el retrato resurgió a sus ojos todo aquel pasado de pasión, cuando Juan no tenía una sola cana y ella era esbelta y fresca como un pimpollo. ¿Sintió Juana celos de sí misma? O mejor, ¿sintió la Juana de los 45 años celos de la Juana de los 23 de su otra Juana? No, sino que sintió compasión de sí misma y con ella, ternura. Y con la ternura, cariño. Y tomó el retrato y se lo guardó en el seno. Cuando Juan se encontró sin el retrato en la cartera, receló algo y se mostró inquieto. Era una noche de invierno y Juan y Juana, acostados ya, los hijos, se encontraban solos, juntos al fuego del hogar. Juan leía un libro, Juan hacía labor. De pronto, Juana dijo a Juan: «Oye, Juan, tengo algo que decirte». «Di, Juana, lo que quieras». Como los enamorados gustaban de repetirse uno a otro el nombre. «¿Tú, Juan, guardas un secreto?».
1: «¿Yo? No.
0: ¿Te digo que sí, Juan?».
1: «Te digo que no, Juana».
0: «Te lo he sorprendido. Así es que no me lo niegues, Juan».
1: «Pues si es así, descúbremelo».
0: Entonces Juana sacó el retrato y alargándoselo a Juan le dijo con lágrimas en la voz: «Anda, toma y bésalo cuanto quieras, pero no a escondidas». Juan se puso encarnado y apenas repuesto de la emoción de sorpresa tomó el retrato, le echó al fuego y acercándose a Juan y tomándola en sus brazos y sentándola sobre sus rodillas que le temblaban le dio un largo y apretado beso en la boca, un beso en que de la plenitud de la ternura refloreció la pasión primera. Y sintiendo sobre sí el dulce peso de aquella fuente de vida de donde habían para él brotado con 9 hijos, más de 20 años de dicha reposada, le dijo: «A él no, que es cosa muerta, y lo muerto al fuego. A él no, sino a ti, mi Juana, mi vida, a ti que estás viva y me has dado vida, a ti». Y Juana, temblando de amor sobre las rodillas de su Juan, se sintió volver a los 23 años, a los años del retrato que ardía calentándolos con su fuego. Y la paz de la ternura sosegada volvió a reinar en el hogar de Juan y Juana. Miguel de Unamuno. El título del cuento es Al correr los años, un cuento exquisito, publicado en El Espejo de la Muerte en el año 1903.

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0: pensará Emilia hoy en su primer día de Checoslovaquia? No quiero ni saber. ¿Viste cuando vos decís qué pensará Messi segundos antes de empezar ayer la final del Mundial? Bueno, ¿qué pensará Emilia hoy? ¿Con qué imagen se irá de nosotros?
1: Llegará a la casa y le dirá a la madre.
0: ¿Dónde fui?
1: ¿Dónde fue? No, no quiero más.
0: No, mamá, no.
1: Mamá, sacame de acá.
2: No, me gustó, la pasé bien.
0: Vamos, Tomo, vamos. Bien. Pasamos.
2: Con la historia medio que casi me duermo, pero no porque sea cansadora, porque tenés una voz muy calma.
1: Sí. No,
2: narrás muy bien.
0: Muchas gracias.
1: Narrás muy bien.
2: Y aparte la historia muy linda.
0: El cuento estuvo lindo, a mí me gustó el cuento de Juan y Juana. No lo habíamos leído nunca.
1: Sí, igual cuando leí el cuento nos podemos ir de acá de la historia.
2: Sí, yo vi que se fue.
1: Sí, por eso.
0: Sí.
1: Porque se concentra.
0: Pero bueno, está bien.
2: Sí, muy lindo.
1: Te contaste y no te da bolilla. Tombo, como a los amigos ahora.
0: ¿Tu frase tiene que ver con todo esto?
1: ¿Mi frase?
0: ¿De hoy?
1: No.
0: Nada que ver.
1: No, nada que ver.
0: ¿Tiene que ver con el mundial?
1: No.
0: Tampoco. Bueno. ¿Tiene que ver con tu vida personal?
1: No. Nunca leo frases de mí.
0: ¿Tiene que ver con la vida personal de Jair?
1: No, en general, no sé. Es positiva.
0: Trajiste una pavada, Tomo. ¿Trajiste una boluda? ¿En serio? ¿O?
1: Bueno, después la vemos, si no.
0: Señores, ya en el final del programa...
1: Es lo que había, chicos.
0: Llegamos a este momento de muchísima reflexión. Y nos quedamos meditando la frase. Oh. ¿Así empieza con un nada, suspiro? Le puse onda la presentación.
1: Sí, estoy meditándola. ¿Cómo la estoy buscando?
0: La está buscando, vos podés creer. No trajo, tiene razón Jair, la está buscando.
1: No, está, chico, mira, la tengo acá, mirá. La frase es la siguiente.
0: Medítamela.
1: Ser positivo no es fingir que todo está bien.
0: Claro.
1: Sino ver el bien en todo.
0: Muy bien. A ver, pará.
1: Vamos a analizarlo.
0: Ser positivo, no. No es ver bien en todo.
1: No,
0: ser positivo
1: no es fingir que todo está bien.
2: El lado bueno de las cosas.
0: ¿Viste?
1: Bien, Emilia.
0: Ver el lado bueno de las cosas. Bueno,
1: bien.
0: Pero ser positivo no es ver todo, como dice ahí. Todo
2: de rosa.
0: Claro. Yo conozco un montón de gente positiva que la quiero cagar a trompada.
1: No. Es que te pido, por favor,
0: comportate. Y exceso de
1: sí, hay personas que son muy positivas, pero no.
0: Sí. Exceso de buena onda es cagable trompada, ¿no? Esa es una buena frase.
1: Bueno, pero tratemos que no.
0: Repetilo, a ver, ser positivo.
1: Uy, la guardé. Ser positivo no es fingir que todo está bien, sino ver el bien en todo.
0: Muy bien. Y con esta frase nos vamos, señores. Mañana, 4 de la tarde. No, todavía quedan 10 minutos de programa. Pero mañana a las 4 estamos de nuevo acá. Venís, Tomo, ¿no?
1: Sí, el viernes, hermano. Sí.
0: Emilia, ¿vos venís mañana?
2: Obvio.
0: Perfecto.
3: El viernes no estoy.
0: ¿Por qué?
1: Después te digo.
0: Tenés que ir a otra charla. ¿Vos sabés que Tomo da charlas todo? ¿Tenés que ir a otra charla?
1: No. Tengo trabajo.
0: Y esto también es un trabajo.
1: Sí.
0: ¿Por qué no decís allá? No, mira, no puedo porque tengo este trabajo. Al revés, decilo, che. Chao, Tombo. Chao, Emilia.
1: Me veo una cuanta.

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1: El próximo fin de semana se jugará la tercera fecha del campeonato de la Liga Castellense con algunos partidos adelantados y la confirmación que el clásico de Chavás se jugará en Chavás, en la cancha de Atlético. Huracán será local del conjunto lagunero. El resto de los partidos, Aprendices con Atlético Sanford, Unión Deportiva frente a 9 de Julio, Belgrano Unidos, Alumni Matienzo, además del clásico de Chavás, Atlético Pujato con Unión Castellense, Huracán Casilla Club frente a Alianza, la fecha 3 de la Liga Castellense suspendida el último domingo.
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buen lunes para todos. ¿Cómo les va? ¿Cómo andan? Han pasado 8 minutos de las 7 de la tarde. Es momento de darle inicio a Crónica Deportiva aquí en el aire de Radio Casilda, la 91.1. Los acompañamos y los informamos sobre la actualidad de la Liga Casildense hasta las 9 de la noche. Y arranca la crónica deportiva de esta semana con los tipitos y campanas en la noche, la música que pone nuestro operador Estefan Ulúa para arrancar este frío, nublado y triste lunes 20 de julio del 2026, Día del Amigo, el que estamos compartiendo junto a todos ustedes hasta las 9 de la noche en Radio Casilda.

12 grados la temperatura en este momento en la ciudad de Casilda, ya con la noche, después de la tarde, en un día, como dije, espantoso desde lo climatológico, nublado durante toda la jornada, no salió el sol ni siquiera 10 minutos. En el día de hoy, mucha humedad, por momentos con una llovizna, cerca del mediodía y un ratito después en las primeras horas de la tarde. Así se ha presentado este lunes para los argentinos, difícil lunes, triste lunes, después de la derrota de la Argentina ayer en la final de la Copa del Mundo. Estábamos muy ilusionados con hoy tener una alegría grande, con recibir en Buenos Aires a los campeones del mundo, con una celebración, con un feriado en la jornada de hoy, justamente para recepcionar a los campeones del mundo. Pero el fútbol nos dijo que no otra vez, nos privó la posibilidad de otra alegría, de conseguir la cuarta Copa del Mundo. En fin, España se ha quedado con el título y nos arruinó el día del amigo, el día lunes 20 de julio, con un día jornada y una jornada de mucho frío, ahora 12 grados, y se espera durante toda la semana que el tiempo no va a mejorar, se va a sostener por lo menos hasta el jueves, con un cielo nublado y con bajas temperaturas entre los 13 de máxima y 9 grados de mínima. Se esperan algunas lluvias para el próximo viernes. Recién en el fin de semana mejorarían las condiciones del tiempo, con una elevación en la temperatura y con un cielo totalmente despejado.

Así arranca Crónica Deportiva, así arranca nuestro programa del día lunes. Mientras vemos las calles de la ciudad, mucho tránsito en Lisandro de la Torre y Sarmiento, esquina de mucho tránsito en la ciudad. A nuestra derecha, arriba, la peatonal Sarmiento. A la izquierda, el famoso café que tenemos en el centro de la ciudad, emblemático café en el centro de la ciudad, y muchos autos dando vuelta, muchas motos, cerrando la jornada laboral. En un ratito cerrarán los comercios y por ahí veo gente que anda caminando, seguramente haciendo un poco de ejercicio en el lunes, Día del Amigo. También mucho tránsito aquí, muy cerquita de la radio, a pocas cuadras de la emisora. Esta cámara está ubicada en Mitre y Buenos Aires, también calle principal de la ciudad, con una arteria importante como calle Mitre. Allí van muchos autos que van y vienen. Como dije, poco más de una hora se cierra la jornada comercial, se cierran los comercios y allí anda la gente terminando su día lunes. Por el 91.1 del dial estamos hasta las 9 de la noche en la vieja y querida radio. Nos escuchan por el 91.1 del dial en toda la región y a través de las plataformas, en las redes sociales también, las nuevas formas de ver y escuchar radio, la clásica y querida radio, en el www.radiocasilda.com, en el streaming. La radio se ve y se escucha ahora. Las cámaras de la Municipalidad de Casilda, los estudios de Radio Casilda, para compartir Crónica Deportiva en este día de lunes. 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También en Casilda, en Flow Televisión, el canal analógico del 277. El saludo grande para la gente de Fuentes y de Sanford, que a través del canal local de su cooperativa ven y escuchan Radio Casilda todos los días. Y por supuesto el saludo para la gente de Cable Max, que por Ruta 92, desde Los Molinos hasta Villa Eloísa, sintonizan, ven y escuchan la 91.1. Para terminar la recorrida, nuestro operador Estefano Lu ahora nos muestra la terminal de la ciudad. En este momento, también con mucha gente que va y que viene, tomando los últimos colectivos de la jornada, ¿no? Hasta la medianoche, me parece que hay colectivos, sí señor, hasta la medianoche. Muchas motos en el estacionamiento, allí en la camarita arriba a la izquierda. Las motos y bicicletas que dejan la gente en la estación de colectivos de la ciudad, aquí también muy cerquita de nuestra emisora, en Ovidio Lagos y calle Irigoyen.

editorial de Crónica Deportiva se basa en el fútbol de la Liga Caselense, en hablar, opinar, criticar, analizar el fútbol local, además de los protagonistas, de escuchar a los protagonistas, de darle lugar a cada uno de los que quieran hacer su descargo a través del micrófono de Radio Casilda. Analizamos, contamos, informamos sobre el mundo de la Liga Caselense. Siempre nos dejamos un margen para hablar un poco del fútbol internacional y del fútbol nacional. En este caso, no podemos dejar pasar por alto la final de la Copa del Mundo, como lo estábamos marcando en el inicio junto a Estefano cuando largábamos Crónica Deportiva. Y lamentablemente ayer se terminó el sueño. Más allá de que las ilusiones, de lo tristes que estamos los futboleros y el pueblo argentino en general, porque los mundiales no lo miran solamente los futboleros, lo ve casi todo el mundo. Casi todos los argentinos, o gran mayoría de los argentinos, se enganchan con una Copa del Mundo, con una participación argentina, y estamos todos demasiado tristes porque lo que ha pasado ayer no se pudo cumplir el sueño. Los que tenemos un poquito más de conocimientos, estamos un poco más detrás de la pelota durante 4 años, no solo ese mes que se juega el Mundial, podemos ver y analizar algo más de lo que dejó la derrota ayer de la Argentina, que se perdió con un rival que juega casi un fútbol total. Es extraordinario lo que propone España. No es casualidad que le hayan marcado solamente un gol en toda la Copa del Mundo. Es un equipo que cuida y que juega muy bien con la pelota. Como pocas veces vi un equipo de fútbol, tiene similitudes, es cierto, con la España del 2010, con el Barcelona de Guardiola, pero esa idea de jugar con la pelota, de juntar pases, de agruparse en la mitad de la cancha, de que todos los futbolistas se muevan permanentemente, se le hace muy difícil a cualquier equipo del mundo, a cualquier equipo, de sacarle la pelota y progresar en el campo y de llegar a tenerle, crearle situaciones de peligro. La verdad que Argentina perdió ante un rival que ha sido superior y que ha mostrado ese fútbol durante toda la Copa del Mundo, y ese fútbol lo llevó a la final del torneo, sacando al último subcampeón y al cuco de la Copa del Mundo como era Francia. Lo anuló España a Francia en la semifinal de la Copa del Mundo, con todo el poderío ofensivo que tenía el conjunto galo. España, con su fútbol a su manera, jugando a lo que sabe, a lo que quiere, lo terminó sacando de la Copa del Mundo, lo redujo a Francia, y ayer hizo lo propio con la Argentina. No alcanzó la épica, no alcanzó el corazón que ha mostrado el equipo, no pudo la Argentina, con sus ideas, con sus problemas, con sus lesiones, con sus cambios, con su planteamiento táctico, en el cual uno puede estar de acuerdo o no, con lo que planteó Scaloni. Sin embargo, con todo eso no pudo la Argentina, y también lo redujo a la Argentina, que no pudo patear al arco en casi 110 minutos de partido, no le pudo llegar al arco con peligro. No pudo patear Messi al arco, no pudo patear Julián Álvarez. Hay muchísimo mérito del equipo español que ayer le ganó la final a la Argentina en la Copa del Mundo de los Estados Unidos.

allá del planteamiento de Scaloni, que puede estar de acuerdo o no, que pudo, le pudo haber gustado o no en los primeros 45 minutos, tuvo la posibilidad de cambiarlo, metió un golpe de timón en el entretiempo, al ingreso de Paredes. Hoy trascendió de que Paredes tenía un par de costillas fisuradas, por eso no estaba al 100% para jugar Paredes. No sé si será cierto o no, por lo menos hay un par de informaciones de periodistas confiables que marcaban esto, que hace un par de partidos Paredes estaba lesionado, que se había recuperado del desgarro, pero estaba con las fisuras en las costillas, y eso, ese fue el motivo por el cual no fue titular. Después ingresó, le cambió un poco la cara al equipo en algunos minutos y después entró en la misma que tuvieron sus compañeros. Poca tenencia de pelota, muchos errores en salida, muchos errores en los pases. España recuperó alto y siempre bien la pelota y Argentina nunca pudo hacer sus cambios. Además de todo esto, hay que tener un poco de fortuna, hay que tener un poco de suerte, y la Argentina no la tuvo ayer, la suerte no estuvo de su lado, porque se lesionan 3 de los 4 defensores. Cambia los planes que tenía el entrenador para meter los cambios y cambiarle la cara al equipo, por lo menos para poner al Toro Martínez en el ataque, para que le dé una mano a Julián Álvarez, soltarle un poco más a Messi, cambiarle la fisonomía al equipo, partirlo al equipo quizás en la mitad de la cancha. Lógicamente que también la expulsión de Enzo Fernández contribuyó a que la Argentina no pueda hacer más cambios, se tenga que retrasar un poco más en el campo. En fin, no salió nada ayer ante un equipo superior desde lo futbolístico. Se terminó quedando con la Copa del Mundo España. Ayer la Argentina perdió su cuarta final de Copa del Mundo.

En un rato vamos a tener visitas en Crónica Deportiva, aquí en el aire de Radio Casilda, en los estudios de Radio Casilda, en el estudio mayor de la 91.1, en el estudio Pepe Mancini. Nos va a estar visitando la gente de Defensores de Banfield. Está trabajando mucho la nueva comisión directiva. Va a estar el presidente aquí charlando un rato con nosotros. Hubo asamblea el fin de semana para Defensores de Banfield, que desde hace un tiempo volvió a funcionar como club, con distintas actividades, con mucho trabajo, muchísimo trabajo. Están trabajando y mucho esta nueva gente, esta nueva comisión directiva, para volver a hacerlo funcionar y activarlo al club. Así que vamos a estar charlando un poco con la gente de Banfield aquí en la Crónica Deportiva del día lunes. Para arrancar y para, digo, meternos con la actualidad del fútbol de la liga, las próximas horas cierra el libro de pases de la segunda etapa del campeonato, el segundo campeonato. Recordemos, ya se jugó la apertura, ahora recién ha arrancado el clausura, se han jugado las primeras dos fechas del campeonato. Ayer lógicamente no tuvimos fútbol y en pocas horas se cierra el libro de pases. En las últimas horas se ha movido mucho el mercado de la liga, sin nombres rutilantes, o por lo menos sin jugadores que rompan el mercado, pero casi todos los clubes han incorporado, así que vamos a hacer un repaso en cada uno de los clubes cómo se han movido, algunos con dos incorporaciones, que era el cupo que tenía la liga para incorporaciones de la segunda etapa del campeonato, otro con una sola incorporación, algunos no han incorporado. Así que vamos a estar repasando de los 15 clubes de la Liga Casilense de primera división lo que ha dejado el mercado de pases a pocas horas del cierre del libro, a cierre del libro, de lo que se viene para el resto de la segunda parte del año del torneo clausura 2026. El viernes cerramos Crónica Deportiva con la noticia que la Liga Casilense, que el órgano ejecutivo, había suspendido la fecha para el fin de semana. Ya marcamos, después del jueves a mitad de tarde con la salida del boletín, marcábamos que era un error, que tenía poco sentido, que era un disparate jugar la fecha el domingo en horas del mediodía, porque estaba la final de la Copa del Mundo, porque entendíamos que era un día festivo para todo el pueblo argentino, de la juntada, de estar con amigos, con familia, esperando por el partido, un domingo, a media tarde, en fin. Entendíamos de que era una locura jugar la fecha. Después de la salida del boletín se confirmó que la Liga Casilense suspendió, con un poco de sentido común, la fecha del domingo, no se jugó. Y teníamos que resolver el tema del Clásico de Chavás, dónde se iba a jugar el Clásico de Chavás. La semana pasada fue una semana muy movida para la comuna de Chavás, para el Club Huracán, para la Liga Casilense, para la policía. Notas van, notas vienen, comunicados por parte de la gente de Huracán, que no quería saber nada con jugar el partido en Casilda, en la cancha del UNI, por costos, entendían en Huracán, muy elevados, ante una situación económica difícil la cual está pasando el club. Bueno, durante el fin de semana se conoció, creo que fue el sábado, y se determinó que el Clásico de Chavás, por acuerdo entre los clubes y también lógicamente la seguridad y la liga, el partido se va a jugar en Chavás. Huracán va a alquilar la cancha de Atlético y el Clásico de Chavás se va a jugar allí, en su localidad. Esto lógicamente que descomprime mucho la situación. Me parece que se ha tomado una medida correcta, saludable, insisto, con sentido común, porque el Clásico se va a jugar en la misma localidad. No va a haber hinchas que van a dejar por las rutas de la región, los hinchas de Huracán y los hinchas de Atlético, por la misma ruta para ir a jugar un partido, vaya a saber dónde, como se había propuesto en Casilda. Bueno, quedará todo en Chavás. Será tarea de la seguridad de la comuna cuidarlos a los hinchas de Huracán y a los hinchas de Atlético. Los de Atlético entiendo que irán al sector local y los de Huracán al sector visitante, algo similar a lo que pasó en los octavos, cuando Huracán jugó frente a Aprendices. En la cancha de Aprendices, Huracán hizo las veces de local administrativamente, formalmente,
pero en definitiva fue visitante porque la gente del Zapatudo fue al sector visitante. Y así será al Clásico de Chavasi el próximo domingo a las 3 y cuarto de la tarde. Resta confirmar, solo tenemos un borrador de lo que va a suceder con la fecha 3 del campeonato, que se va a jugar entre viernes y domingo. Habrá partidos adelantados el viernes y habrá otros que se jugarán el domingo. Entiendo que un par de partidos que se juegan en Casilda irán el día viernes. Entiendo que Huracán de Casilda, por no tener luz artificial, va a ir el domingo. Y los otros dos partidos que tienen equipos de Casilda como local van a ir el viernes por la noche. Como para que la seguridad y la policía tenga más efectivos abocados al Clásico de Chavás, que es el partido más trascendente y que atiende o que necesita de más seguridad para el día domingo.

0: Volviendo al tema refuerzos, Matienzo confirma un refuerzo sobre la hora. Hace un par de horas, el ranero ha confirmado su segundo refuerzo de cara a la segunda etapa del campeonato. Algo parecido en Unión Casilense con un futbolista que se suma al equipo del Pata Bovier. Finalmente Huracán tiene refuerzos, Atlético todavía no, pero ya tiene incorporaciones para la segunda etapa del campeonato. Lo mismo Unidos, que ocupa los dos cupos de incorporaciones, y Atlético Pujato. También el equipo de Pablo Casadei ya había confirmado a Maxi Bochetti, ya debutó Bochetti con la camiseta del Pincha, ya marcó un gol el ex delantero del Grano, y también Pujato tiene otro refuerzo para la segunda etapa del campeonato. En un rato se los cuento en la crónica deportiva de día lunes. De la tarde, 28 minutos, hasta las 9, hacemos crónica deportiva en el aire de Radio Casilda. Jair Saavedra salió de la consola después de Checoslovaquia, le dio el lugar a Estefano Blu, a nuestro operador, que nos pone en el aire. Ahora Jair cebando mates en la radio, con poco trabajo, entonces los mandamos a cebar mates a nuestro compañero Estefano allí en la consola. Ponen los primeros avisos comerciales y después desarrollamos todo el material que tenemos para la crónica deportiva de día lunes hasta las 9 de la noche.
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0: 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El servicio de la comunidad de Radio Casilda, como siempre, nos llegó a la emisora una tarjeta credencial de PAMI. En realidad, a nombre de Ángela Arce, si la conoces, decirle que está aquí su credencial de PAMI con algunas recetas. Es un incordio para los jubilados perder este tipo de documentación, así que está aquí en los estudios de Radio Casilda. ...19.37, hacemos crónica deportiva hasta las 9 de la noche. Vamos a charlar con un colega, un gusto enorme de tenerlo, a Pablo Cincini en el aire de Radio Casilda, periodista de Teis Sport, colega de Teis Sport. Ustedes lo pueden ver y escuchar relatando el ascenso, hace muchos años que relata el ascenso, y a través de Teis Sport Internacional los partidos de la Liga Profesional. Periodista de Edigan, aquí, muy cerquita de la ciudad de Casilda, y con él vamos a charlar un poco de la selección, de su parecer, de lo que vio de este equipo de Scaloni, y de, lamentablemente, ayer el sueño que se nos vio trunco en la final frente a España. Pablo, ¿cómo te va? Un abrazo grande, un gusto tenerte aquí en Crónica Deportiva y en Radio Casilda.
1: ¿Cómo estás? El gusto es mío de saludarte a vos, a tu audiencia, y el placer de estar en una radio que a la cual suelo recurrir como compañía. Me gusta seguir el fútbol de mi liga, de Liga Deportiva del Sur, y por supuesto también la Liga Casildense, así que recurro a ustedes, al trabajo bárbaro que hacen, así que para mí es un placer estar charlando.
0: Bueno, muchas gracias por los saludos. ¿Cómo anda Independiente ante todo?
1: Bien, bueno, obviamente que ayer no jugamos por el parate del Mundial, y bueno, el partido se pasó al domingo que viene. Independiente está jugando los cuartos de final con Bombal Junior, ganó en la ida de visitante 1-0, ahora tiene la posibilidad de jugar, bueno, de cerrar la llave en condición de local, esperemos que sea favorable, y eso le permitiría a Independiente jugar su novena semifinal consecutiva. Oh. Lo cual es un privilegio, sabiendo lo difícil que es ganar y mantenerse en la cima en las ligas. Bueno, Independiente es el tricampeón, así que bueno, con la ilusión de seguir luchando y compitiendo.
0: Bueno, Pablo, vamos a charlar un poquito de la selección, de este golpazo que nos dio España ayer. ¿Qué te pareció el partido? ¿Qué viste? ¿Qué análisis podés hacer de la derrota del equipo de Scaloni?
1: Y mira, bueno, obviamente que con dolor, es imposible que no duela, que no tengamos un lunes triste, porque siempre, a ver, el

0: Nos acostumbró a eso, nos acostumbró a ganar, a estar arriba, a luchar. Entonces nos acostumbró a renovar la ilusión permanentemente. Claro. Y cuando cae, obviamente que el golpe es muy duro, pero por eso también creo que es el momento de separar las cuestiones. Por un lado, uno tiene que analizar el partido de ayer y es imposible negar que España es justo campeón de la Copa del Mundo. Lo de ayer fue, en términos futbolísticos y como hablamos nosotros habitualmente en el barrio, fue una paliza. Uh-huh. Creo que el resultado es totalmente corto si uno ve el desarrollo del partido y las estadísticas. Solamente el fútbol puede tener esto de que Argentina en el minuto 105, 110, 115 tenga la chance de empatarlo con alguna jugada perdida. Como dice siempre Macaya Márquez, el fútbol tiene lógica a largo plazo. En el corto plazo, claro, se puede dar todo, y ayer creo que incluso Argentina en el final pudo haberlo empatado, lo cual hubiese sido injusto, pero bueno, nos habría dado la posibilidad de jugar los penales o de ir a penales, que creo yo que era lo que se apuntaba ya. Uh-huh. Creo que Argentina ayer apuntó a no perder antes que a ganar el partido, porque me parece que entre telones hay un montón de cuestiones que todavía no conocemos. Nosotros como analistas de fútbol podemos decir, bueno, tal jugador estaba fatigado, no nos gustó el sistema de Scaloni, no nos gustó un cambio, o no sé, o no nos pareció tal cosa. Pero yo creo que es apenas un poquito de lo que se puede llegar a conocer de la realidad. Me parece que el equipo llegó muy con lo justo a este Mundial, con jugadores que estaban tocados, lesionados, algunos recuperados, pero sin competencia. Uh-huh. Y me parece que si uno ve todo el Mundial desde la fase de grupos para acá, me parece que Argentina ha ido combatiendo partido a partido, y creo que esa famosa energía que uno necesita en el tramo final, me parece que Argentina la agotó en los primeros partidos, dando vuelta al encuentro con Egipto, luchando con Cabo Verde, ni hablar en el partido con Inglaterra, que me parece que ahí fue el desgaste más grande, porque no solo es una cuestión de piernas, también es una cuestión emocional. Algún día Crespo en el Morumbí dijo la famosa frase: donde no lleguen las piernas, llegará el corazón. Bueno, me parece que el corazón de Argentina llegó hasta ayer a las 4 de la tarde, o un poco más, en lo que pudo pelear, pero me parece que las piernas ya habían quedado más atrás. Claro. Me parece que las piernas después de la fase de grupo ya no estaban. Y creo que también Scaloni y los cambios se explican a partir de eso, los cambios, las decisiones. Creo que esta Argentina no tuvo el ADN que nosotros veníamos acostumbrados, pero me parece más que fue una situación forzada a una idea del técnico y de los jugadores.
1: Claro, totalmente, Pablo. Sí, coincido con todo lo que marcás. De hecho, me parece que en alguna conferencia Scaloni, antes del partido de ayer, lo tiró entre telones, ¿no? Si ustedes sabieron, si ustedes supieran cómo llegamos o cómo estamos para este partido, me parece que en alguna línea lo tiró, y no supimos o no quisimos escucharlo, porque queríamos entender de que el equipo iba a estar y que iba a batallar y a luchar otra vez otra final de la Copa del Mundo. Lo que a mí me hizo ruido ayer, desde lo futbolístico y sin lógicamente buscar ninguna teoría conspirativa ni nada de eso, es el contraste futbolístico de lo que vimos el miércoles a lo que vimos ayer. ¿Se entiende, no? Sí. Desde lo futbolístico y desde lo actitudinal, desde el corazón, ayer no se vio nada de todo eso.
0: No, yo, mira, yo creo que muchas veces uno, a ver, hoy lo hablaba con un amigo, en una época había una estadística en los clásicos de Rosario, uh-huh, por citar un ejemplo simplemente, sí, sí, que marcaba que aquel equipo de Rosario que ganaba el clásico no ganaba la fecha siguiente. Claro. Esto me parece que no es una casualidad.
1: Claro, sí, sí.
0: Fíjate, debe pasar también, yo la verdad que no lo he hecho, no he revisado los números, los datos, pero me parece que cada equipo que gana un clásico, sea en Casilda, sea en Chavá, sea en Vigán, al partido siguiente le cuesta muchísimo. Sí, porque sí, uno deposita tantas energías, te consume tanto el fútbol, y no es solamente una cuestión de piernas, sí, sí, una cuestión psicológica, y por lo tanto cuando vos te enfocás tanto en un partido importante, trascendental, con lo que significa además para los argentinos, un clásico tiene un peso propio muy grande, y acá en este caso me parece que fue Inglaterra. Uh-huh. Creo yo que por un lado, lo bueno de haber enfrentado a Inglaterra es que creo yo que Argentina encontró ese plus en el rival, en el desafío, en verlo como un partido con mucha historia. Encontró un plus que probablemente con otro rival no sé si hubiese tenido.
1: Claro.
0: El tema es el después.
1: Claro.
0: Que ese plus que encontraste te llevó

0: a un desgaste tan, pero tan grande, que no quedó nada.
1: Claro.
0: Yo creo que Argentina, la gota de sangre que le quedaba, la gastó en Inglaterra, la gastó en ese partido, obviamente futbolísticamente hablando, ¿no?
1: Sí, sí, sí.
0: Pero me parece que en Inglaterra dejó todo y más. Creo que el partido exprimió a la selección de una manera en donde no quedaba nada para el partido de ayer. Por supuesto que nosotros teníamos la ilusión, los jugadores tenían la ilusión, Scaloni, pero entiendo que, como marcaste, entiendo que en el armado del plantel, entiendo que en la logística y demás, hay un trasfondo que no conocemos y tiene que ver con una selección que llegó con lo justo a esta Copa del Mundo, como te diría, casi no recuerdo, en otro Mundial, con los jugadores tan tocados, porque Messi había estado desgarrado, Cuti Romero problema en la rodilla, Paredes lesionado, bueno, ahora se habla de también un problema, una fisura en las costillas. Uh-huh. Creo que De Paul sintió muchísimo su arribo al Inter Miami. Me parece que no fue el mismo De Paul de Qatar, con uh-huh. esa energía, ese ritmo. Bueno, Dibu Martínez con un dedo fracturado, lo que fue Tagliafico ayer. Fíjate que ayer no quedaban cambios y terminó Tagliafico con una pierna. Hoy hay una imagen tremenda,
1: sí,
0: donde no podía ni caminar ni sostenerse, sí, parado. Entonces me parece que la fuerza, la energía y el corazón llegaron hasta el partido contra Inglaterra. Uh-huh. Ahí hubo un plus y después me parece que lo que había que hacer ayer era intentar llevar el partido lo más largo posible, no por una cuestión física, sino por una cuestión de que me parece que si Argentina iba a ganarlo desde el minuto cero, la diferencia hubiese sido aún mayor. Y encima jugaste con un rival que te mueve la pelota, y no hay peor desgaste para alguien que tu rival mueva tan bien la pelota. Y además está la otra cara de España, que pocos analizan, que tiene que ver con esto que alguna vez ensayó Guardiola, en la cantidad de segundos que se tiene que tomar el equipo para recuperar la pelota. Guardiola, claro, siempre habló de 6 segundos, creo que Luis Enrique lo bajó a 5-4. ¿Qué quiere decir? Pierdo la pelota, tengo 5 segundos para recuperarla. Y te come las piernas, España. Claro, la verdad que es de lo mejor que yo he visto en selecciones nacionales en mucho tiempo.
1: Sí, sí, un equipo fantástico, Pablo. Fantástico, sin apuros. Lo marcábamos la semana pasada aquí en el programa. Es muy difícil en el fútbol argentino ver un equipo así, más allá de las individualidades y los jugadores de categoría, pero llevar a cabo ese fútbol aquí en la Argentina, de tanto pase, de pase lateral, de esperar, de buscar el lugar, la verdad que acá a los 15 minutos, si tocaste 4 veces la pelota para el costado, ya tenés murmullo. y España, sí, sí, sí, hace un culto de eso.
0: Mira, hay un ejemplo, yo me acuerdo de Newell's del Tata, era un ejemplo muy claro de esa tenencia y llevarla, y el 4 al 2, y el 2 al 6, y el 6 al 3. Y ese Newell termina siendo campeón,
1: sí,
0: pero si le tocaba perder el título, aún así hubiese sido muy digno,
1: claro,
0: lo que ensayaba, lo que proponía, lo que buscaba. Y sin embargo, en la fecha 4, en la fecha 5, ya se lo ponía en duda a Martino. Mm. Siendo Martino, o teniendo Martino a la espalda que tiene Newell's, y sí, aún así se lo ponía en duda. Se sostuvo porque era el Tata y terminó ganando. Y esto que le está pasando a la selección argentina. A ver, a mí no me gusta esta idea de que hoy decir que Argentina ganó. Argentina no ganó, y eso creo que debiera ser el mensaje, que se reconoce un equipo que perdió. Yo prefiero reconocer un equipo que perdió, de la manera que perdió Argentina, y no ese falso mensaje de ganamos igual. No ganamos igual. Y creo que es un mensaje sano, quizás no para nosotros, que ya andamos más, bueno, no, unos 40, 30 y pico, 50 años, pero... Uh-huh. Me parece que es un mensaje para las nuevas generaciones, porque hemos crecido también con esta frase tan tonta de que el segundo es el primero de los últimos. A mí me gusta que mi equipo, del cual soy hincha, o la selección, sea un equipo competitivo, que pelee, me gusta que gane, quiero que gane. Pero cuando se pierde, no quiero esto de ganamos igual. No, perdimos contra un rival que fue superior, y creo que debemos enseñarle a las nuevas generaciones que también se puede perder, que de hecho que se pierde más de lo que se gana en el fútbol, y que la selección nos ha enseñado esto de resiliencia, de seguir luchando, de reinvertirse todo el tiempo, de buscar de nuevo. Lo ha hecho Messi, y si lo hizo Messi, nosotros los mortales, cada uno en lo suyo, en su trabajo, en su oficio, ¿por qué no? El tema es que después creo que es difícil aplicar en el fútbol nuestro. Yo no creo que nadie que termine segundo en el torneo de apertura argentino, o en la Copa Argentina, o en la Copa Libertadores, aplauda a su equipo como lo, como hoy todo un país, o casi todo un país está aplaudiendo a la selección, lamentablemente, pero bueno,
1: claro, claro,
0: es ya parte de nuestra cultura.
1: Claro, sí, estamos charlando con Pablo Ciencini, el periodista de Tays Sport, charlando un poquito de la selección argentina y del partido de ayer, de la Copa del Mundo, más allá de la derrota. Pablo, te pregunto por Scaloni, por Messi, quizás estamos un poco asustados de su continuidad, vemos y que es un ciclo extraordinario, con una conducción desde lo futbolístico sensacional de Scaloni. ¿Qué pensás que va a pasar? ¿Lo ves a Scaloni siguiendo? ¿Lo ves a Messi saliendo de la selección, quedándose un poco más? ¿Qué panorama tenés?
0: Y mira, yo sinceramente, yo creo que Messi ha sido, bueno, me parece que ha sido su último mundial. De hecho, creo que lo terminó empujando a la Copa del Mundo, esto de que haya sido en Estados Unidos y el proyecto que lleva adelante Estados Unidos de intentar instalar el fútbol, de hacerlo masivo en el país. Y me parece que Messi también, su arribo al Inter Miami fue la carta de presentación. Es un trabajo a largo plazo que vienen haciendo para, bueno, tratar de instalarlo, y creo que Messi era la frutilla del postre, que esté, más allá de que terminó siendo uno de los jugadores más importantes de la selección y del Mundial, más allá de haber perdido la final, puede que quizás sea seducido para poder estar en algún partido más. Está la Copa América en 2028. A mí no lo veo, no, lamentablemente, porque uh-huh. Si es por mí me encantaría que juegue toda la vida. No lo veo jugando otro Mundial. Tengo la duda sobre la Copa América. Y lo de Scaloni me llamó la atención, ya lo ha hecho en su momento, esto de marcar que se iba. En aquel entonces lo vi más por el lado de la calentura que por otra cosa. Ayer primero lo dijo con dolor en la conferencia de prensa, después lo sostuvo uh-huh. en las notas que fue dando en la zona mixta, un poco más tranquilo. Yo creo que él sabe que ahora sí realmente se viene un ciclo nuevo, que obviamente se mantiene una idea que es transversal a cuerpo técnico, AFA, jugadores, pero me parece que se viene un ciclo nuevo. De hecho, fíjate que los juveniles que Scaloni citó para este Mundial prácticamente no han tenido minutos, salvo Giuliano Simeone. Después el resto, Barco, Nico Paz, los arqueros, Musso, Rulli, no, ninguno ha tenido tiempo en cancha, salvo el tercer partido de zona de grupo. Ahora creo sí que hay que no refundar la selección, porque, insisto, hay una base,
1: claro,
0: pero sí me parece que se viene una nueva generación de futbolistas, ya sin Messi, probablemente sin De Paul, porque si bien le da la edad, al mantenerse en Estados Unidos, yo no sé si va a tener ritmo para seguir en la selección, sin Otamendi. Vamos a ver qué pasa con Paredes ahora en el fútbol argentino, lo mismo para Montiel. Entonces será turno de empezar a buscar chicos, de que empiecen a tener minutos los futbolistas que salieron de una sub-20 también muy buena, que perdió la final del Mundial uh-huh. con Marruecos, los chicos que están en Europa y que de a poco veremos cómo progresa más tanto o no. Bueno, te nombré a Nico Paz, chicos que irán apareciendo de acá al próximo Mundial. Entonces me parece que hay que hacer todo un trabajo muy muy fino, que consume mucha energía, que demanda mucho tiempo,
1: claro.
0: Empezar a creer que Cuti Romero y Licha Martínez serán los nuevos referentes de selección, que Julián Álvarez tendrá que dejar de ser un chico, más allá de todo lo que ha hecho, y convertirse en un referente de la selección. Entonces, bueno, creo que a esto apuntaba Scaloni. Él me parece que se siente muy identificado con el grupo que ayer cerró la Copa del Mundo, sabe que se viene un cambio muy grande, y creo que él entiende que es el capitán del barco y que se tiene que bajar cuando ya se llegó a puerto. Y creo que lo siente de esa manera, que es momento de otra era. Ojalá él pueda quedarse. Yo apuesto a que sea un momento de dolor, de bronca, pero ojalá pueda quedarse y entender que él está preparado para hacer ese trabajo, porque lo ha hecho ya. Ya lo ha logrado, ya ha cambiado la historia del fútbol argentino sin ningún tipo de duda. Uh-huh. Y me parece que siendo él también muy joven, tiene esa energía.
1: Claro.
0: Alguna vez Bielsa dejó la selección por falta de energía. Bueno, yo apelo a que se lo pueda llegar a convencer a Scaloni. Si no, bueno, me parece también que hay un trabajo serio detrás de él, con Aymar, con Placente, con chicos que son también del riñón de Pekerman y esa escuela de fútbol argentino, que tienen mucho para dar.
1: La última, Pablo. ¿Te gustó este show de la Copa del Mundo, de la pausa de hidratación, de todo lo que vimos ayer en el entretiempo, en el postpartido, de una entrada de $10,000 para ver un partido de fútbol? ¿Qué opinión te merece todo eso?
0: No, no, sinceramente no. No me gusta, no me gusta porque hay cosas que desvirtúan el partido, el famoso cooling break o pausa de hidratación, me parece que desvirtúa el partido, y hay otras que probablemente no afectan el juego, pero me parece que son cosas que no son propias del espíritu amateur que tiene que tener el fútbol, más allá de que yo obviamente no soy ingenuo, es un negocio. Uh-huh. El mercado ha tomado el fútbol como... El fútbol es el movimiento sociocultural más importante del mundo, el mercado lo ha entendido, y funciona de esa manera como un negocio. Pero me parece que el espíritu amateur, Messi llorando ayer, ese espíritu amateur, ese chico que ganó todo, que tiene probablemente la vida salvada para varias generaciones, pero ayer llorando porque perdió una final, entonces a ese espíritu... Yo apunto cuando veo cosas que quieren instalar y entradas que no están al alcance, ya ni siquiera digo de nosotros, la clase media, que no están pero ni al alcance del hincha que domingo a domingo va a ver a un partido, son valores pensados para una cierta masa de ricos en el mundo y que van al show y que el consumismo y el capitalismo, y a mí la verdad que mucho no me gusta todo eso.
1: Claro.
0: Me gusta, creo que desfigura el fútbol, no sé si interfiere en un resultado, pero sí, insisto, le saca el espíritu con el cual hemos vivido durante tantos años y que uno trata de inculcar también en los chicos, que sobre todo en estos costados del mundo donde vos nacés en un potrero, te esforzás en un potrero, en un club de barrio, en un club de pueblo, y me parece que no me gusta. Sí. No me gusta que se convierta en eso, y el miedo es que se instale. Claro. Yo sé que Estados Unidos, claro, tiene ese perfil. Creo que la FIFA lo entendió, al igual que Estados Unidos, hay una sociedad ahí porque ya está proyectado también para la próxima Copa del Mundo con 64 equipos y 5 países. Nosotros somos de los 32 equipos, cada 4 años, en invierno, en un solo lugar. Fíjate que nacimos recordando la Copa del 62 en Chile, la Copa del 66 en Inglaterra, ¿dónde fue el Mundial del 90, el Mundial de Italia? Y ahora ya imagínate dentro de 15, 20 años, cuando los chicos sean grandes y hablen, che, el Mundial, ¿y para dónde era? ¿Eran en Portugal, en Marruecos?
1: ¿Y quién lo jugaba?
0: A la vuelta de mi casa, en Uruguay, en Paraguay, en...
1: ¿Y quién lo jugaba?
0: No.
1: Claro.
0: Va contra lo que nos ha hecho, claro, querer el fútbol, me parece, claro, a mí, ¿no?
1: Sí, totalmente. Lo de ayer fue la ostentación, los millones, el capitalismo en las tribunas, con las figuras, con las estrellas en su primer plano, y adentro de la cancha el amateurismo, porque las selecciones se forman por el amateurismo, los jugadores van... por la camiseta jugar, porque no se cobra, se cobra un mínimo viático, además, es el fútbol puro para las selecciones. Digo, ese contraste vimos ayer, ¿no? En la cancha los jugadores casi por la camiseta y afuera los millones.
0: Sí, tal cual, por eso te digo que hay decisiones que son... Yo me ha tocado vivir o consumiendo redes sociales... enojo incluso hasta con periodistas deportivos porque no reconocen al actor que está sentado en la platea. ¿Y cómo no vas a decir que el actor es...? Y la verdad que, claro, hemos entrado en una locura.
1: Claro.
0: Que la cámara apunte, no sé, ayer a Puyol, a Iniesta, a Xavi, y sí, bueno, son o a Kempes, a Sorín, a Zanetti, o Ronaldo, Ronaldinho, bueno, sí, tiene lógica. Ahora, que la cámara en un partido apunte a un actor de una serie estadounidense o a un actor de una película, y encima hay gente que se enoja con los periodistas deportivos. Pero ¿cómo no vas a conocer al actor de...? Y la verdad que no tenemos ni la obligación, ni tampoco me parece que forme parte del show. Por eso te digo, sí ocurre con la NBA. Vos mirás un partido de la NBA y está Jack Nicholson en la platea y lo enfocan y la gente está feliz que eso pase, pero porque es la cultura, claro, es la cultura, claro, estadounidense, es la cultura de su show, de su espectáculo, de su mercado, de su forma. El resto del mundo no, porque ni siquiera veo que pase en la Liga Española cuando juega el Real Madrid o el Barcelona, o en Italia cuando juega en Inter, Milan. Yo no veo que en el Bernabéu estén enfocando a DiCaprio sentado mirando al Real Madrid. No veo que pase. Uh-huh. Entonces, no entiendo eso claramente. A ver, sí lo entiendo, no lo comparto, creo que quieren instalar eso, y es parte de un proceso que viene llevando adelante Estados Unidos desde el FIFA Day para acá. El famoso caso que comienza cuando FIFA le saca el Mundial a Estados Unidos para dárselo a Qatar, por el tema de sobornos y demás. Ahí fue donde se cayó la gestión anterior de FIFA. Infantino llegó impulsado por Estados Unidos. Bueno, a partir de ahí, la cantidad de Copas América que ha tenido Estados Unidos, Mundial de clubes, Trump entregando los premios, es parte de todo un show. Claro. Veremos hasta qué momento continúa.
1: Claro.
0: Ojalá no por mucho tiempo, pero bueno, creo que Infantino también es de ese riñón. Me parece que, aparte, es un tipo muy... Le gusta figurar, le gusta estar, le gusta mostrarse, le gusta el show. Esto de vender cada minuto del fútbol le viene bien también por una cuestión de recaudar. Así que bueno, no me ha gustado nada de todo eso. Afortunadamente, creo que el final y las lágrimas de algunos futbolistas sostienen todavía ese espíritu amateur del cual uno se aferra para seguir creyendo que el fútbol o que la pelota todavía sobrevive.
1: Pablo, gracias por charlar con nosotros. Un gustazo. Estaríamos horas charlando de fútbol, pero sabes cómo son los tiempos en los medios. ¿Cuándo te vemos y cuándo te escuchamos en la pantalla de TIC? ¿Qué tenés, Copa Argentina?
0: Bueno, Manu, bueno, ahora después del Mundial creo que se vienen un montón de cambios. Uh-huh. Yo soy empleado de torneos, no de TIC, y ahora bueno, se ha dado la compra de torneos. Tenía la mitad de TIC, la otra mitad era del Grupo Clarín.
1: Sí.
0: Antes del Mundial se llegó a un arreglo, Torneos compró de manera total las acciones de TIC, comprándole el 50% a Clarín, por eso TIC Sport también tuvo el Mundial. A su vez DirecTV es dueña de Torneos, así que creo que se vienen momentos de cambio, de movimiento. El mercado de pases que uno está acostumbrado en el fútbol me parece que se viene en la empresa, así que no sé qué va a pasar, la esperanza de que en algún momento vuelva el ascenso, ojalá. Uh-huh. Y bueno, a partir de ahí un montón de situaciones que a las cuales uno está ajeno y esperando que los que están arriba en la oficina decidan.
1: Te vemos y escuchamos en cualquier momento, en cualquier partido de la tele. Gracias por charlar con nosotros, Pablo, un abrazo grande.
0: Abrazo grande a vos y a todo el grupo. Sigo pendiente de las transmisiones y el laburo que hacen, que realmente es muy bueno.
1: Gracias, muchas gracias. Un abrazo. Pablo Cincini, el periodista de TIC Sport, charlando en Crónica Deportiva, un poco de fútbol que ha dejado la Copa del Mundo. Pausa en Crónica Deportiva, 8 de la noche, 2 minutos. Al regreso, vienen la gente de Defensores de Banfield a charlar con nosotros y a contarnos de los proyectos que están llevando a cabo.
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0: 8 de la noche y 8 minutos, 12 grados la temperatura. Hacemos crónica deportiva hasta las 9. Después de charlar con Pablo Cincini, vamos a hablar con la gente de Defensores de Banfield. Hacía mucho que yo quería charlar con la gente de Banfield, solo que por ahí el tiempo en radio no nos deja, y la vorágine del fútbol, ahora que pararon un poquito la pelota, tenemos un rato de tiempo, se lo merecen. La gente de Banfield, está el Grillo Lanzavecchia, el Grillo, todo el mundo lo conoce como el Grillo, el presidente de Banfield. ¿Cómo está, Grillo?
1: ¿Qué tal? Buenas noches a la audiencia. Bien, bien contento, trabajando por el club.
0: Gracias por venir acá al estudio para charlar un poquito más tranquilo y preguntarte algunas otras cosas. Bueno, hubo asamblea, están trabajando mucho, se está otra vez poniendo de pie Defensores de Banfield.
1: Ayer domingo tuvimos la primera asamblea de los nuevos miembros de comisión directiva. Después de mucho tiempo de no haber una, más allá de que se haya publicado y demás, fue medio triste ese tramo del club. Uh-huh. Nosotros desde el año pasado dimos vuelta a la página, decidimos optar por otro camino. Este domingo se hizo la primera asamblea de esta nueva comisión directiva y gracias a Dios, con mucha concurrencia de socios, que volvimos a remontar el padrón. Con una campaña que es accesible para la gente también, porque para que pueda colaborar y unirse al club. Y bueno, ahí estamos, informándole todo lo que se hizo durante este año de trabajo e informando algunas cosas que durante mucho tiempo no se sabía.
0: Están haciendo un gran trabajo en el club, casi empezando de cero, así que no.
1: Sí, prácticamente es un club que estuvo, vos ponete a pensar que hay chicos de 18, 19 años que no vieron a Banfield participar en la liga.
0: Claro.
1: Entonces, bueno, es algo que hoy cuesta remontar en la parte de fútbol, después en otras actividades se hace un poco más llevadero, más fácil, pero en el fútbol hoy cuesta remontar, pero gracias a Dios arrancamos este año con una escuelita de fútbol. Y arrancamos porque los chicos que están trabajando, Sergio Barancini, Rodrigo Toro, Ezequiel Duarte, y hay una chica, no me acuerdo, se me va el nombre, trabajan todo ad honorem porque le gusta, porque sabía la situación del club y querían ayudar al club. Exactamente, y se arrancó y hoy hay casi 55, 60 chicos.
0: Impresionante.
1: Es algo inimaginable. Se hizo un torneito hace un par de sábados atrás y bueno, se concurrió, se vio la cancha llena de chicos, llena de papás, se armó una subcomisión de papás allá, y que eso a nosotros nos alegra y no importa un montón, porque ellos son los que están siendo el motorcito del estadio.
0: Claro.
1: Pero bueno, ahí estamos, bien con todo.
0: Bien, bien. ¿Recuperaron la cancha, el Carlos Gerbaudo?
1: Sí, se recuperó.
0: Estaba alquilado en la cancha, ¿no?
1: Sí, había una
0: persona. Seguía siendo parte del club la cancha.
1: La cancha fue siempre propiedad del club y va a seguir siendo propiedad del club. Bueno, durante un tiempo hubo un mal manejo de ese predio por parte de la gente que estaba antes como directivo del club, no por la persona que hoy se encuentra ahí, porque él optó por su negocio. Y su negocio, nosotros en este momento estamos tratando de convivir. Hemos tenido una charla y es entendible que esta persona que hoy está haciendo su negocio en la cancha se va a tener que retirar, porque esto volvió a ser una institución con disciplina.
0: Asociación civil.
1: Exactamente. Le dimos un orden institucional que antes no lo tenía, con todo, con papelería, con asamblea, con disciplinas. Es algo que no a muy largo plazo va a estar desde lleno ya la cancha a disposición del club.
0: En un lugar extraordinario de la ciudad. La cancha de Banfield tiene un lugar fantástico.
1: El lugar es estratégico, en su momento fue una de las canchas modelo, los divisorios que había, ya lo que exigía la liga, dos entradas, un buffet que dividía las partes, entrada visitante, entrada local, pero bueno, hoy lamentablemente es algo que cuando yo volví a entrar después de mucho tiempo, lo encontramos en un deterioro considerable, y bueno, el año pasado nos abocamos prácticamente a la sede y a solucionar otras cosas. Lo dejamos medio como para este año, que este año se arrancó con la escuela de fútbol y se arrancó con algunos arreglos y demás.
0: Vi que hubo algunas obras en los vestuarios, tratando de acomodar un poco.
1: Sí, se acomodó el frente, se acomodó los vestuarios, se acomodaron unos baños para los chicos que van, el vestuario se pintó, se acomodó para dejar los utensilios, las cosas, todo que usan los profes. Y bueno, estamos conviviendo con esta persona que durante mucho tiempo estuvo ahí.
0: Volvió a tener el cartel en el ingreso Estadio Don Carlos Gervau, ¿no?
1: Sí, también.
0: Fue hermoso, eso también fue sinceramente
1: hermoso. Los chicos que están en fútbol, Juan Manuel Barancini, con el hermano, con Sergio, uh-huh. Los papás, fue algo que han movido mucho ellos.
0: Claro.
1: Porque por ahí uno delega también y uno no puede estar en todos lados. Uh-huh. Y bueno, entonces ellos le están metiendo mucha gana en eso. Que nosotros también nos sentimos orgullosos de vos pasar por ahí el frente, que yo vivo a media cuadra de la cancha,
0: y
1: ver el cartel y los colores.
0: Claro, y los chicos.
1: Y los chicos dentro de la cancha,
0: sí, exactamente. Sí, totalmente. Bueno, a seguir con eso. Y muchas obras en la sede social, Grillo.
1: Sí, en la sede social se está haciendo mucho, se hizo mucho, tenemos planeado mucho más, se han renovado calefactores, se ha renovado el frente de la institución, se han hecho baños dentro de la sede, que no había baños dentro de la conserjería de la sede, se está ampliando la conserjería, la cocina de la conserjería, 5 metros y medio, 6, para que usted pueda tener un buen lugar de trabajo, se arreglaron los baños del salón, se pintó la cocina del salón, se acomodó el patio, se reabrió la cancha de bocha, en un salón arriba está la chica de Cabrera, que con su academia de danzas urbanas y demás, uh-huh. está dando en el club, la bocha se está moviendo, hoy casualmente en esta semana hay unos torneos, cedimos la cancha, cedimos el lugar porque unos amigos de un muchacho que ha tenido un problema de salud necesitaba recaudar fondos para la familia, nosotros cedimos el lugar. Y bueno, hoy hay un movimiento en el club todos los días, no solamente por el torneo de bocha, sino todos los días el club volvió a tener vida mediodía y noche.
0: Claro.
1: Cosa que a un club hoy eso lo hace resurgir.
0: Totalmente.
1: Muchísimo.
0: Sí, sí.
1: Pero, y bueno, después tenemos proyectado otras obras que cuando terminemos esta, en lo que estamos, también ya se dijo ayer en la asamblea, se le informó a los socios que durante el transcurso de este año que tenemos pensado, ojalá podamos terminar también y acomodar todo como lo tenemos planeado.
0: ¿Un año y cuatro meses?
1: Un año y cuatro meses que asumimos.
0: Ya han hecho un montón, ¿eh?
1: Un año y cuatro meses desde que asumimos y bueno, sí hemos hecho bastante. Lo que sí tengo que agradecer es el apoyo de la gente, uh-huh. Porque la gente colabora con lo que hacemos, colabora con una cena, con una venta de pollo, con un festival, con un torneo de bocha, colabora con los torneos de truco que hemos realizado, que hemos realizado bastante y hemos contado con muchísima gente.
0: En el verano hicieron un festival en la cancha.
1: En el verano hicimos el festival en la cancha.
0: Le fue muy bien.
1: Nos fue bien. Había que hacer algo como claro. Para que el club vuelva a resurgir.
0: Claro.
1: Gracias a Dios, el club estuvo en boca de la gente durante un mes, con buenas opiniones, que había salido todo bien, no hubo un problema, las bandas tocaron horario como se había planeado,
0: el buffet trabajó bien,
1: los artesanos que planificamos dentro se fueron todos conformes, nos están llamando cuando hacemos otro. Nosotros ahora lo tenemos planeado para diciembre, antes de fin de año, es el mismo festival, no tenemos fecha, pero casi seguro que va a ser los primeros días de diciembre, y bueno, y se viene un 85 años del club en noviembre con una jornada de festejo que tenemos, estamos programando para que sea muy lindo para todos, para la gente grande, para la gente de mi edad, para gente más chico, va a haber festejo para todas las edades, y bueno, cada uno verá resurgir de nuevo, como este año cuando desfilamos el 25 de mayo, uh-huh. La verdad que te hacían caer la lágrima, la gente, claro. Cómo aplaudía la bandera y las pocas personas que habíamos podido ir cuando pasábamos desfilando por las calles.
0: Claro, claro, genial, fantástico. ¿Cuánto sale la cuota social?
1: En esta asamblea se trató eso, era lo que había antes, era algo irrisorio, ahora se dejó en 5.000 pesos para la persona y un grupo familiar de 10.000 pesos, uh-huh. Algo medianamente accesible,
0: sí.
1: para la familia o para el individuo que se quiere hacer socio, y todas las semanas sumás 5, 4, 10, 8, 1, pero siempre venís sumando, siempre
0: bueno,
1: venimos
0: qué
1: sumando.
0: Qué bueno.
1: Eso es fenomenal.
0: Qué bueno.
1: Y bueno, por eso te digo que se viene si sigue todo así, se viene un 85 años del club para una semana casi completa de festejo con distintas actividades. Y si una primicia que te doy, si el tiempo nos permite, este año la cena la queremos hacer en la cancha.
0: Bueno,
1: El sábado 21 de noviembre sería, si el tiempo lo permite, la cena la queríamos hacer en el estadio.
0: Ojalá se dé. Además de la vida social, que es muy importante para Banfield, lo que más vemos y buscamos nosotros es el tema del fútbol. Ojalá que dentro de un par de años puedan volver a competir en inferiores. Se lleva un tiempo de trabajo, de tener los chicos, de formar el grupo de trabajo, de formar un cuerpo técnico y de tratar de volver a competir en la liga, por lo menos en inferiores. Ese es un objetivo, ¿no?
1: Sí, ese es, hoy por hoy, es el objetivo principal, claro, de la gente que está trabajando en fútbol. Te soy sincero, todavía no nos hemos arrimado a la liga de una manera concreta,
0: ni formal,
1: con un plateo formal para ver cómo sería, porque queríamos probar este año,
0: claro,
1: a ver cómo evolucionaba la escuela de fútbol. Por lo que vemos, está yendo muy bien, y bueno, ojalá, Dios quiera, que no más allá del próximo año podamos estar nuevamente compitiendo en la liga, aunque sea con 4 o 5 categorías entre AFIS y inferiores.
0: Ojalá, sería muy beneficioso para el club y para la ciudad. Tener otro club en la ciudad en inferiores sería muy bueno. Hay tantos chicos.
1: Sí.
0: Que Banfield va a tener alguno de todos esos chicos, porque hay 2 o 3 líneas en cada uno de los clubes.
1: Exactamente.
0: Son muchísimos y no juegan todos. Y la posibilidad de que haya otro club es muy bueno para todos. Le va a venir bien a los chicos y al club.
1: Exactamente, sí. Yo te digo la verdad, nosotros volvimos a tener una vida institucional. Yo tengo charla con todos los presidentes de los clubes, los conozco a todos, y siempre tenemos unas charlas amenas, que todos nos pedíamos que hagamos algo, porque
0: claro,
1: están sobrepasados de chicos, claro, y también ellos sienten la pena de tener que dejar chicos afuera porque no sobrepasa la capacidad que tienen.
0: Sí.
1: Dicen, bueno, ahora que hayan decidido arrancar con esto, que obviamente, chicos, vamos a sumar. Y se vio desde marzo hasta hoy, y fue evolucionando siempre.
0: ¿Cuándo fue el último año que Banfield compitió en inferiores?
1: Y mira, jugaba mi hijo cuando se fusionó con Casilda Club.
0: Con Casilda Club. 2007, 2008.
1: Sí, 2007, 2008. Claro. Por esa
0: casi
1: época.
0: Casi 20 años.
1: Sí, casi. Por eso te digo, hay chicos que de hoy 18, 19 años nunca vieron al club formar parte de la liga y competir en el fútbol.
0: Bueno, ojalá con todo el esfuerzo y todo el trabajo que están haciendo, pronto van a poder volver. ¿Algo más que les quiera decir al socio, Grillo?
1: Que se arrimen, que vengan, que el club tiene las puertas abiertas, que nosotros nos reunimos los miércoles a partir de las 20 horas, la comisión directiva, están las puertas abiertas, como lo dije siempre, como lo dije con tu compañero, con el Tombo, en otra nota que nos hicieron maravillosa también, y lo mismo Gustavo Orellano, las puertas están abiertas. A partir de las 20 horas los días miércoles se reúne la comisión directiva. El que quiera venir, el que quiera participar, el que se quiera sumar o el que quiera escuchar lo que estamos haciendo, lo que proyectamos hacer y lo que nos viene siempre esa buena predisposición de estar haciendo y haciendo y haciendo. Y bueno, y no dejar de agradecer a la gente que me acompaña en la comisión directiva, desde el primero hasta el último, no lo voy a nombrar a todos porque seguro alguno se me va, y gente que no está en la comisión, que colabora continuamente con nosotros. Bueno, darle nada más que las gracias, y las gracias también a la comunidad de Casilda, que con todo lo que hacemos tenemos una respuesta favorable.
0: El otro día fui a comer una parrillada a la conserjería del club, extraordinario, fantástico, y mi primer partido cubriendo Liga Casildense por radio, que fui solo, fui a la cancha de Banfield. No me acuerdo si era Banfield 9 de julio o Banfield Belgrano. Bueno, mi primer partido que cubrí con un handy hace muchos años ya,
1: sí.
0: fue en la cancha de Banfield.
1: Sí.
0: Gracias por venir,
1: Grillo. No, muchísimas gracias a ustedes por darnos la visibilidad que por ahí necesitamos para que el club vuelva a resurgir, y con estos minutitos nosotros nos ayuda un montón tener esta puerta para poder expresar y decir y convocar a la gente de Casilda para que vuelva al taladro, para que el taladro vuelva a ser lo que siempre fue un club a pulmón, club de barrio, con la gente metida en el club, en la cancha de Bochas, y que hoy está resurgiendo nuevamente.
0: Gracias, gracias por venir.
1: Gracias a ustedes.
0: Grillo Lanzabeque, presidente de Defensores de Banfield, resurgiendo. 8 y 23, pausa en Crónica Deportiva, al regreso venimos con información del fútbol de la Liga.

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13: El próximo fin de semana se jugará la fecha 3 del torneo clausura de la Liga Casilense
7: Como partido destacado, el clásico de Chavás en cancha de Atlético, donde Huracán hará las veces de local. También Atlético Pujato y Unión Casilense, al igual que Huracán, Casilda Club y Alianza de Fuentes. El viernes jugarían Aprendices Sanford, Unión Deportiva 9 de Julio, Belgrano Unidos y Alumni Matienzo. Todo a confirmarse en las próximas horas.
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Le queda media hora la crónica deportiva del día lunes. Hemos charlado con Pablo Cincini, el periodista de Tex Sport, sobre la selección argentina y la derrota ayer en la final de la Copa del Mundo, y recién charló aquí en los estudios de Radio Casilda con nosotros a Grillo Lazabecchi, a la gente de Banfield, desde ya hace más de un año trabajando en la vuelta a la vida social del querido taladro, y también con la posibilidad en un par de años de volver a competir en inferiores de la Liga Casildense. Ahora, un poco de actualidad de nuestro fútbol, de la Liga, pensando en el torneo clausura. En las próximas horas se cierra el libro de pases y hay clubes que han incorporado futbolistas, que han incorporado refuerzos de cara a la segunda mitad del año. Arrancamos en Racing, que ya no tiene a Lucas Barrera, a Milton Arriola, a Brian Encina, a Lucas García, a Ignacio Noceli y a Maxi Encina. Incorporó los dos cupos que le da la Liga para la segunda etapa del campeonato: Franco Campitelli, delantero proveniente de Sporting de Vigan, y Bruno Lezama, futbolista que es volante y viene de Atlético Acebal. En Aprendices no hay bajas y tampoco incorporaciones para el equipo de Caco Rodríguez. Va a mantener el mismo plantel que ha jugado en el torneo Apertura y que lo ha llevado a semifinales del campeonato, el conjunto de Nueva Roma. Para el viernes vamos a traer algo de información respecto a lo que marcó Gustavo Orellano el último sábado en su Café y Debates aquí en Radio Casilda, de esta posibilidad de que Franco Armani, el Chile, para nosotros, el Chile Armani, juegue un partido para cerrar su carrera deportiva junto a su hermano Beto Armani en Aprendices. El viernes vamos a charlar un poco respecto a ese tema. Unión Deportiva no va a hacer incorporaciones el equipo de Coco Garicevich para la segunda etapa del campeonato, y sí tiene bajas confirmado desde la semana pasada: Franco Cordero, Joel Arriola y Carlos Campos no pertenecen más al plantel rojo de los Molinos. Aquí tendremos que agregar a Martín Chiatti, que ha dejado el fútbol, uno de los históricos del rojo de los Molinos. Pasamos por Arequito. En 9 de julio no hay bajas de cara al torneo clausura para el equipo de la Oveja Talamonti, que tiene dos refuerzos y ya han jugado. Uno de ellos ha marcado un gol. Estoy hablando de Leo Figueroa, en la victoria frente a Huracán Casilda Club 4-0. Leo es delantero, volvió a jugar en 9 de julio, proveniente de Cremería. Y el otro es Franco Zarco, reconocido futbolista que ha pasado por un par de clubes en la Liga. Lo conocimos con la camiseta de Huracán de Chavás el año pasado, 6 meses en Atlético Sanford. Ya es refuerzo del Pulgón de Arequito. Del otro lado de la ruta, en Arequito, está Belgrano, que ya ha incorporado dos futbolistas: Martín Tolosa, ya debutado, lateral izquierdo, proveniente de Sport de Cañada de Gómez. Y el otro es Guillermo Villalba, delantero de la misma institución, proviene de la Liga Cañadense. Tiene como bajas a Marcelo Argüello, que se fue a jugar al fútbol de Centroamérica. El Globo Casilense no tiene bajas el equipo de Gustavo Brusso para la segunda etapa del campeonato, y ya confirmó dos incorporaciones: Guido Mengarelli, el arquero que ya debutó, proveniente de Atlético San Jerónimo, y Bruno Ayala, el delantero, que viene de jugar de Unión de Villa Loíza. Las dos nuevas caras que tiene el Globo buscando clasificarse en la segunda mitad del año. Paso por Atlético Sanford, no tiene bajas el equipo de Javier Greciotín, y dos refuerzos: Mateo Porati, volante, viene de Central Córdoba, y el Católico, Leo Iglesias, el delantero, que pasó ya por 9 de julio en la Liga Casilense, proviene de Defensores de Hampton. Las dos incorporaciones que tiene el rojo y negro en este torneo clausura 2026. Alumni, ya con la noticia desde hace unas cuantas semanas de que Santiago Grunin, Núñez, Slimens y Baez no pertenecen más al plantel Alazán. Ha incorporado un lateral izquierdo: Joaquín Sosa, el ex futbolista de Huracán de Chavás, proveniente de Campaña de Carcaraní. Es la nueva cara para el equipo de Damián Cireta.
Hablamos de los raneros, hablamos de Sportivo Matienzo, que ya no tiene a Chiche Jiménez y a Gianorio, dos futbolistas que no pertenecen más al plantel, y que ha incorporado dos futbolistas. Uno es Julián Truco, el delantero, ya marcó un gol en su debut con la camiseta verde y blanca, proveniente de Sport de Cañada de Gómez, y hace un ratito se confirmó el otro refuerzo para el conjunto verde y blanco, Karim Iván Jurjo, es delantero y viene de Huracán de los Quirquinchos, la nueva cara que tiene Lucho Vázquez en su Sportivo Matienzo. Del otro lado del pueblo, en Atlético, hay novedades para el conjunto de Pablo Casadei, porque hace un ratito se confirmó la llegada de otro delantero. Tomás Martínez viene del Deportivo Morón, del Gallito. Es la nueva incorporación que tiene el conjunto Pincha Rata de Pujato. Es delantero por afuera, es extremo, me cuentan. Tomás Martínez, la nueva cara de Atlético Pujato, que ya sabíamos había incorporado a Maxi Bochetti, el ex futbolista de Cremería, de Sportivo Las Parejas, de Belgrano de Arequito, entre tantos. Mucha experiencia el delantero, ya debutó, ya marcó un gol, y no tiene en el plantel a Ramiro Maldonado, a Facu Barbosa, que ha dejado la actividad, a Lucas Braco y a Johnny San Juan, el equipo Pincha Rata de Pujato. El campeón Atlético Chavás no va a contar más con Nacho Canteros y con Luciano Ferreira. Se fueron de Atlético estos dos futbolistas. Hasta ahora solo incorpora, o en realidad tiene la vuelta, de Stefano Morrisi, el defensor que jugó hasta el año pasado y no jugó el apertura para el club Chavás. Me cuenta que busca otro defensor Atlético. Le quedan pocas horas al equipo de Ramiro González para hacerlo antes de que cierre el libro de pases. Del otro lado de Chavás también hay nuevas caras, o nueva cara en realidad, porque es uno el futbolista que ha llegado al Zapatudo. Estamos hablando de César Amarilla. Es volante ofensivo y viene del fútbol peruano. La nueva cara que tendrá Darío Fantasía en su Huracán de Chavás. El Zapatudo ya no cuenta con Brian González. Es la única baja de cara al Clausura 2026. Dos incorporaciones para el equipo de Zavalla. Uno es Elías Canteros, volante ofensivo, viene de Sporting de Vigán. El otro, Alexis Ramírez, delantero, viene del fútbol, viene de jugar en Maciel. Las dos nuevas caras que tiene el Busca de Zavalla, que hasta ahora no tiene bajas de cara al Clausura, el equipo de Carlos Lertora. La Alianza Deportiva Fuentes de Mauro Barchesi tiene un nuevo futbolista, se llama Joaquín García, es enganche, viene de la reserva de Newell's Old Boys de Rosario. El naranja no tiene bajas para el Clausura. Y por último, Unión Casilense, el equipo del Pata Bovier, el último subcampeón de la liga, no hay bajas, va a mantener el mismo plantel. Y tiene dos incorporaciones. Una, un conocido, Juan Iberrini, quien el último año estuvo en el fútbol de Europa, ha vuelto, como se llevó el pase, ocupa cupo, por eso es refuerzo. Y el otro, en las últimas horas se ha confirmado la llegada de otro volante. Se llama Santiago Carranza, viene de Banfield, de Buenos Aires. Las dos nuevas caras que tiene el trico de cara al torneo Clausura 2026.

0: Gracias a Fede Poggiani, nos aclara, sí, es cierto, hoy es lunes y ha cerrado 8:30 p.m. el libro de pases de la Liga Castellense, así que hasta hace un rato, hasta hace 10 minutos, los clubes tenían tiempo de presentar los refuerzos de cara a la segunda mitad del año. Pausa, 20:40, hacemos crónica deportiva hasta las 9:00 p.m, aquí en la 91.1 en Radio Casilda.
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7: A esta hora, así se jugaría la fecha 3 del campeonato de la Liga Casildense. Viernes por la noche, Unión Deportiva 9 de julio, Belgrano Unidos y Alumni Matienzo. Para el domingo, a las 3 y cuarto de la tarde, quedarían Aprendices Sanford, Atlético Pujato Unión, Huracán de Casilda con Alianza y el Clásico de Chavás en la cancha de Atlético, Huracán frente al Lagunero.
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0: 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Refresco la memoria, el campeonato de la Liga, en el Clausura, dos fechas jugadas, Unión y Matienzo líderes con 6 puntos, Pujato y Chavás tienen 4, después viene el lote de los equipos con 3 unidades, Unión Deportiva, 9 de Julio, Belgrano, Aprendices Unidos, Sanford y Huracán de Chavás tienen 3 puntos, como dije, todavía no pudieron sumar en el campeonato Alumni, Alianza, Racing y Huracán de Casilda. Francisco Ministeri, el hombre de Villada, que viste la camiseta de Unión, hasta ahora es el goleador del campeonato, marcó 3 goles. El Pache Merlo, el de Unión Deportiva, tiene 2. Y también Julián Truco, el delantero de Matienzo, que vino para jugar el Clausura, los máximos goleadores del campeonato en primera. En reserva, los de Chavás arriba, Atlético y Huracán 6, Unión 9 de Julio y Unidos tienen 4, Unión Deportiva, Atlético Pujato y Sanford junto a Matienzo tienen 3 puntos, Belgrano, Alumni y Aprendices 1, Huracán de Casilda, Racing y la Alianza Deportiva Fuentes todavía no han podido sumar en el campeonato de reserva, que lo tiene a Franco Mustafa, el chico del club Atlético Chavás, como máximo goleador, hizo 4 y en un partido. Muy bien, por el pibe del club Chavás, siendo el goleador del campeonato de reserva. Minutos para las 9 de la noche. Última pausa en Crónica Deportiva y estamos cerrando nuestro programa de día lunes.
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0: 9 minutos para las 9 de la noche, Crónica Deportiva con Stefano Blu en la consola. Está llegando a su fin, 12 grados 1 la temperatura en este momento en la en el centro de la ciudad. Se esperan estas temperaturas durante toda la jornada con cielos nublados. Va a mejorar el clima recién para el fin de semana, algo de lluvia para el viernes y después mejoraría el tiempo rumbo al fin de semana. Gracias, Estefano, mostrando a las cámaras de la región a través de radiocasilda.com. La comuna de Chavás nos muestra uno de los ingresos a la localidad, allí por Ruta 33, muy cerquita a las vías. Ya está la selección argentina en nuestro país, ya ha aterrizado el charter que trajo al plantel y a gran parte de los jugadores a nuestro país. Han sido recibidos allí en Ezeiza por muchísimos hinchas, bajo la lluvia. La gente se agolpó, se juntó en Ezeiza frente al predio de la AFA para recibir a los campeones del mundo. Y esta noticia que leo a través de un portal de internet, el pedido del cuerpo técnico, en realidad del plantel, para que organicen un partido amistoso en la cancha de River, donde esté todo el plantel que jugó la Copa del Mundo tras el regreso al país, y el masivo cariño recibido por los hinchas trascendió una importante iniciativa desde la entraña del plantel argentino. Según informaron, los futbolistas de la selección argentina habrían pedido que la AFA organice un partido despedida, reencuentro, durante la próxima fecha FIFA, que es en septiembre. La idea de los referentes es disputar un encuentro en el Estadio Monumental con la presencia de todos los futbolistas que integraron el plantel y disputaron la Copa del Mundo 2026. El principal objetivo de los jugadores es volver a vestir la camiseta celeste y blanca en casa para reunir el tributo y el apoyo incondicional. La verdad que una iniciativa extraordinaria, fantástica. De concretarse las gestiones con la casa madre del fútbol argentino, la ventana internacional en septiembre albergaría una verdadera fiesta popular para que el pueblo argentino pueda ovacionar de cerca a los subcampeones del mundo. Si esto se concreta, la verdad que es otra demostración de esta comunión hermosa que han conseguido los jugadores con el pueblo argentino o con los hinchas argentinos ya desde hace varios años. Esto viene de la Copa del Mundo, sino desde un poco más. Creo que ya desde la Copa 2021 se ha formado un cariño entrañable entre el público y la selección argentina, pocas veces visto en la historia. El plantel del 86 fue muy querido, muy ovacionado por el título del mundo, la del 78 igual, por haber sido la primera, pero este, con todo lo que ha conseguido y con estas grandes figuras, me parece que ha pasado un límite. Me parece que puede llegar a ser la selección argentina con más representación en el hincha argentino. A través del streaming de Radio Casilda, Stefano nos muestra la llegada del plantel argentino con un avión de aerolíneas allí en un hangar, seguramente, de Ezeiza. Chiqui Tapia primero en la fila, detrás de él el subcapitán Nicolás Otamendi, porque Messi no regresó, y detrás de él Lionel Scaloni, y después en fila india van bajando todos los futbolistas y los integrantes del cuerpo técnico, además de la delegación. Junto a ellos, la policía aeroportuaria también los recibe en una alfombra roja, extraordinario, hermoso. La banda también de música, hermoso. ¿Hay audio de esto, Stefano? ¿Puede ser? A ver si podemos. Allí baja Juan Musso, baja Nicolás Colo McAllister, Pablo Aimar. Si lo tenemos, mejor. Si no, no importa. Ya estamos cerrando la crónica deportiva de día lunes. Bien, bien, bien. No tiene audio el video. Gracias, igual, Estefano. Allí están los jugadores. Flaco López, uno de los chicos sparring, de los arqueros. Hermoso, hermoso recibimiento para la selección argentina subcampeona del mundo. Licha Martínez, por ahí anda Paredes. Gio Lo Celso, qué partido que era para Lo Celso hacer. qué partido que era para Lo Celso. Si no se han tenido tantos problemas con las lesiones, se lesionaron tres de los cuatro defensores. Era un partido para Lo Celso, para que tenga la pelota, para que acelere en tres cuartos, para Thiago Almada. No salió nada, lamentablemente, ayer de lo planeado. Vamos cerrando Crónica Deportiva en este día lunes. Hemos tenido un poco de todo, hablando de la actualidad de la selección argentina con Pablo Cincini. Hemos charlado con la gente de Banfield, haciendo un trabajo enorme en la reconstrucción del club, en la vida social del club, además de la vida deportiva. Y también con un poco de actualidad del fútbol de liga, al cierre del mercado de pases, del libro de pases, con las incorporaciones de cada uno de los clubes. Viene Néstor Mesana al aire de Radio Casilda para cerrar la jornada del día lunes. Alquimia. Gracias, Estefano. Nos vemos el viernes a las 7 de la tarde. Vuelve Crónica Deportiva ya con el resto de toda la banda. Se han tomado suelto los muchachos en el día de hoy. Gracias a todos. Nos vemos el viernes. Chau.
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